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1: ¿Cuál es la formación titular de los Dragones Celestes?
2: Claro, el 12, Daniel Castillo, 14, Dylan Rojas, 5, Vicente Conte.
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5: El Chanchito Ramos, el capitán de Deportes Iquique, Fernando Hurtado, el Peño Hurtado de Deportes Antofagasta, le entrega un banderina. Mira, Deportes Antofagasta al cuadro iquiqueño. Listo.
6: Están desprendidos, ¿ah?
5: ¿Eh? Sí.
6: Están desprendidos.
5: Eso no lo quise decir, sino que lo pensemos. Listo, Rando a los Chacana. Tengo la palabra.
6: Sí, señor. Ya se hizo el sorteo de rigor. Antofagasta atacará de sur a norte. Vale decir que el portero Daniel Castillo va a darle la espalda a esa nutrida barra del conjunto de los Dragones Celestes. Usted dijo que estaba cayendo a vueltas. La verdad es que no se nota mucho en el piso.
5: La imagen muestra los focos y ahí se nota la lluvia.
6: Debe ser muy, muy suave, ¿eh?
7: Sí, los focos, o sea, los vidrios están bastante.
6: Sí, acá los vidrios andan por ahí con las bolas del chamán, ¿eh? A tanto chamán no actúa.
5: No, es que el Marcelo lo se enojó.
6: Otro se enojó también.
8: Puro raro.
5: Puro raro. Aquí está cayendo agüita más fuerte, Rolando, ¿ah?
6: ¿Eh? Bueno, ayudarse, hay que cuidarse. Sí. Recuerde que son muchos los milímetros, son pocas las costumbres que tiene Antofagasta de recibir tanta agua en tan poco tiempo, ¿ah? ¿Eh? Tenemos una muy mala experiencia por ahí por el año 91. Vamos a ver, va a comenzar el encuentro. Ya se fueron tanto Gabriel Ureta como Carlos Contreras, los jueces asistentes a sus respectivos sectores. Mira el cronómetro, Matías Azadi, va a comenzar este encuentro. Va a salir el conjunto de Iquique. 20 horas con 2 minutos. Vamos a ver, Pito Boca va a comenzar. Mira nuevamente su cronómetro.
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6: Junto iquiqueño está Ledesma Franco con el balón dominado. Juega por el sector izquierdo saliendo con Felipe Espinosa. Espinosa mete largo, buscando por el medio el Chancho Ramos. Llega primero Matías Suárez. El saque de Suárez lo controla Franco. Sigue, sigue por la derecha, ¿para quién? Para Leito, Leito para Gallego. Gallego se equivoca, pasó en banda un hombre, Antofagasta. Ahí la tiene el conjunto de Iquique, que se metía por la izquierda, el jugador Venecia. Se cierra primero la última línea Puma, va sacando a media Antofagasta, insiste Manzano, Manzano para Gallego. Se le va a ir el balón, mete el taco, la toca atrás para Diego Rosa, vuelta completa de Roja. Eso, apague las luces de Luchito Barahona. Vemos ahí, ¿ah? La mete por el sector derecho, nos rebota la luz en el ventanal David Vidal, y la verdad que molesta, ¿eh? Molesta bastante.
5: Y está muy cerca de la tenis de esquina, muy lejos, con Paraná también. Tuvimos una jornada que nos costó.
6: Bueno, acá tenemos a Brenda, que tiene buena vista, ¿eh?
5: Sí, joven.
6: Sí. Acá está Franco, sigue que juega Sigli, ¿para qué? Para Brian Hurtado, por el sector derecho, la toca para Leito, Leito para Hurtado, atención, va la marca un hombre que es Espinosa, sigue Hurtado, se devuelve Hurtado, la toca atrás para Leito, va a meter el centro, antes cobró la falta, sí señor, cobró la falta, violeta y amarilla, amarilla para, parece que es para Venecia, no logro ver a la distancia, David Vidal, a ver si usted me ayuda, en la imagen, levantó su banderola
9: la primera
6: Carlos
9: amarilla.
6: Contreras. Sí, la primera amarilla del partido, ¿eh?
5: Rápido.
9: Casi minuto 2.
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5: A ver, aquí está viendo el corazón, sí. Le pone la plancha en el pie derecho. De jugador de Antofagasta, sí, bien puesta la...
6: ¿Para qué fue 18? La amarilla?
5: 18.
6: Para el 18, entonces, sí. Para Brian Garrido, entonces, a los 2 minutos la primera amarilla, Brenda.
9: Sí, a los 2 minutos exactamente la primera.
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1: ¿Sabes quién era número para el Puma?
2: El primero para el Pumita.
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4: Era gol, Rolando,
5: Sí, señor, tiene que cambiar de lado,
6: Ustedes,
5: El juez lo manda al otro.
7: Era un gol totalmente.
5: Yo, la verdad, eso, David, todavía siento que se había limitado,
8: No, sí, todavía existe.
5: ¿Sí? Va por la izquierda, entonces, lanzamiento de esquina para el Puma, está ubicado Diego Rojas. Vamos a ver, mete el centro, Rojas, saltan varios hombres, el balón le queda así, le pega, le va a pegar, le pegó, rebotó en la espalda de un hombre conjunto de... Iquique, atención, se viene larga zancada para el jugador Garrido, se mete Garrido por el sector izquierdo, va Garrido, va la marca un hombre, sigue Garrido, va la marca Franco, lo sigue, y en definitiva el número 24, Barrera, que se metía, la tiró fuera. Manzano, hay saque de banda para Iquique. Avisó Antofagasta, Luchito Barahona.
6: Sí, la primera, un cabezazo de Leito, un centro al área ahí. Le puso cabeza el jugador, el número 8 de Deportes Antofagasta, la pelota se la puso su mano a Salvador. Y por el primer tiro de esquina a favor de Deportes Antofagasta, cuando hay un tiro de esquina que favorece al equipo local de Iquique, el primero del partido para ellos.
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5: Sí, señor. ¿Quién le va a pegar, Luchito Barahona? Estamos un poquito más cerca, pero los vídeos nos ayudan mucho, parece que están eso.
6: ¿Número 8? No va a apreciar la camiseta.
5: Agustín Venecia, ¿eh?
9: El 8 le va a pegar.
5: Claro. David lo ve, tiene la tremenda...
6: Venecia.
5: Dio la orden, después pues, sale, atención, viene corriendo Venecia, mete el centro, punto penal, salta varios hombres, pasó a defensor y atacante, va a llegar primero acá en la marca, el jugador de Antofagasta era Dylan Rojas, quitó muy bien Sebastián Leitor, antes cobró la...
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10: Adutax y Etran evalúan reducir y hasta suspender servicio por intensa lluvia asociada en Antofagasta. Esto se refiere al Trans Antofagasta. Van a comenzar con un lento recorrido de la liebre, ¿cierto? De los taxibuses. Y si siguen las intensidades, dice que no van a trabajar ni mañana ni tampoco el día martes.
5: Acá atención, Ramos estaba adelantado, gracias a David Vidal por ese comunicado. La verdad que yo no sé si eso ayuda o no a la gente que tiene que movilizarse mucho en el trabajo, La verdad que no sé si ayuda. Pero bueno, son las decisiones que se toman. Sale jugando Antofagasta por la izquierda con Cristian Díaz, ¿para quién? Para Alex Ibacache, juega atrás. Me parece, Brenda Rodríguez, que la cancha le pusieron una carpeta, la protegieron, porque se ve bastante bien.
7: Sí, sí, totalmente, está bastante protegida la cancha, porque recordemos que la lluvia, igual que Antofagasta, están súper intensas por acá.
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5: Gallego la echa atrás para Matías Suárez, sector derecho. Ahí avanza Suárez, la pide Cristian Díaz, juega para él. Sale lentamente en la última línea el Puma Díaz para Diego Rojas. Mete el cambio Rojas nuevamente para Matías Suárez. La deja con el portero Hurtado, saca largo Hurtado, da un bote el balón. Rescata Pereira, Pereira para el Chancho Ramos. Le pegó de larga distancia Ramos. De larga distancia, totalmente descompuesto. El tiro no pasó nada. Hay saque de meta para el Puma.
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6: Te decía Rolando que anteriormente ese gol remate anulado también de...
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5: Exactamente, Manzano, ¿eh? A acá el balón está luchando Antofagasta, la rescata Gallego, Gallego Bradigo Roja, va al piso muy bien Dylan Roja, la tira atrás, va jugando con Vicente Concha, revienta Concha, la baja Adrián Cuadra, la toca para Alex Ibacachi, Ibacachi por la izquierda para Cuadra, hace el enganche, saca la marca Pereira, llega primero Orellana, la tira afuera, hay saque de banda para el Puma, que en el piso Adrián Cuadra, parece que de pasadita le dio un puntito ahí el, claro, el barba, el barba.
6: Pero compañero del deporte de Antofagasta.
5: Sí, el barba. Barba, muy querido, bro. Conocido nuestro, ¿eh? Sí, muy querido, ¿eh? Ahí saque de banda para el Puma, lo va a tomar Alex Ibacachi, sector izquierdo, atención. La pide Gallego, va a traer el pase. Ahí la tiene Gallego, sector izquierdo, toca atrás. Gallego buscando a Hurtado, se mete Hurtado, va a meter el centro, deja salir Hurtado porque la tiró el jugador de Iquique, lanzamiento esquina para el Puma. Número.
4: Número 2.
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5: Orellana le pisó el dedo gordo, le pisó. Ahí le voy a pegar Diego Rojas nuevamente, sector izquierdo. Se repite la acción anterior. Vamos a ver, viene corriendo Orellana, mete al centro, muy llovido. Segundo palo, saltan varios hombres, va sacando primero Concha. Insiste por ahí el jugador Barrera, le queda al conjunto de Iquique, Diego Orellana, juega largo Orellana, buscando a Barrera por el sector derecho, atención, se mete Barrera, va por el medio del Chancho Ramos, también va a Venecia, sigue Barrera, se le engancha, enfrenta la marca del jugador Manzano, trató de hacer un enganche Barrera, Luchito Barahona, pero le quedó muy largo, ¿eh?
6: Sí, le quedó muy largo y hace cerrar la defensa de Deportes Antofagasta, pero el primer universidad juvenil que tiene el equipo de Deportes Iquique.
5: Sí, señor, la baja, atención, entra Hurtado por el medio, la toca para aquí, para Gallego, se cierra primero Concha, saca Concha, rescata Cuadra para el Puma, se da media vuelta Cuadra, no está.
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5: La baja Gallego, atención, se mete Gallego por el medio, controla Gallego, levanta la vista, juega atrás Gallego, buscando la presencia de Manzano. Manzano cortito con Leighton, más atrás el pase de Leighton, buscando a Cristian Díaz, que está parado en la mitad de campo de juego. Díaz por la izquierda para Alex Ibacachi, va a tomar la diagonal, no señor, juega atrás nuevamente con Cristian Díaz, levanta la vista Díaz, no tiene con quién combinar, está muy tapado el conjunto de Antofagasta, Lucho Barahona.
6: Sí, bueno, se acomoda bien también en el bloque posterior Deportes Iquique, sabiendo también el poderío ofensivo que tiene el equipo Puma, entonces por eso yo recuerdo también de la defensa local, David.
10: En esa cruzada que se pega Ibacachi al otro sector, eso no se hace nunca en el fútbol, ¿ah? Menos mal que Juan Iquique era, se le soltó, se hubiera soltado, o sea, llorando el primero Iquique.
5: Sí, señor, mete en centro, llegaba por el sector derecho Leighton, va al piso muy bien, me parece que es el jugador Pereira, la banda de lanzamiento, aquí era número para el Puma.
6: Es el número 3 para el Puma.
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5: Oiga, gran trabajo ayer de Iyer y Ferreira, allá en el box. Una jornada larguísima.
10: ¿Tuvimos campeón o no?
5: Sí, claro, tenemos campeón, ¿verdad?
9: Sí, el
5: Alan Bahamonte, claro.
10: Qué bueno.
5: Por punto, ¿ah?
10: Qué bueno, qué bueno.
5: Por punto. Aunque yo vi más partes. Hay lanzamiento de esquina para el Puma. Está Adrián Cuadra frente al balón. Dio la orden al juez. Viene corriendo Cuadra. Mete el centro. Segundo palo. Salta para el cabezazo. Primero de Concha. Insiste Franco. Sí, le pegó cualquier parte. No está en el campo de juego el balón. Ahí saque de meta para Iquique.
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5: Manda por la última línea lanzamiento esquina para Iquique. Número.
6: Número 2.
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5: Le va a pegar Byron Barrera, sector izquierdo, perdón, sector derecho, pierna zurda. Ahí está Barrera. Este balón va cerrado, ¿ah?
6: ¿Eh? Sí.
5: Vamos a ver, dio la orden Matías Asadi, viene corriendo Barrera, mete el centro, primer palo, saca primero por allá un hombre que es el jugador Hurtado, le queda roja, roja, juega atrás para Alex Ibacache, el de Peque Ibacache, controla Franco Ledesma, pisa el balón a su cancha, Ledesma, qué jugada dice Ledesma, la tocó por la derecha para Dylan Roja, la tira fuera, Adrián Cuadra, bueno, y Gabriel Ureta no se ponía de acuerdo con qué mano agarrar el banderín, Luchito Barón.
6: Claro, por eso la gente reclama.
5: Y claro, se cambió el banderín de una mano para otra. Se cambió el banderín de una mano para otra.
7: Oye, Rolando, yo destaco muchísimo al público iquiqueño que a pesar de las lluvias siguen acá apoyando a los Dragones.
5: Sí, esa banqueta debería estar mojada,
7: ¿eh? Sí, no, yo creo que toda, totalmente.
5: Correcto, ¿eh? Acá el balón la tiene Brian Hurtado, se junta Hurtado con Diego Roja. Todo esto en campo de Antofagasta, digo, ¿ah?
4: Es zurdo el guardadillo, por eso se confunde, sí, con la mano.
5: Se confunda, ¿ah?
4: Zurdo, ¿ah?
5: Atención, mete largo, Cuadra, ¿para quién? Para Hurtado, se mete por la izquierda Hurtado, entra al área Hurtado, va a la marca Concha, le cerró muy bien el paso Concha, ¿ah? Yo creo que Concha estuvo perfecto, Luchito Barahona, pero quizás le faltó algo también a Hurtado.
6: Yo creo que le faltó, claro, enganchó para el mismo lado donde ellos ponen, al otro lado, haber girado, haber girado el balón para tomar la posición de remate de portería, se le cerró muy bien Concha y ahí evitó que llegara Barra Mimba, el portero Castillo.
4: Pero yo creo que esa es la forma de llegar a la portería rival, ¿eh? Ocupando la velocidad de Hurtado.
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5: Tocó los tobillos, sí. Le picó los tobillos, el Chanchito Ramos. Fue falta, ¿cierto, Brenda?
7: Sí, yo creo que sí.
5: Usted lo vio, yo también lo vi, ¿ah?
7: Sí.
5: Por lejito, ¿ah?
7: Sí.
5: Pues falta el lanzamiento libre, muy lejos, que pertenece al Puma, es frontal, ¿ah? Leighton, pero es muy lejos, Luchito Barahona, ¿eh?
6: Sí, pero Leighton tiene buen disparo, las manos, es como una jugada preparada también ahí al área,
5: ¿eh? Se levanta su mano derecha, el juez, indicando que ahí va a poner barrera, no quiere barrera, dice Daniel Castillo, entonces, claro, la barrera se puso como 4 metros antes, ¿ah? Más atrás le dice a Sadi, ahora sí, está Diego Roja también, está Cuadra, vamos a ver qué es lo que van a preparar, se adelantan los centrales Puma y lanzamiento libre para el conjunto de Antofagasta frontal, va a dar la orden Matías Asadi, ahora sí, viene corriendo Roja, mete el centro, segundo palo, quién aparece por ahí un hombre, la dejan para Fresco, sigue, le pega Sile, era Suárez, le rebota en la mano un hombre, da indica al juez del partido, Luchito Barahona, reclamaban mal los jugadores de Antofagasta.
6: Sí, el remate de Sigle da, no sé si el cuerpo del jugador de Deportes Iquique le entraba a la mano, todo lo que está en el área de Deportes Antofagasta, el juez dice, siga, no sé, que para que de ahí pueda revisar esa a través de la TV, pero
4: ese punto rebote decía.
6: ¿Fue rebote?
5: Le queda Cuadra, disparó Cuadra, muy desviado, ahí está que meta para el conjunto de Iquique, segundo rebote, dos rebotes, David.
4: No lo ha reiterado, pero sí a la pasada me pareció un rebote. Vamos a ver si lo reitero.
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5: Sale jugando el conjunto de Iquique por el sector izquierdo con Felipe Espinosa. Avanza Espinosa, la deja para Venecia. Se le va el balón a Venecia y saque banda para el conjunto de Antofagasta. Ahora sí, David.
4: Sí, primero hay un jugador que cierra las piernas para Iquique, que le rebota a él y traza a su compañero, pero...
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4: Lo de juego será un problema de esquema. Lo que voy a decir de Odiquique es que toca una doble función. Cuando no tiene la pelota es un 4-4-2 y cuando tiene el balón un 4-3-3. Lo único que voy a apreciar y Antofagasta, la cosa que no, el fútbol que está haciendo Antofagasta en este momento se me enreda, pero claro, el partido no es bueno.
6: Como digo, no es bueno.
4: Intercepciones que no se han jugado todavía en el campo de juego, creo.
7: Sí, totalmente lo que dices, David, ya llevamos 17 minutos del partido, 18, perdón, y según las estadísticas hay una posesión del 58% para Antofagasta.
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5: Sale jugando Concha por la derecha. ¿Con quién? Con Barrera. Ahí la tiene Barrera. Bryan. Es Byron. Byron Barrera juega cuarteto por el medio buscando a Pereira. Joaquín Pereira, el ex decano, juega por el sector izquierdo buscando a Felipe Espinosa. Espinosa más abierto. Ahí la tiene Venecia. Se mete Venecia frente a la marca de Silvio Venecia. Va a meter el centro. Atención. Mete el centro. Se cierra primero. La deja salir muy bien Alex Ibacache. El balón se pierde por la última línea. Ahí saque de meta para el Puma. ¿Cuánto le llama la atención a Chanchito Ramos, Matías Ahí, Luchito Barahona?
6: Sí, porque Insunado una vez estaba en posición adelantada. Si pase, si dejó esa jugada, dejó seguir el jugador de Deportes Antofagasta, pero se metía en posición adelantada, lo que reclamaba también el jugador de Chanchito Ramos Asadi. También te vino acá en la banca. Luis Trónico está en la peña, ese semblante no lo tenía cuando dirigía Deportes Antofagasta a David.
5: No, ha ganado mucho por eso, ¿no?
6: Bueno.
5: Los malazos ahí, ¿no? Acá el balón la tiene Leighton. Leighton por la derecha buscando la subida de Franco Sigla. La mete por el medio, se equivoca, atención, se la entrega Diego Orellana, se mete Orellana, le va a pegar, le pega Orellana, rebotó en la espalda de Suárez, insiste Venecia para el conjunto de Iquique, está Venecia, atención frontal, le pega Venecia.
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6: Una cancha difícil, mojada, complicada, así que hay que estar atento a la salida. Los segundos balones son muy importantes.
5: Luchito Barahona, ¿quién tiene la banca? Luis Marcoleta.
6: Tiene Luis Marcoleta en la banca, tiene a Juan Cisterna, a Matías Tapia, José Pablo Monreal Bandes, a Bafa, Campillay y Sepúlveda.
4: No sé si alguien tiene la información o mismo por ahí lo puede buscar. Vicente, estamos casi justo con los minutos ya de esos 21, ¿eh? Como para agarrarse un poquito, ¿cierto? Porque ya retaba, ¿no? ¿De cuándo no jugaba Barahona así, por ejemplo?
6: Jugó en Copa Chile.
5: Hace rato, ¿ah?
4: Hace mucho más.
5: Copa Chile, ¿no? En Copa Chile no jugó todos los partidos.
6: Claro, pero está por la lesión de Simón Ramírez, porque al final sabemos que Simón Ramírez es el que está siendo titular en los últimos partidos del cuadro Puma. La lesión lo dejó afuera, pero es un jugador que también Marcoleto lo ha dicho, le tiene mucha confianza a Franco Ciclo.
5: Atención, está Hurtado, le pega Hurtado. Muy elevado, no está en el campo de juego el balón. Ahí saque de meta para Iquique, minuto 20 ya de este primer tiempo. El marcador se mantiene en blanco acá en el Tierra de Campeones.
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5: Daniel Castillo juega por la izquierda para Venecia, avanza Venecia, mete largo Venecia, buscando aquí la subida de Garrido, Garrido por la izquierda, la echa atrás para Espinosa, se devuelve Espinosa, ahí avanza Espinosa Felipe, la deja cortito con Joaquín Pereira, abre nuevamente con Garrido, que está muy abierto por el sector izquierdo, la toca atrás nuevamente con Espinosa, este más atrás para Franco Ledesma, Ledesma, el ex San Marcos sale jugando con Vicente Concha, Concha con Dylan Roja por el sector derecho, ya tiene Roja otra vez para Concha.
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5: Abre por la derecha para Dylan Roja, levanta Roja para el Chanchito Ramos, me parece que está adelantado, no indica el juez, se cierra Cristian Díaz, solamente mete el cuerpo Díaz, el Chanchito Ramos sintió el cuerpo, se deja caer Lucho Barahona, no me pareció la falta.
6: No, no me pareció, sí, claro, llegó, sintió el contacto de Cristian Díaz, se deja caer el Chanchito, también fue muy experimentado, también aprovecha esa virtud que tiene para desengañar a los jueces, pero esta vez no pasó nada. Rolando me dice
5: por... Lo pidieron Chanchito, ¿eh?
6: Claro, vivo Chanchito, y que diablo va a la barriga para el 18. Me dice nuestro amigo y gran auditor de Todo Deportes, se asegura que quiere que lo agreguen al WhatsApp ATD porque está en sintonía y quiere mandar mensajes, saludos el día de hoy.
5: Me meto arena encargado, ¿eh? ¿Llegó Me Meto Arena, David?
4: No. No.
6: No. Dice que anda buscando el barco.
5: Sale jugando Castillo con Dylan Roja, este para Vicente Concha, la última línea juega atrás Vicente Concha para el portero Castillo. Estamos recorriendo los 22 minutos de juego, el partido no es bueno, ¿eh? Brenda, ¿no te gusta? ¿Te gusta?
7: No, mira, en verdad tenía más expectativa, pero yo creo que se va poniendo más interesante más adelante, la verdad. Quizás están ahí nomás por la lluvia, por decir algo.
5: ¿Tan frío por la lluvia?
7: Sí.
5: Atención, Carrillo con el balón, abre por la izquierda para Venecia. Se mete Agustín Venecia, la echa largo Venecia. ¿Quién aparece por allá para el conjunto de Iquique? Era Barrera. Le puntean el balón a Barrera, se va por la última línea, lanzamiento esquina, me parece solamente saque banda, dice el juez Lucho Barahona. No, lanzamiento esquina, sí.
6: Sería el tercero para Deportes Iquique.
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5: Está Agustín Venecia frente al balón, atención, lanzamiento esquina para el conjunto Iquique, el tercero del partido, dio la orden a Sadi. Viene corriendo Venecia al centro, punto penal, saltan varios hombres, atención, arremetida con todo por ahí Vicente Concha, saca de la raya.
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5: Ahí saque banda para el conjunto de Iquique, está ubicado, me parece que es Felipe Espinosa.
4: A ver, llaman a... revisar el VAR,
5: Sí, llaman a Manzano, algo le dicen a Manzano,
6: No pasa nada, ya se va a ejecutar el lateral, David.
5: Revisar por... Ya jugó Espinosa, ¿para quién? Para Barrera, otra vez para Espinosa, la toca para el Chancho Ramos, la mete por en medio, atención, se me vuelta a Venecia, entra Ramos, le pegó, entra Venecia con Ramos entre los dos, al final Venecia sacó el disparo muy elevado, no pasó nada y saque de meta para el Puma.
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4: Es Suárez, claro.
3: Sí.
4: Ya no fue ya.
5: Rebote. Oye, el gol que le anularon ya a San Felipe, ni se da cuenta.
4: Todo de misma parte.
5: Sí,
4: se nos arranca 38 el cuadro de Cobreloa. Pensando en la cima, ahora tiene 30, son 8 unidades.
5: Sí, correcto. Otro disparo.
4: 36,
5: otro disparo a Venecia, muy blandito las manos del portero Hurtado. Llega tibio el conjunto de Iquique, Brenda Rodríguez, muy tibio en el arco.
7: Sí, lo que te decía, yo creo que el frío los tienes congelados porque están haciendo absolutamente nada. Pero, como te digo, es el minuto 25 aún del primer tiempo.
5: Acá se agarra la amarilla Cristian Díaz. A mí me parece que llegó al balón Díaz,
7: Segunda amarilla del partido.
5: Sí, yo creo que... no era amarilla, al contrario, creo que es jugador de Iquique, deja la suela boliviana, pero bueno.
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4: Rolando.
5: Pero eso sí la puede revisar, porque puede ser
4: opción.
5: Claro.
7: Se queja ahí día. Parece que le dolió. Sí.
4: Bueno, se la puso muy fuerte,
5: Ahora cobró para el otro lado y le sacan la amarilla día, Se la quita. Claro, debería por eso nada, entonces Oriana.
6: Está lo correcto,
5: Sí, le dijeron del par, ¿eh?
4: Ah, claro,
5: sí, yo. Se corrigió
4: Matías García. María, la eliminó, ¿cierto?
5: Sí, claro, la eliminó, pero no mostró a María.
4: No.
5: Por suerte. Sí, es que ha resentido,
6: Café.
5: Oiga, ¿se escucha el ambiente, muchachos?
4: Sí, claro.
3: Fuerte.
6: Viene.
4: Bájale un puntito.
6: No, no,
5: ya empezó Carlos Quirato.
6: No, está bien.
5: Atención, vete largo para Gallego. Va sacando primero para allá. Franco Ledesma la tira por un costado y saque banda para el Puma.
6: Hablando
5: minuto
6: de
5: ya, 27 de este.
4: ¿Tú le sacaste de la cama hablando?
5: ¿A quién?
4: A este.
6: Está
3: hablando la tetera
6: con el agua de la lluvia.
3: No hable usted, Luchito Barahona, ¿no le dolía la oreja antes de la transmisión a usted o no?
6: Sí, escuché todo lo que hablaron ustedes, muchachos. Escuché todo.
5: metió el centro por ahí, Gallego la tira por la última línea. El jugador Franco Ledesma, lanzamiento esquina para el Puma número
6: 4.
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5: Los números de Antofagasta espectacular, lo de Iquique, horrible, ¿eh? Mete el centro, primer palo, va sacando la última línea el conjunto de Iquique, le pegó el Ledesma.
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7: ¿No? Ese balón que pegó Ibacache se devolvió a Antofagasta.
5: Sí, claro, se devolvió allá.
10: Ya sale tercero ya con
5: el agua. Así es, sale jugando Franco Ledesma otra vez con el portero Castillo. Que la jugada más importante de gol la tuvo al minuto de juego con el lanzamiento de Castillo que tira por el horizontal, ¿cierto?
10: Minuto 28.
5: Atención, Agustín Pérez se saca la marca, Franco sigue, va por el medio, toca para quién, para Barrera, le quedó atrás el balón a Barrera, esto lo aprovecha Cristian Díaz, insiste Vicente Concha, le pega de larga distancia, Concha no está en el campo de juego el balón, hay saque de meta para el Puma.
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5: Suárez con el balón, sale jugando lentamente en la última línea el Puma, Cristian Díaz con el balón, avanza Díaz, larga zancada, con quién va a combinar, pasa Díaz, se mete campo contrario, ataca para la izquierda para Brian Hurtado, ahí avanza Hurtado, uy, Hurtado se le engancha, cruzó el balón, le salió pase para Gallego, va llegando Gallego, llegó Gallego, le queda para Hurtado, atención, se mete Hurtado, entra al área Hurtado, le pega Hurtado, trabó por allá Pereira, insiste Gallego, Gallego por el sector izquierdo va a meter el centro, mete el centro Gallego, ¿quién llega? No hay nadie de Antofagasta, no hay nadie de Antofagasta, le queda el balón a Venecia, Agustín Venecia, Franco Ledesma, le da un golpe a Sebastián Leighton, sin pelota Lucho Barahona.
6: Sí, no, sin más intenciones,
5: el otro gol, ¿va?
6: Lo conocemos de San Marcos Arica, así que pega y pega.
10: ¿Hay viento, Rolando?
3: ¿Hay viento? Eso le iba a preguntar.
5: No, no, para nada, ni se mueve.
7: Da la impresión, pero no
6: está. Carlos Banderines.
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5: Carlitos Quirante tiene razón, hay que bajarle un punto al micrófono.
10: ¿Qué le dije?
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5: Levantan buscando a Orellana, saca primero por allá Ibacache, le queda Brian Hurtado, jugó Hurtado para Cuadra, la tira afuera Dylan Rojas y saque banda para el Puma. Minuto ya de este primer tiempo, David Vidal, y la verdad es que no se hacen daño, ¿eh? Nada, ni un rasguño, Kiki, no. con Antofagasta.
10: Como te digo, yo mi percepción es que todavía no se pueden ubicar, no pueden entrar en el partido con, o sea, por la lluvia, por el frío, por la cancha, pero no lo veo ninguno de los equipos jugando fútbol, bien empanado, sino que para donde sale nomás la.
6: Sí, el dragón no tira fuego y el Puma no ruge.
10: No,
6: partido malísimo.
10: Sí, tal cual. Muy bien graficado.
5: Sí señor, se mete Venecia por el medio, gana Cristian Díaz, insiste Venecia, mete el zapatazo largo, cortó primero Matías Suárez por sector izquierdo, se saca la marca de Barrera, Suárez hace el enganche, la tira afuera Agustín Venecia y saque de banda para el conjunto de Antofagasta.
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10: Dos puntitos más, ¿dónde parece al viento? ¿Eh?
6: Ahí lo tuvo.
5: Dos puntitos más. Ya lo regulé ya.
6: Sí, ya lo regulé, así que.
5: A ver si sigue el viento, me avisa.
10: Ya. Ahí está, ahí se movió.
5: Ya. No movió nada. Ya. Acá la tiene Sebastián Leighton.
11: juega Leighton para Cuadra, Cuadra por la derecha para Franco Siglio, toca la bien Siglio, la deja para Leighton, Leighton para Cuadra nuevamente, atención, levanta la vista, ¿con quién va a combinar? Pasó Franco, se la toca a Franco Siglio por el sector derecho, va la marca Espinosa, última línea, mete el centro.
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12: Chacho, lo mejor de este estadio, aparte de la tribuna, la cancha, es que con la gente no se sobra el tablero marcador.
13: Debe tener alguna protección, yo creo, ese marcador Rolando, cuando no es, no está en funcionamiento.
12: Puede ser, ¿ah?
13: Sí.
12: Bueno, lo cuidaron, ¿ah?
11: Exacto. Atención, se mete Brian Garrido por el sector central, abre por la izquierda para Venecia, va a meter el centro Venecia, mete el centro, ¿quién llega? Llega primero Ibacache, saca Ibacache, sale jugando Ibacache por el medio con Sebastián Leighton, Leighton por la izquierda con Alex Ibacache, larga zancada, cruza mitad campo de juego, sector izquierdo, se mete Ibacache, atención, sale de marca Dylan Roja, sigue Ibacache con el balón, se devuelve, ¿con quién va a tocarlo? Se enreda Ibacache, se puso el balde Ibacache, el Pusito Barahona.
6: Sí, como que no cumplió. Que uno esperaba ver que un jugador tenía
11: mucha experiencia. Atención, levanta el Chancho Ramos buscando quién, buscando a Venecia. Todo muy bien, Cristian Díaz, la tira por el costado, sale jugando para el mediodía, donde está Manzano, Fabián Manzano con el balón dominado, cortito para Sebastián Leighton, levanta la vista, Leighton va a jugar para el medio círculo central, está parado Diego Roja, hace el enganche, pisa el balón, Roja se da vuelta, vuelta completa, ¿con quién va a combinar? No tiene con quién entregarla, ahora sí se la entrega a Dylan Roja. Leighton dice, ¿a quién se la pasaste? ¿A Dylan Roja o a mí? Pero bueno.
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12: ¿Qué pasa con el maestro Figuretti, Figuretti
6: se escucha mal. Está mandando Pepe Arca desde Santiago, dice que se escucha como y el ambiente
12: Figuretti
6: está muy
12: fuerte. Figuretti se escucha mal, dice.
6: Está sordo Pepito Arca, saludo para él.
12: Sufriendo
6: para el empate de Goro.
12: Atención.
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6: Que no hay una velocidad, no hay intención de ir a buscar arriba.
12: Pero un partido digo, pálido. Quiero pensar que no, sea, no será por el clima, por el frío, por la lluvia, viento, pero ninguno de los equipos lo veo concentrado, metido en el partido, sino que la pelota no tiene una cuestión así. La percepción que yo siento porque no
7: hay garras.
12: La sangre se metió en el refrigerador,
7: Totalmente de acuerdo contigo, David, como que falta garra por ambos equipos, ¿verdad?
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11: Dylan Roja juega cortito con Vicente Concha en la última línea, sale jugando lentamente el conjunto de Iquique.
12: Por ejecutar el pan a los rojos.
11: Cabacita, acuérdate que dijo Luis Marcoleta que hay que tener paciencia, David. Paciencia. Usted no tiene nada de paciencia. Se metió Barrera por la izquierda, pasa Barrera, la deja para aquí, para Espinosa, mete el centro, está el Chancho Ramos, la deja estar Ramos para Barrera, trabó, tapó Cristian Díaz, sale jugando rápidamente Manzano con Hurtado para Leighton, mete el cambio Leighton, le queda el balón por el sector derecho para que corra para allá el jugador Roja, Diego, atención que ataca 4, defiende el 4, está Diego Roja, entra al área, le va a pegar Roja, atención, pasa Roja, se engolosina Roja. Se le entrega a Gallego, muy mal Roja, oh, por favor, Luisito Barahona podría haber hecho algo más Diego Roja.
6: Ya se involucionó en el balón, quería sacar la portería, quería sacar el remate, no le dio nunca jugar el espacio para que lo hiciera, después entregó un balón muy mal para ir en Hurtado, desperdició un ataque profundo, como dice esto, que eran 4 contra 4, no pudo solucionar los problemas Dieguito Rojas.
12: Yo creo que quería hacerla solo, ¿ah? ¿Eh?
4: Yo creo que como salió muy
0: apretado. 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
14: Famosamente el cambio Espinosa buscando la... al jugador Barrera, se saca la marca de Leighton, juega para quién, para Agustín Venecia, mete el centro, saca Suárez, la tira por un costado, hay saque de banda. Parijique.
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14: Ya está jugando con Coto Iquique Venecia, la mete por el medio, corta Diego Roja para el Puma, sale jugando con quién, con Gallego, era Gallego, la tocó atrás para que apareciera Ibacache, la tiró larga buscando a Leito, se va fuera el balón a Isaac de banda para Iquique, ya lo jugó rápidamente Vicente Concha. Concha juega atrás con Franco Ledesma, Ledesma para Pereira, Pereira por el sector izquierdo, dígame.
4: Rolando, deja en cero el ambiente, a ver.
14: ¿Qué quiere que haga?
13: Hay un ruido como de un cable o algo así. Ahí se fue.
4: Dejan cero el ambiente, a ver qué pasa.
14: Dejo cero el ambiente. Ya, pero...
4: No, se mantiene el ruido.
13: Es un ruido como de cable.
14: Si no ha hecho nada.
13: Fuerte, sí.
14: Déjame ver. Sí. Ahí está el ambiente en cero.
13: Ahí se fue.
14: Exacto. Era el ambiente.
7: Era el ambiente pero totalmente.
14: Pero sí, el ambiente, no hay brillo.
4: Vamos dándole de a poquito.
14: ¿Escucha el ambiente o no escucha el ambiente?
13: Muy bajo.
14: No reclame ahora que lo quiere mal. Atención, se mete Franco Sigle, mete el centro Sigle. ¿Quién llega? Gallego, el cabezazo Gallego. Lo revienta primero Orellana. Insiste Leito por la izquierda para Alex Ibacache. Va a meter el centro Ibacache, la pide Roja, también está Cuadra. Se va a meter Ibacache, juega atrás con Adrián Cuadra. Atención, Cuadra atrás para... Leito por el sector derecho para Franco Sigle, libre.
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15: Tratar de llegar al área.
7: Sí.
15: Remate sin destino. David, mira, yo lo traía conversado con Fabián Manzano, una conferencia ahí, una conversación con él, me decía que él le gustaba jugar miércoles, domingo. El jugador dice que le gusta mucho más que jugar, que estar entrenando. Pero al parecer, cuando jugáis domingo, miércoles, domingo, los jugadores al final, el físico le pasa la cuenta, porque no hemos visto un partido atractivo tanto por Deportes Antofagasta como Deportes Iquique. Entonces la pregunta es, ¿se cansarán tantos partidos seguidos?
4: Es que no creo, el físico yo siempre lo he negado cuando dicen que hemos tenido muchos partidos, un jugador cronometrado corre 15 minutos por partido, no corre más de los 90. Entonces la palabra cansancio yo me la saco porque no son de algodón. Yo creo que hay una desconcentración de los equipos.
14: Un conformismo, yo digo,
4: Claro, como digo, le gusta el empate, no sé.
14: Sí, puede ser,
7: Sí, totalmente de acuerdo contigo, David. Ellos están hechos para correr toda la cancha durante el primer tiempo. Claro, totalmente. Entonces la excusa...
4: No hay un cronómetro. Brenda toma un cronómetro y fíjate en un solo jugador. Cronometra cuántos minutos corren en un partido. No es más allá de 15 minutos.
7: Claro, no, eso no debería ser ni siquiera una excusa.
4: No tengo posición, pues el defensa no va a correr para arriba si es defensa. Entonces... cansancio yo lo saco.
7: Claro.
14: Atención que se mete Cuadra por la derecha, pasa Cuadra, entró Cuadra, atención, sigue Cuadra, abre por la izquierda para Diego Roja, va a levantar la vista, no pasa nada por su espalda, sigue Roja, juega con Leighton, ahora sí la toca por la izquierda para Ibacache, que viene recién entrando la jugada, se juntó con Roja, va jugando Roja para Leighton, le va a pegar Leighton, le pega Leighton, abajo, fuera, el balón no está en el campo de juego, hay saque de meta para el conjunto de Iquique, se atrevió Leighton. Yo creo que si no se puede por las bandas, no se puede con los centros, los tiros.
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15: Se llama incisivo en cuanto al juego, en cuanto a la intensidad en la parte ofensiva, porque es un partido pálido como el clima. y Antofagasta lo juega mal acá en el Tierra de Campeones.
4: Se puede dar el fenómeno que Antofagasta no está acostumbrado a jugar con estos dos laterales, porque no suben, y cuando suben es muy tenue lo que suben, ¿eh? Puede ser.
14: Puede ser también, sí. Claro. Puede ser. Pero bueno, Marcoleta tendría que haber trabajado los pocos días que tuvo con esos dos laterales, no creo que esté inventando ahora, ¿no? Saca largo Espinosa buscando a Venecia, salta primero Franco Sigle, despeja el balón, el despeje de Sigle lo controla Leito, levanta Leito buscando a Gallego, Gallego largo por el sector derecho que se mete Hurtado, larga sacada, atención, va la marca Pereira, sigue Hurtado, se sale del área Hurtado, con quién va a combinar atrás, buscando la presencia del jugador Sigle buscando a Diego Roja. Roja mete por en medio para que aparezca Manzano con Hurtado. Y me parecía falta en contra Manzano. Sí, señor. Va fuerte nuevamente. Me parece que fue Ledesma el infractor, Lucho Barahona.
15: Sí, Ledesma fue.
14: Bajaron a Manzano, ¿ah? ¿Eh?
15: No, Ledesma, el que se mueve, le pega.
14: Oiga, sí, ¿ah?
4: No reclaman los jugadores Antofagasta con una posible amarilla, porque.
15: No sé, lo cruzaba.
4: Bajando, ¿ah?
15: Claro.
4: ¿Te diste cuenta que en ese ataque que van por la derecha le falta el lateral ahí?
15: Le falta un... De hecho, Marcoleto la verdad que a él le gusta mucho que el volante que juega por ese sector también ayude, apoye para que el que viene de atrás, que en este caso el defensa, el lateral, claro, tenga esa facilidad también de llegar
4: le y meterse para el área. Suyo, sí, o a lo mejor con la instrucción y
15: también. También,
14: justamente,
15: claro.
14: Eso es lo otro, ¿ah? ¿Eh? Hay lanzamiento libre para el Puma, está ubicado Adrián Cuadre, también Diego Roja. Diagonal, recostado sector derecho, atención, unos 25 metros, un poquito menos quizás, está Diego Roja, Adrián Cuadra, 1, 2, 3, 4 hombres, barreras, Agazapa, el portero Castillo, minuto 44. Podría.
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14: Baja Gallego, la toca atrás para Cuadra, atención, otra vez para Gallego. Va a levantar Gallego, levantó para Cuadra, le pegó de medio. Vuelta, rebotó en Ledesma, se va por la última línea, lanzamiento esquina para el Puma, número.
15: El número 5555.
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14: Está Roja también, está Cuadra para ser efectivo, lanzamiento esquina, sector derecho. Viene corriendo Cuadra, mete al centro, segundo paro, saltan varios hombres, salta primero por allá. Vicente Concha, el despeje de Concha lo controla Hurtado, era Alex Ibacache, juega con Cuadra otra vez para Ibacache, pasó Ibacache nomás, se sacó la marca un hombre, le quedó largo el balón, va reventando primero para acá Gallego, viene corriendo Fabián Manzano en la marca de Barrera, tira fuera Manzano y saque de banda para el conjunto de Iquique.
15: Tres minutos más
7: de alargue. Uy.
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4: Recordemos que en el fútbol femenino es Puerto Montt el cuadro rival que va a vencer, le toca vencer a Deportes Antofagasta.
14: Le pegó distancia a Venecia, rebotó en Cristian Díaz, apareció el Barba Orellana, le pegó horrible. Hay saque de meta para el Puma, minuto 46 ya. A dos del final, David Vidal.
4: Y que termine rapidito, no sé, para ordenar los técnicos ahí, es la función importante en los entretiempos para ordenar.
15: David, pero tú sabes cómo juega Peña, cómo juegan en Antofagasta, los partidos también han aburrido los partidos, sí. Ha tenido ese envión de ganar un partido, de golear, pero en cuanto al juego está el dedo de Deportes Iquique, ¿eh?
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14: ¿Qué? 46:30.
4: Por ejemplo, ahí tenía una de mi vacaciones, no siguió más arriba, ¿viste?
15: Yo tengo una mención sobre eso, lo haremos ahí en los comentarios sobre la si es que sube o no sube Ibacache, ¿eh?
14: Sí, señor, hay lanzamiento libre, está Diego Roja y también está
15: lo mismo de siempre, Cuadra y Diego.
14: Claro, viene corriendo Cuadra, le va a pegar Roja, mete al centro, Roja, segundo palo, ¿quién llega? Llega por allá un hombre que es el jugador gallego, saca primero Felipe Espinosa, era Garrido, la baja, Manzano con Roja, Roja atrás, buscando la presencia de Cristian Díaz, más abierto para Alex Bacache, ganó el Barba Orellana, le impulsa para Barrera por la derecha, atención, se mete Barrera, sale la marca Cristian Díaz, le da mucho espacio Díaz, sigue Barrera con el balón, levanta, le dio el pelotazo a Cristian Díaz, levantaba su banderón, el juez no sé qué estaba cobrando, le queda Ibacache el balón, avanza Ibacache, se mete Ibacache por la izquierda para Brian Hurtado, está Hurtado, va a sacarse la marca de coche, se la sacó nomás, última línea, se le fue larga el balón, hay saque de meta para Iquique.
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14: Este ambiente está fome, ¿eh? Está fome el ambiente.
16: Como el control.
14: Que de meta para Iquique, terminó el primer tiempo. Se van al descanso con el marcador igualado. En un partido mediocre, en un partido para los bostezos, 0 para Iquique, 0 para el Puma.
17: Carlos Quirante Salvatierra, ponle nota a este primer tiempo en general.
18: Un 3.
17: 3. Muy, muy, muy generoso, creo yo, ¿eh? ¿No? Sí. Luis Barón Aliquitay, ¿cuál es el titular del diario de la TV?
15: Un pálido partido.
17: ¿Por qué es un palio? ¿Por qué es un 3? Ya lo vamos a ver. Este fue el Rolato.
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0: 45 minutos allá en el Tierra de Campeones, donde están empatando 0-0 en un partido, como ya lo habíamos comentado durante la transmisión, ¿cierto? No ha sido un partido entretenido, pero bueno, siempre es bueno sumar, también la paciencia, que es una cosa que hay que tener, pero hay que crearse la oportunidad de gol, pero dentro del entorno de lo que significa la portería, mientras que un Iquique que tampoco quiere arriesgar mucho,
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0: Esa forma de jugar, claro, el gran mérito de Antofagasta, por lo menos los dos últimos partidos, ha sido muy buen trabajo el medio campo. Entonces se ha encargado Iquique de frenar aquello. Entonces, cuando tienes problemas con los mediocampistas, bueno, son los laterales, y lamentablemente ahí no está funcionando este deporte Antofagasta, corriendo por la banda, porque no es la mayor virtud del siglo. Y claro, este jugador Ibacache, que hace cuánto tiempo no jugaba, recordemos que en algún momento creo que se iba del club, se estuvo, entonces tampoco se le puede pedir un poco más, creo yo. Pensé que cuando a mí me dan una oportunidad de jugar, no la desperdicio, pero para nada. Entonces, bueno, así nomás están las cosas, un 0-0 deslucido, totalmente deslucido de Deporte Antofagasta, y también de Deporte Iquique, como les digo, para el espectáculo no han ayudado en nada los jugadores, los 22 jugadores que están dentro del campo de juego. Importante sería que Antofagasta se trajeran los 3 puntos, pensando en la máxima, pensando en alcanzar al líder, que es Cobreloa, que se acordó de ganar y ganó por la cuenta mínima el cuadro de Unión San Felipe, que ahora llega a 38 puntos, 36, 3 en empate del cuadro de Santiago Wander. Entonces ya son 6 puntos, tiene uno, 5 puntos que lo separa, pensando, ¿cierto?, ¿por qué no pensar también en el primer lugar? Luis Barahona, tú in situ lo ves mucho mejor que yo a través de la televisión, ¿eh?
2: Claro, David, como te decía cuando hacíamos el titular, como dices tú, de ATD, partido pálido, un partido que tanto para Deportes Iquique, y nos interesa mucho Deportes Antofagasta, ha sido un partido bueno. En cuanto
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2: Nivel para poder dominar este partido, pasar por encima de Deportes Iquique. El Deportes Iquique es lo mismo, tampoco ha sido un equipo que haya hecho daño acá en la zona defensiva. Ha llegado, se ha aproximado, pero si uno contabiliza remate a portería, tiene remate estive también Deportes Iquique, parecido a lo que tiene también Deportes Antofagasta. Entonces, me parece que este equipo el día de hoy, Antofagasta, tiene que cambiar la cara. Si quiere ganar, si quiere llegar a un buen resultado desde el Tierra de Campeones, tiene que salir con otra impronta para poder hacerle daño a este Deportes Iquique, que también nos muestra lo que uno esperaba también del equipo local en cuanto a lo que propone también de local. Viene de golear en un partido también muy extraño. Entonces no esperaba que este Deportes Iquique iba a salir como una tromba, como está el tiempo acá en Iquique, y no ha sido así. Bien por Antofagasta, que lo ha sabido contener. Pero Antofagasta tiene que proponer. Tú, cuando comentamos el tema de los laterales, que tú dices que no llegan, aquí es un tema muy puntual. Yo creo que Alex Ibacache, quien de medio está reemplazando a Zaquería Zabalba, tiene un hombre muy rápido, que es la figura también, y joven también, de Deportes Iquique, que es Brian Barrera, que es el jugador que en otros partidos que ha tenido Deportes Iquique ha sido la figura, el que encara, el que se arremete por el sector derecho, y por ahí ha estado bien controlado en la medida que Ibacache lo tiene contenido. Pero Ibacache tampoco puede dejar esta zona e ir arriba como uno quisiera, como lo hace Zacarías Aguasba, pero en esta misión está encargado así de contener al buen jugador juvenil que tiene Deportes Iquique. Entonces por ahí uno pierde un poco de agente ofensivo por los laterales, y también por el lado de Sigler lo mismo.

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1: Y que sale a buscar balones de los volantes para poder generar jugadas de peligro o pases filtrados a los delanteros Pumas. Y por ahí queda para mí queda un poco huérfano también el jugador Matías Gallego, que son agentes ofensivos que no está el día de hoy como uno esperaba. Yo creo que el cambio por ahí vendría por un Brian Hurtado, que es de mucho aguantar el balón, de mucho también llevarse la marca de los defensores. Entonces me parece que Antofagasta en eso tiene que quizás mover la pizarrita, buen hombre en cada posición, en este caso la posición de delantero, pero no ha sido Antofagasta un equipo que haya tenido control de juego, tampoco ha sido Deportes Iquique. Entonces, por ende, el partido se pone un poco pálido, un poco aburrido, en un partido sin chispa, como decíamos con Rolando hace poquito. Entonces me parece que Antofagasta tiene que mostrar otra cara, y también la que tiene que mostrar el local, Deportes Iquique. Dígame.
2: ¿Qué pasa si pongo a Suárez por la derecha y meto a Tapia ahí en el medio? Podría ser la alternativa, porque si alguien puede abrir esta cancha, son los laterales, ¿eh? Así como
1: claro, y sí, también, claro, y que dices tú que Suárez ha jugado en esa posición.
2: El otro día,
1: claro, sí, pero en otros partidos también lo criticamos, una vez claro. Que jugó en esa posición no anduvo bien, pero un jugador que también te sale del área como Matías Suárez, que también te puede generar eso que dices tú, abrir la cancha, correr hacia la banda, meter un centro, y claro, y lo hizo ya en el partido anterior con Tapia, como dices tú, Tapia Díaz dejó a Zacarías y sacó a Simón, ingresó Matías Suárez.
2: Porque fíjate que la mayor virtud, lo que destacamos, por ejemplo, con el tercero con la Unión, fue el tremendo trabajo en el medio campo, ¿cierto? Bueno, y Quique, claro. Y Quique vio eso y prácticamente no hemos visto los mediocampistas, no hemos visto a Leighton, por ejemplo, no hemos visto a ninguno. Porque claro, es mérito del cuadro Iquique, que dijo, esta virtud de este equipo es el medio campo, entonces, ¿cómo llego? Por la banda.
1: Claro, y por ahí también, como dices tú, está Diego Orellana, está Garrido, Pereira, que es un jugador que marca muy bien en la zona, y como dices tú, Iquique, cuando ataque Deportes Antofagasta, sean en bloque.
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1: La sensación que Antofagasta ha sido un partido deslucido tanto para el Puma, que nos interesa mucho, pero también para el equipo local Deportes Iquique. Entonces tiene que haber un cambio de giro, esperemos que sea para Deportes Antofagasta. Si vemos la banca, bueno, está Tapia, está Monreal, está Bandes, Aguapa, Campillay y Sepúlveda. Pero oye, si hubiera un cambio, si tú me pides un cambio, yo me arriesgaría por José Bandes para dar un poquito más de explosividad a la parte ofensiva.
2: Claro, como te digo, yo lo veo por ahí la cosa, ¿eh? Si no, bueno, mantener el 0-0, si es que le agrada también este punto.
1: ¿Pero qué es lo mejor que hace Antofagasta cuando está de visita? Entregar la cancha y salir de contragolpe, y lo ha hecho muy bien en muchos partidos. Entonces,
2: ahora no se ha dado la oportunidad para contra nadie.
1: No, sí, no se ha dado, sí,
2: ¿verdad? Porque los lanzadores, digámoslo, los mediocampistas cumplen dos funciones. El Jarrucha no tiene problemas para mirar un pelotazo, Leighton tampoco, Manzano tampoco, pero están tapados, están bloqueados.
1: Sí, no sé, es verdad. Bueno, yo creo que ahí es lo que tiene que hacer Marcoleta. Quizás, como dices tú, mover un jugador en una posición X y poder marcar esa diferencia en cuanto a la tenencia del balón, que Antofagasta no ha tenido la posición, no. Porque ha sido para los dos iguales.
2: ¿Como lateral derecho? Tampoco.
1: No hay. Sí, el único cambio sería el que dices tú. Cargar para el lado, en este caso, derecho a Suárez. Claro, dejar a Tapia con Díaz. Mira, ahí viene entrando Deportes Antofagasta. Mira, ahí viene un cambio en Deportes Antofagasta. Tú bien lo dijiste, Bastián Tapia.
2: Ahí está, ¿viste?
1: Que, claro,
2: yo le mandé un WhatsApp a Marconeta.
1: Claro, viene el 4 Bastián Tapia. Veremos quién abandona en Deportes Antofagasta. Debería ser Ziegler.
2: Claro. Sí, obvio.
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1: Eso ya de estar un poco más suelto y buscar por las bandas, así que esperemos que Antofagasta muestre otra cara. Importante no perder, pero también es mucho más importante ganar. porque Deportes Iquique tampoco es un equipo que uno dice, ah, este Deportes Iquique te va a hacer daño, un equipo que también

0: tibio en cuanto a su rendimiento futbolístico el día de hoy. Claro, pero los partidos tienen dos tiempos. El primer tiempo para olvido, quizás es un tiempo mejor el equipo local, y Antofagasta tiene que estar preparado para eso.
1: Claro, también puede haber una mejoría, porque está muy preocupado Iquique del medio campo de Antofagasta, entonces no creo que haya sido algún movimiento tan drástico. ¿Se confirma el cambio de Tapia por Sirio, no?
0: Estamos a la espera de que le entre el tablero virtual. También hay un cambio de Deporte Iquique para que lo podamos chequear ahí.
1: Pues si va Tapia, obviamente solo va a tirar por derecha. Estamos conectados con el técnico, ¿eh?
0: Sí, estamos en el...
1: con la pantalla del asistente, ¿eh?
0: ¿Qué me dice Rolando? Sí, no estaba aquí el día. Y el Deporte Iquique de Rolando, para que pueda checar la... Estamos a la espera de que le ante el tablero virtual. Hay un cambio también para Deportes Iquique.

0: ahí está. Se fue Cristian Díaz David, ingresó Bastián Tapia. También se fue el 14 Dinan Roja, ingresó el 17 César González, un jugador que fue un poco más arriba para darle
1: esa función. ¿Por un problema físico que
0: de Díaz? Díaz es un problema físico, rendimiento no. Si
1: está, no, no, no,
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1: Rolando,
3: dígame.
1: Llegó por quien lloraba. Estoy listo acá, ¿sí?, para ayudarlo con las estadísticas que no es necesario.
3: Ok, ¿y el ambiente?
1: El ambiente es 10, punto Rolando.
4: Ahí sí, ahí sí.
3: Ahí sí, ya.
0: Era el micrófono, ¿eh?
3: Era el micrófono. Ahí está, que banda para el conjunto de Antofagasta. Entonces se fue Cristian Díaz, ingresó Bastián Tapia. La chuleta que le pegó. Pollito, ¿eh? Sí, señora, acá la tiene Matías Suárez, se mete Suárez por el medio, la abre por la izquierda para Ibacache, más abierto está Brian Hurtado, se mete, toma la de Gunnar Hurtado, le pega Hurtado, trabado, se pierde por la última línea. Ahí la segunda esquina debería ser para el Puma, Luchito Barahona, número.
0: Es el número 6 y el primero del segundo tiempo.
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3: Como estaba cayendo agua en estudio, hay uno que está tirando fuego.
1: Ya se fue de reto ya.
4: Lo pillaron Chanchito, hablando de, bien, ¿eh?, de Chanchito Ramos.
3: Hay lanzamiento esquina para el Puma, está Leito, mete el centro, Leito, segundo palo, sale el portero Castillo, tiene problema el portero Castillo, se queda muy seguro con el balón.
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3: Ahí está, que banda para el conjunto de Iquique, lo va a tomar el número 21, Felipe Espinosa. Ahí está Espinosa con el balón en sus manos. El cambio de Dylan Roja me parece extraño, Luisito Barahona.
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3: Barahona, acá hubo amarilla para Byron Barrera a los dos del segundo tiempo. Qué extraño, ¿eh? Las dos amarillas del partido, los dos del primer tiempo para Brian Garrido y dos del segundo tiempo para Byron Barrera.
4: Media rosada la tarjeta Memo.
1: Sí, se vio, chicos, por la tele. La tele se ve.
3: Ah, Juan Alvara, ¿eh? Valvar.
4: Sí, era para roja.
1: Por la tele se ve media coloradita la entrada.
3: Puede ser los zapatos.
1: Es roja, es roja, muchachos. Es roja.
3: Vamos a ver.
0: Ahí está yendo el juez.
3: Matías Sadi mirando el monitor.
1: Sí. De un planchazo directo al tobillo.
3: ¿De quién? De
1: lo va a echar. El 24 de Quique, no sé.
0: El canterano. Brian Barrera.
1: Es un planchazo, pero que si no le pone.
3: ¿Pero contra quién? ¿Contra Franco Sigler?
1: Sí. Es impresionante. Si es que no le pone la roja, yo digo que es un robo, así de fácil.
0: Pero le gusta mirar la pantalla de Sadi.
3: La televisora. Ahora sí, escuchemos. A ver si se escucha, a ver.
0: Será para la red.
1: Sube al ambiente, no, así que de donar la rueda.
3: A ver, escuchemos.
6: Después de la
3: tradición,
6: el número 24 de Quique hace una entrada de juego inclinable. Decisión final, tiro libre de gol y tercera roja.
0: Ahí está, va. Expulsado juvenil de Deportes Iquique.
3: Se va entonces expulsado Barrera, le quitamos la amarilla porque fue roja directa.
7: Claro.
1: Bueno, no la reclama porque sabe, Rolando, que era la jugada fue criminal, de verdad. Y fue con todo Barrera, no alcanza a llegar.
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3: Vamos a ver si la aprovecha. El balón está en el campo de juego y saque de banda para el conjunto de Antofagasta. Lo va a tomar Franco Ziegler.
7: Jugaría con dos solamente arriba, que es Ramos y Veneza, los hombres que están arriba, que están viendo la zona de campo de ahí para poder aguantar este deporte de Antofagasta, que tiene un hombre más, tiene que aprovechar como hizo el comentario también para ver qué puede hacer de
3: acá. El balón tiene el conjunto Pumas a través de Brian Hurtado. Hurtado cortito con Diego Roja, pasó Roja, se sacó la marca ahí del jugador González, sigue Roja, abre por la izquierda. ¿Quién está allá? Alex Ibacache, metió el centro Ibacache, rescata Garrido para el conjunto de Iquique, mete largo Garrido para el Chanchito Ramos, a la espalda de Suárez, con la punta de la suela, saca primero Hurtado, porque ya se le metía el Chancho Ramos. Lucho Barahona.
7: Sí, ahí me asustaba cuando la pelota iba cayendo, corría Chanchito Ramos, sale el arquero Fernando Hurtado, una pierna derecha, rechaza el balón, estuvo cerquita de conectar el balón el Chanchito Ramos.
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3: Ibacache con el balón, atención, se enreda Gallego, sigue Ibacache, juega para Diego Roja, pasó Roja, juega para el medio para Gallego, pégale Gallego, cortito Gallego, para quién, para Hurtado, saca primero la última línea el conjunto de Iquique, insiste el Puma, juega Alex Ibacache, la echa a correr, pasó Ibacache, última línea, va al piso el Barba, la tira por lanzamiento, esquina, sí señor, número para el Puma.
7: Es el número 7.
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3: Entró con otra dinámica Antofagasta, Brenda.
8: Sí, totalmente. Y quiero destacar acá al jugador Ibacache, lo que corre,
2: Bastante, ¿eh? 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
3: Tía, levanta la vista, Suárez va a meter el centro, prefiere jugar con Gallego. Gallego la pide para allá, Diego Roja. Era cuadra, se mete cuadra, última línea, va a meter el centro, rebotaron un hombre, sí señor, rebotaron un hombre, lanzamiento esquina para el Puma, número...
7: Super 8, número 8.
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3: Recién se metió donde no debía, jugador de Antofagasta. Viene corriendo cuadra, mete el centro, primer palo, saca el Chancho Ramos, el despeje de Ramos lo corre Carlos González, que correrón de González por la izquierda, sigue González con el balón dominado, va la marca Franco Sigle, pasó Nova González, mete el cambio por la derecha para el Barba Orellana, ahí está Orellana, le echa atrás Orellana para Vicente Concha, lentamente la salida del conjunto Iquique, Concha con Franco Ledesma. Ledesma por fumar mucho, juega por la izquierda para que aparezca por allá Felipe Espinosa, otra vez para Ledesma, nuevamente para Espinosa, levanta la vista, atención, avanza Espinosa, la juega para que aparezca Venecia, se mete por el medio de Venecia, pasa Venecia, trabó primero Roja, insiste el conjunto de Iquique a través de Garrido, Garrido con Espinosa, atención, mete a ras de piso Espinosa para Carlos González, otra para Venecia, ahora por la derecha, atención, está Orellana dentro del área, Orellana le pega, Orellana, le pegó fuera Orellana, se enoja por el medio, se enoja Carlos González y también se enoja Venecia porque la jugada pedía un centro según ellos, Lucho Barahona.
7: Claro, bueno, la jugada por el sector izquierdo, un centro pasado al área, la pelota la abre hacia el sector derecho, aparece Orellana, claro, tenía portería, tenía campo abierto para llegar, saca el remate entrando al área, un remate fuertísimo, claro, lo otro que está en el área como González pedía el centro, pero no, decidió pegarle al arco el Barba Orellana y la pelota pasó cerquita a la portería de Fernando Hurtado.
1: Señor, con respecto al VAR, tres partidos y esta es la primera intervención en la que juega Antofagasta y por suerte lo favorece.
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0: mordido, pero apareció igual nomás Matías Gallego para impulsar el balón al fondo de la red. Minuto 9 de este segundo tiempo y el Puma comienza a rugir en Iquique. El Puma 1, Deportes Iquique 0.
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2: Claro, cuando pedíamos que los laterales llegaran, se fueran al área, en este caso al campo rival, en este caso lo hizo Divacache, que mete el centro, no aparece Fernando Hurtado, punto penal, área chica, un poco mordido, pifiado, la pelota recupera atrás, le pega el jugador mientras se cerraba el defensa, salía el portero Castillo, aparece en el área chica Matías Gallego, solamente tiene que empujar el balón, nada que hacer el portero de Deportes Iquique, lo tiene en ganancia el equipo forastero al Puma de Deportes de Antofagasta.
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3: Muchachos, con este resultado, Deportes Antofagasta alcanza los 33 puntos, quedando 2 Santiago Wanderers a 5 de Cobreloa y se afianza en el tercer lugar de cara al ascenso.
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4: ¿Qué dijo Brenda?
5: Acá lo vivimos, muy buen gol, la verdad, un gol que merecía entrar en cancha, así que a seguir darle nomás los Pumas.
3: Por lo tanto, con esto Antofagasta, curiosamente, a Luchito también, Antofagasta venía de 5 partidos sin ganar. Con esta victoria, eventual victoria, llevaría 4 partidos sin perder.
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3: Españoles, empate con el Chicago. ¿Puedo contar el equipo Chile?
0: Sí, señor. Acá va pase largo buscando a Mateo Gallego por el sector izquierdo, la tira afuera primero Vicente Concha y saque de banda para el conjunto de Iquique. Dice después del partido, juega rápidamente por allá el Bárbaro Orellana, que quedó por el sector derecho como lateral porque Carlos González tuvo que pasar al sector izquierdo, Luchito Barón.
2: Claro, ahí el dibujo táctico que hizo los campos de juego de Hernán Peña, que estaba con la expulsión del chico Barrera, acomodando las piezas también de Deportes Iquique, y ahí aprovechó también ese hombre de menos de Deportes Antofagasta para marcar el primero y ese quinto gol del campeonato de Matías Gallego. Está 3 goles también de los goleadores como José Pablo Monreal y también del venezolano Brian Hurtado.
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0: El balón lo tiene Matías Suárez para el conjunto Puma en la última línea. Espera que salga Iquique, claro, para que tiene un noveno, entonces Iquique tiene que salir a buscar el resultado. Y eso le abre los espacios, las posibilidades del conjunto de Antofagasta. Juegan rápidamente para Diego Roja. Atrás el pase para Adrián Cuadra. Abre por la izquierda buscando la salida con Bastián Tapia. Otra vez para Adrián Cuadra, campo propio. Todavía el conjunto Puma la abre por el sector derecho para Matías Suárez. Bien abierto, pegado a la línea. Está Franco Sigle para él, va el pase. Echa atrás nuevamente Sigle para Suárez. Atención, va a jugar largo, prefiere jugar cortito con cuadra para Leito para Hurtado, se mete Hurtado por la derecha enfrente a la marca Ledesma, sigue Hurtado, atención, Hurtado por el medio buscando la presencia del jugador Manzano, la corta el pase de Hurtado y sale el portero Diego Castillo.
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8: Orlando, señor, es lo que está ocurriendo en nuestra ciudad. Lamentablemente hay personas que están sufriendo algunos males con su vivienda.
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2: Incluso cuando veníamos con Rolando saliendo a Antofagasta, hay un sol de esos de verano, llegando a Iquique lo mismo, y acá en la ciudad de Iquique, bajando la cuesta ahí del Cerro del Dragón, mucha neblina. Rolando aplicó toda la tecnología del auto para poder llegar acá al estadio Tierra de Campeones.
3: Muchachos, Carlito, que ya te lo señalaba recién, Díaz corrigieron el pie en la
4: la banca.
0: Sí, claro. La chuleta que le dejó Orellana, ¿eh? El amiguito de Puyito, el amiguito de Puyito. Oiga, acá se gana amarilla, Diego Roja entonces. Ojo con eso, que la ley de las compensaciones llega y llega rápido, ¿eh? La echan atrás para Franco de Ledesma, la deja pasar Ledesma, la toca con el portero Castillo. Sale jugando Castillo con el pie, atención, por receptor derecho, ¿para qué? Para que aparezca Vicente Concha. Tiró mal Concha, antes el balón se le había ido ya Concha, y saque banda para el Puma, sector izquierdo. Minuto 15 ya de este segundo tiempo, David Vidal. Ya esto fue antes, yo creo que tiene que empezar a manejar el partido, pero sin
9: descuidar atrás.
0: No me refiero sin tener la poca ambición, o sea, tiene que tener ambición para llegar al segundo, yo creo que fue antes.
10: Sí, claro, haciendo el segundo gol, pero lo bueno que lo vio Marconeta, se dio cuenta en el entretiempo y le puso mayor intensidad, porque estábamos esperando todo de Deportes Antofagasta, por ejemplo, eso va al gol, tiene un jugador más, es decir, vamos con el segundo y después nos pensamos en ver el resultado.
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0: Llegó la baja Gallego, atención. La toca para Cuadra, le pega Cuadra. El balón de un bote, todo muy seguro. El portero Castillo se quedó con el balón. El portero del conjunto de Quique.
9: Sí, una pelota que luchaba arriba Matías Gallego, quedó suelta ahí en unos 35 metros, saca el remate el jugador de Cuadra y las manos portero Castillo, que Castillo tiene una historia muy particular en Deportes Iquique, se ha mandado unos condoros, recuerdo un condor ahí en Calama.
0: Acá Matías Sadi cobra falta en contra de Suárez, reclama Venecia, David Vidal, la verdad que no la vi yo, ¿eh? O sea, no la vi porque estaba mirando el balón, pero fue falta.
5: Sí, tampoco la pude alcanzar a ver.
10: La primera imagen tampoco se ve algo violento,
9: ¿eh? Sí, pero tú sabes que los uruguayos también saben estos tipos de... Lo tocan y magnifican la jugada para sacar tarjeta amarilla. En eso lo maneja muy bien el
10: especialista uruguayo,
9: claro, paraguayo. Sí, así es.
0: Uruguayo, paraguayo, argentino, ¿eh?
10: Hay un toque, sí, hay un toque, pero no es para tirarte al suelo ni
0: revolcarse el piso. Atención, que lo tiene el conjunto, vamos a través de Leito. Leito juega con Franco Sigle por el medio, la está pidiendo un hombre que es Manzano para el pase, abre por la izquierda, la subida de Alex Ibacache, la toca Ibacache para Diego Roja, atención, la pide Gallego, mete el centro jugando a Gallego, llega Gallego, que ha pasado Concha, sin embargo el pase de Gallego quedó totalmente atrás, muchacho, ya sale jugando Iquique.
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10: Yo creo que son los mejores momentos de Deportes Antofagasta. Hay que ser el segundo, insisto, Iquique total y absolutamente desconectado del partido junto de la expulsión.
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9: Hola, está escuchando
10: otro maestro.
9: Otro maestro. La transmisión de A Todo Deportes. Dice, excelente transmisión, internet impecable. Así que saludo para Tito Carrillo, que estuvo relatando el empate 2-2 entre Colo Colo y O'Higgins. Abrazo para él, un gran amigo.
10: La sufrió también igual que usted, ¿no?
9: Colo Colo. La sufrimos. No, pero el hombre tiene el corazón dividido, también representa y también protege, sí, y cuida también a su querido O'Higgins de Rancagua.
10: No, pero no Colo.
0: Grande Tito, ¿ah? ¿Eh? Grande Tito Carrillo.
10: Y le está pasando lo mismo que amigo. El pelo.
9: No, pero Tito Carrillo tiene más cabellos, ya. Se pone ese gorro de Rusia y queda pero un pelo.
0: Claro. A ustedes no solamente lo estaban dando el pelo, ¿ah? Acá el balón la tiene el conjunto de Iquique, se mete Orellana, atención, toma la diagonal, la juega por la izquierda para que aparezca Espinosa, levanta la vista, mete el centro, segundo palo, ¿quién llega? Saca primero por allá Ibacache, el despeje Ibacache lo controla Cuadra, juega Cuadra para Roja, no la corre Roja, saca por allá Franco Ledesma, la despeja el conjunto Puma, insiste Iquique, trae de Espinosa, juega para Pereira por la derecha, para Carlos Espinosa, González, digo, mete el centro, González, ¿quién llega? ¿Va a llegar por acá? Llegó nomás, agarrar Garrido. Ahí la tiene Garrido, hablando de Garrido, ¿eh? Juega atrás Garrido, ¿para qué? Para que aparezca un hombre conjunto de Quique, se mete por el sector izquierdo, un hombre mete el centro a red de piso. Otro centro, la gente reclama penal. Le queda Orellana, disparó Orellana, saca la última línea el conjunto Puma. Sacó Puma, le queda quien abarre al jugador Matías Gallego. Llegó primero Franco Ledesma, insiste Franco Sigle, juega por el medio Sigle para Manzano. Manzano levanta el balón para el jugador Hurtado, otra vez para Manzano. Parecía falta, nadie indica el juez. Le queda Pereira el balón, avanza Pereira, juega Pereira por sector izquierdo para Venecia, entra Venecia al área, juega atrás, aparece un hombre, está Hurtado, está Hurtado, estuvo espectacular Hurtado cuando entraba solo por el medio el Chanchito Ramos tras un buen pase de Venecia.
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0: Venecia, atención, levanta Venecia, juega por la derecha para Carlos González, metió el centro, otra vez Hurtado, estuvo espectacular cuando se enoja Manzano con el segundo asistente porque dice que había un 6, a mí no me pareció, sale jugando el Puma con Manzano, levanta Manzano, juega para quién, para Hurtado, Brian, rescata Orellana, Diego, juega para Franco Ledesma, otra vez para Ledesma, juega para Garrido, otra vez para Ledesma, abre por el sector derecho para Orellana, Orellana la deja para Carlos González, más atrás el pase, González para Pereira, Pereira para Garrido nuevamente, levanta la vista, la está pidiendo por el sector izquierdo Espinosa, prefiere jugar por el medio con Venecia, quien tiene la marca, juega Venecia para Espinosa, va al piso, muy bien, Leito la tira afuera, hay saque de banda para Iquique.
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0: No sale Antofagasta en la última línea, tiene Pereira, abre por la izquierda para Espinosa, atención, levanta la vista, va a meter el centro, Espinosa juega a red de piso para el jugador Venecia, levanta Venecia buscando segundo palo, fue a las manos el portero Hurtado cuando el Chancho Ramos se enrea ahí en una jugada con Matías Suárez, sí. Lucho Barahona.
9: Sí, se toman la camiseta, caen al suelo, mientras se preparan dos cambios en Deportes de Antofagasta, van a ingresar, viene José Pablo Monreal,
10: arriba.
9: Viene José Vandes, el otro el Kevin Campillay.
10: Tres
9: cambios al tiro del Deportes Antofagasta, se va Diego Rojas, ingresa José Vandes, veremos el otro cambio. ¿Quién sale en Deportes Antofagasta? Se va Matías Gallego, ingresa José Pablo Monreal. Y el otro cambio, ¿quién es el que ingresa también? Se va...
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0: El balón la tiene Franco Ledesma para el conjunto de Iquique, juega Ledesma, va a jugar largo Ledesma, la está pidiendo Espinosa, prefiere jugar por el medio Ledesma, sale primero la marca, muy bien el jugador Matías Suárez, mete el taco, Capillay para Monreal, pista Monreal, el balón aguanta, la toca atrás para Franco Sigle, pide por el medio Manzano para él al pase, ahí está Manzano a la marca Pereira, abre por el sector derecho para Capillay, está habilitado, atención, se mete Capillay, va Capillay, va la marca Espinosa, sigue Capillay, la espera atrás Monreal, va Capillay, lo marca Espinosa, Espinosa va a meter el centro, metió el centro, rebotó Espinosa, se va al lanzamiento esquina, número para el Puma.
9: Es el número 10.
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0: Ya voy a estar con David, ya voy a estar con David contigo para ver, David, ¿qué te parece los cambios?
10: De partida, primera vez que hace cuatro cambios al hilo.
0: Orellana, la va a luchar por ahí el jugador Campilla y le queda a Monreal, remató nuevamente Tapia, rebotó en Ledesma, sale jugando Venecia por receptor izquierdo, marca cuadra, sigue Venecia, alcanza a puntear por allá el jugador Franco Sigle, le queda nuevamente esta vez a Carlos González, mete el cambio González, libre de marca por la derecha Diego Orellana, cruzó mitad campo de juego, avanza Orellana, ahí la tiene el Barba, ya no tiene Barba parece, juega atrás Orellana buscando a Pereira, levanta a Pereira, buscando por el medio.
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9: El izquierdo aparece José Vández y al medio, la posición de donde estaba jugando Leighton, aparece Nelson Sepúlveda. Los cambios en Deportes Antofagasta, sí, de Vidal Espinosa.
10: Sí, pienso que esos cambios se produjeron. ¿Por qué? Porque Quique estaba subiendo su línea y estaba llegando arriba. Los cinco minutos fueron de verde Deportes Quique. Entonces, claro, tiene uno más Deportes Antofagasta. Entonces le dio frescura a la parte delantera y fíjate que está haciendo lo que le hizo la Unión, le está poniendo gente en el medio campo para quitarle el balón de la mitad de la cancha hacia arriba para que no, y que no suba más allá, mira, fíjate.
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0: Ahí la tiene Espinosa, juega por el medio para Pereira, abre por la derecha para Orellana, atención, sale la marca por allá, el jugador Ibacache mete al centro Orellana, va sacando primero Bastián Tapia, el despeje Tapia lo controla Ledesma, levantó Ledesma, metió el balón al área, saca primero por allá el jugador Suárez, insiste el conjunto de Iquique a través de Garrido atrás para Espinosa para Franco Ledesma, otra vez para Espinosa por el sector izquierdo, la mete por el medio buscando a Garrido, ahí está Garrido, triangula, viene el conjunto de Iquique, levanta la vista Garrido, prefiere jugar la salida por el sector derecho con Vicente Concha para Diego Orellana, va picando Carlos González, no se la entrega, Orellana juega por el medio para Pereira, levanta la vista Pereira, juega atrás con Concha atrás para Ledesma, en la última línea sale jugando lentamente Iquique, todo el conjunto Puma en campo propio, otra vez Ledesma para Concha, se preparan tres cambios en Iquique, Luchito Barahona.
9: Sí, vamos a anotar los apuntes ahí, en los cambios en Deportes Iquique.
3: En que la nota Luchito, aprovechamos de saludar a la
0: gente. Atención, un centro, palo, el Chancho Ramos. El Chancho Ramos hizo una chilena, tiró fuera. Y nos salvamos, Lucho Barahona, con el palo, el cabezazo de Diego Orellana, dio en el vertical, ¿eh? En el horizontal, digo.
5: Sí.
0: Nos salvamos.
5: Muy buena la iniciativa que tuvo el jugador iquiqueño, pero no pudo finiquitar su
1: último. Vamos a ver todo Deportes.
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0: Se va también Pereira. Ingresa el 7 Tomás John. Y se va el Chancho Ramos, ingresa el 31 Isaac Díaz.
3: Orlando, que haya sido un palo fue... A ver, Orellana le pegó como venía, ¿no va? Le pegó cabeció hacia el suelo. Y con el bote fue brillante y ahí termina pegando en el vertical.
10: Bueno, pues de acuerdo a la última jugada, creo que los cambios de Tijuana están los resultados. Yo tengo delantero más un medio campista para que el equipo mantenerlo arriba y sin embargo se ha encargado de retroceder a Tijuana.
0: Sí, correcto, ¿eh? Esto es lo que a mí me llama la atención, ¿eh? Porque no ha resultado lo que quería Marcoleta, ¿no? Quizás fueron tres cambios muy rápidos, no sé.
10: Yo delantero.
3: No está acostumbrado a hacer cambios del 80, por así.
10: Sí, pero hay que hacer cuatro cambios libros, ¿eh? Sí o no.
0: Ya, a ver, Luchito Barahona, tenemos los cambios de Quique.
9: Claro, se fue Tomás John, o sea, ingresó Tomás John, también ingresó 16 Simón Contreras, también ingresó el 31 Isaac Díaz, se fue el 8 Agustín Venecia, 23 Joaquín Pereira, y se fue el 11 Álvaro Ramos en Deportes y Quique.
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0: Acá el balón tiene Campilla y juega atrás para Chicle, este la toca al medio para Cuadra, Cuadra la tira, pasa atrás para Matías Suárez, Suárez sale jugando por el sector izquierdo con Bastián Tapia, avanza Tapia, la deja para que aparezca para allá José Bandes, está Bandes con el balón dominado, juega por el medio nuevamente Bandes buscando a Matías Suárez, la pide Cuadra para él, va al pase, lenta la salida.
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0: Uy, era buena la intención de Campillay y se enoja Monreal, pero me parece que era buena la intención de Campillay y Lucito Barahona.
9: Claro, se apresuró, incluso encarada sí, pero se apresuró porque aparecía Simón Contreras en la marca, claro, saca el remate fuerte buscando el palo más lejano, claro, lo pedía ahí un poquito más adelantado jugador José Pablo Monreal, pero sacó el remate, un gran remate de portería, casi sale el segundo para el Puma.
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0: Avanza lentamente el conjunto de Iquique, Garrido levanta el balón, va sacando Bastián Tapia, complementa Cuadra, le queda Manzano, abre Manzano para quién, para que aparezca Bande, Bande por el medio, para Nelson Sepúlveda, otra vez para Bande por la izquierda, atención, pica para allá Monreal, picó Monreal, se le echó muy rápido a Bande porque Monreal se había parado un poquito, la juega atrás Vicente Concha con el portero Castillo, levanta Castillo, el balón la pone por el sector izquierdo, está Simón Contreras, va ganando primero para allá, Franco Sigle complementa Cuadra, Cuadra atrás para Sepúlveda, gana nuevamente Contreras, Contreras para Carlos González, atención, se mete por la derecha, un hombre sigue González, saca la marca ahí de Manzano, lo estorba, lo complica Manzano, sin embargo se queda González, no va con el balón, la pide Orellana, para él va el pase, ahí está Diego Orellana, con quien va a combinar Orellana, mete por en medio buscando la presencia de Thomas Jones, avanza Jones, juega nuevamente con Orellana, levanta la vista, con quien va a combinar Orellana, campo contrario ya, tres cuartos campo, avanza el conjunto de Iquique, el jugador Contreras juega para quién, para Espinosa, última línea, mete el centro, trabó muy bien Campillay, la tira fuera y saque de banda para Iquique.
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0: Avanza Tomás John para el conjunto de Iquique, la deja para Garrido, la está pidiendo por la derecha el jugador González, prefiere jugar atrás con Concha, Concha contigo, Orellana, que se mete entre medio central, ahí la tiene Orellana, se abre.
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9: Bueno, dejó sombra arriba en la parte ofensiva, César González y Saz Díaz, y al medio está Tomás John y también está el Simón Contreras en la zona de contención, lo que armó también Hernán Peña para poder acercarse al área de Fernando Hurtado, al área Puma.
10: Rolando,
0: señor,
10: viendo la imagen, el Marconeta está pero enojadísimo, le ha hecho jugar en adelante en la línea.
0: Claro, está muy atrás. Está
10: muy atrás. Se lo fijaron completo. Eso lo quiere Marconeta.
0: Tiene que pedirle a la última línea que salga para que salga los demás, ¿no? Acá la tiene Garrido, Garrido con Franco Ledesma, levanta Ledesma, juega por el medio, va saltando para allá un hombre que es el jugador Isaac Díaz, le queda al Pito Contreras, otra vez para Díaz, le pegó cualquier parte, no está en el campo de juego, el balón a Isaac y meta para el Puma, minuto 32, 33 de este segundo tiempo, el marcador, uno para el Puma, cero para Iquique.
9: Memo, dígame. Mira, quiero mandar saludos, que me están pidiendo saludos acá a través de las redes sociales de Todo Deporte para César Segura, pero es para Javier Barrios y a su hijo Agustín Barrios, que son hincha Puma, están siempre en el estadio, también para su hermana Valeria Segura, que están escuchando la transmisión de Todo Deporte y para, principalmente para César Segura, un abrazo grande, está feliz, contento que está ganando el Puma, pero también está apretando los dientes para no salir el gol de los Deportes Iquique, ¿eh? También saludos para ellos.
3: También está con nosotros Alfredo Corona, que manda saludos a la sintonía de Todo Deportes, y el Juanca, que dice preocupante, que está dominando con un jugador menos y el Puma embotellado en su área. Y a Daniel Gaete, un saludo desde Chillano, dice.
10: Tiene mucha razón el hincha, porque estamos, en este minuto estamos sufriendo. El suficio chino lo está poniendo el cuadro de Iquique, teniendo un jugador más y colocando tres hombres de ofensiva fresco.
3: ¿Cuál fue el público, Luchito?
0: No escuchamos que estaba hablando de David Vidal.
9: Claro. Para ahí era... Claro.
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5: Termina empezando a complicar solo.
9: Así es, Brenda. Tenía pasado, ¿no?
5: Sí.
9: Pero esperó y sacó la defensa Iquique.
5: Y tal como lo dijeron, con un jugador menos de Deportes. Está dejando mucho que desear a Antofagasta en estos momentos.
9: Como queda poco minuto de partido, le piden saludos, ¿sabes para quién, Rando?
10: ¿Para quién?
9: Para la esposa de Mario Fuensalida, para Ada Cortés Quiñones, que está cumpliendo años. Por eso, nuestro amigo Mario nos dejó Iquique. Tenía que preparar el asado, la fiesta, así que están celebrando. Un abrazo para ella.
10: Que no podía, que no hayan bus.
9: No, si el hombre tiene cualquier historia, cualquier cuento.
10: Pero, bueno, saludo para... Pero está cerrado el tránsito,
9: sí, está cerrado.
10: De Tocopilla a Iquique.
9: Dice que le salió caro el cumpleaños, por eso quería arrancar Iquique. Saludos para la un gran abrazo y feliz cumpleaños.
10: Atención, atención, revisemos tiempo y marcador del partido.
0: Partido. 36 de este segundo tiempo. El marcador indica 1 para el Puma, 0 para Iquique.
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10: Pero qué pasa, Rolando, arriba, qué pasa, Rolando.
0: Enoja Cuadra con Campillay porque le pide el pase y no pica Campillay. Entonces Cuadra se la entrega y pierde el balón cuando podría haber hecho algo más.
10: Se acá cuesta, se vuelve de Alemania, mi saludo.
9: Sí. No apareció la semana pasada ahora tampoco,
0: Yo todavía no entiendo. Bueno, Marcoleta dice que juegan o cita a los que están mejor en la semana. Eso quiere decir que seguro está mejor que Aro.
9: No, me llama la atención, ¿sabes quién que no está citado ya en varios partidos? Bravo. Pato Castro, Bravo, bueno, Astorga hace rato.
0: Bravo. Sí, señor. Acá el balón la tiene Cocoto de Iquique, se mete por la derecha, Carlos González va a la marca y va.
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10: Yo, mira, ubícame, ¿dónde está Campillay?
0: Atención, entra Espinosa, metió el centro, muy pasado, va a llegar, no llegó González. Ahí saque banda para allá, Antofagasta, ahora sí, David.
9: Campillay está por el lado derecho, pero José Valde por el lado izquierdo.
10: Pero están atrás.
9: Y el centro de sí, no, obviamente tiene que estar acá arriba, en la parte ofensiva, pero está protegiendo también el bloque posterior. Está Sigler.
10: Gallego en lo mismo.
3: Antofagasta defendiendo.
10: Perdón, Monreal.
3: Uno más.
9: No, Monreal está el eje de ataque que tiene, que más está centralizado hacia la parte ofensiva, pero los dos volantes, o sea, los dos que ingresaron
10: no,
9: delantero,
10: no están un poquito atrás. No los veo porque más que están de la pelota, pero está todo Antofagasta atrás, tío.
9: Están metidos atrás.
0: Claro, todo el campo propio, Acá la tiene Franco Ledesma, círculo central, sale de él, va a abrir por la izquierda para Espinosa, para el pase, va a la marca Campillay, ahí está Campillay, pues, marcando atrás en el fondo. Instrucciones Marcoleta, me imagino yo.
9: Achicando la cancha, lo que pide Marcoleta.
0: Abre largo por ahí el jugador Garrido buscando por la derecha para Carlos González, la baja González, la pide John, mete por en medio, saca primero por allá el jugador número 15, Alex Ibacache, rescata nuevamente Concha para el conjunto de Iquique, mete el centro para allá, un hombre, cabezazo, espectacular, Hurtado, el cabezazo Isaac Díaz metía el balón al arco, pero Hurtado tuvo espectacular, Lucho Barahona, y otra vez nos salvamos a San Hurtado,
9: Sí, un centro del jugador Espinosa, al área, punto penal, mete el cabezazo Isaac Díaz, aparece la mano salvadora del Feya, Fernando Hurtado, evitando el empate de los dragones.
0: Sí, señora, acá la tiene Bande, se mete Bande, va a afrontar Bande, con quién va a combinar Bande, abre por el sector derecho para Manzano, va a meter el centro Manzano, la está pidiendo Monreal, juega para Campillay, levántese la Monreal, la pide Monreal, ahí está Manzano, va a meter el centro, mete el centro para Monreal, salta Monreal, el cabezazo por sobre el horizontal, el cabezazo va.
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9: Ya dando instrucción ahí al borde del campo de juego, junto al lado de la línea, Rolando.
0: Sí, ya salió de su lugar de trabajo.
9: Zona de marcación.
0: Claro, está llegando ahí a la mitad del campo de juego, no está ya. Acá el balón la tiene Vicente Concha, juega un franco Ledesma, levanta la vista Ledesma, con quién va a combinar, mete largo buscando por el medio, Isaac Díaz, salta Díaz, la dejó pasar nomás, Bastián Tapia acusa un golpe de Díaz, un golpe en la cara, nadie indica el juez. Ahora se pone en la vertical lentamente, Bastián Tapia se queda el portero Hurtado con el balón, le cuentan a Hurtado, ¿eh? Va Memo. A jugar largo Hurtado, dígame.
10: No, vemos momentáneamente cómo quedaría la tabla de posiciones así como está este partido.
3: Antofagasta en el tercer lugar, solo a 5 de Cobreloa, a 2 de Wanderers.
9: Y empató los Caturros.
3: No me voy a acordar ese partido.
0: De resto dos puntos, ¿no?
5: Oye, yo quiero destacar el buen trabajo que está haciendo el arquero de los Pumas. Me está gustando mucho lo que está haciendo Hurtado.
3: No lo puse.
0: Muy
3: no.
0: Sobre, ¿verdad? ¿Eh? Muy sobre Hurtado, ¿eh?
5: No. No, no.
0: Hoy, no lo acá la lucha, Bande. Bande con Isaac Díaz. Atención al partido de Suárez con Isaac Díaz. Acá el balón la tira fuera Campilla y saque banda para el conjunto de Iquique.
10: Aprieta, Díaz.
0: El saque banda lo va a jugar rápidamente el conjunto quiqueño. Antes, de nuevo, se va a conversar con Suárez y con Isaac Díaz porque se estaban agarrando, se estaban dando manotones. Ahí en las barbas mismas del árbitro. Los dos, ¿eh?
9: Sí, el jugador Díaz experimentado también. Y los uruguayos tienen lo suyo.
0: Bien experimentado, ¿eh? Ahí está que banda para Iquique, ya juega Espinosa buscando a quien, al Pito Contreras, se le va el balón a Contreras. Ahí está que banda para Antofagasta, minuto 41 ya de este segundo tiempo, sigue ganando el Puma por 1-0.
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3: Con este resultado, muchachos, Iquique pierde una racha de 7 partidos sin perder. Último regalo, los Pumas.
0: Cobró penal. No, posición de adelanto. Había cobrado el penal el árbitro, menos mal que el segundo asistente, el señor Carlos Contreras.
10: Fue malo.
0: Levantó la banderola porque venía en posición de adelanto Espinosa.
3: Claro. Vamos a ver el bar, pero, ¿eh? O sea, la repetición.
0: Orellana, le dice Castillo que salga, mete largo Orellana por el sector izquierdo buscando la subida ya del jugador. Ahí la tiene el jugador Tomás Jones, juega por el medio para Contreras, otra vez para John, juega para quién, para Garrido, levanta Garrido, atención con quién va a combinar Garrido, juega por el medio para Isaac Díaz, aguanta Díaz, otra vez para que aparezca un hombre, disparó Garrido, le rebota el portero Hurtado.
5: Ese rebote peligroso.
0: Y haciendo, y caminando así, gateando Hurtado, controla el balón. Estuvo peligroso el tiro, Brenda, ¿eh?
5: Sí, ese rebote pudo habernos costado un gol.
9: Que le tengo miedo a González, que ingresó y que siempre marca goles para Deportes Iquique, ¿eh?
3: Yo al Torito de Especia.
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0: Madre. excelente Suárez, no se fue el balón, controla Campillá y levanta Campillá y la corre por acá el jugador Monreal, rescata Franco, sí, Ledesma, digo, para el conjunto de Iquique, que juega para Orellana, atención, por la derecha se juega Vicente Concha, le va a pegar, le pega Concha, totalmente fiado, no pasa nada, hay saque de meta para el conjunto de Antofagasta, minuto 44 con 30 ya, vamos a ver cuánto van a agregar Lucho Barahona, ¿cuánto cree usted?
9: Yo di uno con los cambios,
10: los 5 cambios son 5 minutos por lo menos, 20 segundos por cada cambio.
0: 6 o 7 minutos van a agregar, ¿eh?
9: Sí. Habitual son 6 siempre con los cambios.
3: Sí. Rolando,
0: señor,
3: el próximo partido de Antofagasta frente a Temuco es el antepenúltimo antes de que se cierre el caldo de Bascuñán.
9: No, 6
3: y cierra con el
10: 9. Pero con el 9, 6 minutos. 8.
0: Ah, porque
3: quedan
0: 3
3: partidos más por
0: la vida.
10: Tenía que
0: a
10: fines de agosto, no se
0: suponía que el 6 de septiembre, por ahí.
10: Sería ideal.
0: Acá el balón. Sí, acá el balón tiene Tomación, claro, por eso David decía 3 días que más le van a hacer para la situación. Claro. Acá rescata Bande para el Puma, atención, se mete Bande. Vamos Bande, pase Bande nomás. Viene fresquito, lo baja por allá un hombre. Espinosa nada, indica solamente saque banda para Iquique, jugó rápidamente por ahí el conjunto iquiqueño, ya la tiene Ledesma para Orellana, círculo central para el conjunto de Iquique, tenemos que llegar hasta los 51, avanza Iquique, la tiene Tomás Jones, con quien va a combinar, con Contreras por el sector izquierdo, ahí la tiene Contreras, juega atrás, Contreras para Espinosa, otra vez para Jones, levanta la vista, Jones la pide Garrido, juega por el medio para Orellana, Orellana se la deja Garrido, avanza lentamente el conjunto de Iquique, otra vez para Contreras, va sacando primero por allá Bande, aguanta Sepúlveda, lo bajan a Sepúlveda, sí señor, cobra la falta, fue del partido de lanzamiento libre para el conjunto de Antofagasta.
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3: Rolando, ¿sabe lo importante de esta victoria? Y es que Antofagasta tiene que jugar con Cobreloa del 9 de octubre, del 9 de septiembre. Y después Cobreloa juega con Santiago Wander, el partido que está en reprogramación. Por tanto, Antofagasta en una de esas podría terminar como puntero antes del parón de septiembre.
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0: Correa también tiene que ir a jugar a ¿cómo se llama?
9: Ahora vamos a San Marcos Arica, tiene dos partidos locales.
0: Sí. ¿Juega San Marcos Arica ahora?
9: La otra fecha de arriba.
3: Juega con los tíos de Española
9: este San Marcos Arica.
3: Efectivamente, Luchito, tal como lo dice, con San Marcos Arica, 31 de agosto a las 20 horas.
0: Atención, se mete Sepúlveda por el medio, va Sepúlveda, atención, para meter el centro, juega atrás, le va a pegar Cuadra, le pegó Cuadra, elevó. Ese era el segundo y definitivo para el Puma. Cuadra le pegó con la zurda a Lucho Barahona a las nubes.
9: La gran triangulación ahí en la zona sector derecho para Sepúlveda. Este gana línea, casi línea de fondo, mete, levantó cabeza, mete el centro atrás, aparece entrando al área grande el jugador Cuadra, le pega como venía el balón, si la pelota bajaba, le clava en un ángulo. Es un gran ataque el cuadro Puma.
10: Fíjate que la misma jugada del primer gol de la Unión, con el frente de Cuadra le pegó para arriba ahora.
5: En el minuto 92 casi anotamos el segundo gol.
0: Sí, señor, 48 ya. Muy bien.
9: Mucho perfume, Se le devuelve el perfume de Iquique.
0: A usted se le devuelve el perfume, Luchito,
9: Para ti, Iquique.
0: Acá el balón, hay falta en contra. No, mano pobre, fue del partido de Matías Suárez.
9: Sí, me
0: hay lanzamiento libre para el conjunto de Iquique. Pegala.
3: Por Iquique,
0: pero Matías Sadi ya a esta altura no cobra nada ya.
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0: Sale, mete el centro. ¡Nos salvamos! ¡Nos salvamos! Porque entraba Concha. Orellana. Entraba Orellana, entraba también por ahí el jugador Garrido, y al final el balón se pierde para el otro sector. Solamente saque de meta para el Puma, Lucho Barahona.
9: Sí, una jugada, una pelota que cruzó todo el área, aparecen los jugadores en altura de Deportes Antofagasta, y al parte se pierde el saque de fondo que favorece al Puma. Queman los últimos cartuchos, la última nave, Deportes Iquique, lo aguanta el cuadro de Deportes Antofagasta.
0: Oiga, ¿ustedes escuchan los gritos del, de la hincha Puma?
5: Sí, se escucha
3: clarísimo, Rato.
5: Dos minutos para que termine el partido del día de hoy.
10: Suárez, mamá.
9: En una barrida, hace un minuto atrás, quedó muy resentido, se paró cojeando y siguió la jugada. Es lo que hablamos de Charrúa, le pone corazón al juego también, en cuanto a la parte física, aguantó ese golpe y quiere que corra.
0: Acá el balón la tiene el Edema, estamos entrando al último minuto ya de juego. Acá avanza el Edema.
3: Canta el himno de Quique.
0: Siempre Quique
9: es habitual, ¿no?
0: Sí. Siempre la canta, Le queda Orellana al Barba, con quien va a combinar, se devuelve el Barba, la toca atrás contigo, con el portero Castillo, Daniel, avanza Daniel Castillo, pierna zurda, mete largo Castillo, salta por allá, Bastián Tapia, le queda un hombre que era el Contreras, va sacando primero por allá, nuevamente Tapia, va a rescatar el conjunto aquí con mano de John, la indica el juez, ahí la tiene Tomás John, mete otro centro, atención, aparece un hombre solo, Hurtado espectacular y cobró penal. Cobró penal y amarilla de Hurtado. Me quedan dudas.
3: Teo,
0: muchacho,
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3: Toca la pelota primero. Me deja la pierna. Va con las piernas abiertas.
10: La rodilla.
0: Claro, porque
3: va con las piernas abiertas, pero no había opción. No le quedaba jugador de Quique como para cobrar penal.
10: Pero Gustavo está indicando que claro, le da más volumen a su cuerpo abriendo las piernas y los brazos. Eso le está indicando al árbitro.
3: Claro, y con la pierna abierta.
9: Es una jugada de juego en todo caso. Es una jugada de juego. Si él va saltando en el aire, obviamente va a abrir la
0: pierna. A mí no me parece penal. Porque, claro, es portero. Entonces, si no, ¿cómo va a salir el arquero? Él es el portero, tiene que tratar de ampliar su máxima.
10: Si es que puedes. ¿Qué me entendió la pregunta, Valtteri? ¿Qué me entendió con los cambios?
0: Pero yo creo que David Vidal, a mí no me parece que juega para penal, sinceramente.
9: Es parecido a una jugada también, te acuerdas un partido en la carrera cuando sale el portero y choca al jugador y después interpreta que fue falta del atacante, en este caso, mira.
10: En imagen, Memo se ve fea la jugada, ¿cierto?
3: Sí, pero se nota que extiende, lo sigue diciendo Hurtado.
10: Amplía su cuerpo.
3: Amplía el cuerpo. Claro.
10: Más espacio.
3: No solamente con los brazos, sino también con las piernas. Y es con el pierna alto que pasa a llevar al jugador de Quique. Sin embargo, es una jugada de fútbol completamente. Y
9: la manito al medio, esa manito que dije yo.
0: Saca el balón con la mano.
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0: muchachos.
1: No, si la televisión se queda con la jugada, pero recordemos que todos del mismo sistema, muchachos, y no pretendamos que la televisión se encuentre en algo malo, claro.
2: Que Silvano lo llama, no, él se queda con su decisión, ¿no? En esta jugada es el VAR el que
1: interviene, claro.
3: Mira, en el VAR está Cabero y está también el, claro.
1: Claro, porque con esto ningún arquero va a poder ampliar su volumen.
3: Vemos quién está en el punto penal.
1: Me parece que es John.
3: Claro,
1: Tomás John, me parece que le va a pegar, a ver.
2: Exacto.
3: ¿Quién?
1: Tomás John, Casaquín, número 7, que a la hora del juez, atención, vamos. Va Hurtado, viene corriendo Tomás John, le va a pegar Tomás John. Gol de Quique. Gol de Quique. Empate Quique, con un penal regalado. Pero es mérito, ¿eh? Hay que decirlo también, mérito de Quique, que con uno menos nunca bajó los brazos, igual a el conjunto quiqueño, uno.
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0: Muchito Barahona, ¿cómo lo vio?
3: Bueno, penal bien ejecutado, tranquilidad para Tomás John, al otro palo del portero Fernando Hurtado, izquierdo.
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3: Me parece que un empate que cayó un balde de agua fría como la lluvia el día de hoy.
2: A ver, pero seamos un poco objetivos. Los últimos 15 minutos, es que el único la opción de gol.
0: Lo dijo Orlando, era merecido. Si bien el penal es un regalo para Deportes Iquique, no le quita merecimiento a todo lo que hizo después de la excursión.
2: Y siempre me pregunta los cambios.
1: Terminó el partido. Reparten puntos. Con un sabor amargo se quedan Antofagasta. Pero claro, tienen que analizar, tienen que tener su autocrítica. Vamos a ver si Marcoleta tiene autocrítica, porque los cambios que hizo, en el tiempo que lo hizo y los hombres que metió, no le dieron
2: resultados. Ha sido el relato de Rolando Amaro Chacana para lo que fue este partido entre Deportes Iquique y Deportes Antofagasta, marcador igualado 1-1 para los tirantes.
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0: Quedamos con, a ver, con un sabor amargo,
2: no, duele.
0: Quedamos con rabia.
2: Duele.
0: Es extraño porque, a ver, a uno dice desesperar, le gana la posición. Abre su puerta un poco más de la cuenta y que lo merecía el estocucho.
2: Gustavo está metido en el piso,
3: sí,
2: ¿no?
3: Está muy, muy, muy caliente, digamos así, Fernando Hurtado.
2: Está llorando.
3: Claro, sí, es que él dice, bueno, él interpreta que cuando salió a buscar el balón hizo una buena tapada, claro, la pierna bien, como dice usted ahí, después te le falta un centro a la olla, como decíamos.
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3: Esto se debió mucho en el Mundial. Cuando los equipos se meten atrás, siempre le pasa lo mismo. Que el equipo pierde o empata.

0: ahí.
1: Tiro para todos lados, ¿eh?
0: Sí, repartió bala para todos lados.
2: Sí, que le caiga, le caiga.
1: Disparó para todos lados, ¿eh?
3: No, está bien, está bien.
1: Sí, claro.
3: Parece justo. Porque ellos se...
1: El compromiso.
3: Claro, ellos hicieron el esfuerzo mayor porque tuvieron todo el partido. Pero los que entraron frescos. Tenían que haber redoblado los esfuerzos que ya tenían los compañeros que estaban jugando. Por eso te digo yo, hay jugadores como... No voy a puntualizar, pero todos sabemos que hay dos jugadores de los que entraron que no están al nivel del resto de los compañeros. Por lo tanto, esos jugadores yo creo que...
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5: Hacer cualquier cosa y ahí fue donde nos robaron también un poco con el penal, pero no hay que quitarle el mérito a Deportes Iquique, que también presionaron hasta el final teniendo menos un jugador en cancha.
1: La gran incertidumbre, así se pueden hacer la pregunta al técnico, pone tres delanteros nuevos, frescos, que para seguir en esa línea, no para que se refugien con mal, ¿no? Entonces, bueno, Cuadrán algo dice, ¿eh? Teníamos que haber mantenido el balón, pero los tres delanteros se fueron.

0: 15 minutos no es para un equipo que pretenda hacer cosas mayores en el fútbol. Ah, no. Y pensando de que tiene un jugador menos que el jugador rival, pero se le fue hacia arriba y ese repliegue del cuadro de Antofagasta bueno, hay varias interrogantes, quizás, ¿qué nos va a decir Marcoleta? Una de ellas, lo mismo mismo, nosotros lo viste cuenta, que Marcoleta le decía a los jugadores que subieran.
1: Sí, que subieran, sin embargo, estoy con, a ver, Marcelo nos comenta por interno que es completa de los jugadores, y estoy totalmente de acuerdo.
0: ¿Lo dice Carucha?
1: Es completamente de los jugadores acá. Los cambios fueron malísimos. Sepúlveda, perdido. Completamente, de nuevo perdido. Ya pasó con Santiago Wanderers. Rolando.
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3: Ahora, en este momento, hoy y el miércoles, Sepúlveda no está para ser el hombre que pueda reemplazar a Leighton o pueda reemplazar a Diego Rojas. No está al nivel. Por lo tanto, yo creo que los cambios no es que hayan sido malos. Yo creo que si puso tres delanteros, ¿quién tiene que habilitar?
0: Él.
3: Entonces, si no se está dando la tónica.
1: ¿Rolando?
0: Hay gente muy enojada, parece, por ahí.
1: ¿Rolando? Por ahí.
0: Lo perdimos,
4: parece. Se fue, parece, ¿ah?
1: ¿Eh? Habrán cortado. Tengo una pequeña interrogante. ¿Habrán cortado el internet que le estaban pasando?
0: ¿El estadio, cierto?
1: Claro, el internet que le estaban pasando allá, porque. Y lamentablemente, y hay que esto hay que decirlo, acá en Antofagasta. Y cuando está Marcelo y se dan estos lujos ustedes porque llegan tarde y hacen un post partido de hora y tanto, porque ustedes no guardan las cosas, tampoco llegan temprano. Y Quique dijo 45 minutos tienen para irse del estadio. O sea, ni siquiera es como 45 minutos en caseta, 45 minutos para irse del estadio. Fue la orden de... que llegó el correo de la jefa de prensa de
4: 45 minutos, perdón, Memo, desde que termina el partido.
1: Desde que termina el partido.
0: Pero esa jefa de prensa tiene que decirle al técnico que vaya a hablar, po.
1: Es que el primero que sale es en visita, po.
0: Aquí no pasaba lo mismo, ¿te acuerdas? ¿Quién era el técnico que se demoraba como una hora y media en salir?
1: No sé, Peña era uno de esos.
0: Peña, que parece. Peña, ¿te acuerdas, no?
1: Mucho en salir. Efectivamente.
0: Y no echaba, y profesor. El público quiere escuchar al técnico, no me puede echar, ¿te acuerdas que discutíamos?
1: Claro, el tema de la Peña, que se demoraba muchísimo en salir, me acuerdo.
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1: Y sobre todo en la caseta que quedó Orlando y Lucho, Brenda. Y una caseta que está muy alejada.
0: La última.
1: A ver, si uno piensa, la cancha tiene 110. ¿El
0: sí,
1: máximo?
0: Sí, máximo, claro.
1: Ya. Rolando está en una esquina. Está en un córner.
0: Me tocó una vez. Fuimos con tu papá como técnico.
1: Sí, yo por suerte jamás. Cuando yo viajaba tenía la suerte que
0: tu me. Tu papá se lloró. Ordenó los cables y nos tuvimos que ir. No, se enojó tu papá.
1: Me acuerdo esa transmisión, complicada transmisión.
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0: Aló, Carlito, soy Andrés, estoy llamando a Santiago. ¿Estará la Claudia por ahí?
1: Sí, espérate.

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0: saludo para toda nuestra banda que está con nosotros esta bonita mañana. Vamos a mandar un saludo para toda la banda, para la Lori, para la Felipa, para la Ricarda, para el gordo, el Peca.
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0: Son las 6 de la mañana, 4 minutos.
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0: 5.000 evacuados de las zonas afectadas. Y en deportes, Colo-Colo no pudo mantener su racha de victorias tras empatar a 2 goles con O'Higgins en el Estadio Monumental. Este domingo se vivirá una nueva versión del superclásico del fútbol chileno cuando el cuadro albo visite a la Universidad de Chile.
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0: 6:06 y vamos con la revisión de las noticias. Ex oficiales de la PDI enfrentarán juicio oral en septiembre en el marco de la acusación de omisión de denuncia en medio de la investigación del denominado caso Brinks en la región de O'Higgins. El informe es de Emilio Araya.
2: Les ofrecieron ir a un juicio abreviado y asumir la responsabilidad a los funcionarios de la PDI acusados de una omisión de denuncia y obstrucción a la investigación por presuntamente no informar que supieron con anterioridad sobre un millonario robo a Brinks. No aceptaron los cargos y decidieron ir a un juicio. Así lo señaló Javier von Bichenhausen, fiscal de alta complejidad de la Fiscalía O'Higgins, y Cristian Godoy, defensor penal público.
3: Nosotros ya presentamos el requerimiento para llevar a juicio a los imputados y considerando que no tienen condenas anteriores por crimen o simple delito, las penas probables que

0: de homicidios, y esta información decía relación con la unidad de robos, con la Viro. Por lo tanto, por normativa interna, ellos no pueden, realizar acciones personalmente. Deben informar a la superioría, y informaron inmediatamente al prefecto, dando cuenta de aquello, y por lo tanto, cierto, ahí ellos cumplen con la obligación de informar. Y dicho sea de paso, es una denuncia.
1: El próximo 21 de septiembre se realizará la audiencia de preparación de juicio oral, mientras que el defensor Cristian Godoy sigue cuestionando de que no se haya escalado la responsabilidad al interior de la Policía de Investigaciones, mientras que el Ministerio Público afirma de que los ahora exoficiales sí tienen responsabilidad.
0: Nosotros estimamos que lo que ocurrió después sí es grave. Y en ese hecho, que es bastante grave, mi representado entregaron información. ¿Cuál? ¿Dónde estaba la banda? ¿Dónde estaba el dinero? Entendemos que se hicieron diligencias, ¿cierto? Hay que averiguar, ¿cierto? Tendrán que dar la explicación quién dio la orden de investigar y de no avisar al Ministerio Público. Eso nos parece grave, pero ese hecho no es parte de este juicio. Es el Ministerio Público que tiene que dar la explicación, no la defensa.
2: Nosotros arribamos a la convicción de que los imputados, respecto a los cuales nosotros hoy ya presentamos requerimientos y queremos instar por hacer un juicio prontamente, son quienes tienen responsabilidad en esta investigación. Y no existen otras personas vinculadas en calidad de autores, cómplices o encubridores en estos delitos.
1: Finalmente, un caso que se resolverá mediante un juicio simplificado ante el Tribunal Rancagüino, que determinará la culpabilidad o inocencia de los acusados.
3: 6:09 a.m. y hoy van a formalizar al conductor que atropelló a 3 bomberos que participaban en medio de un rescate tras un accidente en Chiguayante. El alcotest arrojó 1,89 gramos por litro de sangre. Marcelo Castro tiene la información.
4: 3 bomberos resultaron con lesiones de distinta consideración luego de ser atropellados por un conductor en estado de ebriedad en Chiguayante. Los hechos ocurrieron la madrugada del sábado en la avenida 8 Oriente con Chiguay, de la denominada Tierra Bella, cuando un conductor de 35 años en evidente estado de ebriedad colisionó a 2 vehículos que minutos antes habían protagonizado otra colisión. A raíz de ese episodio, los bomberos llegaron a esa emergencia cuando fueron impactados por este tercer vehículo. Detalles de la emergencia los entregó la capitán Liche Escares, de la 7ª Comisaría de Carabineros de Chiguayante.
5: En el lugar se encontraba bomberos trabajando, prestando auxilio a la víctima y labores propias en el sitio del suceso, momento en el cual se vio involucrado un tercer vehículo, el cual impactó a uno de los vehículos involucrados y además, cierto, a su vez atropelló a 3 funcionarios de carabineros voluntarios que le resultaron lesionados en el lugar, 2 de ellos con lesiones de carácter leve y uno de ellos con lesiones de carácter grave. A raíz de ello, personal policial procedió, cierto, a la fiscalización de este conductor del tercer vehículo, el cual lo hacía en estado de ebriedad, procediendo a su detención en el lugar por la conducción en estado de ebriedad.
4: Vecinos de la avenida 8 Oriente de Chiguayante sostuvieron que es habitual este tipo de accidentes de tránsito, ya que el exceso de velocidad y la omisión de algunas señales de tránsito son habituales por parte de los conductores.
6: Como el auto estaba aquí al medio, la persona que venía manejando el otro auto venía también curada y chocó, y los bomberos, como estaban acá, recibieron todo el impacto con el Audi.
7: Venía en exceso de velocidad, pues, así que no alcanzó a frenar y lo impactó de frente al vehículo, los 2 vehículos promo que están ahí.
8: Aquí siempre hay accidentes, siempre. Claro, exceso de velocidad.
9: La verdad es que no se respetan los pasos cebra, los pares. Ayer mismo hubo un accidente en el cruce de Porvenir, por lo mismo, por la imprudencia del conductor. La verdad es que es constante el tema de la velocidad.
4: Por su parte, el fiscal del caso, José Aravena, sostuvo que el conductor involucrado en este hecho pudo ver, a raíz de las distintas señales que habían, que estaba este accidente de tránsito. A pesar de eso, de todas formas, fue de forma directa a donde se encontraban los 3 voluntarios de bomberos.
10: Las versiones testimoniales son claras en que el vehículo conducido por el sujeto fue directamente y sin ningún tipo de recaudo o maniobra evasiva a impactar a los vehículos que se encontraban en el lugar. Esto significa la más absoluta inadvertencia de un suceso que, atendida las condiciones de visibilidad de los móviles, era fácil de advertir y no se explica sino a partir del estado de ebriedad del imputado, sin perjuicio de eventualmente otras condiciones que están en evaluación a partir de exámenes toxicológicos para determinar si se trata solo de ingesta de alcohol o también de otras sustancias.
4: El conductor involucrado en este hecho será formalizado durante este lunes, ya que estaban pendientes los exámenes médicos de los voluntarios involucrados y la alcoholemia de rigor y exámenes de droga en sangre.

0: mañana con 12 minutos y hay consenso entre autoridades y exautoridades respecto de la importancia de cuidar la encuesta de ACACEN tras los dichos del presidente de la República, José Antonio Kast, sobre el instrumento con el cual se mide la pobreza en nuestro país. Más detalles con Ricardo Cuevas.
1: La encuesta de caracterización socioeconómica nacional es la encargada de medir la realidad socioeconómica de los hogares y su aplicación está a cargo del Ministerio de Desarrollo Social. De hecho, son las personas que lideraron esa cartera quienes enfatizaron en que se debe cuidar el instrumento. Todo esto luego de que, recordemos, el presidente José Antonio Kast cuestionó respecto de los resultados de la última CACEN que se realizó en 2024 y manifestó sus dudas sobre la metodología del instrumento, el que reflejó que la pobreza por ingresos es de un 17,3% versus un 20,5% que se registró en el 2022. Números que a juicio del mandatario no son los correctos y que lo que se refleja en el estudio es que la pobreza disminuyó de la mano de subsidios. Al respecto, la ministra de Desarrollo Social, María Jesús Wolf, defendió la encuesta CACEN y afirmó que la metodología puede mejorarse. Además, enfatizó en que el verdadero desafío es aumentar los ingresos autónomos de las familias.
2: Creemos que tenemos que generar empleo y oportunidades reales para que las familias puedan salir adelante. Nosotros acabamos de actualizar la medición de la pobreza al año 2024 y vamos a seguir trabajando en esa línea. Siempre los instrumentos se pueden perfeccionar, pero nosotros validamos el instrumento. Tenemos hoy día un panel de la CACEN que está trabajando seriamente.
1: Por su parte, la ex ministra de Desarrollo Social del segundo gobierno de Sebastián Piñera, Carla Rubilar, planteó que la CACEN debe cuidarse, aunque sostuvo que es válida la discusión sobre cómo sacar a las personas de la pobreza.
3: La CACEN es un instrumento serio que Chile debe cuidar. Las instituciones y su credibilidad se construyen durante décadas y pueden dañarse muy rápido, más si la crítica viene del presidente de la República. Pero otra discusión legítima, y en eso tiene razón, es cómo estamos reduciendo la pobreza. Porque los subsidios, si bien son necesarios, una reducción que depende excesivamente de las transferencias fiscales siempre será frágil.
1: En tanto, la ex jefa de la cartera de desarrollo social del gobierno de Gabriel Boric, Javiera Toro, enfatizó en que es peligroso cuestionar la capacidad estadística del Estado, aunque dijo que el debate sobre la metodología es válido.
4: Es peligroso cuestionar la institucionalidad estadística del país, que además tiene un amplio reconocimiento y consenso técnico, porque pone en duda la credibilidad de Chile a nivel internacional, la confianza de los ciudadanos y finalmente ensucia todo el debate respecto de protección social.
1: Consignar que según los últimos resultados de la encuesta CACEN, estos apuntan a que la reducción de la pobreza en Chile fue equivalente a 600.000 personas.
0: 6 de la mañana con 15 minutos, comenzando una nueva semana, vamos a revisar algunos panoramas.
5: Buenos días, bienvenidos a los panoramas que hemos preparado para ti acá en Radio Agricultura y comenzamos contándote que inspirada en una leyenda del campo chileno y en la dramaturgia de Isidora Aguirre, las Pascualas cuentan la historia de tres mujeres que tras ser seducidas y abandonadas por un misterioso forastero, deciden quitarse la vida en una laguna. La puesta en escena transforma esta historia en un relato mágico en el que conviven vivos y muertos, criaturas mitológicas y tradiciones provenientes del mundo campesino chileno. A través de la música, los cantos y las danzas del folclore nacional, la obra conecta la leyenda popular con problemáticas que continúan profundamente vigentes, como la violencia hacia las mujeres, la pérdida de identidad y la memoria histórica. Montaje que se está presentando en el Duoc UC, sede San Carlos de Apoquindo, y la entrada es gratuita, pero con inscripción previa. Y seguimos para contarte sobre De Papel, que es una invitación a jugar y a redescubrir simpleza e ingenuidad en situaciones cotidianas. Una marioneta de papel se relaciona con sus manipuladores y con el público conviviendo y dialogando con su inocencia más profunda, la de su niñez. El público da inicio a la obra por medio del juego a través de una guerra de papel. Esto despierta a un cuerpo inanimado que adquiere movimiento y energía para luego transformarse en el protagonista que cautiva a todos con su gracia y espontaneidad. El espectador convive en el sensible pleno de la sencillez construyendo una ilusión de papel de principio a fin. Espectáculo que se está presentando en el Centro Cultural Gabriela Mistral y la entrada tiene un valor general de 10.000 pesos.
0: 6 de la mañana con 17 minutos y vamos a hacer un breve repaso por el pronóstico del tiempo para el país esta jornada. ¿Qué es lo que se espera para Arica? Precipitaciones durante gran parte de la mañana, en la tarde con algo de viento, nubosidad en la noche para retomar las precipitaciones ya el martes 18. La máxima pronosticada para esta jornada es de 20 grados para Iquique. Lluvia durante todo el día, 19 grados es lo que se espera para hoy, Antofagasta. Se espera una máxima de 22 grados con precipitaciones durante toda la jornada. Para Copiapó se esperan lluvias con algo de sol durante la mañana, nublado en la tarde y en la noche con una máxima de 17 grados. Para La Serena, Coquimbo, precipitaciones durante toda la jornada, 14 grados es lo que se espera. Lluvias es lo que se pronostica para Valparaíso en la mañana. Ya en la tarde debería haber nubosidad parcial. Se espera una máxima de 14 grados, 15 grados para Santiago. Solo en la mañana debiera haber precipitaciones. En la tarde debiera estar nublado, variando a despejado. En Rancagua, misma situación, con una máxima que se espera es de 14 grados. Talca se pronostica una máxima de 15 grados. No se ven lluvias durante los próximos días. Para Chillán se espera una máxima de 17, Concepción soleado durante toda la jornada, una máxima de 15 es lo que se espera, al igual que para Temuco. Para Valdivia, la máxima pronosticada para hoy es de 14 grados, nubosidad parcial durante la mañana, en la tarde debiera salir el sol. Puerto Montt, se espera una máxima de 12 grados, 7 para Coyhaique. Para Torres del Paine, precipitaciones con algo de viento, se espera una máxima de 6 grados. Y para Punta Arenas, está pronosticada una máxima de 7 grados. Todo esto es información que entrega a esta hora la Dirección Meteorológica de Chile. 6 de la mañana con 19 minutos y vamos a hacer un alto comercial y volvemos con más noticias.
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17: El Servicio Agrícola y Ganadero actualizó la normativa de trazabilidad para equinos, mulares y asnales, estableciendo la identificación obligatoria de estos animales mediante un microchip oficial que deberá instalarse antes de que cumplan 12 meses de edad o previo a su primer traslado. 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En el caso de ejemplares que ya tengan microchip, esta identificación podrá mantenerse, pero deberá ser registrada ante el SAC hasta el 31 de diciembre del 2026. 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
0: 6 de la mañana con 24 minutos y volvemos a esta primera edición de Noticias en Agricultura. Red de Movilidad recuerda en sus redes sociales que algo que tiene que tener en mente durante esta jornada, porque se mantienen los desvíos en la Municipalidad de Quinta Normal por obras en Salvador Gutiérrez. Los recorridos 101, 107, el 502C, 542, el J05, J08 y J16 modificaron su ruta para que lo tengan considerado si está saliendo a esta hora de su hogar. Y el trabajo de la Comisión Investigadora por la gestión de la ex ministra Trinidad Steiner, bien digo, la formalización de cargos contra los imputados de la Operación Imperio Ámsterdam y el encuentro de Coquimbo Unido contra Platense por octavos de final de Copa Libertadores marcan la agenda de la semana.
19: Bienvenidos a la agenda semanal. Hoy en la Cámara de Diputados sesiona la Comisión Investigadora sobre la gestión de la ex ministra de Seguridad, Trinidad Steiner, teniendo como invitada a la ex secretaria de Estado. Además, en medio de las críticas a la agenda de seguridad del gobierno, se reúne la comisión de esta materia de partidos de oposición. Este martes, en el Congreso, sesiona la Comisión Mixta por el proyecto de ley de las reglas del uso de la fuerza. Asimismo, la Comisión Investigadora de la Cámara sobre el Estallido Social votará las conclusiones y propuestas que incluirá en su informe. El miércoles 19, en la Comisión de Trabajo del Senado, el gobierno presenta indicaciones al proyecto que crea el contrato por horas, donde además está invitado especialmente el ministro de Trabajo y Previsión Social, Tomás Rau. Siguiendo con el jueves, la CEPAL presenta su estudio económico de América Latina y el Caribe, crecimiento y productividad en un contexto de alta informalidad. El viernes, en tanto, se espera una nueva votación no vinculante de los miembros del Consejo de Seguridad de las Naciones Unidas por las candidaturas a la Secretaría General de la ONU, a la cual, recordemos, aspira la expresidenta Michelle Bachelet. Asimismo, este 21 de agosto comenzará la fiesta de la longaniza de Chillán, que se extenderá hasta el 23 de agosto.
0: 6 de la mañana con 26 minutos y visiones divididas generó al interior del mundo parlamentario la idea del gobierno de realizar cambios al estatuto administrativo. El ministro de Hacienda, Jorge Quirós, dijo que la idea es proponer una reforma integral para reducir la rigidez laboral, adecuar la normativa a los tiempos actuales y con ello lograr que el Estado sea más eficiente. Francisco Arriagada tiene los detalles.
20: El ministro de Hacienda, Jorge Quirós, abrió el debate a nivel político luego que en días anteriores confirmara la intención del gobierno de realizar modificaciones al actual estatuto administrativo, para lo cual se anunció que se buscará convocar a un consejo de carácter transversal. El propósito de la instancia será recoger opiniones y elaborar medidas o propuestas que permitan avanzar en una reforma integral para así poder reducir la rigidez laboral, adecuar la normativa a los tiempos actuales y con ello lograr que el Estado sea más eficiente. Habló sobre esto el jefe de la billetera fiscal, expuso las razones para dar señales en este tema y lo escuchamos.
21: Nosotros estamos empeñados en lograr lo que se llama la consolidación fiscal, o sea, que es lograr equilibrar las cuentas no solo en el corto plazo, sino que a largo plazo de modo estructural. El estatuto administrativo tiene larga data, ha cambiado el mundo, han cambiado las circunstancias, se requiere adaptarse a este nuevo entorno y esta comisión se va a tener un trabajo de un par de meses hasta llegar a las conclusiones y después tenemos que socializarla del modo más amplio posible para poder darle a nuestro gobierno, al Estado de Chile, una normativa más moderna. La comisión tendría que terminar las cosas que hay que cambiar, pero efectivamente hay muchos temas de rigidez. Queremos que el Estado sirva mejor a los ciudadanos.
20: Desde la oposición miran con cierta resistencia la idea. Habló al respecto el diputado del Partido Socialista, Nelson Venegas, quien además es integrante de la Comisión de Trabajo y advirtió que la oposición no está en favor de acciones que puedan afectar o simplemente precarizar la función pública.
22: La señal que ha dado el ministro Quiroz, que parece que es quien gobierna este país de verdad, respecto de la modificación al estatuto administrativo, una situación preocupante. El estatuto administrativo da estabilidad, da certeza y profesionaliza la función pública. Por lo tanto, hoy día plantear una modificación sin ni siquiera saber el contenido coloca en una situación de alarma a los empleados públicos de este país. No queremos que se siga precarizando los derechos de los trabajadores. Esta es una señal preocupante, por lo tanto nosotros como bancada socialista estamos en una situación de alerta.
20: En tanto, desde las filas del oficialismo, el diputado y presidente de la UDI, Guillermo Ramírez, dijo que es evidente que el actual estatuto administrativo tiene espacios de mejora, planteando que la iniciativa contará con el total respaldo de los sectores oficialistas. Asimismo, el dirigente gremialista apuntó a la necesidad de avanzar también en otro tema, que es lo relacionado a la modernización del Estado.
23: El estatuto administrativo es un estatuto que tiene espacios de mejora. Creo que no tiene mucho sentido ponerse a priori si no hay ninguna propuesta respecto a su revisión. Creo que lo que hace el ministro Quirós va a concitar un apoyo muy importante en los partidos que hoy día son de gobierno y por lo tanto lo animamos a que siga haciéndolo. Además, esperamos que se active rápido la mesa y la comisión sobre modernización del Estado, que es un tema que se parece pero no es lo mismo y van a ser dos comisiones distintas. La UDI al menos va a apoyar esas dos instancias con toda la fuerza del mundo.
20: Idea de modificar el estatuto administrativo que se va a canalizar por intermedio de esta comisión que impulsará la moneda y que, según explicaron desde el propio Ejecutivo, esperan que sus resultados y propuestas se den a conocer antes de fin de año para así poder dar señales claras. Esto pese a la resistencia de las figuras de la oposición y de los propios funcionarios públicos que miran con preocupación esta impronta de la administración del presidente José Antonio Kast.
0: 6 de la mañana con 30 minutos, hacemos un resumen en titulares. La UDI se desmarcó de la agenda de seguridad del gobierno, acusando que la reforma constitucional daña la institucionalidad. En la oposición reiteraron que la propuesta del Ejecutivo solo tiene medidas efectistas. La aprobación del presidente José Antonio Kast subió 2 puntos y llegó a 41% de respaldo según la última encuesta Academ. Además, un 90% estuvo de acuerdo con la salida de Natalia Ducó del Ministerio del Deporte. Gael Yomans se convirtió en la nueva presidenta del Frente Amplio tras imponerse en las elecciones internas a Constanza Martínez. La diputada liderará el partido opositor por los próximos 2 años. La exministra de Seguridad, Trinidad Steinert, asistirá esta tarde a la Comisión Especial Investigadora de la Cámara que busca analizar su actuación luego del dictamen de Contraloría que cuestionó acciones que fueron realizadas por sobre sus atribuciones. Hoy será formalizado el conductor que en estado de ebriedad atropelló a tres funcionarios de bomberos. El incidente se produjo mientras los voluntarios atendían una emergencia en Chiguayante, en la región del Biobío. La animadora de televisión Ivette Vergara fue detenida por presunta conducción temeraria luego de ser sorprendida manejando a 160 kilómetros por hora. Esta jornada se realizará su control de detención. A 53 se elevó la cifra de fallecidos por el terremoto 7.7 registrado en Indonesia. Además, las autoridades informaron que el fuerte sismo dejó un saldo de 153 personas heridas y más de 5.000 evacuados de las zonas afectadas. Y en deportes, Colo Colo no pudo mantener su racha de victorias tras empatar a 2 goles con O'Higgins en el Estadio Monumental. Este domingo se vivirá una nueva versión del superclásico del fútbol chileno cuando el cuadro albo visite a la Universidad de Chile. Revisamos indicadores económicos. El dólar se cotiza en 915 pesos con 6 centavos. El euro tiene un valor de 1058 pesos con 60 centavos. El cobre se transa en 6 dólares con 59 centavos. La libra en la Bolsa de Metales de Londres. El petróleo Brent tiene un valor de 87 dólares con 7 centavos el barril. El WTI se transa en 82 con 22 centavos el barril. La unidad de fomento para este lunes 17 de agosto es de 40.855 pesos con 33 centavos, en tanto la unidad tributaria mensual es de 71.649 pesos. 6 de la mañana con 33 minutos y todas las noticias que marcaron la agenda a nivel internacional las revisamos con Matías Guerrero.
1: ¿Cómo están? Muy buenos días, bienvenidos a la revisión de noticias internacionales en Radio Agricultura. Partimos con el reciente doble terremoto de magnitud 7.7 y 6.9 en Indonesia que sacudieron al país el pasado sábado. Son más de 50 las víctimas que hasta el momento deja esta emergencia, de más de cientos de heridos y graves daños materiales. Los movimientos sísmicos tuvieron lugar en la costa de la isla de Flores y en la isla de Sumatra, han obligado a evacuar a 5.000 personas, mientras también las autoridades continúan las labores de rescate. Pero Indonesia no fue el único país que vivió movimientos telúricos este fin de semana. España también registró un temblor de 5.2 en el sur del país que provocó daños materiales, pero sin víctimas fatales ni heridos. El sismo con epicentro en la provincia de Granada generó desprendimientos, caída de elementos de fachada y tejados y otros desperfectos como corte de suministro eléctrico. Las autoridades activaron el plan de emergencia por riesgo sísmico de Andalucía en fase de emergencia. Vamos ahora a Sudamérica y el terremoto que afectó a Colombia el lunes pasado. Cerca de 300 personas fallecieron, unas 400 permanecen desaparecidas y se estiman que los heridos superan las 4.000 personas. Por otro lado, cifraron en casi 15.000 las viviendas destruidas y en más de 80.000 aquellas con algún grado de afectación. En ese sentido, el presidente de Colombia, Abelardo de la Espriella, pidió este sábado a su homólogo estadounidense Donald Trump suspender temporalmente los aranceles que afectan a los productos colombianos para aliviar a los empresarios mientras afrontan las consecuencias económicas. Y cerramos con el conflicto en Medio Oriente entre Estados Unidos e Irán. El ejército iraní anunció que impedirá que los estadounidenses vuelvan a entrar en el Golfo Pérsico, el Mar de Omán y el Estrecho de Hormuz o restablezca sus bases en Medio Oriente. El jefe del ejército iraní reivindicó el control del Estrecho de Hormuz por parte de Teherán como una de las condiciones para poner fin a la guerra, además de que se levante el bloqueo sobre sus puertos y le permita vender su petróleo a cambio de reabrir el estrecho, el cual permanece controlado por Irán desde julio. Paralelamente, el ejército de Irán anunció una recompensa de $30.000 a cualquier ciudadano del país que mate o capture y entregue a un soldado estadounidense, con una prima que se duplicará si la acción es llevada a cabo por una mujer.
0: 6 de la mañana con 36 minutos, a contrarreloj, la comisión que investiga a Trinidad Steiner citó a la exministra para este lunes, a solo un día de que venza el plazo para presentar una eventual acusación constitucional. La información la trae Carolina Flores.
19: Si no se presenta, podría ser acusada constitucionalmente. Esa es la advertencia que desde la oposición le hicieron a la exministra de Seguridad, Trinidad Steiner, luego de que la Comisión Especial Investigadora acordó citarla para este lunes, en medio de la cuenta regresiva para presentar una acusación en su contra, que finaliza este martes. Recordemos que la instancia busca revisar la actuación de la exsecretaria de Estado, luego de que la Contraloría concluyó que excedió sus atribuciones al desvincular de su cargo a la exfuncionaria de la PDI, Consuelo Peña. Además, buscan revisar las decisiones adoptadas durante los 69 días que estuvo al frente del Ministerio, particularmente por la falta de una agenda clara en materia de seguridad. Si bien la exsecretaria de Estado no tiene la obligación de comparecer ante la instancia, el presidente de la comisión, el diputado socialista Raúl Leiva, fue enfático al asegurar que en caso de no hacerlo, no descartan avanzar con la presentación de un libelo.
2: Creemos que es importante, y así lo acordó por unanimidad la comisión, llegarle esa oportunidad a la exministra Steiner, que está invitada a la sesión para que pueda exponer. Hay que recordar que la exministra no tiene la obligación de comparecencia, y nos parece una buena señal que ella comparezca, y de no hacerlo y no dar explicaciones en la Comisión Especial Investigadora en el ejercicio de las facultades de fiscalización que tiene la Cámara de Diputados, bueno, cada diputado podrá tomar las medidas que dentro de la Constitución, la ley y nuestro reglamento le franquean, y una de ellas es una acusación constitucional.
19: Recordemos que para presentar una acusación se requiere un mínimo de 10 firmas de todos los diputados. Desde el oficialismo, sin embargo, cuestionaron el trabajo de la comisión y aseguraron que el informe de Contraloría no entrega nuevos antecedentes que justifiquen continuar con este caso. En esa línea, el diputado republicano Cristian Araya llamó al presidente de la instancia a actuar con objetividad.
3: Le veo muy poco sentido, ya que es un tema absolutamente zanjado. Yo creo que los antecedentes ya están a la vista de todos, pero probablemente hay el interés de poder reflotar este tema que ya había sido superado en lo político y en la opinión pública también. Siempre un informe de la Contraloría que en el fondo no agrega temas especialmente relevantes que den cuenta de la necesidad de una comisión especial investigadora y menos alguna suerte de insinuación, de una evaluación, de una acusación constitucional. Yo tengo la esperanza del diputado Leiva que va a poder presidir de forma objetiva.
19: Por su parte, desde el Partido de la Gente, que podrían tener un rol relevante ante una eventual votación, la diputada Tamara Ramírez respaldó la creación de la comisión investigadora y además de Steiner solicitó conocer las declaraciones del director general de la PDI y la ex jefa de inteligencia de la institución.
4: Hoy día queremos darle también transparencia a lo que es la gestión pública. Todos sabemos el lapidario informe por parte de Contraloría donde dice que la ex ministra Steiner se excedió en sus atribuciones cuando le solicitó la renuncia y la información a la policía de investigaciones. Vamos a esperar a que la ex ministra Steiner, el director general de la PDI y la ex jefa de inteligencia también puedan asistir a esta comisión para que puedan darnos las explicaciones correspondientes.
19: Precisar que si bien no confirmaron el respaldo a una eventual AC, tampoco lo descartaron y en su lugar aseguraron que evaluaran los argumentos de la propia ex titular de seguridad y del resto de los invitados. Desde La Moneda, en tanto, han evitado profundizar en el caso e incluso el viceministro del Interior y vocero de gobierno, Claudio Alvarado, cuestionó que se evalúe el uso de esta herramienta antes de conocer las conclusiones de la comisión. De todas formas, reconoció que los parlamentarios están facultados para presentar una acusación.
5: Y respecto a una acusación constitucional, está dentro de la facultad de la Cámara de Diputados, pero lo considero a priori un exceso sin tener antecedentes a la vista o conclusiones de esa comisión investigadora.
19: Si bien desde la salida de Steiner no hay información pública sobre su paradero, su comparecencia esta jornada a las 19:30 horas será clave para la decisión de la oposición. Cabe precisar además que todo esto ocurre mientras el Ejecutivo busca instalar la mega reforma de seguridad, donde una eventual acusación contra la exministra podría abrir un nuevo foco de tensión para el gobierno de José Antonio Kast.
0: 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Hacemos un alto comercial y volvemos con más noticias.
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0: 6 de la mañana con 44 minutos. Volvemos a esta edición de Noticias en Agricultura. Abrimos la página económica con información que le puede interesar a más de alguna persona. Un mes y un día falta para la que comience la celebración de las fiestas patrias, pero el debate en la previa ha estado marcado por si es pertinente o no declarar como feriado el 17 de septiembre. Mañana la mesa de la Cámara de Diputados podría dar su parecer respecto de la constitucionalidad de la moción de la diputada del Partido de la Gente, Sandra Parisi, que busca que ese día sea de descanso. Si se toma en cuenta una interpretación que existe desde el año 2022, la iniciativa debiera ser inadmisible. Esto por vulnerar facultades constitucionales exclusivas del presidente de la República en normas de materia fiscal. En otras palabras, el proyecto no puede ser tramitado a menos que cuente con el respaldo, el patrocinio del gobierno, algo que han descartado los ministros Jorge Quiroz de Hacienda, el viceministro del Interior y vocero Claudio Alvarado y de la Secretaría General de la Presidencia José García Ruminot, además el de Economía Daniel Mas, el jefe de la billetera fiscal, dice que esto hay que mirarlo con detalle, tener cuidado de que no afecte a sectores de la economía, habla el ministro Jorge Quiroz.
29: Tenemos que mirarlo con detalle, siempre sabemos que estos feriados son muy bienvenidos por la gente, pero tenemos que tener siempre el cuidado de que no afecte el turismo, no afecte el comercio, mucha gente, esta es su oportunidad de vender, de subir las ventas, de tener actividad, hay gente que le gusta ir a pasear, está muy bien, pero también hay gente que le gusta recibir a los que pasean, el turismo, así que hay que verlo con mucho cuidado y no apresurarse.
0: La diputada Parisi ha intensificado su ofensiva para lograr que el proyecto sea admitido y que se apruebe. Se aseguró que incluso cuenta con respaldo transversal en el Congreso, incluyendo a sectores del oficialismo. Dice que esto no responde a un interés exclusivo del Partido de la Gente, sino que a una demanda parlamentaria amplia. Es por esto que instó al gobierno a revisar su postura y dar un gesto a las personas. Parisi descartó que haya impuesto condiciones al gobierno. Eso sí, recordó que para aprobar iniciativas del Ejecutivo se necesita más de 80 votos.
10: No, ¿quién soy yo para condicionar algo? No, eso no corresponde. Lo que sí es que yo tengo buena memoria. Para que se logre la admisibilidad del proyecto son un poco más de 50 votos. Para la agenda que va a presentar el gobierno con una reforma constitucional son más de 80 votos. Solamente es una pequeña reflexión.
0: En el oficialismo dicen no comprender lo que se busca con iniciativas como esta, que fue catalogada como populista. El senador de la UDI, Iván Moreira, aseguró que acá, cariñito, que hay que hacerle a las personas es generar más puestos de trabajo.
11: No logro entender algunas propuestas que son populistas, como es el feriado del día 17 de septiembre. Dicen que es para hacerle un cariñito a los chilenos, pero aquí el cariñito que hay que hacerle a los chilenos es trabajo, es generar empleo.
0: Desde la Cámara Nacional de Comercio dicen que acá hay que tener certezas para que las familias y las empresas se puedan organizar. Habla el presidente de la CNC, José Pacomio.
12: Como Cámara Nacional de Comercio hemos insistido en que cualquier feriado adicional debe definirse con anticipación. Para el comercio implica mayores costos y puede afectar las ventas, especialmente de las pymes, pero si existe una adecuada planificación también puede ser una oportunidad para el turismo. Los fines de semana largos impulsan los viajes dentro de Chile y benefician a hoteles, restaurantes, transporte y comercio local. Acá la clave es contar con certezas a tiempo para que las familias y empresas puedan organizarse.
0: Hay una serie de vallas que debe pasar el proyecto en el Congreso de llegar a ser declarado admisible. El tiempo de tramitación es un problema. Solo serían 2 semanas para discutir en todo su proceso legislativo, no solo en la Cámara Baja, sino que también en el Senado. Además, hay que considerar que la semana previa al 18 va a ser de trabajo territorial. 6:49 PM y la UDI puso en duda su respaldo a la reforma constitucional del gobierno en materia de seguridad. El diputado y líder del gremialismo, Guillermo Ramírez, dijo que la propuesta daña la institucionalidad. En las filas de la oposición también reiteraron sus críticas a la agenda de La Moneda, enfatizando que no solo soluciona los problemas de fondo. Constanza Gálvez tiene el informe.
13: Con reparos desde la propia UDI avanza la reforma constitucional de seguridad que prepara con su agenda contra el crimen organizado y el terrorismo. Desde el gremialismo cuestionan que materias que deberían regularse por ley sean incorporadas directamente en la Carta Fundamental. Es por esto que el presidente de la UDI, Guillermo Ramírez, en entrevista con La Tercera, advirtió que en las condiciones actuales su partido no podría respaldar la propuesta, al considerar que algunas modificaciones podrían debilitar la institucionalidad. Respecto a lo anterior, se refirió el vicepresidente del Senado, Iván Moreira, y también militante de la UDI, quien sostuvo que no corresponde emitir juicios sobre el contenido mientras solo se conozca un borrador de la iniciativa.
14: Yo entiendo que puedan haber muchas aprensiones con respecto al borrador de la reforma constitucional de seguridad en nuestro país, pero estamos hablando de un borrador, no estamos hablando de el texto definitivo. Entonces no podemos adelantar una votación.
13: Precisamente parte de la controversia surgió luego de que se filtrara un borrador de 15 páginas con 11 modificaciones constitucionales. Entre los puntos que generaron mayor debate está la posibilidad de restringir prestaciones estatales a condenados por terrorismo, narcotráfico y crimen organizado. A los reparos de la UDI se han sumado críticas críticas desde otros sectores políticos, el senador de Demócratas Matthias Walker sostuvo que no es necesario modificar la Constitución para enfrentar el crimen organizado, mientras que desde la DC Iván Flores advirtió sobre posibles efectos en la institucionalidad. En contraste, el presidente de Republicanos, Arturo Esquella, defendió la reforma y llamó a avanzar con medidas más duras. Respecto a esto, también se han pronunciado exautoridades. El ministro del Interior del gobierno de Gabriel Boric, Álvaro Elizalde, manifestó dudas sobre la fórmula escogida por el Ejecutivo y el alcance que podrían tener los cambios propuestos.
1: Efectivamente, se ha conocido un borrador de la reforma constitucional que está impulsando el gobierno. Por una parte, una redundancia respecto de disposiciones que ya están vigentes, pero por otro lado se innova estableciendo restricciones a ciertos derechos y garantías fundamentales consagrados en nuestra Constitución. Y como hemos visto, incluso desde el propio oficialismo ha habido visiones críticas respecto de la propuesta que anda circulando. Así que esperamos que el gobierno finalmente revise este texto con la mayor rigurosidad posible.
13: Todo esto mientras el sábado Gendarmería concretó un nuevo traslado de 250 reos hasta la cárcel La Laguna de Talca, provenientes de recintos penitenciarios de la región del Maule. El procedimiento se enmarca en el poblamiento gradual del nuevo centro penitenciario y se suma a la operación Cancerbero. El ministro de Seguridad, Martín Arrau, también habló de la necesidad de más recursos para Gendarmería y de un cambio también de cultura organizacional.
2: ¿Y cómo haremos como gobierno un plan potente para ir dotando al Estado de mayor capacidad para bajar el hacinamiento y la dificultad que cruza el sistema penitenciario, avanzando también en una ley orgánica de Gendarmería para dotarlo de mayores facultades, de mayores capacidades para responder a esta criminalidad de una mejor manera? Esa actitud, esa determinación que tiene el gobierno de Chile para hacerse cargo de este problema es el que tiene que saberse y tienen que saberlo los delincuentes.
13: La agenda de seguridad del Ejecutivo contempla además una batería de proyectos que ya avanzan en el Congreso. En paralelo, los cambios a la Carta Fundamental buscan incorporar la seguridad pública como deber del Estado, establecer regímenes penitenciarios diferenciados para condenados por delitos graves.
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5: Es la hora 7 de la mañana en punto.
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10: Bueno, Patito, ¿cómo estás? Muy buenos días.
11: Buenos días, ¿cómo va, Pancho?
10: ¿Todo bien? Cristian, ¿cómo estuvo tu fin de semana?
11: Todo bien. Relajado.
10: ¿Cómo estás, Cristian? Buenos días.
11: ¿Qué tal?
10: Mucha lluvia. Sí. Mucha lluvia esta mañana.
11: La de esta mañana no la teníamos considerada, aparentemente. Yo pensé que ya se frenaba anoche con un pequeño chispeo, pero ha sido continuo lo de las precipitaciones acá en la zona central esta madrugada de lunes.
10: Lo más destacado del fin de semana, Cristian.
11: Uf. Me voy a quedar con la exhibición del Arsenal ayer contra el City que le ganó 3-0 en la Community, un buen partido y con varias caras nuevas ambos equipos.

0: con nueve jugadores en cinco minutos, como tú bien lo señalas, y es que es increíble, lo ganaba con comodidad y lo termina perdiendo, ¿no? Un equipo que al menos frente a Magallanes fue sólido, y acá es menos público en los estadios, pero me llama la atención que hasta el día de hoy no haya ganado un solo partido en lo que da de campeonato. Así que me parece que quedan muchos puntos por delante, quedan muchas situaciones, pero es difícil de revertirlo para Ivo Asay.
1: Yo, comenzando esta edición de Deportes en Agricultura, me quiero dar una licencia porque le quiero dedicar, por lo menos lo personal, este programa a la memoria de don Nelson Canoni. Destacadísimo dirigente de la colonia italiana, destacadísimo empresario con la imprenta italiana que ha marcado lo que es el diseño gráfico y toda la creatividad de la cultura italiana, del diseño italiano en nuestro país por varias décadas. Destacadísimo dirigente de la escuela italiana, del estadio italiano, ex dirigente del básquetbol de la Universidad de Chile. Quiero mandarle mi más cariñoso saludo a mis grandes amigos, todos sus hijos, a Nelson, destacado atleta juvenil, lanzador de bala, participante como entrenador de todo ese hermoso proyecto de campeones para Chile, la Católica de los 90, a la Gigliola, su hija mayor, destacada basquetbolista, seleccionada nacional en su momento, hoy día médico cirujano, a mi hermano Renzo Canoni, ingeniero, compañero, también destacado basquetbolista, jugó por Católica en serie juvenil, a su hija menor, la Romina Canoni, destacadísima colega, periodista, pero además multicampeona y multirécord en la década del 90 de la natación chilena, la más importante nadadora chilena antes de la Crystal Kebrich, y al Conchito, a Angelo Canoni, ingeniero comercial, también atleta en su momento, lanzador, y especialmente a la tía Mirka Bert, la madre, 55 años casado, un hombre extraordinario. Así que me doy esa licencia de dedicarle a toda la familia Canoni Bert, y ayer 600 personas repletó la misa en la Basílica de Lourdes, en la Quinta Normal, donde llegaron los Canoni, donde llegaron los Bert, donde se formaron, donde generaron valor esa comuna dando trabajo, y donde todavía está emplazada la imprenta italiana. Así que un abrazo para ellos. Y ¿sabes qué? Fíjate que ninguno de ellos fue futbolista, pero el único Canoni que va a ser deportista profesional es Antonio Canoni, que no pudo estar ayer en el funeral de su abuelo. ¿Sabes por qué? Porque la semana pasada firmó por el Modena de Italia con 16 años.
0: Mira, bien.
1: Y está viviendo en Italia junto a su madre, que lo acompañó, que lo fue a dejar, que ¿sabes quién es? La Macarena Miranda, extenista profesional, así que una familia vinculada con el deporte. Cristian, hablemos de la Liga Chilena, de una nueva fecha del fútbol chileno que generó novedades porque la cortó distancia a la Universidad de Chile. Los resultados: el viernes La Serena le ganó en la octava región a la Universidad de Concepción 2-0. El sábado Limache lo ganaba 1-0, pero terminó perdiendo 3-1 ante la U. Everton empató 1-1 con el Audax. El domingo Ñublense 2-1 Unión La Calera. Cobresal cayó 2-0 de local ante Deportes Concepción, y Colo Colo empató 2-2 con O'Higgins. Y hoy juegan Palestino contra Huachipato. Recordemos, aplazados Coquimbo y la Católica se enfrentaban y van a jugar el miércoles 26 de agosto. La tabla: Colo Colo 46 y la U 36, quedó a 10 puntos, y viene el superclásico, puede quedar a 7. La Católica 30, pero un partido menos. Ñublense 29, también un partido menos ante Limache. Everton 27, Palestino 27, juega hoy. Deportes Concepción 26, mira cómo subió Concepción. Coquimbo Unido 25, pero tiene dos partidos menos. Limache tiene 24, Huachipato 24, juega hoy. O'Higgins 24, La Serena 23, el Audax 21, la U de Conce 19, un partido menos ante Coquimbo, y los colistas en zona de descenso hoy día: Cobresal 17 y La Calera 13. Ese es el panorama, Cristian.
0: Sí, bueno, ya después vamos a entrar a analizar a los líderes, pero claramente lo de Unión La Calera ya se complica, más allá de que sigue pendiente el reclamo ante el TAS por los 6 puntos que perdió por la mala inscripción del chico Lencina ante Everton y Cobresal en la primera fecha. Claramente se comienza a hundir, es un registro paupérrimo, es un registro que matemáticamente lo

0: tendría muy, muy difícil de sobresalir para mantenerse en la primera división, tiene apenas 13 puntos. Luego Cobresal tiene 17, pero todavía tiene equipos ahí a tiro, como es el caso de la U de Conce, que aunque tiene un partido menos, no parece despegar fácilmente. Tenía una posibilidad concreta este fin de semana ante Concepción, lamentablemente para ellos lo perdieron, así que se empieza a complicar Cobresal, que perdió un partido increíble contra Concepción. Fíjate, Concepción, de los últimos 7 partidos, contando algunos duelos de la segunda rueda, de la primera rueda, perdón, de 7 partidos de 21 puntos, ganó 18. O sea, es una campaña espectacular. Ya igualó en estas primeras 4 fechas todas las victorias que había tenido en la primera rueda. O sea, es una campaña muy, muy sobresaliente la del Nano Díaz, y a partir de ahí se entiende buena parte de esta, de este resurgimiento del equipo Lila, que ya está prácticamente en zona sudamericana. Claro, no digo que está, porque Coquimbo tiene 2 partidos menos y se podría todavía ahí apretar un poquito la tabla entre el 10º y el 5º, pero evidentemente que es un tremendo campañón lo que está haciendo el Nano Díaz, porque ir a ganar al Salvador 2-0 no resulta sencillo, sobre todo porque Cobresal sabe manejar estos partidos de la segunda rueda, cuando ya más o menos se acomodó con los jugadores que le llegaron en el receso, que no fueron tantos, pero que siempre termina sacando una pequeña ventaja. Le ha permitido eso, sobrevivir tantos años a Gustavo Huerta, a veces pelea el título, otras pelea el descenso, pero siempre las segundas ruedas son muy buenas. Bueno, fue Concepción y le ganó 2-0 allá a Cobresal.
1: Pato, vamos de atrás para adelante. ¿Qué te pareció el empate de Colo-Colo? ¿Merecido el punto que se trae O'Higgins? ¿Te gustó Colo-Colo? ¿Mala suerte? ¿El penal perdido por Vidal? ¿Los goles?
2: Sí. Debe ser de los partidos más complicados que ha tenido en 90 minutos. Porque hay otros rivales que lo han a lo mejor apretado en un tiempo, en 30 minutos, en 50 minutos, y después Colo-Colo logra salir y manejar las acciones. Ayer, hasta que terminó el partido, lo tuvo ahí muy complicado Higgins, vale decir, los 90 minutos más el tiempo que se adicionó. Y primer tiempo fueron 30 minutos de Higgins, y con claridad, con velocidad, con Chor, este nuevo jugador que llega, más Yáñez, más Castillo, más Ravelo, le hicieron la vida imposible. Leiva también, Avilés en el medio campo, fueron hombres que superaron todo lo que puso el cuadro de Ortiz. Después reacciona Colo Colo en base a empuje, en base al centro, al córner, al lanzamiento de esquina, y después cuando lo da vuelta a la segunda mitad, da la impresión con el ingreso de Correa que esto ya lo iba a cerrar, pero la insistencia, el buen juego y que tiene el cuadro de O'Higgins, que este año al menos le ha hecho partidos siempre muy, muy cerrados, ¿no? Al cuadro de Colo-Colo. De hecho, el último partido que habían jugado en el marco de Copa Chile le había ganado 4-1, el cuadro de la sexta región. Así que complicado, yo diría que el empate fue lo más justo, lo más merecido, ante un estadio con más de 40.000 personas en el Monumental, con la participación en la grada de Bocinha, ¿no? Que era la gran novedad.
1: Se acabó por ahora quedó en marketing hasta el momento. Bastián Yáñez y Arnaldo Castillo, los goles para O'Higgins, el capo de provincia, y Leandro Hernández y Javier Correa anotaron para los salvados. ¿Qué te pareció el 2-2, Cristian?
0: No, indudablemente que llama la atención que se le haya escapado en los últimos minutos del partido. Incluso lo pudo haber perdido si se aprovechaba dos contragolpes que tuvo O'Higgins después del 2-2. A ver, yo creo que a veces se acierta, a veces se pierden los partidos desde la banca. No sé si era el momento en un partido tan cerrado, por ejemplo, sacar a Vidal, por ejemplo, que no estaba haciendo un mal partido, independiente del penal perdido. Defensivamente Colo-Colo en el segundo tiempo se paró mucho mejor que en el primero. Creo que la velocidad del primer tiempo sorprendió a Colo-Colo de tres cuartos hacia adelante, pero cuando estás tan cerrado, cuando no tienes el control del partido, cuando te cuesta de pronto salir jugando, pucha, creo que la salida de Vidal por ahí le terminó complicando. Te ganan el cabezazo a Villagra, no era marca de Vidal, Arnaldo Castillo, no sé cuánta responsabilidad hay de Maurera en el segundo, en el primero sí, pero se queda estacado el arquero en el segundo gol, no puede sacar el pie del barro que estaba ahí en el área, no estaba en buenas condiciones en la cancha, no circulaba bien el balón. Pero en líneas generales creo que Colo Colo, así como ganó muchos partidos sobre la hora ante Everton y la carrera en la rueda pasada, en los descuentos, bueno, en esta oportunidad desgraciadamente no pudo sostener el marcador. Yo pensé que después del 2-1 ya O'Higgins bajaba los brazos, y ahí está el mérito de Bobaglio. Yo creo que si hay algo que le da Bobaglio a O'Higgins es un espíritu de lucha tremendo, que lo hace ser un equipo tremendamente tosudo, y a partir de ahí yo creo que más por la insistencia que por juego, O'Higgins encuentra el empate, porque el segundo tiempo no recuerdo, Pato, una situación clara de O'Higgins después del 1-0. Prácticamente al gol anulado de Arnaldo Castillo. No le generaba situaciones, digamos. Sí, le llegaba la pelota y Colo Colo se echó atrás.
2: La pelota y Colo Colo estaba de verdad muy impreciso por el momento. Sí. Y a mí me gustó, si tú me preguntáis, más O'Higgins que lo que hizo Colo Colo. Creo que un equipo que fue al Monumental y. No como los típicos equipos que se meten atrás. Obviamente que hay momentos donde Colo Colo te obliga, ¿no?, a retroceder, pero no, tuvo 90 minutos.
0: Más regular, pero no tanta situación. El primer tiempo esa de Castillo, que arranca mano a mano con Maureira. Hay un cabezazo que la anula a Castillo, que era gol. Tiene el control de la pelota, eso seguro. Claro. Pero porque Colo Colo, bueno, si no la encuentra Hernández, le falta esa velocidad de tres cuartos hacia arriba.
2: Tampoco, por ejemplo, muy bien los laterales. Nunca pasó Roja, huyó abajo, partido huyó. Vidal nuevamente comenzó mal. Se fue haciendo en el partido, ¿no? Pero con muchas imprecisiones. Ahí hay un tema que va a tener que revisar ahora con la llegada de Román. Después se fue afirmando, ¿no? Después apoyó inclusive, pero no partió bien otra vez Vidal. Se afirmó después en el correr del partido, pero no tuvo manejo. Los tres del medio más los externos de Colo Colo creo que fueron superados por este buen juego, rapidez, como dices tú, de O'Higgins en el medio.
1: Escuchemos a Altán Ortiz, el técnico. Este es el análisis después del empate 2-2 en el Monumental.
3: Cómo se dio el empate, te deja un sabor amargo porque prácticamente pasaba esa situación de juego de ellos y se terminaba el partido. También no dejar de lado el mérito del rival. El rival hizo un muy buen partido. A mí me gustó, si bien en partidos anteriores no tuvo tanta intensidad como la tuvo ahora, no hay que sacarle crédito a eso, pero sumamos, que también es importante, así que prepararemos una semana importante como el clásico y poder hacer un buen clásico.
1: Bueno, bien. ¿Te parece?
2: Sí, me parece.
1: Ojo, ya vamos a meternos en la previa del Superclásico, porque la U llega con este envío anímico de 5 victorias al hilo, y Colo-Colo con este pinchazo, si lo va a complicar o no. Otra de Ortiz a propósito del Clásico, que no se dice que no se juegan, sino que se ganan.
2: Eso.
3: Sabemos que es una semana que se vive diferente. El Clásico lo está esperando todo un país. Nosotros trabajaremos el día martes y ya preparar el día domingo ante un estadio que va a estar colmado seguramente con nuestra gente también. Yo tengo un pensamiento diferente con respecto a cada vez que se juega un Clásico de esta magnitud. Para mí se ganan. A veces no se juega, se ganan. De esa manera, creo que lo había dicho en hace un momento. Creo que se puede llegar a definir por detalles, pero el que tenga más ganas de sacar el Clásico adelante seguramente se va a llevar un buen resultado.
1: Ahí está, a ver.
0: Creo que hay una declaración de principio ahí de
1: que si jugamos como la
0: Copa, es lo mismo. Porque Gago no va a renunciar a jugar a como juega la U. Y Ortiz ya está dando la señal que a lo mejor va a tomar más resguardo, que va a aprovechar, por ejemplo, lo que pasó en ese partido con Católica, en el Claro Arena, cuando estaba siendo absolutamente sobrepasado, y de pronto esa iluminación de Correa en 2 minutos, 2 goles, y después de su tiempo a resistir y a aguantar lo que ofrecía Católica. Yo creo que Colo Colo tiene la tranquilidad todavía de los 10 puntos. No se puede poner nervioso, ni mucho menos. Colo Colo tiene que seguir haciendo lo que le ha permitido ser el líder hasta ahora. No tendría por qué cambiar. A rato juega mejor que anoche, seguramente ha tenido mejores partidos, pero si hay algo que pasó en la segunda rueda es que le han hecho muchos goles a Colo Colo y le han llegado a Colo Colo, cosa que en la primera rueda, es cierto, no jugaba bien, era 1-0, pero tampoco Maureira tenía situaciones mano a mano, o el equipo era sobrepasado futbolísticamente. Everton lo sobrepasó el primer tiempo, La Calera lo tuvo ahí del cogote, tuvo el 2-0 empezando el segundo tiempo. Con Limache se puso nervioso sobre el final con la expulsión de Bimber, el descuento. Entonces, ojo que en estas cuatro fechas, quizás Colo Colo, no sé si tendrá que ver la enorme distancia que había con la U, que a lo mejor perdió esa tensión competitiva de pronto nervio, cuando sí. Claro que de pronto ya sabéis que vamos perdiendo, aceleremos un poquito y nos alcanzó para ganar en Viña y nos alcanzó para ganar en La Calera. De pronto anoche cuando pestañó, no, se encontró con el empate, ya no había tiempo, y de repente pestañó y te estaba teniendo la pelota en el primer tiempo. No sé, yo creo que a lo mejor, tanto, no relajo, digo, pero a lo mejor saber que había tanta distancia le permitió a lo mejor a Colo Colo hacer cosas que antes no hacía. De pronto soltar un poquito la cabeza del rival y de repente estos remesones sirven cuando de pronto te sientes tan seguro de algo, bueno, pues pinchar de repente y volver a retomar, a lo mejor a Colo Colo, esta situación de los 12 puntos, que ya estaba listo, que es imposible, que los cuatro partidos que tiene que perder, como decía el Pato el otro día, gana la U ahora, Colo Colo empata con Gil, y son siete ya en 10 partidos. O sea, no, ya no parece tan imposible si ya vienes de dos, claro, partidos sin ganar.
2: Que decían, yo no, nunca he estado con eso acá en esta mesa, como que ya entregué la Copa Colo Colo, está listo, yo creo que no. Y quedó mostrado el día de ayer, yo creo que si es como tú dices, el relajo, que no creo yo, pero si existiera ese relajo por la diferencia, bueno, lo de ayer le pegó un remesón tremendo, importante, darse cuenta que son vulnerables, como lo han sido toda esta segunda rueda. Yo vengo insistiendo que desde el partido con Limache, que ganan en calidad local, que Colo Colo viene defendiendo mal, no viene bien, le llega el valor de el balón detenido. Ayer el cabezazo de Castillo, que claro, hay un tal vez un error, lo llama también, no lo deja muy claro de Ulloa, no despejar, tirarla donde sea. Y está Sosa con Román y no son capaces de despejar un Román que había ingresado ya. Y Castillo cabecea muy bien, así es que no voy a volver a insistir en lo mismo, más allá de los 12 puntos que en un momento tenía, y yo creo que el jugador, el técnico y todos los que están ahí metidos no piensan en que ya lo tenían ganado, ¿no? Como hay algunos que o el medio decía ya, bueno, Colo Colo es campeón. Yo creo que va a tener que seguir sufriendo.
1: Ahora, habíamos dicho que la ventaja que tenía le permitía a Colo Colo pinchar un par de partidos en situaciones de que cada fecha se va cortando la opción de que los perseguidores se acerquen. Pero aquí se da una particularidad, que Colo Colo pincha la semana previa de enfrentar al que lo viene persiguiendo, que ya le descontó dos, y en una semana le puede descontar cinco. Entonces ahí hay un tema psicológico.
0: Exactamente. Sí. Ese era el momento que quizás Colo Colo no quería. Si sabía que había que pinchar, no era ahora. Era llegar al clásico con los 12 puntos. Porque no parecía por calendario, porque si ya sorteaste las dos visitas, independiente si jugaste bien o mal, si fuiste superado, terminaste de alguna manera con los 9 puntos que estaban en disputa. Ahora, a veces te tocó sin tanto mérito, a lo mejor como con La Calera o Everton al principio, ganar dos partidos, bueno, te tocó empatar, pero esto no debiese cambiar la hoja de ruta de Ortiz, ni mucho menos, ni poner nervioso a nadie. Ahora, se va a jugar un partido donde claramente hoy día, si tú dices quién llega mejor, posiblemente muchos digan que llega la U, porque viene con todo el envión, siente que a lo mejor se le abre una ventana, porque viene ganando todos los partidos de manera consecutiva, pero va a ser un partido interesante. Vamos a ver si como dice Ortiz, los partidos se ganan, no se juegan, y si se define por lo dicho, o sale a jugar Colo Colo el partido que se imagina Ortiz. Qué
2: frase más repetida esa, ¿eh?
0: Totalmente.
2: Muy de argentino, es muy
0: terrible.
2: Argentino total, traslada al medio local de que los clásicos se ganan, no se juegan.
0: Vamos a ver cómo lo juega.
2: ¿Cuál es la otra que se mandó Ortiz?
0: ¿Acá?
2: En este, no, claro, no. La que escuchamos.
0: Yo me acuerdo esa de que los clásicos se juegan. Claro. ¿Se definen por detalle?
2: Eso son los detalles.
0: ¿Qué detalle? No, claro, es como 200 detalles.
2: Y eso es lo que hoy, como si fuese un.
0: Ayer, ¿cómo el partido? ¿Por qué lo pata? Por detalle. Porque claro, no, Villagra marcó mal a Arnaldo Castillo y se quedó enterrado Moreira. Y el detalle de Correa, que hace un golazo. Oye, a todo esto lo de Correa impresentable. No se puede mandar la declaración.
1: Lo vamos a escuchar ahora. Después.
0: Ya. Escuchemos para que la gente saque sus conclusiones.
1: Correa, están tratando de desestabilizarnos, dijo.
4: Quisieron tomar precedente de una persona, está bien, espero que sea así. Vi que otro jugador le aplaudió, lo empujó al árbitro, le dieron una sola. Entonces la vara está distinta, sabemos, somos Colo-Colo. Les duele vernos acá, les duele vernos bien. Entonces nos tratan de desestabilizar de alguna forma. Y yo no tengo que ser tan sincero, me parece. Estamos punteros, sabemos que todos se nos quieren acercar. Entonces la uno viene persiguiendo ahí, así que va a ser lindo partido.
1: ¿Quién trataría de desestabilizar a Colo-Colo, Cristian?
0: No sé, pero tú le preguntaste a Correa, no hablan ustedes, pero... Venís de comerte una suspensión de 3 partidos, eran 4, le bajaron tras la apelación. Acusaste abiertamente, tus disculpas fueron absolutamente débiles. Nunca mencionaste a la persona a la cual agraviaste. Y ahora insistes con eso, oye, estáis 10, 12 puntos arriba, si te quisieras bajar no estáis ni uno, vos, compadre. Guarda silencio, hiciste un golazo, no alcanzó para ganar, no pasó por el árbitro el partido, si te quieren meter al horno, te inventan una expulsión, te cobran penales en contra. No ha sido el caso en esta oportunidad, en ningún partido donde uno diga, oye, mira, en realidad el árbitro se equivocó. Correa tiene que entender, porque no es la primera vez lo de Talcahuano, ya había presentado. Hay que guardar silencio un poquito, dedicarse a jugar, recuperar la titularidad y volver a ser un jugador trascendente para Ortiz. Eso es lo único que tiene que hacer Correa. No se puede meter todas las fechas, Pato, en una polémica absurda.
2: Ahí yo creo que es Colo-Colo, ¿eh? Yo no sé si los directores deportivos, el técnico, hasta el presidente, si lo tienen que parar. No puede.
1: Ahora, ¿se abre otra opción que lo castiguen con esto?
0: No creo. No, porque no hay una injuria hacia nada.
2: No, pero solamente, así comenzó, me acuerdo yo, Correa. Así comenzó, y esto fue escalando en algún momento determinado hasta que llegó a hacer declaraciones de la que lo sancionaron en un partido que era una pichanga, y con respeto a la pichanga, ¿no? Que no había nada en juego allá en Concepción.
0: O para la Liga, que ya está eliminado Colo-Colo.
2: Completamente, era un partido que había que jugarlo. A lo mejor lo jugaba hasta con juveniles, se podía haber dicho, se pensó en ese momento. Pero ya ayer nuevamente se enciende mal, termina mal, termina caliente, termina ofuscado. Y yo creo que ahí ya alguien de la dirigencia lo tiene que parar, ¿no? Porque no corresponde, es decir, yo no. Salvo que el club haga una declaración por escrito, pública, digan, nos quieren perjudicar y tenga algún antecedente, pero cosa que no creo, porque no sé dónde están los fantasmas. Los fantasmas en este momento están en el juego en Colo-Colo, y que ha ganado 2 partidos y empata 1 con lo mínimo, es decir, con muy, muy apretado, muy justo, y 2 partidos donde los gana por la calidad individual. Y ayer no le alcanzó en un recinto que estaba repleto, no pudo lamentablemente el hincha de Colo-Colo disfrutar.
1: Eso entonces con Colo-Colo, que va a tener ahora, que apretar clavijas para el superclásico de fin de semana.
0: Sin duda que el tema, porque se ha insistido mucho que todos los arqueros se comen goles, que Moreira lo ha hecho bien, nadie puede discutir, está invicto. De hecho, el no ha perdido en la Liga Primera, sí perdió en la Copa Chile, justamente con O'Higgins. Pero en algún momento tiene que venir el match, y en algún momento Ortiz tendrá que decir, ya sabéis que lamentablemente el otro día contra O'Higgins se comió el primer gol Moreira, reacciona tarde, vuela al primer palo, no calcula bien el bote, cancha mojada, pueden poner todos los argumentos. Pero el hincha ayer quedó con la sensación de que los goles tuvo responsabilidad Moreira. Entonces, ¿qué va a pasar ahora esta semana? ¿Está mal entrenado Bociña?
2: Juega Moreira.
0: ¿Está mal entrenado Bociña?
2: No, yo creo
0: que eso dice que está desentrenado.
2: Está, a lo mejor.
0: ¿Pero
2: está
0: tanto tiempo en un mes?
2: Claro, está en la puesta a punto. Y otra cosa que Ortiz no le trajeron al portero que queríamos. Entonces tiene ahí una.
0: Un dilema.
2: No sé si para él no es dilema, salvo que lo obliguen, o salvo que. Porque en el fondo yo creo que va a jugar el día. 26 contra Unión Española en el Monumental frente a la Unión, en ese partido de Copa Chile.
0: Que no, que no tiene.
2: Yo creo que ahí
0: ninguno de los dos. Jugar, no se juega nada ninguno de los dos.
2: Claro, por eso digo, yo creo que ahí puede debutar y yo creo que el domingo. Va a tapar Maureira y no creo que lo vaya a hacer así, no tengo pero ninguna duda.
1: Sí, lo pasa.
2: Y lo otro es que bueno, los arqueros se hacen, los arqueros se van haciendo, se comen goles. Y yo veo a Maureira en un momento que ha estado bien.
1: Para consolidarlo.
2: Salvo que tenga alguna incidencia técnica en los goles de ayer. Pero en definitiva lo de Gocinha yo coincido contigo, en algún momento lo va a tener que poner. Ahora, claro, no sé lo que piensa Aníbal Mosa, todo lo que ha significado la llegada de Gocinha, pero el bociñazo lo vamos a tener el miércoles 26 en el Estadio Monumental frente a Unión.
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1: 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Pausa. Volvemos para hablar de la U y la previa de Católica.
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1: Ya, volvemos y nos metemos ahora en el triunfo de la U, que comenzó perdiendo ante Limache, lo dio vuelta Patito Soli a la U, 5 triunfos sí, al hilo.
2: De lo último fue el partido más complicado, yo creo que hay cierta similitud en términos de juego nada más, no así de resultado, donde el cuadro de Deportes Limache hasta el final tuvo la posibilidad de haber marcado la... De hecho, marca un segundo gol en posición de adelanto, nada que decir, no... Tiraron la línea y estaba adelantado, pero fue un partido donde la U sufrió y donde mostró su mejor versión que ha tenido en los últimos partidos. Creo que gana merecidamente. Y no solo con el overall, cuando uno dice, sino con el buen fútbol, ¿eh? Yo creo que la U desplegó en una cancha difícil, complicada por la lluvia, ¿no? Pasto sintético del antiguo, del malo, no es del pasto sintético de los buenos. Y la U supo resolver con fútbol. No digo sin overall, pero además del overall, yo creo que le puso una cuota importante de fútbol para conseguir una victoria muy compleja, complicadísima, y con un chico que ya viene respondiendo y rindiendo como es Arce. A mí de verdad lo encuentro que es en estos momentos el hombre que marca diferencia, ¿no? En tres cuartos canchas para otorgarle un triunfo merecido, trabajado, pero con fútbol. No fue solo correr, no fue solo meterle huevo, no fue solo hoy adaptemos a la cancha, sino que fue un partido bien jugado por la U y ganó merecidamente.
0: Cristian, sí, yo creo que hay cosas que evidentemente la U tendría que corregir. El otro día ya lo de Castellano puede ser un accidente. Se ocurrieron en dos partidos, en el de O'Higgins y el de Colo Colo. Lo que pasa es que el de Colo Colo comete penal Carabalí, el mal control de Roy Romero lo aprovecha, acá termina en gol, el mal despeje o la mala acción, digamos, la tardanza de Castellón que se confía en gol de Castro. partir perdiendo 1-0 contra un equipo que juega exclusivamente contra golpe era la peor noticia que podía recibir la U, una cancha que, como se veía, no estaba fácil de jugar. Todo lo que se había dicho en la previa, que la cancha era rápida, que había que tener un control muchísimo más fino, porque no es un pasto sintético normal, como dice el Pato, de las carpetas viejas, modelo antiguo. Bueno, todo eso se quedó condicionado, porque como cayó tanta agua, la cancha se puso mucho más lenta y en algunas zonas, derechamente, la pelota no corría normal. Le pasó a Guerrero.
2: Una jugada que impide un gol, ¿no?
0: Gol de la U, la tremenda jugada de Asadi con Varga. Increíble. O sea, la U aún en esas condiciones fue capaz de generar. Yo creo que hay una situación que la U tiene que si la U logra, de alguna manera, porque ahí está, creo que fue la diferencia entre Colo Colo y la U y los 10 puntos que lo separan, es que la U necesita 7 situaciones de gol para hacer uno. No tiene esa capacidad que de pronto en la primera de rebote te cae una pelota del cielo. No, la U tiene que hacer una jugada, pero prácticamente debajo del arco para terminar el gol, porque tuvo 3 o 4 antes de la apertura de la cuenta, y en el segundo tiempo, antes del 2-1, tuvo 4 o 5 en que la pelota le pasó rozando, que el defensor termina despejando, le ha pegado al palo, que Vargas falla 2 cabezazos increíbles, sin marca. Bueno, lamentablemente a la U le pena mucho esa situación. Vargas es un gran goleador en la selección, pero a nivel de clubes, él no tiene esa capacidad goleadora. De hecho, este año está viviendo su mejor año goleador en clubes desde el 2011, imagínense lo feble que ha sido la capacidad goleadora de Vargas a nivel de clubes. En la selección, extraordinario, el segundo goleador histórico. Pero aún así, la U encontró respuesta, y este chico Arce, de verdad, tiene una capacidad de pegada, porque el gol del otro día, pelota al piso, ya. Ahora no era fácil agarrar la pelota, la agarra, bueno, a una velocidad después que se le hace insostenible a Claudio González el despeje. Pero es de esos goles que uno dice, qué rico le pega la pelota. Que cuando le ve el gesto técnico, ojalá vaya al arco y que después termine como. Si termina en gol, el cabro chico queda feliz, porque le pega como de revés, así, ¿no es cierto? O sea, y después, bueno, se saca la mufa reina con el primer gol profesional. Hasta en esas situaciones termina la U consiguiendo el 3-1.
1: Escuchemos a Reina a propósito, su primer gol en el fútbol profesional.
14: No, para mí fue una alegría muy grande porque se hizo esperar. La verdad que muchas veces me desesperaba por eso, pero hoy llegó y para mí fue algo muy lindo, para mi familia también. Confiaba mucho en mi compañero, la verdad que en la semana vienen haciendo un laburo muy importante, tanto ellos como todos nosotros, y estamos todos juntos y estamos para pelear hasta el final.
1: Ahí está Gonzalo Reina. Escuchemos a Gago, que le manda un mensaje a la hinchada previo al Superclásico.
15: Que lo viva durante toda la semana, porque el sentimiento del hincha para mí es lo más lindo que tiene el fútbol. A partir de eso, que se quede tranquilo, que este equipo va a dejar todo, va a intentar lograr darles una alegría. Nosotros tenemos que empezar a trabajar el partido, no jugarlo durante la semana, pero sí sabemos de lo que significa un clásico, de lo que es para la gente. Entonces trataremos de llegar al mejor rendimiento para afrontar el partido.
0: Lo bueno es que ninguno de los dos equipos tiene suspendido. Llegan todo el temor de que Vidal estaba con 7, ¿te acuerdas? La U que tenía Morales, a Castellón, condicionado. Bueno, van a llegar completo, extraordinario. Que sea un gran partido. Y desde la postura de Gago, la U lo va a jugar como siempre lo jugó, tratando de tener la pelota, tratando. Y ojo que en el Nacional la versión de la U es mucho mejor que de visita. Fíjate que la U, el primer partido que gana remontando marcador este año. No había ganado ningún partido remontando un marcador. Siempre estuvo en ventaja o hace el 1-0 como ante Católica, digamos. Pero no tiene la capacidad la U, no tenía en este campeonato de poder remontar un marcador de este tipo. Así que lo cierto es que ese envío anímico, sumado al empate de Colo Colo, imagino que le va a dar a la U una semana tranquila. Lo único que puede distraer a la U es que hay un jugador que se puede ir. Y que está la situación bastante complicada porque.
1: ¿Titular?
0: Titular. Titular.
1: ¿Asadi?
0: Está Asadi, sí. Asadi está. Está el Malmo de Suecia ofertando el 100% de la cláusula.
1: ¿Y la cláusula?
0: No, la cláusula es 2,7 millones. el 100%. Ya. Esa fue la cláusula que se fijó en la nueva renovación.
2: Se va entonces.
0: Porque tú cuando negocias con un jugador que le queda poco tiempo de contrato, claro, generalmente haces como lo hizo Colo Colo con Vicente Pizarro. ¿Te acuerdas que la cláusula era baja? 1 millón, a Cepeda, sabes que hay que sacarlo y la primera oferta fue de 2 millones. Yo creo que la U lo está, desgraciadamente ya... pensando en que se va a ir. Yo creo que 2 millones se te los va a pagar finalmente. Sí. El AU cree que tienen futbolistas como para suplirlo, con el mismo Vázquez, Arce puede jugar en esa zona, porque sí, no son extremos, sí, son mediocampistas, tiene la U para reemplazarlo. El tema es que, claro, había tenido un par de buenas actuaciones, no fue determinante el otro día.
2: El chico que llegó, el argentino.
0: Reina, también puede adaptarlo por la izquierda.
2: Teniendo a Guerrero por derecha.
0: Pero vamos a ver ahí si
2: llega la oferta ese que ya el año pasado.
0: Están empujando. Hay que ver qué es lo que decía Sadi también. Porque Sadi puede decir, ¿sabes qué? Ya. Pero yo no me quiero ir. Pues el jugador dice que no.
2: Ah, no.
0: Pero claramente, cuando viene un club con 2,7. Con un salario más alto, puede que ya diga, sabes que sí. ¿Cómo puede también estar, sabes que no es el momento, me quiero consolidar en la U, estoy rindiendo nuevamente, tengo dos partidos como titular, entonces creo que
2: eso le paga el fútbol sueco no es que vaya a pagar cifras como otros países más futbolizados, pero le pueden pagar una cifra que no gana en Chile.
1: Y además puede ser un escalón para empezar a jugar en otro nivel, que lo vean de otra manera. Exacto. Oye, en la previa habló Cecilia Pérez, la presidenta de Azul Azul, ex vicepresidenta en toda la administración de Clark, para que no nos olvidemos de eso, y le preguntaron por lo que habló la vicerrectora de la Universidad de Chile, que había mucha preocupación, que habían revisado el convenio, que habían una serie de incumplimientos de la U con el tema de los símbolos de la Universidad de Chile, que se iba a revisar el acuerdo de concesión, y esto es lo que dijo Cecilia Pérez.
16: Creo que no es responsable, no es prudente que yo le responda a la prorectora, básicamente, en términos de responsabilidad, porque no conocemos el preinforme al que ella alude. Y por lo tanto, lo que corresponde es que cuando exista el informe final de derecho que ella ha señalado, es que nosotros tengamos la posibilidad de conocerlo, someterlo al directorio para que lo podamos analizar en su mérito y poder tomar ahí las decisiones que corresponden. Y tampoco creo que es prudente porque hay un proceso de liquidación y por lo tanto, considero que cualquier palabra que yo pueda decir sobre un informe al cual no conozco, el cual no conocemos como directorio, esto podría entorpecer la labor del liquidador.
1: Ahí Cecilia Pérez en modo vocera, que en el fondo es manejar la situación.
0: No diciendo nada.
1: Y salir, no decir nada, diciendo mucho. Ayer nos dijo Cecilia Pérez lo que ha reiterado, que ellos tienen un mandato en ese directorio. Si el tema es quién definió que ellos tenían un mandato.
0: No, yo creo que la pregunta ahora es de conocer los antecedentes en los tribunales, digamos, de las declaraciones, las defensas de los involucrados. Es finalmente que si ella está ahí por Michael Clark o no. Si Michael Clark reconoce no haber comprado una sola cuota de Azul Azul, no haber pagado un peso por la acción, entonces Michael Clark no la puso. ¿Quién la puso a usted? Si usted la puso a una persona que no compró una cuota, entonces usted no está mandatada por nadie que tenga representatividad. ¿O hay alguien detrás que usted sabe quién es esa persona? ¿Por qué? Y si es así, ¿por qué se oculta esa información? ¿Por qué no abiertamente dice, mira, en realidad los dueños de las acciones son tal persona? Y a lo mejor, ¿sabes qué? Terminamos dándole la derecha a ella y diciendo, ¿sabes qué? Fue transparente. Por fin se atrevieron a decir la verdad. Pero como todo esto se mantiene en una situación bastante extraña, hoy o mañana debiesen salir las medidas cautelares. Se ha ido alargando porque los alegatos han sido muy, muy grandes. Hay instancias donde se han tenido que poner de alguna manera nuevos plazos para conocer las medidas cautelares contra Pedro Pablo Larraín, Carlos Larraín y Michael Clark. Se espera, se dice de la fiscalía que entre hoy día y mañana, ahora sí que no puede pasar, pero fíjate que ya van 10 días de proceso de formalización, claro, o más.
2: ¿Para cuántas personas?
0: Eran 11. Pues ya se conocieron rápidamente los dos primeros días medidas cautelares para 4. Así que los 3 más involucrados, los principales involucrados en este caso, se debiese conocer entre hoy día y mañana.
1: Católica mañana.
0: Duro
1: ante Estudiantes, con la duda, al parecer no va a llegar, de Clemente Montes. Anduvo ahí complicando, resintiendo un poco, volvió a sentir molestias y dolores cuando había avanzado en su recuperación. 20, 30 horas en el Claro Arena. Pero te tengo una buena noticia, Patricio.
2: A ver.
1: ¿Sabes quién va a arbitrar?
2: ¿Quién?
1: El maestro Wilmar Roldán, localista y siempre fuimos campeón de América, yeah. Con asesinato incluido, pena de muerte, pena perpetua de Gary Medel a los 10 minutos y que no lo echó. Broma, obviamente, pero bueno.
2: ¿Eligió Boca Católica?
1: Vamos a ver,
2: se entiende.
1: Vamos a ver qué hace Católica.
2: Está complicado por las ausencias que tiene.
1: Sí, muchas ausencias. No, y San Pedri, suspendido.
2: Claro, San Pedri no está, Cuevas tampoco. Es decir, son lo de San Pedri es lo más relevante. Y ayer lo que hizo Estudiante, ¿ayer fue?
1: Sí, el sábado.
2: El sábado fue una muestra de contundencia ofensiva, un 4-0. Ese es clásico.
0: Es clásico, pero justo en el minuto 38, un bien expulsado jugador de Gimnasia.
2: Pero
0: a partir de ahí lo
2: que había visto contra Católica fue muy superior, fue decir lo que mostró. Por eso te preguntaba si fue ayer, vi los goles, todo eso. Fue muy, muy, muy superior a lo que mostró frente al cuadro de la Universidad Católica en el partido de ida de local, donde prácticamente tuvo un par de llegadas, no peloteó a Universidad Católica, no la exigió al máximo, a tal punto que Berneo podría haber sido la figura, o los postes, los rebotes y la falta de acierto. Así es que es complicado por las ausencias, básicamente, ¿no?
0: El otro día estuvo
2: igual, a lo mejor podría haber sido distinto.
0: Puso 8 titulares con respecto al equipo que había jugado con Católica. El chico que salió con el Chichón, ¿te acuerdas? Thiago Palacio, que es el mejorcito, hizo un gol el segundo tiempo. Y Platense jugó con Boca el sábado. Sí. Los dos equipos jugando Copa Sudamericana. Ahí nos arreglan los bigotes, ahí podemos joder a Chiquitapia, pero ya los partidos se juegan, ¿eh? Y jugó Platense Boca y los dos tienen que jugar esta semana y tuvieron menos descanso y juegan de visita. Además, Boca tiene que ir a Paraguay. Como para que.
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5: Es la hora 7 de la mañana, 59 minutos.
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Hola amigos, bienvenidos a esta edición de Día Viernes del Portal del Villegas, que antes de nada, para que no me reten acá en la casa, les cuento de Roma, un viaje inmóvil de vuestro servidor que trata no solo de Roma o de algunos episodios en la historia de Roma, contados de la manera más entretenida, más cinemática, hollywoodense posible, sino que además cómo llegué a ellos, cómo me metí en 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Bueno, vamos a partir el programa que voy a dedicar en lo central a una cosa que está en este momento, eso que llaman los periodistas ahora, la polémica. Bueno, vamos a partir con el traslado de reos de alta peligrosidad o vinculados con organizaciones del narcotráfico a un nuevo recinto penal en el sur. Un recinto penal que no fue construido por este gobierno, obviamente. En 4 meses o 5 meses no se construye un penal. Esto viene de la anterior administración. Este fue algo iniciado por el gobierno Boric. Sí, algunas cosas hizo, evidentemente. Y se trasladó un montón de gente y todo esto se hizo con transmisión de televisión, se hizo público comunicacionalmente este traslado de un buen número. Estamos hablando de cerca de 200 individuos de distinto talante, no muy agradable tenerlos en la calle. Se les lleva entonces a una cárcel especial donde van a estar con un régimen mucho más estricto de incomunicación, de, en fin, todos los mecanismos carcelarios para gente especialmente peligrosa. Bueno, ¿cuál ha sido el comentario de los políticos? La mayoría de ellos, o todos prácticamente, el principio de llevar a estos individuos a un lugar especial les ha parecido correcto. Como dicen, se va en la dirección correcta. Pero nos faltaron algunas voces, porque tenían que buscar algo para criticar, algunas voces desde la izquierda, que hablaron que era innecesario haber montado lo que llamaron, abro comillas, un show mediático. Me parece una expresión un poco feliz, un poco tonta, porque un show mediático no tiene nada que ver con mostrar, como una noticia, el traslado de gente peligrosa a un recinto penal. Y mostrarlo
en momentos en que la ciudadanía tiene el tema de la seguridad en el primer lugar de su agenda y necesita una inyección de tranquilidad, de ver que se están haciendo cosas, que se están tomando medidas. Eso no es un show. Un show mediático, un show, es algo que no tiene peso ni sustancia. Es una puesta en escena para divertir al público, para entretener. Un show mediático es un comediante contando sus chistes. Un show mediático es un matinal de televisión donde todo el mundo se está todo el rato riendo. Eso es un show mediático. Mostrar el traslado de reos de alta peligrosidad a un recinto especial no tiene nada de show. Como tampoco tiene nada de show cuando los diarios publican la noticia de que tal o cual grupo de carabineros, como ocurrió ayer o anteayer, hicieron una redada y capturaron a una cantidad de delincuentes, de gente que era buscada por la justicia, hicieron controles. Esas noticias aparecen todo el tiempo en los medios de comunicación. Son shows mediáticos también. Es un show mediático cuando la policía muestra en una mesa las armas, la droga que se incautó. ¿Es un show mediático? No, es una información. Llamarlo show mediático es un show mediático del que habla del show mediático. El show de tratar de buscar algo que criticar y que reprochar. En cierto sentido, una bajeza, porque cuando ante una cosa que es valiosa, que a la gente le interesa, como es ver medidas concretas que están combatiendo la criminalidad, considerar que eso es un show mediático me parece a mí, digamos, forzar demasiado las cosas, mostrar esa mentalidad, digamos, pequeñita, del que anda buscando una falla hasta en la cosa, digamos, más importante, más razonable. Sí, pero mira, fíjate que esta es estupenda esta escultura de Miguel Ángel, pero fíjate que aquí hay una rayita rara, hay una mosca aquí. Eso, ¿qué les parece a ustedes? Show mediático. Yo le voy a decir a este señor del show mediático lo que fueron en el gobierno de su camarada Boric, show mediático. Show mediático era cuando después de un crimen aparecía el señor Boric diciendo: perseguiremos a los culpables por cielo, mar y tierra. Eso era un show mediático porque no se perseguía a nadie. Eso es un show mediático. Esto es una información para que el público se entere de que se están tomando medidas. Una de esas medidas es llevarse a esta gente. Y era una medida grande. Y acudió el presidente. Y además todo esto está relacionado con una cosa que tampoco es un show mediático. Hoy día mismo, mientras estoy grabando, hoy día jueves, se va a presentar en el Senado

Aquí llaman destrucción de cargos, porque parece obvio, pero no es tan obvio, porque hay muchas maneras en que un cargo deja de existir, o tal vez no deja de existir el cargo, sino que deja de existir el cargo para esa, para ese estrato etario. ¿Qué es lo que está pasando? Voy a plantear algunas posibilidades, no sé cuál de ellas es la más importante, a lo mejor todas están operando, pero las voy a mencionar. Uno, simplemente los cargos efectivamente desaparecieron porque desaparecieron, quebraron, cerraron o disminuyeron su tamaño por razones económicas las empresas que ofrecían esos cargos. Y eso estaría conectado con los problemas económicos que sufre nuestro país, ya sabemos desde cuándo, desde hace tiempo, pero que se agudizaron. Entonces una empresa que desaparece, dejan de existir los cargos que tenía esa empresa, o una empresa que se achica, significa que una serie de cargos también desaparece. Dos, la inteligencia artificial o las tecnologías que están reemplazando, que no están destruyendo una función, están destruyendo un cargo, o más bien dicho, una pega que cumplía esa función, que ahora la cumple la inteligencia artificial. Es decir, no desaparece la gestión específica que esa empresa requería en tal o cual ámbito. Desaparece la persona que antes lo hacía, desaparece como posición laboral. Sigue como función, pero ya no es una posición laboral. Eso está ocurriendo. Y está ocurriendo con personas de todas las edades. Tercero, esto es muy especulativo y lo planteo como una posibilidad. La gente más joven, especialmente los que están más cerca de los 18 años que de los 34, pero también hasta por ahí, pertenecen a generaciones que tienen una actitud, una postura ante el trabajo muy distinta a la que es propia de gente como yo o mayor, que se crió en otras condiciones. Son personas que tienen menos interés en hacer carrera, digamos así, o estar en un cargo, en una posición a largo tiempo. Son personas que tienen mucha más tendencia a estar buscando otra actividad, salirse de una pega para pasar a otra, o a ninguna, darse un año sabático. Personas que tienen un menor apego, creo yo, muchos de ellos, no todos, menor apego al trabajo. Están más preocupados de eso que llaman ahora la calidad de vida. Son personas que pueden tener también una menor formación técnica profesional que antes, porque a su vez ha cambiado las estructuras educacionales en todos los niveles. Son más frágiles, son bastante, digamos, más o menos confiables, menos potentes. A mí esto lo he contado muchas veces. Un decano de una universidad de primer nivel, a propósito de una carrera ardua, él mismo me dijo, y esto no ahora, sino que hace unos 10 años por lo menos, ahora debe ser peor, me dijo, estamos bajando los niveles de exigencia porque si no nos quedamos sin alumnos. Así. Entonces, puede ser que un factor es, no que se destruya el cargo, sino que se prefiere contratar a una persona de otra formación, de otra generación, para ocupar ese cargo. Normalmente solía ser al revés. Normalmente en Chile, usted ya cumplía 40 años y empezaba a ser considerado anciano. Yo nunca voy a olvidar una nota policial que leí hace muchísimos años, en un diario, de una persona que había muerto, un anciano de 40 años que había muerto en un accidente. Un anciano de 40 años. Entonces, la gente mayor era la que tenía problemas laborales, se prefería gente joven, y entonces te explicaban que la gente joven tiene menos exigencias, más obediente, digamos, está más dispuesta a seguir órdenes. Pero eso fue en el pasado, ahora es al revés, creo, me parece, por lo que uno capta aquí y allá. Los jóvenes son menos confiables. Usted contrata a un joven y a lo mejor a la semana ya se quiere mandar cambiar o no va a la pega porque vio otra oportunidad en otro lado, porque se quiere cambiar de ciudad, porque por lo que sea no le gustó el jefe. Son más exigentes desde ese punto de vista, son menos, ¿cómo digamos? Son menos proclives a seguir las disciplinas y las órdenes de una organización. Son más rebeldes, son más inquietos. Entonces, las empresas empiezan a darse cuenta de eso, que no pueden, digamos, contratan a alguien después de mucho tiempo de estar buscando, y resulta que el contratado se va a los 6 meses, al año, y vuelta a buscar otra vez a alguien que lo reemplace. Entonces, empleemos mejor una,

esta persona de 40 años que tiene experiencia, que no anda, digamos, buscando calidad de vida, sino que simplemente quiere ganar un sueldo y hacer su pega. Eso es una posibilidad, lo planteo como una posibilidad, como un factor que puede, tal vez, quizás, en una de esas estar presente. Es decir, se tiende a preferir personas un poco mayores. No digo ancianos como yo. Si yo tratara de obtener una pega fuera lo que yo hago en mi propia empresa, nadie me daría pelota porque soy muy viejo. A pesar de que trabajo más que muchos jóvenes, pero igual. Pero estoy hablando de personas de 40, 50 años, quizás jubilados de otra cosa, y que quieren seguir trabajando. Son mucho más confiables y tienen más experiencia. Conocen mejor, digamos, los protocolos de la conducta, de cómo uno tiene que manejarse entre una empresa. No llegan con la actitud de que la empresa tiene que ajustarse a mis gustos, a mis preferencias, a mi cultura, a mis ambiciones, a mi calidad de vida. Al revés. La persona se ajusta, entiende que tiene que ajustarse. Ese es un factor. No sé qué peso tiene. Ni siquiera estoy seguro que exista, estimado amigo. Lo planteo como una posibilidad nada más. Pero lo que sí es concreto son las otras dos explicaciones. Una, el reemplazo de tareas por inteligencia artificial. Dos, la desaparición de cargos, ahí sí, destrucción por empresas que cierran, por quiebra, porque les va mal, o se achicaron, o quedaron obsoletas tecnológicamente, ya no pueden competir, y ahí sí se van destruyendo cargos, y desde luego se destruyen cargos de personas de todas las edades en ese caso. Bueno. Es bastante complicado y este es un tema que no veo cómo se puede resolver porque estaría obedeciendo en el fondo a fuerzas de desarrollo tecnológico y económico que no se pueden cambiar por decreto o por ley. La tecnología actual, no solo la inteligencia artificial, sino que la robotización, la automatización que viene de hace tiempo, están eliminando cargos efectivamente. Uno puede ver esto gráficamente. Yo no hace mucho, estudiando un tema X, cómo funcionaba la fábrica en Estados Unidos durante la guerra. Y esto porque estaba interesado en el tema del empleo femenino. Contrataron a montones de mujeres porque los hombres estaban en reclutados, qué sé yo. Y había fotografías de empresas que estaban a cargo de fabricar aviones de guerra, bombarderos y cazas. Y habían fotos de el lugar, la oficina donde estaban los dibujantes técnicos para dibujar las distintas piezas del avión. Y era bien impresionante en la foto, un enorme recinto con, no los conté, docenas y docenas de personas inclinadas en sus mesas de trabajo, dibujando partes y piezas de los bombarderos Liberator, los B-24. Bueno, hoy eso no, usted no lo ve. No hay docenas de dibujantes técnicos. Hay un software que hace eso. Un software que hace eso. Vean, eso lo he mencionado muchas veces, vean videos, fotografías de los recintos donde se fabrican automóviles. Máquina, máquina, máquina, robot. Unas máquinas gigantes que bajan y hacen cosas, agarran las partes metálicas, agarran todo y van soldando. Después aparecen los seres humanos ahí haciendo otras cosas, pero son mucho menos que lo que usted ve en fotografía o en película de cómo era, por ejemplo, la fábrica Ford en los años 30, fábrica de autos, lleno de gente. Ese es un proceso que va a continuar y va a aumentar y va a empezar a dejar sin empleo no solo a los jóvenes, sino a toda clase de gente, incluso profesionales. La inteligencia artificial especialmente va a ser muy potente en eso. Ya están perdiendo empleo en Chile por ese motivo. Así que este tema va más allá de los jóvenes, de la gente joven entre 18 y 34 años. Este es un tema que abarca a toda la sociedad. ¿A qué nos vamos a dedicar? O sea, ustedes, yo voy a estar bajo tierra. ¿A qué se van a dedicar ustedes, la gente menor que yo y sus hijos, en 10, 20 o 30 años más? ¿Cómo va a funcionar la economía? ¿Cómo la gente va a tener un ingreso para poder hacer que esa economía funcione? Que haya una demanda de artículos, porque las cosas no se fabrican para ponerlas en una bodega. ¿Cómo va a funcionar el mundo? Muy distinto como ahora, sin duda. Así que esto
de las personas entre 18 y 34 años es solo un aviso de lo que viene, estimados amigos. Bueno, permítanme pasar a mi primer bloque antes de entrar a otro tema, el tema de la reforma constitucional. 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Ya. Hoy jueves, dije, está entrando al Senado el proyecto de reforma constitucional que forma parte de la agenda contra el crimen organizado y el terrorismo, ACOTU. Esta reforma constitucional, en lo principal, consiste en hacer, en determinar constitucionalmente que es deber del Estado proteger la seguridad de los ciudadanos. Expresamente y no tácitamente, como parte del articulado de la Constitución. Todo gobierno debe cautelar como un deber la seguridad de sus ciudadanos, y con esta reforma constitucional van un montón de puntos que tienen por objeto reforzar la seguridad, puntos que ustedes pueden ver en la prensa, pero para nombrarle uno o dos, régimen distinto carcelario para segregar algún tipo de criminales o delincuentes de otros para que no se produzcan juntas que pueden ser muy peligrosas. Disposiciones para quitarle derechos a los imputados en delitos, dificultar las situaciones que se producen ahora, que desde las cárceles mismas hay tipos que manejan organizaciones criminales, un montón de medidas. Y ya la pregunta que yo me hago es, ¿por qué lado se va a agarrar la parte más dura de la oposición para poner obstáculo? A pesar de que saben perfectamente que para la totalidad de la población chilena, el tema de la seguridad es el número uno. Y que en encuestas que se han hecho, que yo aquí mencioné en un programa, más del 80%, en algunos casos cerca del 90%, de la población apoya
los distintos puntos de este paquete, del ACOT. Obvio. ¿Por qué alguien tendría que oponerse a medidas que van a favorecer la seguridad de los ciudadanos persiguiendo a los criminales, poniéndolos a buen resguardo? ¿Qué razón podría haber? Y esa es la pregunta que me hago. ¿Qué razones van a encontrar? Desde luego la cuestión constitucional me parece a mí que va a ser el elemento que van a agarrarse. Van a decir, no es necesario esto. Mande leyes, tome medidas ejecutivas. Pero nada de meterse con la Constitución, a pesar de que ellos se metieron con la Constitución, pisotearon la Constitución. De hecho, querían echar abajo la Constitución en el proyecto constitucional, el primero que presentó la izquierda, que era realmente una cosa delirante. Y en su contenido, en su principio organizador de ese proyecto de la izquierda, era echar abajo la Constitución. Si son revolucionarios, pues. Un revolucionario lo primero que quiere hacer es cambiar completamente la estructura básica, legal y jurídica de una nación. Si no, no son revolucionarios. Pero ahora se pusieron constitucionalistas. Están discutiendo en este momento en el Tribunal Constitucional para tratar de ponerle obstáculo a la ley de reconstrucción, con razones constitucionales completamente ridículas, pero lo están intentando. Ahora se presentaron como defensores de la Constitución. Y lo van a hacer de nuevo aquí. Van a decir, no, esto no, porque es peligroso, o porque es fascista, o porque es ultraderechista, o inventaron otro término ahora, que el gobierno de Kast se está inclinando al bukelismo, o sea, a un gobierno tipo Bukele. Curiosamente, hay un montón de gente, los que me comentan en mi programa, no todos, pero un buen número, que les encantaría una especie de bukelismo a la chilena, o sea, que se fuera realmente brutalmente duro con los delincuentes. Yo no me voy a pronunciar sobre si es necesario el bukelismo, leninismo o no, pero no hayan por dónde agarrarse. Y el problema es que no pueden derechamente oponerse a todo lo que viene en este paquete, porque eso significa oponerse al país entero, oponerse al más elemental sentido común. Pero van a buscar maneras de joder. Si no es oponiéndose directamente, presentando indicaciones en número infinito para demorar las cosas, para trancar las cosas. Vamos a ver cómo lo hace. Y una cosa, no sé si curiosa o que novedosa en todo caso, es que el Partido de la Gente va a empezar a emitir desde el interior del Congreso, en las oficinas de ellos, un programa streaming que llaman ellos. Un streaming, o sea, una permanente producción de contenido audiovisual que va a estar surgiendo por YouTube. ¿El contenido cuál va a ser? Bueno, conversar con los miembros del PDG, quizás de repente invitarán a algunas otras personas, no sé, para que cuenten de ello y qué sé yo. Entiendo que ya grabaron, no pudieron sacarlo en vivo y en directo, pero grabaron uno con alguien del PDG. Y todo esto va a estar animado por aquella persona que tiene experiencia en temas televisivos dentro del PDG, que es Pamela Giles. Que Pamela Giles viene de ahí, de la televisión. No sé qué programas hacía, no me acuerdo. Nunca vi un programa de la Pamela Giles, pero sé que está en televisión. Alguna vez me topé con ella en Chilevisión, antes que fuera Chilevisión. Era de ese mundo. Y por lo tanto, obviamente, que ella es la que va a animar. ¿Y qué puedo decir? Good luck, good night and good luck. Tengan suerte, que les vaya bien. Pamela va a rescatar su antigua vocación o profesión como animadora o miembro de un programa de televisión, en este caso en la forma actual del streaming por YouTube. Otra muestra más, entre miles de más muestras, de que la televisión abierta, común y corriente, que todos conocemos, es un animal ya obsoleto. Ahora todo es digital, todo es por YouTube o por otras plataformas. Esa es la manera como la gente comunica sus cosas. Así que me parece, está bien, me parece que tienen todo el derecho del mundo. Entiendo que pueden tener problemas si se monetiza el programa,
YouTube es una empresa comercial, la gente que produce contenido permite que funcione, que exista YouTube, tiene que presentar algo YouTube, entonces esas personas que existen y producen programas, como yo también, se monetizan sus programas, reciben dinero, dependiendo de la cantidad de visitantes, de cuántos años uno esté haciendo programas, de cuántas horas o acumuladas de programas ha hecho, etcétera, y dadas ciertas condiciones se empieza a recibir dinero. Dependiendo, hay gente que se ha hecho millonaria, en mi caso lamentablemente, depende, si usted tiene millones de seguidores, puede recibir bastante plata, si no, no, si no puede recibir 10 pesos y un sándwich, pero hay monetización, da lo mismo si es mucha o poca plata, pero, y ahí se genera un problema, entiendo que se generaría un problema con eso, de que se estuviera usando un local público, un local del Estado, como es el edificio del Congreso, para hacer un programa que produce dinero, qué pasa con ese dinero, en fin. Pero esos son temas, yo diría, secundarios, que se irán a resolver de una forma o de otra. Lo interesante es que se les ocurrió hacer esto, que es novedoso, y puede ser interesante, depende. Yo creo que Pamela Giles sabe perfectamente hacer este tipo de cosas, por supuesto. Así que todo dependerá al final del día del interés que puedan presentar, que puedan tener las personas que entreviste en este programa. Mucha suerte, Pamela, con su streaming. 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
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Bueno, se está en este momento, existe, no vamos a decir que es lo más importante de Chile, no ocupa los titulares de la prensa, una polémica que es muy vieja en el mundo, no en Chile. Una polémica que viene desde que tiene siglos, la discusión entre qué peso relativo han de tener las ciencias y las humanidades. Y es una polémica que se encendió en Chile a propósito de que la señora Lincolao, que está a cargo del ministerio correspondiente, ¿no es cierto?, que está a cargo de promover las ciencias, promover, digamos, la educación al más alto nivel, está privilegiando las becas para personas del mundo de la ciencia, de la tecnología. Y entonces saltó a la palestra el conocido Carlos Peña, molesto, diciendo que, por así decirlo, Lincolao está mirando a huevo o está quitándole importancia a lo que llama, abro comillas, humanidades. Esto es una viejísima discusión, un viejísimo tema, el peso relativo de la ciencia y las humanidades, etc. Ahora, ¿a qué llaman humanidades, estimados amigos? Bueno, esta es una palabra y un concepto que tiene su siglo, ¿no? Empezó a usarse en el siglo XV en Italia. O sea, primero era a los retóricos, a la gente que se dedicaba a los estudios en latín, los llamaban algo así como humanitas, pero sin H. Después, cuando empezó el interés por los manuscritos, por los escritos de los filósofos griegos, material que empezó a llegar a Europa en el siglo XV, especialmente después de la caída de Constantinopla, empezaron los estudiosos, el principal de ellos diríamos sería Petrarca, a interesarse, a estudiar, a traducir. Y esto en conjunción con un intento no simplemente de leer o de traducir estos textos griegos, sino que dentro de un movimiento cultural que tenía como objeto inclinar el interés por el hombre, por los asuntos humanos y menos por los asuntos divinos. Una vuelta a lo humano, al papel del hombre en esta tierra, a darle importancia a la vida aquí en este planeta y no estar pensando tanto en el otro mundo. Había todo un vuelco cultural, un vuelco, digamos, de postura ontológica casi, y esto fue acompañado por un interés creciente por los escritos, no divinos, sino que muy humanos, de los sabios, de los retóricos, de los poetas, de la antigüedad. Y Petrarca es un nombre principalísimo en ese proceso. Entonces, de ahí empieza a surgir, un poquito después, el término humanista, en el sentido de que estaba interesado en lo humano más que en lo divino. No es que se dejaran de ser cristianos, pero estaban preocupados de lo humano. Y entonces les interesaba la moral, los escritos éticos, la retórica, la poesía, la historia, la filosofía, todas esas cosas, la gramática. Y estudiaban latín, algunos estudiaron griego también para leer en vivo y en directo el material de la antigüedad. Y esos eran los humanistas. ¿Pero qué tienen que ver esos tipos humanos y esa situación cultural e histórica con el humanismo o los humanistas de hoy? ¿A qué llaman humanistas ahora? ¿Qué humanidades son esas? ¿Qué sentido tienen? En algún momento, a estas interés por la retórica, la poesía, la gramática, todo relacionado generalmente con el mundo de la antigüedad grecorromana, en algún momento se agregó eso que se llama, abro comillas, ciencias sociales. Economía, historia, supongo que algunos la consideran una ciencia social, sociología, desde luego, se supone que es una ciencia. Yo estudié esa cuestión. En algún momento,
Y aquí les voy a mostrar un libro que lo leí hace muchos años y me gustó tanto que lo empasté. Apareció un señor que se llama William Dilthey, un alemán, que escribió este libro, por supuesto no en castellano, está en alemán, Introducción a las Ciencias del Espíritu, en un esfuerzo muy heroico, muy interesante, y yo creo que muy fallido también, de convertir las humanidades, los estudios sobre la historia, por ejemplo, específicamente, en una ciencia. Entonces Dilthey dijo que las ciencias naturales, así como llamaban a las ciencias físico-matemáticas, tenían como objeto explicar por qué tal fenómeno ocurre después de este otro, o sea, una relación, por ejemplo, causa-efecto. Las ciencias naturales tienen como objeto explicar y las ciencias del espíritu tendrían como objeto comprender. Comprender sería, en el caso de las ciencias del espíritu, en el caso, por ejemplo, de la historia, comprender las motivaciones, los contenidos de conciencia que llevaron a los actores de la historia de un momento dado a tomar ciertas decisiones, a actuar de cierto modo. Bueno, es muy difícil, digamos, considerar ciencia eso, porque la ciencia es una actividad que es falsificable, como se dice. O sea, usted puede experimentar, comprobar con experimentos, con observación, que tal o cual tesis, hipótesis, idea es o no es aparentemente en este momento la adecuada. Usted dice tal cosa ocurre y tiene la posibilidad de comprobarlo o falsificarlo, o sea, decir no, esto es falso, no corresponde. Pero ¿cómo usted falsifica una adivinanza suya acerca de un contenido de conciencia de Julio César, por ejemplo? ¿Qué es lo que todavía se discute eso, los historiadores? ¿Qué era la agenda que tenía en mente Julio César antes que lo asesinaran? ¿Pretendía convertirse en emperador? ¿Estaba preocupado de la guerra contra los partos nada más? ¿Estaba preocupado de reformas puntuales que se le iban apareciendo como necesarias cuando se hizo cargo de Roma como dictador? Puede que lo que uno comprenda o crea comprender de lo que había en la mente de Julio César sea correcto, que efectivamente eso era lo que pensaba, sentía Julio César, y que por lo tanto sus actos usted está comprendiendo por qué lo hizo. El problema es que no podemos comprobar que su comprensión es cierta. Podemos, cuando uno lee a un historiador que hace esto y dice César tenía más o menos esta intención, uno puede estar de acuerdo con él. Uno puede decir, me hace sentido esa explicación, esa comprensión. Pero eso no la convierte en explicación, porque no se puede comprobar. Entonces, todo el concepto de ciencia del espíritu, interesante como es, yo creo que se desplomó hace mucho rato. Pero al fin y al cabo, por último, Dilthey, así como Petrarca en su época, después Montaño en el siglo XVI, y otros en distintos momentos, eran tipos de gran calado. ¿Qué tiene que ver con estos supuestos humanistas de hoy en día que se dedican a que reciben becas para estudios acerca de, por ejemplo, cuál es la relación del periodismo con los movimientos sociales? Y otros que inventan términos pedantes, pretenciosos, como la necropolítica. Todos, además, casi todos esos trabajos, esas propuestas para que supuestamente requieren y necesitan y exigen, se les debe una beca, bastante inclinada a cierta postura política, claramente. Repletas de pretensión. Mediocridades que se mueven en ese ámbito gris, oscuro y medio indescifrable de las llamadas ciencias del espíritu, que convierten una explicación que podrían decirla en palabras simples y claras en una mezcolanza de palabrería presuntuosa, petulante. ¿Por qué el país tendría que becar, financiar eso? El país necesita más científico, más técnico, más astrónomo, más bioquímico, más matemáticos, más físicos. No más creadores de la necropolítica o de la relación de la prensa con los movimientos sociales o de ese tipo de cosas que son una especie de copia al carbónico de mala calidad de los escritos de gente de mucho más calibre como los Foucault, los Derrida y otros por el estilo. Son humanistas al peo. ¿Por qué habrían de ser financiados?
Si alguien quiere dedicarse a la necropolítica, que no sé qué diablo quieren decir con eso, la política de la muerte, me imagino. Está bien, cada cual puede dedicarse a lo que quiera. Si quieren ustedes dedicarse al zapateo americano, bien, pero no esperen que los bequen. No somos tan ricos como país, ni mucho menos, como para poder permitirnos algunos lujos. Los lujos son permisibles cuando uno ya es rico. Entonces uno puede gastar la plata en cualquier cosa. Da lo mismo. Ya se cubrieron las necesidades básicas y más que eso. Entonces podemos hacer lo que queramos con la plata. Podemos becar a los estudiantes de la comunicación con los extraterrestres si queremos. Pero no Chile, ahora. Chile necesita más gente dedicada a estudios serios, reales y rigurosos. No requiere estas personas que se mueven en un territorio bastante mediano, en un territorio donde no hay, digamos, parámetros bastante claros para probar objetivamente qué es lo que están pensando, qué es lo que están diciendo, si vale la pena o no. No tenemos plata para eso, no hay ninguna razón. Yo he conocido personas, perdónenme, voy a dar un ejemplo sin dar el nombre, sé quién era. Una persona que en su momento, hace años, recibió una beca para ir a estudiar jardinería. O sea, corten hueveo, perdónenme. Así que, ¿qué es esta defensa que las humanidades son tan importantes? Sí, claro, son importantes para los humanistas. Y son importantes para los interesados como yo en la humanidad. Yo leo muchas cosas que podríamos decir pertenecen a ese sector. No solamente de eso, en todo caso. ¿Y cuál es la calidad de estos humanistas? De estos humanistas que están exigiendo becas y que pretenden tener becas. ¿Cuántos idiomas saben estos humanistas? ¿Uno? ¿Dos? ¿Cuánta historia saben? ¿Son capaces de leer a Homero en griego? ¿Son capaces de leer a Aristóteles? ¿Han estudiado Aristóteles aunque sea en castellano? ¿Cuál es el verdadero nivel de estos llamados humanistas que escriben sobre la necropolítica o sobre la relación del periodismo con las movilizaciones? ¿Cuál es el nivel real que tienen de humanismo? No son Petrarca, no son Montaigne. No. No, amigos míos, seamos claros. Cuando yo estaba en el colegio, en cuarto humanidades creo se tenía que decidir si uno seguía el resto de las humanidades, la quinta y sexta humanidades, científico o humanistas, así se llamaba. ¿Quiénes eran los humanistas, los que elegían el este? Simplemente los que se querían arrancar de las matemáticas, de la física, de la química y de la biología, porque eran más arduas. Entonces iban a esta cosa vaga, porque siempre se mantenía en ese universo más o menos vago de las humanidades. Y eran personas realmente interesadas, me acuerdo esos cabros, en historia, en idiomas, en cultura, ¡no! Era para arrancar. Ahí eran los humanistas. No, ya no estamos en el siglo XV, Carlos. No estamos en el siglo XVI tampoco. No somos contemporáneos de Petrarca ni de Montaño. No estamos en esos tiempos, no estamos en esos países, no estamos en la Florencia rica comercialmente, dirigida por unos tiranos educados y cultos. Estamos en Chile nomás, po. Estamos en Chile, en un país que tiene un ingreso ahí nomás, con una caja fiscal que la saquearon. Entonces, ¿por qué tenemos que estar dando beca a alguien que quiere estudiar la necropolítica? Que quiere que le paguen hacer unos estudios de doctorado en necropolítica o presentar unos estudios para recibir un doctorado pegado con chinche en el muro que no significa nada. No le significa nada para él, o sea, a lo mejor para él sí, no le significa nada al país, que es lo que interesa. La beca es un financiamiento público y por lo tanto tiene que ser de interés del público. No es de interés del público la necropolítica ni la relación del periodismo con las movilizaciones. Es del interés del público que haya mejores y más científicos. Chile es una de las capitales mundiales de la astronomía por los observatorios que hay en el norte de Chile. Debiéramos tener más astrónomos, gente de verdad, inteligente, que estudie astronomía, física, matemática. Esos son los que necesitamos, a eso hay que becarlo. Ese es un material súper escaso. Humanistas, estos humanistas entre comillas, hay montones, sobran casi. Los vemos en estos observatorios, observatorio de esto, observatorio de lo más allá. Los vemos refunfuñando en ciertos sectores políticos. Los vemos escribiendo unos ensayos, unos escritos absolutamente ininteligibles, llenos de petulancia y confusión.
y oscuridad, porque sin oscuridad se nota que están diciendo cosas mediocres, están repitiendo lo que dijo otro. Entonces oscurecen todo y usan un lenguaje para la risa. Ese humanismo no es defendible y no es becable, creo yo. A menos que aparezca Petrarca. Si aparece Petrarca, Carlos Tapia, denle una bequita. Bueno, y quiero recordarles, amigos, a Lascar Comunicaciones, una empresa de comunicaciones integral. 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Bien, amigos, eso sería todo por hoy. En una de esas, el sábado, me dedico a meterme un poco más a fondo y con más detalle en este tema del humanismo. ¿Qué es lo que significaba en su momento y qué es lo que significa ahora? Cuando hablan de humanismo, de las humanidades y de la importancia de las humanidades. Sí, claro. Es como hablar de la importancia del agua para la navegación. No, no mucho más preciso ni mucho más significativo que eso. Bien, muchas gracias, estimado amigo. Bueno.

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5: Precipitaciones a esta hora. Antofagasta, 22 de máxima, lluvia para este lunes. Copiapó, 17 será la máxima, nubosidad parcial y lluvia durante la jornada. A esta hora en Santiago, cubierto y chubascos. Tenemos 8 grados y la máxima se proyecta en 14 para este día. 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
8: Buenos días, aquí estamos en directo al grano hasta el lunes 17 de agosto, ¿no? Junto a nuestro panel de economistas está con nosotros José Luis Jara de Activa Pyme, está Cristóbal Cuig de la Universidad Alfo Ibáñez, está también Bettina Hortler, está Desarrollo en Camino. Así que si quieren sumarse a esta conversación, hágalo a través de nuestras redes sociales, @elgrano921 por ex, agricultura en Facebook Live y @radioagricultura por Instagram. Hay varias noticias económicas que resaltar, pero me quedo con una, ¿no? Esta evaluación que podemos hacer ya aprobada, se supone que ya pasamos todos los trámites, está lista para su promulgación, la ley de reconstrucción. Hay una parte que pasó por el Tribunal Constitucional, otra parte se quedó ahí, no logró ser aprobada y de los requerimientos presentados al Tribunal Constitucional. La inviolabilidad pasó, que era la preocupación principal, ¿no?, de la izquierda, pero otras partes no pasaron, como esto de la indemnización en caso de que por judicialización se revirtiera una autorización medioambiental. Esto al cúbico.
3: Sí, mi sensación con el fallo del Tribunal Constitucional es que vamos a tener que esperar los argumentos del fallo.
8: Si conocimos la decisión, faltan los argumentos.
3: Faltan los argumentos, pero mi sensación es que el tribunal trató de ser medio salomónico con la decisión.
8: Compensar una cosa con la otra.
3: Claro, como que todos quedaran de alguna manera contentos con el fallo, ¿no? Y creo que es lo que ha ocurrido, en el sentido de que hemos podido ver que todos están celebrando por un lado u por otro. Por parte del gobierno están celebrando que lo medular de la invariabilidad tributaria no fue objetado, solamente le sacaron entre otros, lo que deja fuera algunas industrias de la invariabilidad tributaria. Y por otro lado, en la oposición celebran que en general fueron acogidas todos los reclamos por los temas medioambientales. A mí hay un tema que me llama la atención y que me preocupa, que es el tema de las relocalizaciones que impacta particularmente a la industria salmonera. Lo que ocurre en la industria salmonera es que están en el fondo las granjas de cultivos de salmón en ciertos lugares específicos de las concesiones, y después de determinado tiempo, por ciertas erosiones del lugar, necesitan moverse, no sé, 50, 100 o 200 metros de posición, y lo que hoy día te exige la ley es que tienes que pasar por todo el proceso de evaluación ambiental nuevamente, por más de que te estás moviendo 50 metros. Este proyecto de ley proponía un mecanismo simplificado para eso, y fue votado ahora con el fallo del Tribunal Constitucional.

0: José Luis Jara.
1: Mira, yo creo que el fallo, por un lado, tal como dice Cristóbal, intentó, no sé si ser salomónico justo, porque esto es relativo, pero al concederle una y quitarle otra a cada una de las partes, ¿no es cierto?, de alguna manera genera esa sensación. Ahora, en lo medular y en lo práctico, yo creo que la invariabilidad lo que viene simplemente es a dar certeza, una mayor certeza jurídica en este paquete de modificaciones que va acompañado, ¿no es cierto?, de la rebaja del impuesto corporativo, de la integración del sistema tributario, ¿no es cierto?, y esta invariabilidad de alguna manera robustece esa sí. Ese todo que era este gran...
0: Y en eso creo que vale la pena aclararlo, ¿no?, porque lo damos muy por sentado. Aquí se ofrece una invariabilidad tributaria hasta por 20 años. Y dice, bueno, ¿y por qué alguien querría esa invariabilidad por los 20 años? Bueno, miremos los 20 años anteriores. Desde 2005 hasta ahora, prácticamente todos los últimos 4 gobiernos han subido los impuestos o han cambiado las condiciones tributarias o han emprendido reformas tributarias exitosas o fracasadas.
1: O se han incorporado nuevos royalties.
0: O se han buscado de distintas maneras. Entonces, a veces impuestos directos, a veces impuestos generales, a veces impuestos específicos, pero ha variado para toda la industria, para todos los sectores, permanentemente, gobierno tras gobierno, y ese no había hecho como una costumbre, ¿no? O sea, y es por eso que algo que habíamos desechado justamente en el 2005, la invariabilidad, porque Chile ya no necesitaba invariabilidad, porque teníamos instituciones fuertes, reglas constantes en el tiempo.
1: Éramos un país atractivo para invertir.
0: Claro, en esa conversación del Chile que iba a ser desarrollado, que era la conversación que había en el país en el 2005, 2006, 2007, como una meta, bueno, pasó todo lo que pasó y volvimos a la invariabilidad. O sea, tiene un sentido, digamos, que una empresa hoy día diga, voy a Chile, pero me acojo a la invariabilidad y así me evito que el próximo gobierno, o el siguiente, o todos los próximos 3-4 gobiernos me estén cambiando las condiciones con las cuales yo puedo hacer esta inversión.
1: Y te agrego un elemento adicional en la evaluación que haces, es que adicionalmente, dada la demora que tienen los proyectos en ejecutarse, yo puedo haber iniciado un proyecto con una condición tributaria y cuando esté aprobado y lo quiera ejecutar, esté otra distinta. O sea, en ese sentido no solamente tiene esa virtud. Y lo otro, Gonzalo, que yo creo que es importante tener presente, es que lo que se le rechazó al gobierno, por decirlo de alguna manera, por un lado, esto de restringir a ciertos sectores específicos, si tú me preguntas mi opinión, a mí no me parece tan mala idea, en el sentido de que efectivamente hay ciertos sectores que son intensivos en capital y que efectivamente requieren de condiciones especiales, y probablemente otros no tanto. Por lo tanto, esa expresión del otros a mí no me preocupa tanto. A lo mejor
0: son inversiones de largo plazo,
1: claro, por lo tanto a lo mejor hay que especificar. Yo creo que en ese sentido es preferible que sea una determinación explícita de qué sectores se van a acoger a que te quede el abanico demasiado amplio. Yo en ese sentido creo que me gusta más esa idea. Y por último, yo creo que esto también es importante hoy día, es claro, esto es bueno, pero tenemos un problema de corto plazo, que es cómo echamos a andar una serie de reglamentos y una serie de elementos de operatividad para que esto se traduzca desde el punto de vista de la gestión práctica en el funcionamiento de las empresas, en el funcionamiento de, pasamos de la macro a la micro, cómo lo llevamos al funcionamiento en la microeconomía.
0: Porque hay algunas de las medidas que sí tienen impacto inmediato.
1: Sí, por ejemplo, la rebaja gradual, ya el próximo año, si mal no me equivoco, viene la primera rebaja. Lo mismo te viene el proceso gradual de la integración del sistema. Pero también hay otras, como por ejemplo la ley del IVA, que rebaja el IVA para la vivienda, que eso es muy inmediato y que ojalá se implemente luego, porque muchas ventas o compraventas están detenidas a la espera de la implementación de esto, porque esto tiene una medida, ¿no es cierto?
0: Se debiera agilizar.
1: ¿No? Así como se debieran agilizar una serie de otras medidas vinculadas a este proyecto, que en el corto plazo requieren, ¿no es cierto?, de que vayan rápidamente a percibirse en la economía real. Porque yo, y aquí conecto con la preocupación que uno ve permanentemente y que he hecho en el diario financiero hoy día decía, y lo quiero comentar, las razones tras el freno de la contratación, gremios apuntan a mayores costos, bajas ventas y débil inversión. Ese es hoy día el problema más urgente en materia económica. La aprobación, fantástico, era un proyecto político económico en

0: temático del gobierno, fantástico, pero ahora hay que llevarlo a la economía real. ¿Por qué? Porque rápidamente lo que más le urge a la población es la sensación de desempleo.
1: Sí, el empleo, ¿no? La búsqueda de empleo, la posibilidad de volver a encontrar trabajo, aquellos que lo han perdido, o de los primeros trabajos, ¿no? Que también están enfrentando, no solo, pero sí, por condiciones económicas, por las restricciones del consumo, pero también por otros elementos que hay que poner sobre la mesa, porque son globales, digamos, están ocurriendo en todo el mundo. Dábamos el ejemplo la semana pasada, el mundo de los abogados, y algunos dijeron, oiga, pero usted, como que la IA está solamente en el mundo de los abogados. No, en todo, ¿no? En todo. En el fondo, esas labores iniciales para el mundo profesional, o sea, para el mundo de educación superior, sea técnico o incluso universitario, se está transformando en un problema, porque las pegas iniciales todas eran pegas de asistente o de apoyo de otros, ¿no? Obviamente, razonablemente además, y eso es lo que está haciendo, o no es lo que está haciendo, pero es quizá la primera aproximación de la industria del mundo de los servicios profesionales a la IA, tiene que ver con esa capacidad de ser un buen asistente, ¿no? Y por lo tanto de reemplazar muy rápida y muy baratamente estos trabajos iniciales.
0: Y disculpa, Gonzalo, un caso súper concreto. La banca, yo trabajé en la banca hace mucho, la banca tiene un sistema de análisis de riesgo. Y ahí se hace lo que se llama el vaciado de balance y el vaciado de IVA, que es agarrar la información tributaria para ver cuánto vende, los indicadores. Hoy día tú eso ya no lo necesitas hacer con una lista, te lo va a hacer automáticamente la inteligencia artificial, y te va a indicar los ratios, y te va a decir si qué perfil de riesgo tiene, y qué liquidez tiene, qué indicador de endeudamiento tiene. ¿Te fijas, no? O sea, todo eso que antes lo hacía un analista de riesgo junior, en su primera pega, digitando datos, hoy día eso ya no lo va a hacer.
1: O ya está siendo reemplazado.
0: Y ya está siendo reemplazado, ¿no? Efectivamente.
2: Sí, y lo que hoy día estamos viendo con la inteligencia artificial tiene impactos de magnitudes, o sea, mucho más grande de lo que podemos llegar a imaginarnos. O sea, si nosotros lo comparamos, por ejemplo, con la revolución industrial, que demoró en el fondo casi un siglo en
1: claro, estamos hablando hace 300, 400 años.
2: Claro, pero en el fondo el impacto de si uno lo compara con la revolución industrial, que fue mucho más lento comparado a lo que estamos viendo ahora, que nosotros vimos los primeros modelos más público con ChatGPT hace un par de años. Esto yo siempre he comentado, esto es como recién estar en el iPhone 2 cuando faltan mucha iteración por desarrollarse. Y respecto a esto hay una entrevista el fin de semana que le hacen a Ricardo Caballero, un destacado economista que está en prestigiosas universidades de Estados Unidos, y que él habla de cómo los procesos de destrucción creativa que tienen estos fenómenos requieren mercados laborales mucho más flexibles de lo que tenemos ahora.
1: Traduzcamos la flexibilidad para que nuestro auditor entienda. ¿Qué significa la flexibilidad? Cuando decimos mercados laborales más flexibles.
2: Que en el fondo el trabajador tenga mayor libertad para moverse de un trabajo a otro, que tenga menos restricciones, que pueda en el fondo lo que comentábamos.
1: No, eso es equivalente para el empleador, digamos, ¿no?
2: ¿Cómo?
1: Tú lo planteas desde la lógica del trabajador que se quiere mover.
0: O sea, las partes tengan flexibilidad en aspectos tan relevantes como, por ejemplo, establecer la jornada de trabajo, cómo distribuyen la jornada de trabajo.
2: El tema de la ventana de las 40 horas.
0: Es eso, o establecer jornadas de trabajo parciales. Mira, a mí me gusta mucho la idea que se ha discutido en poder llevar, por ejemplo, jornadas, y pactar jornadas por hora, establecer un salario mínimo por hora, de forma tal de que cierto sector de la población, jóvenes que estudian o adultos mayores, ¿no es cierto?, que no pueden estar o no quieren estar sometidos a una jornada de 42 horas semanales, puedan pactar jornadas
1: 20 horas,
0: lo que sea, digamos, lo que sea la necesidad. Y por otro lado, distribuir, como decía Cristóbal, estas 42 horas, no en una semana, porque recordemos que hay actividades productivas como la agricultura, como el turismo, que tienen estacionalidades súper marcadas y que requieren la distribución de la jornada laboral en un horario más flexible y distinto.
1: Vamos a una pausa y volvemos en Directo al Grano.
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18: El Servicio Agrícola y Ganadero actualizó la normativa de trazabilidad para equinos, mulares y asnales, estableciendo la identificación obligatoria de estos animales mediante un microchip oficial que deberá instalarse antes de que cumplan 12 meses de edad o previo a su primer traslado. 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En el caso de ejemplares que ya tengan microchip, esta identificación podrá mantenerse, pero deberá ser registrada ante el SAC hasta el 31 de diciembre del 2026. 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
1: Aquí estamos de vuelta en Directo al Grano en Radio Agricultura. Junto a nuestro team de economistas estamos conversando sobre flexibilidad laboral, un concepto que vamos a escuchar mucho. Se empieza a hablar de flexibilidad laboral en el mundo del empleo público, en el empleo tradicional. Hay varios conceptos que se empiezan a dar vuelta que valdría la pena aquilatar o entender más, ¿no? Más allá de los prejuicios, ¿no? Por ejemplo, Una manera de flexibilizar el empleo en general tiene que ver con la indemnización por años de servicio, que tiene un tope de 11 años, todo eso genera restricciones para ambas partes, ¿no? O sea, muchas veces dice el empleador, no lo voy a echar porque te lleva 11 años aquí, entonces 11 años de sueldo es muy caro. Y además tengo que tener esos recursos, a pesar de que la ley dice que debiera provisionarlo. Cosa que no hace prácticamente ninguna empresa mediana para abajo. De las pequeñas, cero. No, nadie aprovisiona los recursos necesarios para poder hacerlo. Y para el empleado también dice, bueno, ya llevo 6 años aquí y me quiero cambiar, pero voy a perder esos 6 años, mejor me quedo. O llevo 8 años aquí, llevo mucho tiempo aquí, por lo tanto voy a perder, toda esa indemnización la voy a perder. Y aquí dice, se cambia esa indemnización de años de servicio, más flexible ahora, por una que es a todo evento. O sea, si yo renuncio o me despiden, me la llevo igual. Betty Lajortz.
19: Bueno, estaba hablando en términos generales del tema flexibilidad, ¿no es cierto? Y antes de bajar específicamente la indemnización por año de servicio, yo creo que también hay que pensar lo que viene para adelante. Porque acá se está haciendo un esfuerzo por reactivar la economía, por atraer inversiones, pero eso no necesariamente asegura la creación de empleo que se requiere. Va a depender de los sectores. Hay que ver los números con cuidado, porque en los últimos 40 años la creación de empleo asociado a crecimiento económico se ha ido debilitando por las nuevas formas de producir, por la incorporación de automatización, por la incorporación de inteligencia artificial. Entonces ya no es lo mismo el efecto que tiene el empleo.
1: No es una relación tan directa.
19: No es una relación tan directa y tan fuerte como era hace décadas pasadas. Y recordemos que...
1: Pero yo tengo una duda, vamos a pensar que hay destacado economista aquí, ¿no? Una pequeña duda. Porque es producto de que se ha crecido muy poco. O sea, decir, esos puntos, porque o sea, hay una relación, un punto de crecimiento, cuando dices un punto de crecimiento ya no genera tanto empleo como antes, pero es porque es un punto o dos puntos de crecimiento, que es más o menos lo que hemos visto en los últimos años, o es válida esa afirmación también para si crecemos 4 o si el quinto punto, si crecemos, llegamos a crecer al 5%, igualmente válida la afirmación, y ese quinto punto también produce menos empleo.
19: A ver, acá no se puede descartar, y de alguna forma las series más largas lo muestran, que hay un cambio estructural en la creación de empleo en relación al crecimiento de producto. Independiente se crece de 2 a 3 puntos, de 4 a 5 puntos. Piensa tú hoy día cuántas de las funciones que antes lo hacían personas, hoy día ya no lo hacen personas. Desde los contactos telefónicos, en la agricultura, que era un sector intensivo, mano de obra, ¿no es cierto? Cosecha. Hace 20 años atrás yo creo que nadie pensaba que íbamos a tener cosechas hechas por máquinas y no por personas, ¿no es cierto? Uh-huh. Entonces la verdad es que hoy día en los distintos rubros que eran intensivos mano de obra se ha ido aplicando cada vez más el uso de tecnología, de máquinas, y eso obviamente va en desmedro de la contratación de personas. Ahora, eso no significa que hay que oponerse a la incorporación de nuevas tecnologías, sino es que más bien ir desarrollando nuevos mercados y nuevas áreas donde sí es insustituible el ser humano, como por ejemplo el área de servicio, ¿no es cierto? Lo que es atención médica. También había una irrupción importante en inteligencia artificial y de tecnologías nuevas. Entonces, en general, la economía, más allá de la tasa de crecimiento, pero también va de la mano con una menor creación de empleo, por lo cual es doblemente necesario la reactivación de la economía para, a partir de ello, poder generar los puestos de trabajo que se quieren. Y teniendo eso en mente, para los próximos años, con la implementación de la reducción de la jornada laboral, con la implementación de
1: la falta
19: de
1: la
19: reforma de pensiones, el crecimiento obligatorio por ley del recurso humano, de las personas, es un 10% real. Es decir, acá nosotros por demasiados años se fue encareciendo la contratación sin dar atención a cómo eso afectaba finalmente el mercado laboral. Y estamos, bueno, esa vacuna universal hoy día lo que está planteado en el proyecto del gobierno, en el Congreso, es que no encarece la contratación, porque se a partir del seguro de cesantía se baja el aporte que hay que hacer para el seguro de cesantía y se destina a este fondo de esa vacuna. 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
1: Pasa por un seguro.
19: Eso pasa, hoy día pasa por provisiones que hoy día la gran mayoría de las empresas de menor tamaño no lo tienen, lo cual en la práctica se traduce en un encarecimiento de la mano de obra. Entonces, finalmente, por solucionar el problema, se va a crear otro. Entonces, yo creo que acá Sala Cunoa debiera financiarse 100% con fondos generales y robustecer el seguro de cesantía a partir de las cotizaciones que hoy día ya existen. Y con ello transitar e ir dejando atrás la indemnización por año de servicio.
27: Y todo al cuello. Sí, nosotros aquí cuando hablamos en el fondo de la capacidad de generar empleo y de producir de las empresas, nosotros tenemos que pensar que las empresas básicamente tienen dos principales insumos para su producción, que es, digamos, trabajo, que es la mano de obra, las personas que trabajan en la empresa, y capital, que en el fondo sería la maquinaria, los insumos, etcétera. Y en la combinación de estas dos cosas, en el fondo, las empresas logran producir bienes, servicios, etcétera. Lo que nosotros estamos viendo en el último tiempo es que estructuralmente el costo del capital está disminuyendo, y al mismo tiempo estamos presionando hacia el alza con todas las medidas que Bettina describía muy bien, el trabajo. Y eso, que es lo que hace, es que genera el incentivo finalmente para que las empresas se vuelvan más intensivos en capital y menos incentivos en menos intensivos en trabajo. Y eso es un problema estructural. Y en el fondo hay factores, como lo hablábamos antes, de la inteligencia artificial, que están reemplazando a muchas capacidades del trabajo, que están empujando a que este sea un problema más latente. Entonces, cuando vemos que todavía existe un cronograma gama de reforma y de implementaciones que van a seguir aumentando y encareciendo el costo del trabajo, cuando al mismo tiempo vemos que en muchos sentidos se está disminuyendo el costo del capital. En el fondo, este ratio que tienen las empresas va a seguir equilibrándose más hacia el lado del capital en vez del trabajo. Y por eso es tan importante el tema de la flexibilidad, porque lo que hace la flexibilidad laboral es finalmente no solamente darle más opciones a los trabajadores para conseguir distintos tipos de trabajo, para moverse, para reformularse profesionalmente, etcétera, sino que también les da la posibilidad a las empresas de disminuir el costo del trabajo sin necesariamente pegarle al salario. Entonces, de ahí viene en el fondo la relevancia de la flexibilidad laboral para el problema del desempleo y lo que se viene en los sistemas productivos del futuro.
1: Resulta evidente que algunas decisiones duras se tienen que tomar respecto al mercado de trabajo, porque si no, el desempleo se vuelve crónico. Ya digamos más de 40 meses con un desempleo crónico, pero ahora ese desempleo que estábamos preocupados, que estaba sobre el 8%, está sobre el 9%, se acerca al 10%. Entonces hay una urgencia en tomar decisiones que permitan recuperar el empleo. Ahora, cuando se habla de flexibilidad, si esta flexibilidad siempre es facilitar el despido solamente, obviamente que va a generar resistencia, ¿no? Porque así como uno se olvida, pero hay 10% de desempleo, hay un 90% de empleo, ¿ah? Y por lo tanto ese 90% va a decir, oiga, si yo me tengo que precarizar para facilitar el encuentro del trabajo al 10% que uno tiene, va a haber resistencia, naturalmente la hay. La flexibilidad, ¿en qué otros ámbitos se concreta entonces, José Luis?
0: Pero primero, Gonzalo, yo creo que hay que desmitificar el concepto de que flexibilidad es equivalente a precariedad, porque en definitiva, voy a dejar de lado la ecuación la indemnización por indemnización, que probablemente es donde la gente más percibe que se precariza, porque pierde un derecho. Dejemos de lado ese elemento.
1: El derecho eventual,
0: pero conceptualmente la gente dice, es mi derecho. A ver, en el mundo de las empresas, efectivamente, la gente después de 5 o 6 años dice, yo no me voy a ir porque no me voy a ir sin mi indemnización. A ver, aquí lo que la percepción es lo que importa. Y la percepción del trabajador es esa. Es mi derecho, es mi indemnización. Sabemos que en la práctica solo opera cuando hay despido por necesidad de la empresa. Pero bueno, eso es otro detalle. Pero desde el punto de vista de la flexibilización, los elementos que son importantes a considerar son precisamente cómo hoy día las jornadas de trabajo se adaptan a las nuevas necesidades que tiene hoy día el producir y otorgar bienes y servicios, porque cambió. Si lamentablemente lo que hay que entender es que esta flexibilidad no es porque queramos darle mayores facilidades al empleador, es que los procesos productivos, los procesos de servicio han cambiado. Bettina ha comentado un ejemplo. A mí el ejemplo que más me gusta es el de la cajera del supermercado. Hoy día vamos a cualquier supermercado y ya hay autoatención, o sea, esas N cajas que hoy día nosotros nos autoatendemos son puestos de trabajo que ese supermercado eliminó.
1: Claro.
0: Eliminó, o sea, ¿qué mejor ejemplo que ese? Lo vemos cotidianamente. Y así como eso es un cambio de un proceso, donde pasaste de un proceso de atención presencial manual a un proceso de autoatención automatizado. Lo mismo cuando tú te vas a pesar la fruta al supermercado, vaya al supermercado, como se dan cuenta, la fruta te la ya, no había un señor que te la pesaba antes, ahora tú te autoatiendes y la gente que hoy día trabaja en la banca. Hoy día, ¿cuántos de nosotros vamos al banco presencialmente?
1: No, ya la autoatención llegó al banco también.
0: Y no solamente te autoatiendes, antiguamente tú te autoatendías en la sucursal, hoy día ni siquiera vas a la sucursal, por lo tanto, los bancos han reducido sucursales porque la autoatención en sus páginas web ha hecho que una serie de puestos de trabajo ya estén. Por lo tanto, de ese punto de vista hay que entender que la flexibilización pasa por este cambio de la forma en que estamos produciendo bienes y servicios. Y de ese punto de vista, la flexibilización, vuelvo al tema, la jornada de trabajo, los horarios de funcionamiento. Hoy día, cuando tú reduces la jornada a 40 horas, hay una jornada de tiempo en que o redoblas con más contratación, que aumenta el costo, o vas a ir a buscar soluciones de tecnología que sean más baratas desde el punto de vista de la contratación. ¿Por qué? Porque esa solución tecnológica no tiene años de servicio, no tiene vacaciones, no tiene licencias médicas, no tiene una serie de consideraciones, y te atiende 100% en un estándar de productividad mucho mejor. Eso es lo que hay que poner sobre la conversación y qué es lo que las empresas evalúan. Yo les, y con esto cierro, en una fábrica hoy día en torno a 130, 140 personas, 90% orientado a actividades de producción con mano de obra de baja calificación, el costo de remuneración promedio por trabajador, costo empresa, es $1,000,000. A la empresa le cuesta, entre seguro, cotización, AFP, AFC y todas las prestaciones, costo empresa $1,000,000. Tú tienes una planilla de 100 trabajadores, son $100,000,000 que la empresa tiene que producir para pagar en remuneraciones. ¿Cuánto tiene que vender para poder pagar esos 100 millones de pesos? O sea, eso es lo que hay que entender en la lógica de la empresa.
1: Y eso que no hemos hablado de robotización, que el siguiente capítulo,
19: bueno, es parte,
1: ¿no?,
19: del conjunto.
1: Eso, que viene a reemplazar, claro, porque hasta ahora estamos viendo inteligencia artificial y cómo le pega al mundo profesional, y la robotización le va a pegar al trabajo menos calificado, ¿no?
0: La industria ya está instalado, Gonzalo, o sea, la industria ya tiene mucha robotización en muchos procesos, también, la forestal, la minera.
19: También medicina. O sea, sí, siempre pensamos en aquellos empleos de menor calificación, pero la verdad es que estas transformaciones tecnológicas en distintas medidas, pero afectan en distintas áreas también y con profesionales altamente calificados.
1: Así es. Nos vamos a una pausa y volvemos en Directo al Grano.
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1: Aquí estamos de vuelta en Directo al Grano en Radio Agricultura junto a nuestro panel de economistas como todos los lunes. Aprovechamos también de saludar a quienes hacen posible nuestro programa. 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Estamos conversando de flexibilidad laboral, que es el desafío de lo que viene, ¿no? Cuando hablamos de recuperar el empleo, no va a ser igual que antes. ¿Por qué? Porque nada es igual que antes. O sea, por lo menos, mi opinión, no hay que echar para atrás ni reformas de pensiones, ni bueno, no. Lo que tenemos que hacernos cargo de esta nueva realidad y decirle, bueno, ¿cómo lo hacemos? Haciendo lo mismo, no se puede. ¿Creciendo de la misma manera que crecíamos hace 20, 15 años atrás? No, tampoco. Nosotros tenemos que decirle, bueno, tenemos que mejorar la manera, la productividad. Y cuando hablamos de flexibilidad laboral, tampoco se puede reducir solo a la indemnización por años de servicio, ¿no? Yo me imagino que la flexibilidad laboral tiene más componentes. La flexibilidad laboral tiene que ver con los horarios, pero debe tener una mirada más complejo, más integral, que permite también sumar voluntades, ¿no? El problema que está enfrentando el mercado del trabajo, de nuevo, es un problema real, urgente, que hay que atacar de manera inmediata, pero hay que tener cuidado siempre de que el 90% de las personas está trabajando y lo único que puede mirar esto, o no debiera mirarlo, es como una amenaza. Bettina Horst.
19: Claro, lo que pasa es que hoy día la discusión pública y también cuando entra la arena política se transforma en a favor o en contra de los trabajadores, ¿no es cierto? Entonces todos los que hablamos de medidas que ayudan a generar un ambiente para una mayor contratación y empujar menos a la automatización, que implica efectivamente generar más flexibilidad, dar certeza jurídica al que está contratando respecto del costo que va a tener el contratar a alguien, se habla como son antitrabajador.
1: Y pero cuando al final del día, que la flexibilidad sea algo pro trabajador, o sea, que sea a favor de los trabajadores.
19: Bueno, primero que nada, hay que entender que acá el seguro de cesantía precisamente lo que busca es darle estabilidad a los ingresos del trabajador por un tiempo acotado. Sí. Porque si tú tienes un seguro de cesantía que te da el mismo sueldo por 2 años, como se ve en otros países, genera una distorsión y la gente no sale a buscar trabajo y eso genera tasas de empleo aún más bajas. Entonces acá sí hay un problema. Y los efectos que tiene el que una economía empiece a perder capacidad de generar empleo y que la tasa de empleo siga cayendo es infinita. Porque, por ejemplo, cuando se discutió la reforma de pensiones, se hizo en función de distintos parámetros, distintos supuestos, que hoy día a mí me parece que hay que revisarlos. ¿Por qué? Porque el Fondo de Ahorro y Protección Previsional, famoso FAP, estaba contemplado de un pago de beneficios y una generación de ingresos tal que hoy día hay que verlo si efectivamente se está sosteniendo eso en el tiempo. Porque no podemos seguir prometiendo algo frente a una realidad que ha cambiado, ¿no es cierto? Y la gente también entiende, y yo creo que también fue una de las aspiraciones y fue una de las discusiones de la campaña presidencial pasada, es que por muchos años se prometieron grandes reformas pro trabajadores. Hoy día vemos que las tasas de empleo no han vuelto a ser las del 2018 ni siquiera, a diferencia del mundo que ya se recuperó post pandemia. Nosotros entramos a la pandemia muy debilitados por los estallidos de violencia y por la economía que se vino, que se hizo mucho más lenta. Hoy día el pro flexibilidad, lo que antes sonaba como una política antitrabajador, hoy día es una política a favor del trabajo, porque no hay nada más antitrabajador que no generar empleo y las condiciones para mejores contrataciones.
1: ¿Cómo se manda la flexibilidad? Una palabra atractiva para el mundo del trabajo, ¿no? Que la vean como un beneficio y no como un problema. Esto va al cubito.
27: Sí, yo creo que pensando en lo que se viene para el mercado laboral del futuro, donde las cosas van a estar cambiando mucho y muy rápido, la flexibilidad laboral le permite en el fondo al trabajador tener mucho más digamos, flexibilidad en lo profesional, tener mucha más capacidad de reinvención. Nosotros, el sistema de productivo y de trabajo, como lo hemos visto durante las últimas décadas, siempre ha estado como en el hacer carrera de un profesional, de que se especializa mucho en una función, y yo creo que en el futuro las habilidades que se van a necesitar va a ser de mucha más flexibilidad respecto al me refiero al talento y a la capacidad de reinvención y de moverse en distintos rubros, porque lo que va a cambiar va a ser mucho, y esto también nos va a obligar también a repensar todo lo que ocurre con nuestro sistema educacional, que en el fondo es donde...
1: Ahí tomo el punto, porque lo que dice Cristóbal, por ejemplo, hoy día, un profesional, porque hay un factor dentro de todos los factores que ustedes mencionan, la productividad. En Chile los sueldos son bajos. Ahora, la productividad es baja también. Entonces uno dice, ¿de qué manera podemos subir los sueldos? Bueno, subir la productividad. Pero si una persona se capacita, ahorita van a decir, ahí para eso está el CENSE. Si una persona quiere hacer un magíster, y obviamente requiere y recibe un montón de herramientas habilitantes, un magíster profesional, cero ayuda, cero ayuda, nada. Ahí tiene que correr con sus propios recursos. ¿Por qué no podría descontar eso de su tasa de impuestos, por ejemplo? ¿Por qué no podría descontar eso del CENSE que tiene la empresa? Pero no lo puede hacer si tiene grado académico. Mire, no tiene grado académico, no lo puede usar. Solo si capacitaciones básicas, ¿no? Entonces, de alguna manera no estamos atacando tampoco el elemento productividad, ¿no? Cuando dice voy a hacer carrera, implica eso. O sea, uno recuerda, una persona que partía de cajero o partía de un puesto de baja calificación en un banco, podía terminar siendo gerente del banco. Hoy día eso es imposible. Entonces, hay algo que no estamos atendiendo respecto de la capacitación de manera seria. La tenemos que tener una cuestión formal, pero no productiva.
27: No, 100% de acuerdo, y hoy día en el fondo tenemos que facilitar que los movimientos de los trabajadores no solamente sean de manera vertical, sino que también de manera horizontal en otras industrias, y eso también pasa por flexibilizar no solamente el mundo laboral, sino lo que tú hablabas de las capacitaciones, la formación, sobre todo en el sistema educacional chileno, que está muy enfocado, tú a los 18 años, los que entran a una universidad, más que elegir un área de estudio, eligen una profesión a los 18 años, y además está todavía muy subvalorada la formación técnico-profesional, que yo creo que va a ser muy relevante para el futuro. Entonces, yo creo que también es importante revalorizar nuestro sistema educativo, porque es finalmente donde se generan las capacidades productivas para el mundo que está cambiando del futuro.
1: Sí, y no solo para el futuro, la inmediatez, o sea, hoy día.
27: ¿Cuál? ¿Qué está pasando hoy día?
1: Una persona que estudia Derecho y un abogado recién recibido, su primera pega, una pega que está en torno al millón de pesos. Y resulta que un técnico de ejecución o un ingeniero de ejecución en refrigeración está en 1.200.000. Entonces,
0: oferta y demanda, ahí es sobra.

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5: En una entrevista consultado sobre este mismo tema, advirtió que cada vez que el gobierno ha anunciado reformas de carácter estructural en temas de Estado, se produce un debate, enfatizando en que este debate es bueno porque van apareciendo todos los planteamientos e inquietudes de los distintos sectores políticos, los que deberán ser planteados y también debatidos en el Parlamento durante la tramitación de la iniciativa. 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
6: Actualizamos información policial. Un herido a bala y un detenido por intentar atropellar a un carabinero en un control. Ricardo Cuevas tiene más información.
7: Buenos días. Durante la madrugada de este lunes, un procedimiento policial terminó con una persona detenida y otro sujeto baleado, todo esto tras evadir un control e intentar atropellar a un carabinero en los límites de las comunas de Estación Central y Santiago. De acuerdo con información preliminar, funcionarios policiales intentaron realizar una fiscalización a un vehículo en la intersección de las avenidas Apóstol Santiago con Portales. Sin embargo, los sujetos, al ver la presencia policial, intentaron huir del lugar, embistiendo a personal uniformado, y frente a esta acción, los carabineros hicieron uso de su arma de servicio. Producto de los disparos, uno de los ocupantes del automóvil recibió un proyectil y hasta el momento se desconoce su estado de salud, mientras que el otro sujeto fue detenido en el lugar. Informó Noticias en Agricultura.
6: En la información económica la actualizamos con Felipe Sobarzo.
8: El cobre vuelve a marcar un máximo histórico este lunes en la Bolsa de Metales de Londres. Esto según lo que informa a esta hora la Comisión Chilena del Cobre. Cerró con un avance de 2,11% y alcanza los $6.73 la libra. De esta manera supera el récord de 6,59 que se registró el viernes y queda cada vez más cerca de la barrera de los $7 la libra. Esto en medio de un avance, en medio del avance del metal rojo. El dólar operaba a la baja a las 9:13, el billete verde cedía 2,35 y se ubicaba en 913 pesos con 20 centavos vendedor y 9,12 con 80 comprador, bien digo. Para Ignacio Mieres, Head of Research de XTB, el movimiento responde principalmente a la debilidad internacional de la divisa estadounidense. El tipo de cambio inicia la jornada con una tendencia a la baja en un contexto marcado por la persistente debilidad del dólar a nivel global. A esto se suma el avance del cobre que, según el analista, entrega un mayor respaldo al peso chileno. Mieres anticipó que el dólar podría fluctuar durante la jornada entre los 907 y 917 pesos. 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
6: Hasta acá vamos a dejar las noticias. 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Pronóstico del tiempo que actualizamos a esta hora. Hay 9 grados. La máxima será de 14. Precipitaciones matinales. En la tarde Santiago aparece solo nublado. La Serena y Coquimbo, 14 de máxima. La lluvia toda la jornada y probabilidad de tormenta eléctrica también. Valparaíso, 14 de máxima. Lluvia matinal, nublado por la tarde. Rancagua, día cubierto en la mañana, nubosidad parcial en la tarde, 14 de máxima, y 15 grados tendrá Talca en este día nublado en la mañana, despeja en la tarde. A esta hora en Santiago, 9 grados, la máxima será de 14, como les decíamos. 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Que tengan buen día.
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8: El Frente Amplio decidió avanzar caminando hacia atrás, endureciéndose, volviendo a sus orígenes identitarios y octubristas. Gael Llomas derrotó a Constanza Martínez y al ala más confrontacional controlará el partido durante los próximos 2 años. Eso sí, con la participación de menos de 1 de cada 5 militantes. Podríamos decir que fue una

0: Boric conserva ascendencia sobre ambos sectores y puede presentarse como el gran articulador. Tomás Bodanovich, que respalda la continuidad de Martínez, queda medio tensionado con su pragmatismo municipal y el partido más radical. La paradoja es exquisita. Cuando más se endurece el Frente Amplio para combatir a Kast, más espacio le entrega. ¿Creen que eligieron una brújula? Quizás se volvieron solamente eligiendo el retrovisor. Soy María José Hoffman y esta fue la apertura editorial en La Voz de la Gente.
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8: Este es un dato que le voy a dar a quien le interese. Se hizo hace unos días atrás en Castel Gandolfo, la residencia de verano de los papas, ¿ya? Una cosa muy sencilla, con no más de 80, 100 personas en el jardín, un concierto por la paz. Claro, siente una cosa íntima, que sí lo transmitió en BC y algunas cadenas, y está en YouTube, se llama Concierto por la Paz para el Pope Leo, para el Papa León XIV. Estaba el Papa, otra oscurita más, Andrea Bocelli, ¿verdad? Y el coro de la Fundación de Andrea Bocelli, como 100 niños, de los cuales 40 eran de Uganda, refugiados, italianos, pero 100 niños cantando. Entonces, entre canción y canción, digamos, hablaba un cura o una monja. Una monja le dio durísimo a la ICE y a todo lo de Trump en Estados Unidos por los derechos de los inmigrantes. Y este es un concierto por la paz realmente espectacular, que nadie sabe que existe, pero que está disponible en YouTube. Pope Leo Concert for Peace. Ahí está para que lo vean, porque dura una horita nomás. Y Bocelli cantándole al Papa con el coro. No es más que eso. De verdad, impresionante. Sin parafernalia, sin prensa, sin nada. Espectacular en YouTube. Cualquier consulta en mis redes sociales, Lucho Undurraga. Soy Luis Undurraga, Pura Tecnología en Agricultura FM.
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5: ¿Qué tal? Buenos días, ¿cómo están este lunes 17 de agosto? Partimos, Tepa, partimos. Bien, hola. Oye, no sé si les pasó a todos ustedes, auditores queridos, pero chubaya el taco de día a la mañana. Menos mal que salí antes, pero aún así igual llegué atrasada, así que no sé qué pasó, que es súper lunes, porque qué día, la lluvia, qué flauta. O usted, tú que viniste, niña.
6: Yo salí, yo me atrasé hoy día, salí tarde y llegué espectacular. Se me abrieron todos los caminos ahí como...
5: ¿En serio?
6: Sí, no tengo cómo explicarlo.
5: Increíble, no, yo tampoco. ¿Te patí? ¿Cómo?
7: No, regio, no es mal. 10 minutos antes, cansada el éxito.
5: ¿Cuántos cafés te tomaste?
7: Este es el primero. Estoy tratando de reivindicarme conmigo misma porque venía con un humor.
5: No sé si se te ve el ojito. Está de malas. ¿Qué mujer más, cómo se dice?
6: Expresiva.
5: Se te nota la lengua y dice, está de mala. Pero estás muy linda, así que eso es lo más relevante.
7: Gracias, querida.
5: Diputado Cretón, ¿cómo estás?
8: Bien.
7: No, parece que estamos todos fatales.
6: Yo estoy espectacular.
7: Bien.
6: Como el lunes, feliz bien.
8: No, obviamente que tenemos varios problemas ya en la región de la Araucanía con... Nos salimos de una y entramos en otra. La semana, hace una semana, era el tema de la inundación en Angol. Ahora el tema de las fuertes nevazones en la zona cordillerana. Había muchos vecinos aislados en Lonquimay. Unas postales realmente preciosas. Muy bueno para el turista, para que puedan ir al centro esquí Corralco, para que puedan disfrutar de la nieve, de la Araucaria, pero también una realidad muy dura para los vecinos que quedan completamente aislados. Pero bien, aquí estamos.
5: Qué bueno. Qué linda es tu región. Yo te veo y digo, wow, qué diputado más en terreno. Oye, no les he presentado, bueno, el diputado Cretón, la diputada Gieltres, el diputado Sánchez. ¿Te presenté, Luis Fernando? No sé.
6: ¿Qué tal? Muy buenos días, Luis Fernando Sánchez.
5: El que anda feliz. El feliz de la mesa. Y mi panel, Lucho Maquena.
9: Yo también estoy contento.
5: Yo decía de la mañana que esto vaya, si llego tarde, que me reemplace Lucho para partir. Lucho llegó conmigo. Así que esta duplita ganadora.
7: El que estaba con el serrucho era Cretón.
8: Yo estaba a punto de hacer la izquierda.
5: Pero por favor.
8: Dos minutos más y partimos.
5: ¿Ah? Muy bien. Él es fundador y dueño de este programa también, así que hay que decirlo. ¿No trajiste vecinos esta vez?
8: No, de la región. No, pero tenemos a las 12 una reunión con el ministro de Obras Públicas.
5: ¿Ya?
8: Porque tenemos una ruta que es la ruta de la muerte, la R86, que va desde Angol hasta Victoria, donde han muerto muchos automovilistas, donde hay unos baches realmente horribles. ¿Ya? Y que lo estaban tapando con tierra.
5: Ah, mira.
8: ¿Puedes creer que estaban tapando los hoyos con tierra? Entonces, obviamente que tenemos ahí un problema.
5: ¿O la gente?
8: Vialidad tapando hoyos con tierra en la región de la Araucanía.
5: Ya. Que te vaya bien en ese tirón de oreja. Oye, mira, supimos que de un padrón de 52.000 militantes participaron menos del 10% en las elecciones del Frente Amplio, además con votación digital. Dos días estuvieron votando y participó menos de... O sea, hoy día, de hecho, la presidenta electa tiene menos del 10% de, digamos, de apoyo, porque no participó más gente. Dicen que yo en esto quiero abrir debate, porque me voy a contradecir conmigo misma. Migo misma está equivocada, porque la verdad es que yo veo re pocas diferencias entre ambas. Creo que más que tienen que ver con los lotes. Dicen que una es más elitista, que la Gael es más territorial. Parece que Gael Yomas, por algo gana, hizo una campaña más buena, digamos, una mejor campaña. Siempre, además, el que desafía tiene esa ventaja de que hay que el incumbente... Bueno, la verdad es que yo no les veo muchas diferencias a ambos. ¿Alguien ve alguna diferencia fundamental? Con esto el gobierno fregó y ahora sí que no van en el acuerdo. Sabemos que no hay ningún acuerdo. Sabemos que vuelven a la lógica octubrista. Sabemos que están peleando por ser la esquina de extrema izquierda con el Partido Comunista. ¿Qué pasará con el socialismo democrático? democrático aquí? ¿Qué
6: bueno,
5: ven?
6: Habría que preguntarle a ellos. Yo creo que, por lo menos yo no he tenido ninguna duda de cuál es la senda, cuál es el camino que quiere recorrer el Frente Amplio, el Partido Comunista. También sale ahora Carmona, está entre las últimas noticias ahí que sale con interpelaciones al gobierno. Yo no sé quién puede interpelar Carmona si es que andaba hace unos días ahí celebrando.
5: Que le pedía la renuncia a
6: andaba pidiendo renuncias, el mismo que andaba en conmemoraciones por lo natalicio de Fidel Castro, creo que fue hace unos días, y andaban ahí entregando un ramo de flores o algo así en la embajada de Cuba. Y el Frente Amplio un poco lo mismo, o sea, niñitos más inocentes que se encontraron en el fondo en el gobierno con cosas que no entendían, y al final fue una seguida de chascarros. Y ahora tienen por delante la labor de tratar de convencer a la gente de que el gobierno de Boric no fue tanto como todos lo vivimos y todos lo observamos y lo conocimos. Ese es el gran problema que tienen, o sea, tratar de convencer a la gente de que en realidad sí hicimos un buen trabajo, es algo absurdo. Entonces, yo creo que es gente que va a estar en una parada obstruccionista, es gente que va a estar para el show dentro del Congreso. Yo no tengo ninguna impresión de que tengamos que depender de ellos para ninguna toma de decisiones, y espero que sectores más razonables dentro de la oposición, que los hay, podamos contar con ellos para cosas tan relevantes como la reforma de seguridad. Se viene una reforma acotada dentro de la Constitución, se vienen distintas leyes que tienen que avanzar, y para eso necesitamos también que haya una votación transversal, que la ciudadanía pueda ver que la seguridad nos importa a todos.
5: Sebas Geldres, ¿pero qué te pasa cuando Carmona dice que han sido su sector ha sido demasiado benevolente con el gobierno? Imagínate. Que tienen que renunciar. Es que yo lo encuentro tan absurdo, no. Porque como que no, uno no puede decir tanta tontera al día, ¿o no?
7: Es impresionante.
5: ¿Cómo pide renuncias así al alboleo, además? A todos, no, todos, sí. Todos para afuera.
7: No, es que impedirme de engaño. Bueno, todos los que estamos sentados en este panel sabemos específicamente lo que tenemos que decir para salir en un titular, y el señor Carmona también lo sabe. Está buscando prensa, está claramente liderando un proyecto político totalmente decadente, que no tiene fin, no tiene visión, misión, y necesita en estos momentos hacerse autobombo, empezar a aparecer y tratar de instalar algo, porque la verdad es que no instalan y no lideran nada. Chile tiene alergia al comunismo, a ellos mismos les da vergüenza llamarse comunistas. Entonces, ante eso, yo creo que el señor está dando manotazos de ahogado, digamos, para poder aparecer. Y respecto al tema del Frente Amplio, yo no lo tomaría tan a la ligera. Creo que tenemos que tener ojo, porque vamos a tener a la presidenta del partido sentada en el hemiciclo. Vamos a tener a la presidenta del partido con el micrófono abierto del pensador, hablando por ella y por su partido, que es un partido revolucionario, es un partido que claramente...
9: Marxista.
7: No, que, por supuesto, también no quieren llegar a acuerdo, quieren ver que se destruya todo lo que huela a derecha, o sea, el crecimiento y la estabilidad del país le importa poquísimo. Así que yo creo que debiéramos tener las antenitas bien paradas y estar en coordinación para poder ir frenándolo o atajando los goles que vengan de ese sector.
5: ¿Sabes lo que a mí me pasó? Voy a decir algo bien... Voy a remover un poco aquí el tablero. Yo cuando vi que ganó, chan, yo pensé inmediatamente en Franco Parisi. Y con esto, en esta pugna que él está siempre en esta tensión de ni fachos ni comunacho, creo que además que se consolida una línea más extrema, como dice la Tepa, que además tiene micrófono todos los días en el Congreso, no es que no la tenga la Constanza, pero sabemos que para un presidente partido es mucho más fácil y pragmático hablar desde el pensador o desde un cargo también.
7: El partido sentado ahí.
5: Exacto, pero también se va consolidando esto cuando tú empiezas a ver a una izquierda más ordenada, con nuevos liderazgos. Se me hace que el que más se va a empezar a lucir va a ser Parisi, que va, como no va a haber algo razonable, porque yo no creo que haya nada razonable por allá, al final le están haciendo el juego a él. ¿O tú ¿Cierto? Crees que Eduardo Cretón, que no tiene nada que ver, y que esto no toca nada los planes del Franco Parisi?
8: Uy, yo creo que acá esta elección es bien interesante por varias cosas. Porque Constanza Martínez representaba la continuidad del gobierno al presidente Boric. Y porque Gael Llomas representaba más bien el ala del Frente Amplio, que todavía no renuncia a esa izquierda radical transformadora de verdad. Lo pongo en esos términos.
9: O sea, la diferencia bien de fondo.
8: Hay una diferencia bien de fondo. ¿Por qué? Porque el proyecto de Constanza Martínez y del gobierno del presidente Boric chocó con la realidad. Es el gobierno gobierno que lo iba a cambiar todo, pero que termina siendo derrotado en el plebiscito el 4 de septiembre. Es el gobierno que venía a desdeñar los 30 años de la concertación y termina gobernando con la concertación. Entonces, representa el Frente Amplio que se enfrentó a la realpolitik, por así decirlo. Por lo tanto, y por otra parte, Gael Yomas representa más bien a los sectores parlamentarios del Frente Amplio que nunca tuvieron la responsabilidad real de tener que gobernar y por lo tanto tienen un idealismo mucho más profundo.
9: Que más parecido a un Boric parlamentario.
8: Más parecido a un Boric parlamentario y que para mí lo refleja muy de cuerpo completo el libro que acaba de sacar Jaime Baza de La Constituyente, donde viene a reivindicar el proceso constitucional y que en realidad fueron errores menores y que por lo tanto los procesos constitucionales siguen completamente abiertos y por lo tanto es un Frente Amplio que no ha renunciado a su idea refundacional. Para mí la elección es un golpe duro para el gobierno del presidente Boric, porque hay un Frente Amplio que se ha dedicado a reivindicar el legado del presidente Boric, y esta elección lo que dice es que, ¿sabes qué? El gobierno del presidente Boric, para nuestra idea,
9: se quedó cortito.
8: En realidad se quedó corto. Y algo muy, yo creo que esclarecedor también para quienes estamos en política, porque muchas veces dicen, no, que el Frente Amplio aprendió lo que era gobernar, ya entendieron de que no se trata de inventar la rueda ni de refundar el país. No, señores, la mayoría del Frente Amplio sigue exactamente por la misma senda. Y eso es probablemente a la oposición que nos vamos a enfrentar. Un Frente Amplio y un Partido Comunista, que son quienes hoy día ponen la música a la izquierda, que se van a oponer sistemáticamente a la agenda de seguridad, que se van a oponer sistemáticamente al gobierno del presidente.
5: Pero eso es un mal negocio, Cretón, porque uno puede decir, estarán equivocados.
8: Es que lo que pasa,
5: Pepa, pero ponerse a la agenda de seguridad es un muy mal negocio.
8: Pero lo que para su base electoral,
9: le da lo mismo.
8: Que era la que decía que los carabineros eran violadores sistemáticos de derechos humanos, no.
9: Es el momento que mejor le fue a
8: ellos. Acá hay un tema de que ellos no están pensando en la próxima elección.
5: Sí le cambió.
8: No están pensando en la próxima elección. Ellos no se están moviendo por un tema electoral. Ellos se están moviendo por convicciones, que por supuesto que nosotros no compartimos ninguno de nosotros, pero que son convicciones profundas de que quieren refundar el país, de que quieren terminar el modelo neoliberal.
9: Pero
8: esto lo demuestra.
9: Sí, más allá de eso. Sin ir más lejos, veamos las propuestas con las que llega a ganar este Gael Yomas. Hablaba de copiar el modelo de Nueva York, de Mamdani, que es un socialista, pero que cita Marx constantemente, una persona muy de izquierda, muy extrema, que hoy día está hablando de congelamiento de precios de arriendo. Y lo propuso en Chile, digo, oye, pero veamos lo que ya se puede hacer en Estados Unidos con una buena, nosotros poner a congelar precios, hacer tiendas del Estado, a cerrar todo el tipo de política.
6: No solo eso, Mamdani, claro, podrá haber cierta discusión respecto al tema de precios, pero no solo hizo eso, tomó la lista de los propietarios de
9: más ricos de
6: raíces, como de los más ricos de Nueva York, y publicó todos los datos personales de ellos para que los fueran. Quizás habrá imaginado que iba a ocurrir con ellos, que le iban a regalar flores.
9: Hizo un video fuera de la casa de un millonario que acababa de invertir, hacer una oficina enorme en Nueva York, que eran miles de millones que para traer. Y dijo, oye, estos planes empiezan a ir a otras regiones, probablemente
6: esta gente del Frente Amplio, con una mirada así como del comunismo cosmopolita, podríamos llamarle, dice, pero si a él le está yendo tan bien en Nueva York, quiere decir que nosotros fracasamos porque no fuimos suficientemente duros. ¿Sí? Y entonces el camino es ser más comunista todavía.
5: Eso es lo que yo quiero decir. Yo sí creo la resaca de Tironi. No sé si vieron. Tironi fue el autor.
8: Quienes fueron derrotados.
6: Estaba Gael Yomans en la presentación del libro.
5: Estaba Gael Yomans.
8: ¿Sí? Precisamente quienes fueron derrotados son los de la resaca. Es la línea del que quienes estuvieron al gobierno son quienes fueron derrotados en esta elección del Frente Amplio.
5: Así es.
8: Ahora, yo sí creo que hay un punto al cual hay que ponerle un poquito de atención, que es como la izquierda ha ido dejando de lado, no solamente acá en Chile, sino que también en el caso del alcalde de Nueva York, ha ido dejando de lado lo identitario, que fue probablemente a lo que nos enfrentamos nosotros en los últimos 10 años, en la convención, y en los últimos 10 años, que eran el indigenismo, el ecologismo, el feminismo. Lo han ido dejando de lado para poner en el centro de la discusión un tema que para la izquierda no es menor, y que es parte de la discusión pública, que tiene que ver con el costo de la vida. Y eso vuelve a plantear la idea de la lucha de clases, tan vieja por parte de la izquierda, vuelve a plantear de que el Estado es el que tiene que generar la riqueza. Entonces, ojo con eso, yo sí veo que estamos avanzando hacia una izquierda.
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5: Lo del Tribunal Constitucional, entonces vemos un desorden. También el presidente de mi partido, cuando sale de alguna forma criticando esta reforma constitucional, y ahí yo entiendo el punto de fondo. Yo mi única salvedad es que yo hoy día Guille tiene comité político ahora, en 10 minutos más, por lo tanto creo que este es el lugar para plantear ese tipo de cosas
6: y quizás esperar a que se presente el texto
5: y quizás ver bien el texto, pero
6: mañana, porque los borradores, todos sabemos lo que es un borrador, pues también.
5: Pero también
6: con cariño, en el fondo es que yo creo que
5: no, pero si hablemos, si lo podemos conversar, si el, sí. Lo peor es que nosotros no nos atrevemos a conversar estas cosas.
6: No, yo creo que
5: quizás
6: que
5: no debería ser con un micrófono, pero como lo vamos
9: la
5: a hacer.
9: Terapia de la
5: meba aquí. La terapia de guión.
6: No, pero está no. Bien, pero aquí.
5: En pero hay algunos que no quieren que le chamusqueen la constitución.
9: No, pero
5: ahí también
9: no.
5: Hay un punto.
6: Es que yo creo que ese es el tema de fondo. Y yo creo que aquí hay que ser majadero. Porque la izquierda está tratando de instalar de que esto es casi como una especie de proceso constituyente, compadre. Desde el año 90 hasta el día de hoy se han hecho 72, 73 reformas constitucionales en nuestro país. Estas 72, 73 reformas constitucionales han implicado más de 300 modificaciones a distintos artículos, algunos de ellos han sido modificados más de una vez, pero en total son 300 modificaciones. En este minuto hay propuestas de reformas constitucionales.

0: a poder poner cualquier cosa en la Constitución. Las reformas constitucionales tienen que ser quirúrgicas, tienen que ser precisas, porque estas dudas no nacen de un capricho, nacen precisamente del compromiso que hay con la institucionalidad, y por lo tanto yo creo que acá hay que poner la pelota al suelo, ver el texto definitivo, y estoy seguro que las diferencias que se pueden haber suscitado se van a arreglar una vez que conozcamos ese texto.
1: Yo creo que el titular fue muy malo, más allá de la primera entrevista completa, el tono no es estamos en contra de la política de seguridad, vamos a apoyar todo lo que sea, solo que a la hora de meternos en la Constitución hay que ser extra cuidadoso, y creo que por ahí va la línea un poco. Yo también iría un poco más allá, yo creo que hay que retomar los quórums en la Constitución, si no puede ser que tengamos una Constitución tan débil hoy día. Es un golazo de la izquierda que hoy día no estamos conversando, pero yo creo que es importante recuperar cierto nivel de estabilidad que perdimos. Y hoy día lo perdimos.
2: Sí, tenemos una constitución de mantequilla, como dicen por ahí. Sí, es verdad.
3: A mí me tocó estar en la comisión de constitución cuando se discutió eso. Me tocó tristemente ser una voz muy solitaria cuando peleamos porque no se eliminaron estos quórums. Hay un acuerdo del cual no se me hizo partícipe ni siquiera en el fondo en las conversaciones. Reglas del juego, son las cosas como se dan. Pero yo creo que, claro, hoy día tenemos las reglas que tenemos en las reformas constitucionales, están los quórums que están. Si ustedes me preguntan a mí qué es lo que yo preferiría, sí, yo preferiría una constitución no pétrea, pero sí que a los momentos de modificarla tú requieres acuerdos más amplios, especialmente, y como era en la redacción anterior de la constitución, con quórums especiales en capítulos especialmente relevantes. Y si le fuéramos a incorporar ahí algo interesante, podría ser revisar qué pasa con los transitorios, porque los transitorios se han utilizado para abusar de ellos, por decirlo elegantemente, y meten ahí cualquier cosa, y eso no puede ser.
2: Oye, pero centrándonos en la COT, que es esta agenda de contra el crimen organizado y el terrorismo, siempre se habló de que habían tres

0: El comité político que sean de verdad y a darle sustento a un gobierno, porque el gobierno del presidente Boric, una de las cosas por las cuales termina fracasando, es porque terminó su gobierno con esta lógica de un gobierno y dos coaliciones, y eso evidentemente que no nos hace bien.
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2: Y aquí estamos en la otra gente, así que no nos vamos a saltar por ningún motivo los comentarios de nuestro auditor Stanford. Hay uno muy fan de la Stephanie Geldes, déjeme. Estefanía, perdón, no. De nuevo la. Pero muy fan.
1: Ay, pero gracias.
2: Dice, muy guapa y libertaria. Después, 20 minutos después se puso otro comentario que dice, esa es mi libertaria. O sea, cada cosa que dice sale.
1: Te va a ir
2: a
1: libertario. Te va.
3: Sale ahí
2: Yo estoy comunicando lo que dice el chat.
3: Para que todos sepan.
2: Opinión Libre dice, el costo de la vida se supone que fue la causa del estallido delictual. Ojo ahí. Y por último.
1: Bien, buen comentario.
2: Es cierto. Fue una de las grandes razones que después fue evolucionando a el problema de la Constitución.
3: ¿Sí? Y por eso es tan importante la reforma que se acaba de aprobar, la Ley de Reconstrucción Nacional, y obviamente el rol de nosotros del Congreso junto con el gobierno, empujar para que todos los efectos positivos que debe traer ocurran.
0: Oye, pero ese es un tema no menor, porque fíjate, yo el fin de semana estaba leyendo el libro de Mario Marcel.
2: ¿Ya?
0: ¿Cómo se llama? Se me olvidó el nombre del titular.
1: Ya,
0: del libro,
1: ya.
0: Que sacó hace poco Mario Marcel.
1: Sí, hace nada.
0: Y uno de los temas que toca, precisamente él, como en su rol de presidente del Banco Central en ese minuto, hace un análisis de las causas del estallido, y en esto concuerdan analistas de derecha e izquierda, que una de las principales causas tuvo que ver con la frustración de expectativas de la clase media producto del costo de la vida, y ese temor a volver a la situación de fragilidad en la que estaba. Y ahí yo creo que nosotros, el mundo gremialista, digo, porque yo me siento parte de una gran coalición de facto que es el mundo gremialista, digamos, tenemos un rol muy importante a cumplir, porque fueron nuestras ideas, la institucionalidad vigente, abrir Chile al mercado, lo que permitió construir esa gran clase media que hoy día existe en Chile.
2: Sí.
0: 54% de la población es de clase media hoy día en Chile. Y eso es fruto de políticas públicas que nosotros impulsamos en el pasado. Ahora, el gran desafío es comprender los temores de esa nueva clase media, porque si en un minuto logramos que la gente saliera de la pobreza para la clase media, hoy día la disputa está ahí. Y eso tiene que ver con el costo de la vida. Y por eso la izquierda ha vuelto a poner esto en el debate con su añejada lucha de clase, y nosotros, por el contrario, hemos apostado por una reforma de reconstrucción nacional que es realmente sorprendente, porque hace 30 años, como decía Luis Fe al inicio del programa, no se bajaban los impuestos. Lo que hay detrás de este proyecto de reconstrucción nacional es volver a generar trabajo, es volver a generar oportunidades. Y por eso la disputa es qué modelo es mejor para entregarle mejores condiciones de vida a los chilenos. La izquierda cree que es la lucha de clase y el Estado. Nosotros creemos que es la libertad, la colaboración, el desarrollo, el progreso a través de esta reforma de reconstrucción nacional. Y esa yo creo que es la verdadera batalla cultural. La verdadera batalla cultural es mejorarle la calidad de vida a los chilenos, sobre todo a la clase media y a aquellos que más sufren. Y desde nuestro punto de vista, el proyecto de reconstrucción nacional es, por supuesto, el primer paso para hacerlo. Eso tiene que venir acompañado de las reformas en materia del trabajo y en las reformas en materia de seguridad.
1: Y sí, más reformas en materia económica.
3: Oye, pero a propósito de lo que dice ahí Eduardo, y sí, tenemos esta lucha en el fondo que a veces, y nos acomoda mucho a los políticos llevarlo como al abstracto, pero hoy día tenemos la oportunidad, tal como decía Eduardo, lo comenté yo antes, hoy día tenemos la oportunidad porque hace 30 años que no se bajaban los impuestos en este país y se aprobó, se logró, pasamos al Tribunal Constitucional, se aprobó en el Congreso.
1: En tiempo récord,
3: entonces hoy día tenemos la oportunidad material por delante, y en esto no hay que dejar solo al gobierno, gobierno también pasa por el rol que cumplimos nosotros en el Congreso. Hay que ir tomándole el pulso a cómo esto se traduce a efectos prácticos cada paso del camino, porque tenemos que asegurarnos, y es nuestra responsabilidad, nuestro deber, que los objetivos planteados en esta reforma se cumplan, se materialicen, y las condiciones de vida

0: la clase media mejoren, porque no puede ser que hoy día vivamos en una realidad, en una situación donde además la gente de nuestra edad, si nosotros estamos hablando acá a personas de 30, 40, un poco más años, que no tuvieron en el fondo la oportunidad de subirse a la micro de ese boom económico, podríamos plantearlo, existió en los 90 cuando empezó a crecer Chile. Hoy fue una realidad muy distinta a la que le ha tocado, y hoy día la gente vive con los pesos contados mes a mes.
1: Sí, pues. Exactamente.
0: Entonces, es un deber moral, macho, a ponerlo en esas coordenadas, es un deber moral asegurarnos que los objetivos de esta reforma se cumplan y todos los ajustes de tuerca que hay que hacer en el camino para que eso así ocurra, hay que hacerlo.
2: Diputada, y yo le sumaría el deber moral al deber político, de que tenemos que haber aprendido ya la lección de que el mostrar el contraste de las diferencias de modelo y cómo el nuestro sí funciona, debemos nosotros mostrarlo, y no lo vamos a mostrar con un gráfico y con un Excel. Eso lo tenemos que haber aprendido ya. Y es importantísimo que estemos ahí donde a las personas les duele el bolsillo, donde tienen dolores sociales, y en eso creo que hay temas puntuales, como ejemplo, que se me viene a la mente, cómo le arrebatamos al crimen organizado el hecho de estar presentes como prestamistas bancarios. O sea, hoy en día las personas que no pueden acceder a un crédito, ¿dónde recurren? A los créditos informales de la mafia internacional. Entonces, en vez de cobrarles tremendos impuestos, ¿qué hacen? Les cortan un dedo. Disculpen que sea tan dura a esta hora de la mañana, pero es así. Y en esos problemas tenemos que estar metidos. ¿Cómo vamos a hacer para solucionar y para quitarle ese cliente a la señora Juanita para que le pida plata al banco y no tenga que solucionar algo, y no a la mafia internacional?
3: Oye, les quiero contar que hoy día a las 5:45 de la mañana recibí un WhatsApp. Y me despertó a esa hora, yo no me levanto tan temprano. Y quiero invitarlos también, de repente ustedes la tienen que conocer, que es la Bancada contra la Soledad, que hoy día va a tener una audiencia pública con autoridades, el gobierno, la sociedad civil. Es bien transversal, está liderada por el diputado Chalper, Gustavo Gatica también está, es del Partido Republicano, del Libertario, Carlos Carvajal del PPD. O sea, es una cuestión bien transversal. Va a estar también, se van a sumar alcaldes como Agustín Iglesias, subsecretarios de servicios sociales y derechos humanos. Mira, yo me lo mandó temprano, y digo, Diosito, ¿por qué Chalper se le anda tan temprano? Y
4: me pareció automatizado, parece que
0: estaba programado.
4: Lo hizo anoche.
3: 2 de cada 3 adultos mayores se declaran solos, 37% de los jóvenes también. Creo que va a ser algo bien interesante, y qué bueno que de repente uno pueda salir quizás de la contingencia y plantear este tipo de cosas. Así que bien por el diputado Chalper. Quiero preguntarles, porque nos queda un minuto y ojalá no se me pasen del minuto, pero venía ayer en la portada, no me acuerdo si el Mercurio o la Tercera, el ministro Poduje pidiendo el aumento de casi el 24% de su presupuesto, argumentando primero que es necesario, que tenemos un déficit tremendo, de arrastre, de lo que quieran, como quieran llamarlo, y también porque construir viviendas también genera una reactivación de la economía. A mí sí, y además hoy día también viene, de repente cuéntanos lo que está pasando con la toma de San Antonio, donde ha demostrado bastante carácter. Yo no sé si tendrá que hacerlo por los diarios, pero creo que también es una buena manera quizás de presionar y instalar en el debate público la necesidad, porque al final el ministro lo van a medir por la cantidad de casas que levanten, y le ha tocado difícil, le ha tocado hacerse cargo de lo de Viña,
4: del presupuesto
3: de
4: sur, comprometido,
3: del presupuesto que estaba todo amarrado del ex ministro anterior. Se ha tenido que enfrentar también con varias inmobiliarias. Entonces, ¿cómo ven ustedes esta arremetida comunicacional, que a mí me parece todo sentido? Cuestiono quizás la forma, pero tiene toda la razón de que esto podría ser una buena noticia.
0: O sea, yo creo que, y menos mal, tenemos a alguien como el ministro Poduje en Mimbu, en Vivienda, porque con el nivel de resistencias internas y externas que existe hoy día respecto a lo que él está levantando, respecto a lo que se está visibilizando en el déficit habitacional, en la realidad de las poblaciones, en la situaciones que han ocurrido con algunas constructoras, para qué hablar del tema en Viña del Mar con estas constructoras que construyen unas casas pero de papel. Bueno, claramente necesitamos a alguien fuerte que sea capaz de sobreponerse a esos embates que le llegan a él. Hoy día está en el diario la realidad en el sector de la megatoma de San Antonio, que fue expropiado, que le estaba ya mandando un recado que en un mes tienen que estar ya todos ahí fuera. Entonces creo que son buenas señales, son señales positivas que nos permiten ir avanzando en la dirección correcta, que es que estos terrenos se pongan y se disponibilicen para quienes llevan años esperando, y no para quienes se saltan la fila a la mala, empujados por mafia e incluso por políticos, por una autoridades y ex autoridades que han estado dando vuelta por ahí, que fungen como una especie de abogado de estas organizaciones criminales.
3: Diputada Geldres o Cretón.
2: Yo quiero dedicar unos minutitos para el tema de la emergencia en Arica. Estamos con una alerta amarilla por la inestabilidad atmosférica en estos momentos, pero nos hemos comunicado con el delegado regional, Cristian Salles, el delegado provincial, Sebastián Huerta. Nos indican que está habilitado todos los caminos, con tener precaución porque están las rutas resbaladizas, así que manejar con tranquilidad. Se han suspendido las clases y se espera que el día miércoles termine esta inestabilidad atmosférica, y se esperan también 10 milímetros de precipitación, lo cual es harto para Arica.
3: Es harto, pues.
2: Sí, así que, a resguardarse, a andar con tranquilidad, guardar agua. También tenemos 15.000 personas con el suministro eléctrico cortado hasta el momento. Y básicamente el gobierno ha estado monitoreando y ¿qué les puedo decir? Primero que las emergencias se preparan siempre, por eso es tan importante que los diputados de la región, además de que nos ponemos a repartir plástico en esta época, podamos oficiar a los municipios de las comunas para que tengan sus planes de emergencia y de reducción del riesgo de desastre al día, cosa que yo hice hace un mes desde la comisión. Invito a los demás parlamentarios a hacerlos también, y también para que se acerquen a Colón con Sotomayor en la oficina parlamentaria. Vamos a estar ahí entregando a las personas que necesiten nylon para poder poner en sus casas, y le mando un gran abrazo y que esto sirva para el verano, que también se vienen las lluvias estivales muy conocidas.
3: Muy bien, diputado Cretón, nos quedan 30 segundos.
1: 30 segundos, yo suelo recordar, voy a parafrasear porque no la recuerdo exactamente, pero una frase de Miguel Kast, hermano del presidente, ministro al lado de plan, que decía que tan importante como el crecimiento es que ese crecimiento le llegue sobre todo a aquellas personas que más sufran, los más vulnerables. Y yo creo que ahí está el gran desafío de este proyecto de reconstrucción.
3: Chan, muy bien. Oye, ya despidámonos. Lucho, despide tú porque nos tocó poco de día.
5: Bueno, nos vemos. Ha sido un tremendo programa. Alto parlamentario aquí. Yo cuando vienen muchos parlamentarios los dejo hablar, que se luzcan. Yo paso un segundo plano, no pasa nada. Así que nos despedimos y los dejamos en Conectados con el gran Checho Irán.
3: Que tengan buen día. Muchas gracias.
6: Chile.
3: Viva Chile.
6: Buen día. 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
3: Constitucional que mañana justamente vence el plazo para presentar esta herramienta por parte de la oposición. 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
4: 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Hay 11 grados a esta hora en Santiago, la máxima será de 14 esta jornada. En la mañana precipitaciones, en la tarde aparece solo nublado por el momento. Chillán, 17 de máxima, nublado variando a despejado. Despejado se va a presentar Concepción, 15 de máxima, lo mismo para Temuco, pero allá nubosidad parcial variando a despejado. Valdivia sigue con esta condición, 14 de máxima se espera, y Puerto Montt estará con una mañana nublada, despeja la tarde, 12 de máxima. 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Ahora sigan en compañía de Conectados. Que tengan buen día.
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7: Muy, pero muy buenos días. Qué buena noticia es constatar que paso a paso el sentido común está volviendo a marcar el rumbo de nuestro país. Tras años de extravío y debates inconducentes, las prioridades reales de la ciudadanía comienzan a ordenar la agenda pública con pragmatismo y sensatez. En seguridad, da alivio ver que se están tomando las medidas necesarias. Los delincuentes deben estar presos, el crimen organizado totalmente aislado y la policía empoderada para hacer su trabajo. Es de sentido común terminar con el absurdo de ver delincuentes libres mientras los carabineros terminan paseándose por los tribunales simplemente por cumplir su deber. En economía, la discusión volvió al eje fundamental, el crecimiento y la inversión como únicos motores de los empleos de calidad, que es la mejor política pública social y de dignidad. El impulso a reformas que destraban proyectos estratégicos y fomentan la actividad empresarial demuestra que el país vuelve a entender que sin desarrollo no hay progreso posible. En salud, el debate por fin se traslada a donde siempre debió estar, la gestión. Se asume que no basta con aumentar los presupuestos récord si los recursos no se administran con rigor para cortar las listas de espera y hacer rendir cada peso en beneficio de los pacientes. En vivienda, vuelve a ser prioridad facilitar el acceso al crédito, destrabar la permisología y reactivar la construcción, devolviéndole a miles de familias la certeza real de alcanzar la casa propia. Ahora bien, para que este giro sea duradero, solamente nos falta que el sentido común llegue a la política. Es el gran pendiente. No podemos seguir atrapados en un Congreso fragmentado en decenas de partidos donde abundan las actitudes circenses y los intereses personales o partidarios de corto plazo. Reducir la dispersión de partidos y ordenar las reglas de representación no es un capricho técnico. Es la única forma de volver a forjar grandes acuerdos y asegurar que la política trabaje de una vez por todas, poniendo a Chile por delante. Soy Checho Irane y aquí comienza Conectado con Agricultura. Muy bien, antes de saludar a nuestros panelistas, quiero mandarle

0: Carla, ¿cómo estás, mi querida Carla Rubila?
1: Hola, Tietito, y a todos quienes escuchan la agricultura, qué rico estar contigo. Me siento muy, pero muy contenta de estar en Conectados. Es un honor enorme para mí. Saludo también a Katherine.
0: Además, está en su casa.
1: Muchas gracias.
0: Nuestro panelista también, Chijón Ley, que siempre está con
2: nosotros. Hola, Checho, un gusto enorme, digamos, estar aquí nuevamente entre amigos. Así que,
0: así es.
2: Realmente, y con nuestra tremenda audiencia.
0: Y también estamos con el diputado del Partido Republicano, que ya prácticamente es panelista porque lo tenemos cada cierto tiempo, a Cristian Araya. ¿Cómo estás, Cristian?
3: ¿Qué tal, Checho? Muy bien, muy contento, día lunes con hartas actividades, así que no, muy bien comenzar esta semana. Ya primero tuvimos una reunión con la ministra de la Mujer en la mañana, con la Comisión de Mujer, que soy parte también integrante de esa comisión, y ahora a continuar con este panel, y un gran abrazo a todos los que nos están escuchando.
0: ¿Cómo que Checho? No entendí bien. ¿Mi teniente será?
3: ¿Cómo que Checho? Tirando la estrella, la jineta de arriba.
2: No, y mira la casaca.
3: Hace rato que no lo veo en la práctica.
0: Es que estoy haciendo el curso capitán, por eso.
3: Hace rato que no te veo.
0: Ya lo aprobé el curso capitán. Sí, me ha costado ir para las prácticas, lo que pasa que son los sábados, yo los sábados, los viernes en la noche tengo show, las prácticas son súper temprano en la mañana, después el sábado en la noche tengo show, entonces como que ya a esta altura no me da el cuero, pero tengo que ir a hablar ahí a justificar. Oye, yo sé que el tema de la semana ha sido esta advertencia de la UDI a través de su presidente Guillermo Ramírez, de que no estarían dispuestos a aprobar esta reforma constitucional. Yo quiero que lo dejemos para el segundo bloque porque vamos a tener a Guillermo, y es súper interesante escuchar bien las razones que él da, porque al final del día la UDI, creo yo, que ha sido el partido casi más leal que el mismo republicano con el gobierno.
3: Entonces, partimos con la pata
0: el presidente del Partido Republicano de repente ha estado en desacuerdo y qué sé yo, ha mostrado sus diferencias.
3: Que yo sepa, sí, hemos votado todos los proyectos, sí, tal cual el gobierno.
0: Pero uno hubiera esperado que eso hubiera ocurrido, esos desacuerdos hubieran ocurrido más de la UDI, Renovación Nacional, no el Partido pero tú tienes que reconocer que la UDI ha sido muy leal con el gobierno.
3: Sí, eso
0: es lo que me refería. Mira,
3: a mí la discusión de quién es el más leal me encanta.
0: No,
3: ojalá estuvieran todos corriendo por la misma, de que quién está más cuadrado con el gobierno, pero que cuadrado todo el rato. La buena y la mala.
0: Pero yo creo que tiene que ver con mi editorial. Yo creo que estamos todos cuadrados con el sentido común.
3: Sí.
0: Si al final de cuentas lo que está haciendo el gobierno es devolver el sentido común al lo habíamos perdido, ya no estábamos acostumbrando a indultar a delincuentes, no estábamos acostumbrando al estilo de gobierno de Gabriel Boric, y la verdad que ahora tenemos un presidente bien empoderado, y yo estoy muy contento con lo que está haciendo el presidente Kast, porque además habla poco, hace poca poesía, ¿no es cierto? Pero está actuando. Carla.
1: Lo primero es que me pareció muy interesante la editorial, yo la mandaría a La Moneda, creo que es un buen resumen de lo que está pasando, de los cambios que se están generando. Yo creo que es bien interesante, lo vamos a conversar en la segunda parte, y me voy a disciplinar ahí esperando para hablar del tema constitucional. Yo creo que ahí hay varios puntos que hacer, y va a estar interesante después de escuchar a Guillermo Ramírez para entender bien a qué se refiere, cuáles son sus salvaguardias, etcétera. Pero yo quisiera decir de que fue una buena semana para el gobierno.
0: Muy buena.
1: Y es justo decirlo con todas sus letras. Una muy buena semana, porque hace dos cosas que yo creo que son fundamentales, más allá de que podríamos discrepar, y por eso estaba la talla al respecto de que mandaras tu minuta para allá al gobierno, porque creo que todavía el gobierno no logra establecer un proceso comunicacional que permita relevar estos triunfos, estas buenas semanas, ¿ya? Pero el gobierno logra sacar adelante su mega reforma. Algunos les podrá gustar menos, pero el gobierno instala un relato. El relato de que promete y hace. Logra

0: cumplir su compromiso de modificar las bases de lo que cree que es el camino para poder crecer, para poder generar inversión y generar empleo. Los resultados los veremos en el camino, pero como conversábamos la vez pasada, evidentemente lo que se había hecho hacia atrás no había funcionado. Eso sí que estaba súper seguro. Lo logra, lo saca adelante y da vuelta a la página rápido, Checho. Y eso es muy interesante porque no se queda pegado en ese triunfo, que podría haber sido, nosotros los políticos sí. En general somos buenos para florearnos los triunfos, pasa rápido la hoja y dice, ahora viene otro tema. Y entra de lleno en el tema más importante, que es seguridad para los chilenos y las chilenas, y entra, a mi juicio, con una impronta comunicacional que evidentemente la oposición intenta caricaturizar, pero era lógico que lo iba a hacer, pero que la ciudadanía acoge de muy buena manera. Primero, la cuenta pública, que es la más vista desde el año 2019, y lo hemos visto con una gran recepción de adherencia a las propuestas que hace el gobierno. Entonces esto es como un cheque que le está dando la ciudadanía, no en blanco, pero un cheque de te creo, me das esperanza, este es el camino que yo comparto y por eso voté por este gobierno. Entonces yo creo que es una buena semana para el gobierno.
1: Chico Ley, ¿estamos ante la presencia de la futura vocera del gobierno?
2: Mira,
1: porque le escucho hablar a Carla y me la imagino.
3: Yo creo, sería
1: una tremenda
2: vocera. Tú me conoces hace más de 10 años, digamos, sabes que ese ego que yo no tengo es una personalidad aduladora. ¿Ya? Yo creo que Carla efectivamente tiene una cantidad importante de cualidades para comunicar.
1: ¿Ya? Sí.
2: Y ahí la decisión, en realidad, ya no está en manos de Carla, probablemente una parte.
4: Carla,
2: No, sin duda tiene algo que decir. Me parece muy bien, digamos ya. Pero como decía el presidente Piñera, que en paz descanse, a Chile no se dice que no.
0: No, pero el presidente Kast tiene un sinnúmero de personas a las que puede llamar.
1: Vocería no es fácil. No es fácil y tú tienes harta experiencia. Bueno, yo me imagino que el presidente debe estar evaluando la posibilidad de separar la vocería del Ministerio del Interior, porque la verdad el Ministro del Interior, con todos los cambios que hay que hacer, tiene mucha pega con lograr manejar. Entonces ojalá que esa vocería, que yo está igual que tú, siento que ha estado ausente, que no hemos resaltado con propiedad los tremendos hechos. Oye, ¿para qué estamos con cosas si la oposición está en el suelo? Ha fracasado en todo lo que se ha propuesto y este es el momento de vocerear también las cosas buenas que está haciendo el gobierno. ¿Tenemos algún dato del interior?
3: No.
1: Para saber si va a haber, si se va a separar la vocería de.
0: O van a persistir.
1: O van a persistir.
3: No, ahí. Desconozco absolutamente cuál es la decisión. No tengo idea. Sí, creo que es una oportunidad que se está desaprovechando. La idea de que se exprese y se llegó pasen al interior, esta es mi postura, que pasen como subsecretarías dentro de interior. Una vez que la seguridad queda radicada en un nuevo ministerio, lo lógico es que se concentrara la función política en el ministro del Interior, y que tanto las Express como las CGOV se incorporaran en este espacio, pero no se
1: va a hacer lo mismo.
3: Sí,
1: lo mismo,
3: sí, eso es un poco la parte. Yo me veo institucional. Sí. Las otras cosas son decisiones del presidente de la República.
1: Obvio.
3: Que estará evaluando.
1: Todos sabemos día que día. Son decisiones del presidente de la República y nadie está pidiendo necesariamente que hayan dos ministerios. Pero que haya una persona clara, definida, sí, como vocera, yo creo que la hace bien.
0: El speaker de claro. Estados Unidos.
3: Y no tan fome.
0: Depende del estilo que el presidente le quiera dar a su vocería. Si eso tiene que ver con lo que quiera transmitir. Pero de verdad, con todas las cualidades del ministro Alvarado, que las conozco bien y que las tiene, es mucha pega, sí. Y además es un rol diferente. El ministro del Interior nunca puede quebrar puentes con la oposición. En cambio, el vocero a veces tiene que enfrentar con mucha fuerza a la oposición.
3: Eso es cierto.
0: Entonces,
3: yo creo que la necesidad de tener un vocero está. Por supuesto,
1: yo creo que el presidente ya se ha dado cuenta.
3: Yo creo que es parte y precisamente también para poder destacar y fortalecer los avances. Yo destaco lo que dice la Carla, que claro, el gobierno está haciendo algo que es poco común, que no quedarse inaugurando y reinaugurando la obra, porque eso es muy típico en el mundo político, de cortar la cinta y la nueva inauguración y traemos cualquier cosa para un nuevo hito. Sí, no, acá, listo, vamos, seguimos avanzando, pero esto tiene que cuajar, tiene que ser sentido por la gente y ahí el rol de la vocería es fundamental.
1: Está bien, yo estoy de acuerdo con la Carla que es bueno que los gobiernos pasen a otra cosa, pero en materia comunicacional, la técnica comunicacional, también no es bueno tapar un evento que es positivo con otro evento, ya sea negativo o positivo, porque si va llenando la agenda de cosas, no alcanzan ni a disfrutar de lo positivo ni porque copan la agenda y al final, ¿qué es lo que hizo? Te digo, no, pero si eso, pues eso fue hace tiempo, no, fue ayer. Dos cosas, eso y la otra, no existe la comunicación efectiva, fome. No existe la comunicación fome, sí. Eso de la comunicación fome. Si una comunicación es fome, no llega al receptor.
3: Sí. Ya, pero la operación Cancerbero, yo creo que destruyó cualquier idea de un gobierno fome.
1: Sí, claro. O sea,
3: la puesta en escena de lo que hay, de lo que hubo detrás, creo que es tal vez una línea distinta a la forma de comunicar que incluso estaban tradicionalmente comunicando los gobiernos. A mí me gustó mucho la crítica que se le escuché a un socialista que está indignado por la tipografía, el tipo de letra.
0: Ríe el lobo.
3: O sea, cuando ya te empiezan a criticar
2: esas cosas, ese tipo
3: de cosas, es perfecto.
0: Sí. Bueno, es que recuerda la campaña.
3: Sí. Exacto.
0: La performance, claro, recuerda mucho la campaña. Yo creo que eso generó un poquito de ruido, pero a mí me parece que es completamente legítimo.
3: No, ¿qué es lo que se le critica a los políticos? Que no cumplen.
1: Sí,
3: que está haciendo el presidente de casa es decir, cumplo.
2: O sea, sabes que no me gustó cómo cumpliste. Eso es lo que estás diciendo.
3: Claro.
1: Yo lo quería de otra manera. Hacer la pausa de esta hora y regresamos con los temas que a usted le interesan.
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1: Oye, aparecieron encuestas este fin de semana donde pareciera ser que la tendencia a la baja que traía el presidente Kast, que yo realmente no lograba entender, yo no puedo entender cómo Gabriel Boric tiene mejor aprobación que Kast y Michelle Bachelet, o sea, realmente no logro entender esas encuestas, pero bueno, son las encuestas y uno tiene que aceptarlas cuando son buenas o cuando son malas. Subió 2 puntos, yo creo que no alcanza a agarrar totalmente el tema de seguridad la encuesta, ¿no?
2: No alcanza a agarrarlo, y la verdad es que una de las cosas que hemos visto en esta semana, que concuerdo plenamente con lo que decía Carla, que ha sido una semana de éxito para el gobierno, ¿ya? Sumando y restando, porque los elementos negativos han sido muy pocos, ¿ya? En una semana en que en primer lugar hemos visto de que el gobierno no se rinde al buenismo, ¿ya? No se rinde a la actitud de que, oh, pobrecito, no, sino que hace cumplir la ley, en primer lugar. Y también yo creo que una semana en que, con vista a esta semana que ya comienza, tenemos que tener claro de que el hecho que la oposición esté en el suelo, como tú lo mencionaste, Checho, en tu editorial, en un comentario, abre una ventana para que se empiecen a producir pequeños desórdenes al interior del oficialismo. Y eso es un tema que también hay que saber administrar y, en este caso, coordinar, de manera que las diferencias se ventilen en la forma y en los lugares en que corresponde, y no necesariamente por la prensa. ¿Te fijas? Hay ahí dos temas que yo creo que...
1: Estoy de acuerdo contigo, pero ¿sabes qué? Yo le resto importancia a esta diferencia en particular, porque esta diferencia en particular, yo creo que es bastante discutible.
2: Estamos hablando de la reforma constitucional, sí, específicamente.
1: Claro, porque esta es la única diferencia que apareció esta semana, que Guillermo Ramírez dice que no están los votos y que el PDG tampoco. Pero yo pienso que ese es un tema a discutir.
2: Sí, porque es parte del debate.
1: Porque si tú abres realmente la posibilidad de transformar la constitución, nosotros no tenemos asegurado que el próximo gobierno va a ser de nuestro signo, y ya vimos el tipo de constitución que quería hacer la izquierda. Entonces, a mí no me parece tan descabellado que haya una discusión. Si ser leal al gobierno significa ser yes man y decirle todo que sí. Yo creo que hay cosas que se pueden discutir, y lo que sí a mí me gustaría, que el gobierno invitara a los partidos oficialistas antes de anunciar su reforma. Claro,
2: que socializaran los proyectos y los conversar internamente.
1: Que de alguna forma lo socializaran antes dentro de... ¿Qué nos dice el diputado Cristian Araya? No, representante, nos mandó este representante, el presidente de la República, al programa.
3: Yo lo que quiero escuchar, y me imagino que Guillermo estará escuchando ahora, quiero escuchar cuáles son los argumentos que va a plantear, porque claro, si el argumento es no abrir la discusión constitucional, bueno, tendría que recordarle que votó 2 veces por abrir la discusión de toda la constitución, y aquí lo que estamos haciendo es abrir la discusión en materias de seguridad. Yo creo que es el momento para poder avanzar, y hay que avanzar rápido y fuerte. O sea, es institucionalmente dejar muy claro que aquí tenemos un enemigo, el mayor enemigo de la democracia, el mayor enemigo de nuestra forma de vivir es el crimen organizado, la delincuencia, el terrorismo. O sea, esos son los que están al frente, y tenemos que dotarnos de todas las herramientas legales para poder enfrentarlo. Y en ese sentido, el no estar disponibles a abrir esta discusión me preocupa. Creo que es algo que tenemos que estar dispuestos a discutir, porque nos parece, al menos a algunos, que es una condición habilitante para poder, por ejemplo, avanzar en regímenes más estrictos en materia penitenciaria, para poder avanzar en cierta forma de enfrentar al crimen. Pero es que aquí hay dos cosas. Hay cosas que con otra composición del Tribunal Constitucional te diría que sí, pero hoy día la cosa parece que es distinta. Y lo segundo es, por ejemplo, a un tipo penal, como es la mera pertenencia a una banda delictual, que es uno de los secretos, comillas, o de las fórmulas que marcó la diferencia en El Salvador, que es, si usted pertenece al Tren de Aragua, por el solo hecho, le caiga unas penas del infierno. Después revisaremos los delitos que haya cometido adicionalmente. Y eso, hoy se le podría impugnar la proporcionalidad, tanto en abstracto como en particular, vía una inaplicabilidad. Entonces, lo que queremos evitar es es que hoy, teniendo la oportunidad, el momentum, si se quiere, político, para poder avanzar y que el Estado de Chile se dote de esta herramienta, nos quedemos atrás por timorato. Y eso es lo que, al menos, desde mi posición, creo que es el momento para avanzar.
1: Que yo
3: y después cada uno tendría que explicar por qué no estuvo dispuesto a endurecer la mano y, sí, y bueno, eso es...
1: Yo encuentro que las dos posiciones tienen un tema, por eso esperemos escuchar
3: Yo lo quiero escuchar antes de...
1: Claro, escuchemos a Guillermo a ver si nos podemos conectar a las 2:30 como...

0: siempre ha sido igual su forma de hacer oposición, se calmó durante el gobierno del presidente Boric porque era el partido corazón de gobierno, y eso es lo que tiene que pasar siempre, pero no creo que haya perdido su ADN.
1: Por estos lados, tiendo a pensar que y a coincidir que esto va a significar una radicalización del Frente Amplio. Gael Yomans, recordemos que en parte de su estrategia de campaña fue proponer una idea innovadora que a nadie se le había ocurrido en los últimos 50 o 60 años, que era, por ejemplo, el de congelamiento de precios, para poder hacer frente a al alza de los arriendos.
2: ¿Qué es lo que propuso?
1: Que para evitar que sigan subiendo los arriendos,
0: se congelen.
1: Congelemos los precios.
3: 4.000 años desde el Imperio Romano que sabemos que eso no funciona.
1: No, o sea,
3: perdón, y que te lo diga. Sí, sí.
1: Yo fui al último 60 para homologar o tal vez el sistema económico.
3: Lee muy poca historia estos muchachos.
2: Se lee re fácil, ¿eh? Congelar los precios así nunca más tenemos inflación.
1: Entonces, cuando alguien está dispuesto a eso, y a proponer eso sin mayor vergüenza, yo creo que es un retorno al fundamentalismo religioso del Frente Amplio, a esta lógica que hablar con el gobierno es un pecado, que apoyar a las policías es un sacrilegio. O sea, es volver a ese Frente Amplio. Es volver al Frente Amplio que apoyaba las protestas en las calles, el Frente Amplio que replicaba las acusaciones de que el Metro Baqueano era un centro de tortura, que quería refundar Carabineros. O sea, ese Frente Amplio, que por mucho que algunos, tal vez más ingenuos, puedan haber creído que después de 4 años habían madurado, habían conocido el Estado y entendido la responsabilidad que tenían, no. Yo creo que es un retroceso. Espero de todo corazón estar equivocado, pero lo más probable es que veamos eso, y lamentablemente esto va a llevar a una carrera media frenética entre el PC, el Frente Amplio y el Partido Socialista de quién está más a la izquierda, quién es más intransigente.

0: yo, pero no era su modelo. Para ellos nunca estuvieron en favor del libre mercado y todo lo más. Y
1: siempre hubo una fracción de autoflagelantes, ¿te acuerdas cómo se llamaban entonces? Obvio. Digamos que decían, no, esto no corresponde, esto no sirve, esto...
0: Oye, quiero mandar un saludo a Amanda, que está en el streaming, que ¿Amanda? Está de cumpleaños.
1: Sí.
0: Amanda, que está...
2: ¡Saludos, Amanda!
1: ¡Saludos! ¡Felicidades!
0: Una super colega que está ahí, ya. Oye, y va, antes de ir a la pausa, voy a leer este mail de Patricio Avendaño. Dice, yo te sigo por hola Checho, yo te sigo por muchos años, esta vez quisiera pedirle que le mandes a través de tu programa un gran saludo a la ciudad de Marchigüe, que este fin de semana celebró la fiesta de la Liebrada. Esa es una tradición que lleva más de 70 años. Yo voy todos los años porque me hace recordar mi infancia, que yo viví muy feliz por allá. Felicitaciones por tu programa. Bueno, nos adherimos a este saludo de Marchigüe y a la vuelta volvemos con el concurso para este miércoles. Vamos a hacer un concurso para el viernes y un concurso para el sábado para ir al show Ni Facho Ni Comunacho. A la vuelta les contamos de qué se trata.
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0: Bien, ya estamos de vuelta. Quiero mandar un saludo muy cariñoso a la familia de mi querido y entrañable amigo Manuel Daire, que anoche dejó este mundo. Un hombre, gran amigo de su amigo. Son una persona así como Carlos Cardoen, esa Santa Cruz. Manuel Daire es a La Serena, ¿eh? La cantidad de proyectos que han hecho ahí en La Serena, esa familia. Uno de sus hijos tiene el Hotel Molle, que está en
1: Casa Molle,
0: sí. que es uno de los hoteles de lujo más importantes que hay de en Chile. Bueno, infinidad de proyectos, un gran empresario. Toda su familia también ha seguido sus pasos. Una familia maravillosa. Así que le mando mi abrazo. Con el dolor de mi alma me he enterado de este fallecimiento. 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

0: 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Bueno, querido amigo, quiero contarle que se solucionó también el problema con mi seguro de la clínica alemana.
1: ¿Sí?
0: ¿Tú sabías de mí?
1: Lo había escuchado. Algo escuché.
0: Bueno,
1: algo escuché.
0: Se solucionó, me llamaron para decirme que estaba solucionado. Bien. Pero una sola cosa que quiero decir, porque agradezco que me lo hayan solucionado, pero no me gustó la palabra que le pusieron excepcionalmente, porque yo no quiero que hagan una excepción conmigo porque tengo un micrófono. Yo quiero que efectivamente no solamente la clínica alemana, sino que todos los seguros, porque me han llegado cientos de mail que les pasa exactamente lo mismo, que cuando tienen que cobrar un seguro los tramitan hasta el cansancio. Entonces, que a mí me hayan pagado excepcionalmente me da mucha lata, porque yo el tema no lo puse para solucionar un problema personal mío, sino que los puse para que se den cuenta. Por ejemplo, ahora, y lo voy a decir con nombre y apellido, no tengo problema de hablar de la grande empresa. Voy a tener un viaje a Ecuador a fin de año. En enero voy a ir por una semana a celebrar el año nuevo. Y las personas que me invitaron me dijeron, quédate un día más o dos días más para que alcance a conocer tal cosa de Quito. Traté de cambiar el pasaje en la compañía aérea y por cambiar de fecha me cobran 400.000 pesos. ¿Ese es un abuso o no es un abuso? No me vengan con la ley de oferta y demanda, weón. Porque si tienen el espacio, da lo mismo que yo me vuelva un 6 o me vuelva un 8. Y ese tipo de cosas, la gente al final se termina cabreando, hablando mal de los empresarios, y eso es lo que yo estoy defendiendo. Es el principio. Si a mí, la verdad que, gracias a Dios me ha ido bien, 300, 400 mil pesos no me van a mover la aguja. Pero yo lo hago básicamente porque esas son el típica cosa que la gente finalmente se empieza a indignar con los grandes empresarios. Y yo no quiero que se indignen, porque quiero tener muchos grandes empresarios invirtiendo en Chile.
1: Bueno, toda la razón, Pochecho. Además, en temas tan sensibles.
0: Así es.
1: Así que tiene un micrófono para poder hacer que las cosas se hagan mejor. A mí me parece estupendo su
0: mensaje. Oiga, mi querida amiga, en pausa usted me dijo, si vamos a esperar que Guillermo hable a las 2:30, no vamos a tener tiempo de dar nuestra opinión sobre esta reforma a la Constitución. De su opinión libremente.
1: Muchas gracias, Tetito.
0: Después le pediremos a Guillermo que nos explique.
1: Con todo el respeto a Guillermo Ramírez, porque además hay que ver bien el alcance de lo que quiso decir, porque a veces uno da una entrevista, sale un titular, uno no logra dimensionar realmente lo que hay detrás. Pero como vi también la declaración de André Valladares en el tenor parecido, digamos, a lo que había planteado Guillermo Ramírez, yo creo que es muy interesante poder transparentar un poco cómo cada uno de nosotros lo ve. Y yo aquí tengo sentimientos encontrados, voy a tratar de explicar bien mi opinión. Ha salido en el borrador, y usted, este borrador que no sabemos si va a llegar, si no va a llegar.
2: Borrador que yo, siendo presidente de la Comisión de Seguridad, bueno, no he visto.
1: Imagínese.
2: O sea, un borrador que.
1: Imagínese.
2: No sé dónde sale todo esto.
1: Sale un borrador que se filtra a la prensa y que trae algunas cosas que yo manifesté, como médico salubrista que soy, mi preocupación, que tenía que ver con que ahí parecía que se restringían derechos, como por ejemplo el derecho a la salud, que para mí en particular, como soy salubrista, me inquietaban, porque más allá de si es delincuente o no, y puede ser el peor de los delincuentes, hay medidas que uno tiene que tomar porque son de salud pública y protegen a los inocentes también, a las personas que vivimos en este país.
3: Una enfermedad contagiosa, por ejemplo.
1: Una tuberculosis y otras pueden generar las vacunas, etcétera. Pero más allá de esa salvedad que hice ahí, yo creo que el tema de fondo es cómo se está viendo esto de hacer una reforma constitucional en materia de seguridad. Y fíjate, Checho, Cristian y Chijón, yo en esto no estoy, al menos en el titular, con Guillermo Ramírez y André Valladares. ¿Sabes por qué? Porque creo de que la Constitución, que es nuestra ley madre, que da el orden de hacia dónde va este país, es una Constitución que, más allá de las reformas que se han hecho del 80 en adelante, que han sido muchas, múltiples, firma de Ricardo Lagos de por medio, Es una constitución que evidentemente no está en materia de seguridad con el estándar que debiera tener los desafíos tan tremendos que estamos teniendo hoy en crimen organizado y narcotráfico. Y en ese sentido me parece lógico que nuestra constitución tenga un debate al respecto de poner la principal preocupación de los chilenos en cuestión. Tanto es así que en el proceso constitucional, el segundo proceso constitucional, el Consejo de Expertos lo puso en el artículo 11. El tema de que la Constitución se modificara y pusiera seguridad pública dentro de ella. Consejo Constitucional que tenía representantes desde el Partido Republicano hasta el Partido Comunista, y se pusieron de acuerdo para ingresarla a la Constitución. No entiendo por qué hoy día podría ser un gran problema. Algunos dicen, no, es que abrir el proceso constituyente de nuevo. A ver,
0: cuando por ahí va el problema, pero no creo que
1: por
0: sea
1: eso,
0: porque
1: si ese es el punto, cuando se cerraron los dos procesos constituyentes por un fracaso, porque esa es la verdad, fracasaron ambos, no se dijo nunca más se puede tocar la Constitución. Lo que se dijo es, no abramos nuevos procesos constituyentes con convenciones de por medio para modificar toda la Constitución, sino que dejémosle al Congreso Nacional la potestad de hacer los cambios que estime pertinente en su momento. Y es tal cual lo que va a pasar ahora. Va a ser el presidente presentando una reforma constitucional y el Congreso decidirá. O vamos a dejar amarrado de manos para toda la eternidad al Congreso Nacional y nunca va a poder modificar una constitución porque nosotros tuvimos dos procesos constituyentes que fracasaron. A mí me parece eso una excusa y un error. Yo creo que la constitución requiere que ingrese seguridad pública dentro de sus deberes del Estado. Yo creo que eso es lo que está esperando la ciudadanía. Podremos discutir después si alguna de las indicaciones puede entrar por ley y no es necesario modificar la constitución, pero modificarla para ingresar seguridad pública, dejar claramente establecido que es un deber del Estado, a mí me parece de toda primera necesidad, y en esto no comparto la mirada de Guillermo Ramírez y André Valladares.
0: En todo caso, en la constitución lo que dice es seguridad nacional. Claro, y seguridad nacional se entiende como el cuidado de la frontera, ¿no?
1: Exactamente.
0: ¿No es cierto? La soberanía, lo que defienden las Fuerzas Armadas, básicamente.
3: Y fundamentalmente la visión de un enemigo externo.
0: De un enemigo externo, claro.
1: No dejemos espacio.
0: Y seguridad pública tiene que ver con lo que todos conocemos, claro, la delincuencia, el narcotráfico y todo lo más. Pero yo no sé si definitivamente para mejorar la seguridad pública es necesario cambiar la constitución. No, la verdad que no, yo ahí se lo dejo al abogado. Tengo entendido que lo hacen porque habría un problema con el Tribunal Constitucional, que si no se cambia podrían llevar al Tribunal Constitucional algunas medidas que podría tomar. No lo entiendo bien, soy honesto, no soy abogado, pero no le veo la importancia que le estamos dando al tema.
1: A ver, yo voy a ser bien franco y con esto termino, porque yo creo que Cristian, que sabe muchísimo más de esto, nos va a poder ir.
0: No tiene ni idea, lo tienen aislado.
1: Sabe mucho, pero solo para decir, evidentemente los delincuentes no tienen miedo de un cambio a la constitución, no es eso lo que va a generar miedo, ni va a cambiar el miedo de vereda, que finalmente el real cambio de mano, cuando digamos que hay un cambio de mano real, va a ser cuando el miedo cambie de vereda y sean los delincuentes los que tengan miedo y no la familia, y en eso entiendo que está trabajando el gobierno del presidente Kast. Pero el paraguas de la constitución finalmente va a obligar a todos los gobiernos a tener que poner seguridad como un deber del Estado y una prioridad. Y esas definiciones, el saber hacia dónde uno va, es fundamental en cualquier país. Por eso existen las constituciones y por eso son las miradas madre. Y yo en eso no tengo ni una sola duda de que hay que avanzar en esta materia, sí, para poder dar ese alineamiento.
0: La pregunta que yo te hago es la siguiente: cuando uno asume un gobierno, por ejemplo, yo soy presidente de la República, no tengo claro que la seguridad depende de mí, o sea, que depende del Estado.
3: Sí, pero hay un tema que tiene que ver con las herramientas.
1: Exacto.
3: Tiene que ver con la estructura misma y lo que yo voy a poder poner operativamente a favor de la ciudadanía y lo que yo estoy buscando. Y en este momento hay una falla ahí. Hay más que una falla,
0: a ver,
3: un vacío.
0: ¿Cuál es la falla? No tenemos la RUF, ¿no es cierto?
1: No tenemos RUF.
0: Eso no tiene que ver con la constitución, tiene que ver con la ley.
2: Sí, pero
0: Vamos, Cristian. Escúchame, yo estoy opinando sin saber, así que estoy como en el nivel de la casa. Son preguntas.
2: No, lo primero es ver que esto es una cuestión sistémica. O sea, aquí queremos avanzar en la agenda de seguridad en todos los planos. Así como se propone un tema a nivel constitucional, que no solo es esta reforma que ha trascendido un borrador que yo no he visto, pero que es, al parecer, por lo que se ha comentado, era una versión inicial, un bosquejo, que como cualquier trabajo, bueno, está en las primeras etapas y se va puliendo y probablemente no es el que se no es el que se va a presentar.
0: Ya, que están
2: eso es lo primero.
0: A la noticia.
2: Lo segundo, muy corto. Lo segundo es que en paralelo están corriendo otras dos modificaciones constitucionales en materia de seguridad. Una que busca ampliar el plazo para la retención de inmigrantes ilegales, que eso está corriendo, y otro es lo que se anunció el presidente de la República sobre un nuevo estado de excepción para la incorporación de la Fuerza Armada en materia de seguridad.
0: Eso ya, sí creo que ya necesita
2: Sí. Ahí hay tres modificaciones constitucionales. La Constitución ha sido modificada desde 1980 71 veces. El artículo primero, en el inciso quinto, actualmente habla de seguridad nacional. Entonces, solo ese artículo, también tendría que ver con modificación al artículo primero, al artículo noveno, al artículo 19. ¿Por qué? Porque estamos pensando, como les decía antes, en modificaciones al régimen penitenciario, modificaciones a la mera pertenencia. Aquí hay que entender, insisto, es que la amenaza hoy es, primero, este enemigo que es el crimen organizado, antes de una amenaza externa. ¿Hay que estar preparado para la amenaza externa? Sí, pero hoy, incluso... pensando en una amenaza externa, y veamos como lo que puede ser Venezuela con su régimen narcodictatorial, es que actúan por medio de estas formas no convencionales de acción. Entonces,
0: pídale disculpas a usted, avanzamos. A la Jessica Castañeda, Jessica, del departamento prensa, que nos pasamos la hora ya.
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17: Muy buenas tardes, es hora de noticias en agricultura. Partimos con información desde Senapred porque se entregaron antecedentes sobre el evento meteorológico pronosticado para este día lunes y martes entre las regiones de Arica y Parinacota y Coquimbo. Más información con Carolina Flores.
18: ¿Cómo estás, Jessica? Así es, en medio de este evento meteorológico que afecta a las regiones del norte del país, las autoridades mantienen el monitoreo que ahora estará marcado por el avance de una baja segregada que podría intensificar las precipitaciones, vientos y nevadas en estos sectores. Hasta ahora el fenómeno ha generado cortes de ruta, evacuaciones preventivas, viviendas afectadas y más de 23.000 clientes sin suministro eléctrico entre Arica y Coquimbo, concentrándose la mayoría en Antofagasta con más de 16.000 afectados. Y en este mismo sector, la ruta 1 permanece interrumpida entre Tatal y Tocopilla, producto de deslizamientos, mientras que también se mantienen cierres preventivos en otras rutas por el desprendimiento de rocas. Asimismo, desde Senapred señalaron que se han realizado evacuaciones preventivas en sectores de Tocopilla ante la activación de vías de flujo aluvional y se reportaron 20 viviendas en evaluación. En Tarapacá también se registraron interrupciones de conectividad y personas albergadas preventivamente. En Coquimbo, en tanto, se mantiene interrumpida la ruta 5 a la altura del kilómetro 229. En cuanto a la suspensión de clases, se mantienen suspendidas en las regiones de Arica, Parinacota y Tarapacá, además de las comunas de Antofagasta, Tocopilla, Taltal, Sierra Gorda y Mejillones. Junto con esto también se mantienen las alertas amarillas y los equipos desplegados en estas zonas. Y asimismo, Jessica, como adelantabas, para las próximas horas, la Dirección Meteorológica advirtió que esta baja segregada podría potenciarse la jornada de mañana, principalmente después del mediodía en la región de Antofagasta. El llamado de las autoridades es entonces al autocuidado, informarse por los canales oficiales y seguir las instrucciones entregadas. Informo Noticias en Agricultura.
17: No cambiamos de materia, vamos con información del ámbito económico, porque el Consejo Fiscal Autónomo encendió una nueva alerta sobre la trayectoria de las finanzas públicas. Felipe Sobarzo tiene esa información.
19: Claro, porque el Consejo Fiscal Autónomo, en su más reciente informe de balance estructural y nivel prudente de la deuda, concluyó que, al igual que las estimaciones de la Dirección de Presupuestos, la deuda bruta del Estado tiene una alta probabilidad de superar el umbral prudente del 45% del PIB a partir de 2029. El análisis considera las proyecciones contenidas en el segundo informe de finanzas públicas del año y abarca el periodo 2026-2030. El CFA advirtió que el escenario fiscal previsto exige una consolidación importante y que para cumplir las metas de balance estructural durante los próximos años, todavía será necesario realizar ajustes adicionales. Para este año, la DIPRES estima un déficit estructural equivalente al 2,6% del PIB, con lo que se cumpliría la meta fijada por el Ejecutivo. Sin embargo, el CFA dice que para alcanzar ese objetivo será necesario concretar las medidas de ajuste de gasto que han sido anunciadas y que aún permanecen pendientes, informó Noticias en Agricultura.
17: Hasta acá las noticias, léanos en www.radioagricultura.cl. Estamos con 12 grados a esta hora en Santiago, la máxima será de 15, tarde nublada es lo que informa la Dirección Meteorológica de Chile. Coyhaique, nubosidad parcial se anuncia, 7 de máxima. 6 de máxima para Torres del Paine, nublado en la noche, lluvia y viento. Punta Arenas, 7 grados espera para hoy y estará todo el día nublado. 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Sigan en compañía de Radio Agricultura, se quedan con Conectados. Que tengan buenas tardes.
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0: 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Bueno, ya estamos de vuelta y quiero contarles que la mayoría de los gobiernos va haciendo cambios durante el desarrollo de su gobierno. Uno lo hacen más rápido, otros lo hacen más lento. Y el concurso para este día viernes, vamos a hacer un concurso más político esta vez. Díganos el nombre de tres ministros o subsecretarios que haya cambiado el actual gobierno en estos 5 meses que lleva gobernando. Ministros, ministras o subsecretarios, no le voy a dar ni una pista porque está fácil para los que siguen permanentemente la política. No escriben a conectados@radioagricultura.cl, en el asunto pongan concurso.

0: No, que no.
1: Eso, oye, al ojo de tu madre.
0: Es que la verdad oye. Yo converso con mujeres que son incluso de derecha. Ah, no, yo votaría además por vos anoche. ¿Por qué? Si es del Frente Amplio, es que es regio. O sea, privilegian los regios. Bueno, y eso no pasa en Chile, en Estados Unidos. Muchas veces los votos a los presidentes eran porque encontraban muy hermoso al presidente. Yo le pregunto de verdad, ¿ha hecho una muy buena labor en Maipú?
2: No, pero aquí tenemos el siguiente fenómeno, y es un fenómeno que tiene, como todas las cosas en la vida, de dulce y de agraz. Por ejemplo, tenemos voto obligatorio. Eso significa de que 13, 14, 15 millones de chilenos están habilitados para votar. Y de ese porcentaje de gente, que es mucha gente, digamos, muy poca gente le interesa realmente la política. Y entonces empiezan a ser impactados por cosas que para nosotros pueden ser más bien frívolas, pero que para ellos son importantes. Oye, qué simpático que es, qué bien que habla, oye, qué lindo ojitos tiene. Ay, mira, sí, es rubio.
0: Por eso la importancia que tiene.
2: Entonces hay un tema de que no es farandulización, pero sí es un nivel menos denso de análisis en el cual mucha gente. Fíjate en lo siguiente, lo que pasó en la elección presidencial anterior. A 15 días de la elección, que esta era una elección importante, ya todavía había un porcentaje muy alto de gente que no había decidido su voto. Habiendo pocos candidatos, te fijas, entonces hay ciertas cosas que nosotros a veces, los que estamos metidos en política, que nos gusta este tema y estamos en la chuchoca, no las vemos, ¿ya? Y eso pasa.
0: No, tú tienes razón, y sabes, por eso que yo le decía al programa Sin Filtro y al programa Próceres que no se peleen, que mientras más programas hayan, que difundan y le enseñen a la gente para que finalmente llegue a votar en forma. Yo no estoy diciendo que voten por derecha. Si les convence el proyecto a la izquierda, que voten por la izquierda, pero que vayan bien informados, claro, a votar, ¿no es cierto? Y que no vayan por estos detalles, o porque lo encuentro más simpático, o porque lo vi en un programa farándula, qué sé yo. Yo creo que es re importante. Por eso te preguntaba en serio si Tomás Bogdanovich había hecho una labor
2: destacable, no.
0: Porque yo sé que Sebastián Sichel sí ha hecho una buena labor en Ñuñoa, ¿no?
2: Efectivamente.
0: Sí. Y sube la encuesta día a día, y cada día que da una entrevista la gente le ha. Es un personaje que hay que tenerlo ahí en el radar.
2: Y que también, ¿no?, tiene buena presencia física, es articulado, habla de corrido, perdón que lo diga así, pero esas cosas impactan en el público.
0: Y además que tiene una historia de vida, de esfuerzo y de
2: hay un cuento de saber.
0: Sí. Si a ver, Carlita, cuéntanos un poquito de las figuras políticas.
3: Sí, estamos, bueno, si uno mira la encuesta Academy, y en eso tiene mucha razón Teto, uno mira los cinco primeros lugares, los cinco primeros lugares son alcaldes, ¿ya? Ha sido la tónica de los últimos años respecto de la buena evaluación, que no significa que terminen votando por ellos para una candidatura presidencial, ¿ya?
2: Le
3: podemos preguntar a Evelyn, que lideró la evaluación positiva de CADEM mucho tiempo, muchos años.
4: A Evelyn Matei, a Sebastián Sichel y a Joaquín Lavín.
3: Claro, pero hoy día los datos son esos, ¿no? Tomás Bogdanovich empatado con Sebastián Sichel, así que tu ojo tiene mucha razón. Después Mario Desbordes, Macarena Ripamonti y Jaime Belolio. Si nos vamos al otro extremo de la tabla, nos vamos a encontrar con los presidentes de los partidos, el peor, Lautaro Carmona, del Partido Comunista, Constanza Martínez, hasta hace ahora, presidenta del Frente Amplio. Dos nombres.
0: Era lo que te decía yo, que es un partido, la verdad, que la gente ya no está ni ahí con ellos.
3: No, muy mala evaluación. Dos personajes que están siempre en la palestra muy duros, Daniel Manucheri y Daniel Chicardini, bastante mal evaluados. Y el resto también presidentes de partido, ¿no? Luciano Cruzcoque, Paulina Bogdanovich, etcétera. Entonces, parece que ser presidente de partido es duro. Es duro para la evaluación ciudadana.
0: Pero detengamos en el caso de Manucheri y Chicardini, que de verdad han transformado la política en un circo, porque yo sé que a ellos les da dividendo esto de hacer performance circense, pero la verdad que llega a dar vergüenza cómo actúan, rayando ya en la mala educación muchas veces, y qué bueno que la gente los tenga mal evaluados para que se den cuenta que ese no es el camino que quiere la gente para nuestro político.
3: Sí, voy a dar el dato. Daniel Manucheri, 29% de aprobación y 54% de rechazo.

0: a Daniela Chicardini le va peor aún. 23% de aprobación y 51% de rechazo. Es decir, puede ser que les reditúe como en el núcleo, si uno duro, desagrega nicho, esto, probablemente nicho, sí. Quizás con él, los sectores más de izquierda los aprueban mucho más, pero la ciudadanía en general está rechazando al parecer esta forma de hacer política.
1: El tema es que por el sistema político el incentivo está en aumentar conocimiento y hablarle a un nicho. Entonces, ninguno de ellos quiere ser hoy presidente de la República. Están apostando a la senatorial, caso del diputado Manucheri, la diputada Chicardini, la senadora Chicardini.
0: Ya lo es.
1: Entonces, le hablan a un nicho. Y lo mismo está pasando con muchos parlamentarios de izquierda, PPD y el Partido Socialista, que tienen este interés de ser senadores. Entonces, ¿sabes qué? Lo que me conviene es un discurso grandilocuente, muy rebombante, para hablarle a ese porcentaje de izquierda y pelear y tratar de ganarle el punto a el Frente Amplio y al Partido Comunista.
2: ¿Cómo se le puede sacar ese incentivo perverso de que el diputado y el senador, que se supone que son representantes de la gente para definir el bien y el mal de un país, no estén pensando en la próxima elección y sí piensen? No voy a usar la palabra nueva generación porque es como muy poético, pero que piensen en el país. O sea, que las decisiones que tomen efectivamente sean lo que más les sirve al país y no lo que más populista que les sirve a ellos para la próxima elección. Porque obviamente, de repente, acuérdate para el tema de los retiros. Era súper popular los retiros, y el que no aprobaba los retiros corría peligro no salir reelegido, cuando sabíamos que los retiros era lo peor que le podía pasar al país.
3: Y cómo se comprobó además.
2: Entonces, ¿cómo se le puede sacar ese incentivo perfecto?
3: Esto pasa por un tremendo titular, pero que es difícil y hay que trabajarlo mucho. Se llama reforma del sistema político. Cuando se trabaje ese tema, que hay que trabajarlo más con los incumbentes, que es una cosa muy complicada, porque les va a afectar intereses.
2: Claro, que tienen que votar ellos en contra de ellos.
3: En contra de ellos en algunas cosas.
0: Por eso el proceso constitucional era interesante en ese tema.
3: Seguro que sí. Entonces, desde ese punto de vista, hay un tema pendiente en que tenemos que seguir. A ver, no es el tema del día hoy, ya estamos con la seguridad, con el crecimiento económico, una serie de cosas, pero un año más, un año y medio más, es un tema que necesariamente Chile tiene que abordar.
1: Oye, solo destacar que dentro de los bienes evaluados está también el diputado y amigo personal Francisco Rego, que aparece bien evaluado en esta encuesta. Yo siempre hago el punto de que a las encuestas van y vienen, la verdad.
0: Sí, así es.
1: Es una muchas veces una anécdota, una foto. Pero yo creo que lo que no puede pasar es que tomemos decisiones a partir de las encuestas, porque precisamente por. Y un buen ejemplo es la popularidad de los alcaldes. Popularidad de los alcaldes que, claro, siendo alcaldes, dura hasta que dejan de ser alcaldes, entran en la arena de empezar a hablar de política y esa popularidad decae. Porque ser diputado, ser senador, no es popular. Mañana vamos a tener que votarlo en los galgos. O sea, yo tengo muy clara mi posición, voy a votar en contra de la prohibición, a favor de la regulación. Y eso es tremendamente impopular, pero estoy tomando decisiones políticas basadas en una serie de cosas. Entonces, claro, hay mucha gente que no le va a gustar mi posición. En cambio, los alcaldes, con inauguración de plaza, con los drones, con seguridad municipal, ahora en un estilo muy, muy, muy mucho más callejero de estar sacando los rucos. Claro, eso es popular.
2: Tiene que ver básicamente con la comunicación. Tú dijiste lo de Pancho Rego, que también es panelista de este programa. Bueno, Pancho comunica súper bien. Pancho, cuando habla con evidencia, con números, tiene buena memoria, hace recuerdo de la ley. Entonces, y eso la gente. A propósito de gente, vamos a escuchar lo que está diciendo la gente.
0: Muy bien.
3: Vamos, pues.
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5: Para los que somos de izquierda, Carla Rubilar es una de las personas más respetables de la derecha. Pero tengo que hacerle una crítica. Carla, no es aprovechamiento.

0: auditorías al presidente anterior, más la no utilización del MEPCO. Yo creo que es la que el gobierno bien no lo está haciendo.
1: Chechito, buenas tardes. Qué gusto saludarte a ti, a la Carla, a Cristian y a Chijón. Excelente panel. Oye, Chechito, una pregunta para el panel. Nosotros los latinoamericanos, los hispanohablantes, en nuestras votaciones bailamos al son del Partido Republicano y Demócrata de los Estados Unidos, porque cuando está el Partido Demócrata todos van por esa tendencia. Están los republicanos y todos van de color azul. Un saludo, Carlos Villanueva, por acá.
2: Hola, buenos días, saludos, Checho, por acá Verónica Larraín. Un gran abrazo a mi diputado Cristian Araya, que es lo mejor del Parlamento. Y bueno, decir que para variar estoy muy desilusionada, Chile Vamos, como siempre atornillando atrás al revés, siempre con las acusaciones constitucionales, con las declaraciones. Es una lástima, porque se supone que somos gobierno y nos tenemos que apoyar. Ojalá se pongan de acuerdo y no sigan más Dieguito Chalper, la señora Sandón y compañía. Un abrazo.
3: Acabo de escuchar al conductor Sergio Irani hablando de las encuestas, estoy totalmente de acuerdo con él. Todas las encuestas que hay en la televisión, donde unos señores como unos gurús que hablan de sus lámenes y cuentas, pero nunca dicen a quiénes encuestaron, a cuánta gente encuestaron y cuánta gente contestó. Pueden ser 20 personas que contestaron. Y con eso se maneja que todo el país piensa así. Por favor, que cada encuestador diga a quién encuestó.

0: poco París y pasa a segunda
1: eso,
0: vuelta.
1: Eso quería decir.
2: Y no lo vio ni una
1: encuesta. No lo vio nadie.
3: No lo vio nadie.
1: Y de nuevo, porque la vez pasada tampoco lo vieron.
0: También, tampoco lo vieron.
3: Y por la primera encuesta, y yo lo escuché, Kast no sería presidente, porque a mí marcaba muy poquito, y claro. A mí me dijeron, oye, ¿por qué no habláis con José Antonio para que se vaya senador? Porque no va a ganar la presidencial.
1: Cuando subió Johannes, sí. Además.
3: O sea, y sí, sí. Me decían lo de Johannes.
0: Es verdad.
3: Entonces, y eso, es verdad. En la última, en la anterior, o sea, siempre ha sido. No.
0: Pausa, a mí la encuesta, y ¿vale? Regresamos.
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0: 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Bien, vamos a leer los tweets que nos han llegado. Ann Rose dice: si antes el Frente Amplio admiraba a la K de Argentina, hoy con Gael Yomans la idea de congelar precios en mirando al alcalde de Nueva York. Quiero comentar que lo relevante sobre los despidos de ministras no es que fuesen mujeres en el gobierno Boric. Pasó lo mismo y más. Lo interesante es que las tres ministras que se han ido no tenían carrera política y tampoco eran militantes de partidos políticos. Por ahí hay que hacer el análisis. Hernán 1750 dice: Codelco Chile y sus sindicatos, con sus abusos, están matando la gallinita de los huevos de oro. Y parece el escándalo está bien. Y sabemos el trabajo peligroso de las minas, pero ya hay muchas medidas de mitigación que resuelven ese inminente peligro y muchos se aprovechan aún de ello. Juan González dice: la ley se llama proyecto de reconstrucción, pero la izquierda lo rebaja a mega reforma y los tontones lo repiten como mantra tibetano. Respecto a la izquierda democrática, implica entonces que hay una izquierda antidemocrática que hoy enfrenta al gobierno, pero los mismos tontitos no lo ven. Yo lo veo hace rato, por si acá no me incluya dentro de los tontitos. Yo más aún, creo que en Chile hace rato que deberíamos tener una ley que proscribiera al Partido Comunista. Por mucho que me digan que el Partido Comunista tiene pergaminos democráticos, es un partido no democrático, que usa la democracia para llegar al poder y eternizarse en el poder. Y eso lo sabemos de memoria. Es cosa de ver cómo admiran al peor dictador de izquierda que ha tenido Latinoamérica, como es Fidel Castro. Así que en eso yo no me pierdo. Yo hoy día voy a estar con el peladito de la CUT en el otro.
1: Ah, en Próceres.
0: En Próceres.
1: Tú eres como un puente entre Sin Filtro y Próceres.
0: Yo voy a los dos, porque sí. Yo voy a los dos porque insisto que es una tontera que se peleen, ya mala suerte, que modelo parecido de negocio. Es como que si yo peleara, porque todos los programas en la radio ahora se parecen al mío. Cuando yo llegué a la radio no había ningún programa que tuviera panelista. Mira, todos los programas tienen panelistas. La Radio Agricultura era un programa de noticias que entrevistaba gente y era de noticias, pero no era el formato que tiene el programa Conectado, que es el único programa además que dura dos horas, pero los demás programas, pero yo soy feliz que tengan panelistas, feliz que haya más discusión, feliz que haya más debate, feliz que haya nuevas caras.
2: 22, 23 años, ¿cuánto?
0: 24.
2: ¿No? 24.
0: Cumplimos 25.
2: me quedé corto.
0: Oye, y yo feliz que hayan nuevas caras, además, sí, jóvenes no, nuevos que están defendiendo esta idea, porque uno ya se va a ir para la casa luego.
1: No
0: tengo ese tipo de aprensiones. Me parece que es una tontera estarse peleando, por eso que voy al programa que me invitan. No tengo problema. ¿Algún comentario sobre los tweets? ¿Quieren hacer algún comentario?
2: Agradecerle el cariño a Verónica, que fue muy bien.
1: En los mensajes telefónicos también, la gente que nos escucha, que nos manda cariño. Y también nos critica, también siempre con respeto se valora mucho. Sí,
3: respecto del auditor que estaba comentando el tema de Codelco, que efectivamente es un gran tema para el país, ¿ya? Debemos decir también de que esto no ha salido tan profusamente en la prensa, pero aparte de lo que se supo en la semana anterior, digamos, que fue una muy buena noticia de la capitalización de las utilidades, también se están haciendo cambios muy importantes en la alta dirección de las gerencias de Codelco en todas las divisiones, y eso es algo que ayuda. ¿Y por qué? Porque no podemos seguir permitiendo de que en aras de falsificar una producción se estén pagando bonos que son bonos truchos, digamos.
0: Bueno, eso es básico.
3: Bueno, no sé, pero había estado ocurriendo por años y años.
2: ¿Y si privatizamos Codelco?
1: Entre broma y broma, la verdad asoma. ¿Por qué finalmente el presidente del Partido Republicano, a quien yo estimo mucho, Arturo Esquella, lo conozco hace muchos años, bellísima persona, ¿por qué se mete en un tema que va a generar tanto ruido y tanta división y le enreda un poco y le mueve la víspera al gobierno? Yo a ratos me pregunto por qué, porque es como un gustito que sale caro igual, ¿no?
2: Pues Checho tiene la
1: palabra.
0: Yo quiero hacer mención a una frase que equivocadamente se la dicen a un líder chino, pero creo que es anterior. Usted me la puede.
1: ¿Cuál?
0: Da lo mismo de qué color sea el gato, lo importante es que mate ratones.
3: Que caza ratones.
0: Creo que se la atribuían a uno de los.
3: Efectivamente la dijo, ya, aunque tiene un origen un poco más antiguo, pero en su momento lo mencionó.
0: Yo creo que va por ahí la cosa. Si nosotros nos damos cuenta que la mayoría de las empresas que estaban en manos del Estado, el gobierno de la Unidad Popular, estaban deshuesadas totalmente, se privatizaron, podemos discutir que a lo mejor se privatizaron bien, mal, a buen precio, mal precio, pero todas esas empresas hoy día dan dividendo, dan trabajo, tan potente, porque en manos privadas, cuando el privado defiende su propio recurso, lo hace que las empresas sean mucho más eficientes. Las empresas estatales en general son ineficientes porque tierra de nadie, porque plata de nadie.
3: Y porque son capturadas por la burocracia interna.
1: Está bien,
0: espérate, déjame terminar. Yo estoy contigo en el punto, no era el momento
1: de
0: meter este ruido político.
1: Pero
0: en el fondo, ¿por qué no pensar, cuando empezamos, usted que es doctora, y calculamos que lo que le cuesta a un paciente al Estado en el sistema público es re parecido a lo que se gasta un privado en las clínicas privadas? ¿Y por qué no dejamos que hayan puras clínicas privadas y le damos un bono a la persona para que elija dónde atenderse? No, es que la educación no la puede dejar. No, sino, yo no estoy diciendo que no haya Estado. El Estado tiene que ir ahí donde el privado no se va a meter. Obviamente que si en el pueblo no sé cuánto, ningún privado le interesa porque hay poca gente dar salud, el Estado tiene una función ahí importante. Pero eso de tenerle miedo que el privado pueda dar los servicios que da el Estado, yo no entiendo.
1: Mi punto es de descoordinación. Es que es el presidente del Partido Republicano que pone un debate al cual le cierra la puerta al presidente. El presidente, el gobierno, el presidente Codelco. Y al final se termina generando un ruido raro entre medio de la aprobación de la mega reforma y el lanzamiento de seguridad. Entonces, eso me cuesta entenderlo. No el fondo, sino la discusión.
2: Sí. A ver. Vamos por parte. Yo creo que es muy corto lo que propuso en su momento el presidente de mi partido, Arturo Esquella, que me representa 100%, es una venta parcial. La lógica que explicaba el Checho, si bien el Estado manteniendo el control mayoritario, la idea de que hayan directores y capitales que que no, que estén preocupados estrictamente en la rentabilidad y que eviten el encadenamiento con el ciclo político. O sea, es para que Codelco funcione mejor, porque no funciona bien y eso nadie lo puede negar. Entonces, eso es lo que pone en el tapete.
1: Se explicó pero, mal entonces.
2: Pero yo creo que es también claro que nosotros seguimos pensando, proponiendo e impulsando lo que hemos pensado, dicho siempre. Y ahora, una de las cosas es
4: pensar
2: con el co.
4: Vamos a ir a lo prometido. Tenemos a Guillermo Ramírez en línea.
3: Vemos, bien.
4: Y vamos a evitar la pausa por ahora, porque ha sido noticia durante toda la semana. En la UDI ha sido, como yo dije en antes, desde mi punto de vista, creo que ha sido el partido más leal al gobierno. Sin embargo, con estas declaraciones de Guillermo Ramírez, que la UDI no estaría para apoyar el proyecto así como está, no sabemos cómo está el proyecto, entonces nos gustaría saber qué le llegó a Guillermo que no nos ha llegado a nosotros. ¿Cómo está Guillermo?
5: Compártelo por grupo WhatsApp.
6: Oye, muy buenos días o tardes ya. Qué agrado estar en el panel de los lunes.
4: Ese panel que ustedes pues transforma con la abuela, ya.
6: No, de verdad, un saludo cariñoso a todos y más allá del chaqueteo. La verdad es que me encanta estar aquí hoy día. Miren, si hubiéramos hablado antes del comité político, mis aprensiones, las que manifesté en el diario durante el fin de semana, las habría repetido, pero acabamos de tener un comité político y la verdad es que mañana se van a presentar estas reformas constitucionales en el Congreso, y estoy seguro que lo que se va a presentar mañana va a concitar el apoyo de todos los partidos de gobierno y de todos los parlamentarios.
3: ¡Qué gran noticia!
4: ¡Qué buena noticia! Sí,
6: la verdad es que exclusiva. Yo... No les obliga, el ministro Arrau es un ministro que escucha, es un ministro que es capaz de incorporar las visiones de todos los partidos o de los especialistas con los que hemos estado trabajando, y la verdad es que yo después de esta reunión me quedo tranquilísimo de que vamos a ser capaces de empujar una agenda de seguridad profunda, ruda, me atrevería a decir, pero... de la manera en que corresponde hacerlo, lo que es constitucional, lo que es legal, lo que es por decreto, y de ese modo proteger nuestra institucionalidad. Así que yo ya con esta noticia creo que tuve una gran semana.
4: ¿Y nos puede contar cuál fue el cambio? ¿Cuál era la aprehensión que tú tenías que cambió después de esta reunión con el ministro de Seguridad?
6: Mira, en la semana pasada en el diario La Tercera salió filtrado, si por decirlo de alguna manera, un borrador de reformas constitucionales que era básicamente la misma información que teníamos los partidos a través de minutas y textos que nos habían mandado de la SECPRES. Y lo que ocurría ahí es que era una reforma más bien grande a la Constitución, con temas que nosotros considerábamos que eran legales. Y la verdad es que el peligro de legislar en la Constitución, allá los abogados y las personas que entienden más de esto lo podrán decir, es que el peligro de legislar a través de la Constitución es que finalmente la Constitución se termina transformando en algo absolutamente ineficaz, incapaz de contener los temas contingentes. Entonces, por ejemplo, en Chile, la Constitución del 25, en base a excepciones constitucionales permanentes, al final era una Constitución totalmente ineficaz que no servía para nada. Así se hizo la reforma agraria, también con una reforma constitucional se hizo el tema de los retiros del 10% en los países de Latinoamérica a través de estas a través de estas cosas constitucionales, reformas que no leyes. Por ejemplo, se han eternizado en el poder algunos presidentes, estableciendo posibilidad de reelegirse en la Constitución. Entonces, se saltan las reglas constitucionales a través de reformas constitucionales. Esa práctica es muy peligrosa. El día de mañana la izquierda, si tuviera mayoría en el Congreso, podría decir, mire, vamos a poner una norma en la Constitución que diga, no se considerará expropiación la nacionalización de fondos de pensiones. O sea, eso podría ocurrir el día de mañana, eso ocurre en Latinoamérica permanentemente. Entonces, para nosotros, legislar a través de la Constitución era un tema que sentíamos que podía debilitar la institucionalidad. Pero después de la reunión me quedo absolutamente tranquilo que nada de eso va a ocurrir, que esto está bien hecho, está bien pensado, está bien diseñado, que se han incorporado las aprehensiones

0: hablar todo. Estamos hablando de un gobierno que ha triplicado o cuadruplicado en el mismo periodo la cantidad de proyectos de ley e iniciativas aprobadas en el Congreso, los que tuvo el presidente Boric, incluso el presidente Piñera. Entonces están pasando muchas cosas muy rápido. Y a veces, claro, hay algunas que se conversan y otras que no, según ciertas prioridades. Eso hay que pulirlo, hay que mejorarlo. Pero lo relevante, en mi opinión, Checho, es que nosotros seamos capaces de sacar adelante la agenda comprometida con los chilenos de economía, de seguridad, de empleo, en fin. Y para eso, para sacar esto adelante y rápido y bien, tenemos que actuar unidos. Porque unidos somos imbatibles, unidos hemos sido capaces de construir las mayorías. Y eso es lo que más hay que cuidar.
1: Es lo que yo defiendo. ¿Podemos poner el titular aquí en Conectado? La UDI se alinea 100% con la reforma de seguridad después de las reuniones con el ministro. Para yo poner el titular, ¿o no?
2: Lógico.
0: Sí, más que se alinea, porque aquí nadie alineó al otro, es que aquí hemos llegado, por no sé si decir que hemos llegado a un buen acuerdo, sino que el gobierno tuvo la capacidad, la sabiduría de oír a todos los partidos. Y además, este no es solamente un asunto de la UDI. El presidente de Evópolis y la presidenta de Renovación Nacional, a propósito de mi entrevista, manifestaron exactamente las mismas aprensiones. Y por lo tanto, yo no lo quiero personalizar en la UDI. Esto yo creo que es un triunfo para todos.
1: Y se habrá hablado con el PDG, que también estaban por no aprobarlo, y no es un partido oficialista que forme parte del comité político.
0: Bueno, la reforma constitucional entra mañana al Congreso y entonces hay parte de las conversaciones con los partidos que no son oficialistas. Así que toda la pega que haya que hacer con el PDG se hará a partir de mañana. Esta es una reforma que además entra por el Senado. Y en el Senado no hay senadores PDG, por lo tanto probablemente haya en el Senado conversaciones con parlamentarios de oposición, y en la Cámara de Diputados también habrá obviamente conversaciones con el PDG. Nosotros quisiéramos que esta agenda de seguridad completa se aprobara por unanimidad en el Congreso.
1: Oye,
0: sería un respaldo brutal para nuestros carabineros, para nuestras fuerzas armadas, etcétera.
1: Cristian Araya, de la derechita valiente, te quiere hacer una pregunta.
3: Cuando se están construyendo puentes y metiendo la...
1: Pero yo no pierdo el humor.
3: Yo creo que aprovechar de saludar a la distancia a Guillermo, yo creo que es una buena noticia, porque nosotros, si hay algo que al menos desde el oficialismo tenemos una ventaja notable para enfrentar la crisis de seguridad, a diferencia del gobierno anterior, es que tenemos en seguridad y orden público una sola alma. O sea, es una sola forma de enfrentar o una posición frente a esto, y no una contradicción permanente como le pasaba al gobierno.

0: acuerdo la UDI con el gobierno, esto habla bien del futuro, de lograr ponerse de acuerdo en las diferencias que son legítimas, o sea, tampoco vamos a hacer escándalo porque alguien piense distinto sobre alguna materia, si no, no tendríamos para qué elegir parlamentarios.
1: El gobierno no es un
2: regimiento. Solo el Partido Republicano.
0: Carla, bienvenida nuevamente. Bienvenida nuevamente, Carla, al panel de Conectado. Cristian, usted es de la casa, Chivón también es de la casa.
1: Igualmente.
0: Y Guillermo, muchas gracias por el punto de prensa que nos diste a nosotros y a la tercera.
1: Un saludo, Guille. Un gusto estar a la distancia contigo.
0: Sí. Ya, nos vamos. Ya viene Nuevas Voces con Vicente Martínez. Gracias por su sintonía, querido amigo.
3: Chao, chao, que esté muy bien.
1: Chao, adiós.
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En tiempos de como los que vivimos ahora, de un invierno un poco más verdadero que otros que hemos tenido, las criaturas que ellos custodian, guardan, salvan, alimentan, curan, etcétera, necesitan más ayuda que nunca, porque con las lluvias, con el viento, etcétera, se producen desperfectos, hay más enfermedades, y la Unión de Amigos de los Animales no tiene ningún aporte que venga del fisco o de 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Entre el sitio es muy bonito. Vean a ustedes ahí la obra que cumple esta organización. Bueno, vamos ahora a las noticias, no sin antes

y nadie se puede oponer, no hay política ahí en realidad. Eso no es política. En una empresa privada se hace lo que determina el gerente general. No hay política, no hay política en ese nivel administrativo por lo menos. Cuando hay distintos intereses y distintos puntos de vista y se puede teóricamente optar por un camino o por otro, ahí hay política. Y las instituciones de la política en un régimen democrático ya las conocemos. Son representantes de esa llamada inexistente voluntad popular que llegan a asambleas llamados congresos y discuten y votan las leyes. Ahora, las personas que participan en política, en su inmensa mayoría, como la inmensa mayoría de cualquier organización o agrupación humana, son personas de medianas capacidades intelectuales, de medianas virtudes. No son ni malos, ni buenos, ni tontos, ni tan inteligentes, no son monstruos, ni tampoco son ángeles, son comunes y corrientes. Y son el clase de personas que elige la gran masa ciudadana que es común y corriente. Es raro. Es raro, hay excepciones, pero son por definición muy pocas. Entonces, normalmente en tiempos anteriores al predominio de la Internet y de las plataformas digitales, la discusión era una discusión de interés entre personas de mediano alcance, pero que debatían. Mediano alcance y todo debatían entre ellos. De pronto podía ser hegemónica y ser seguida la opinión de alguien un poquito más listo que veía más lejos. Otras veces no, pero había un debate, se enfrentaban personas, conversaban, llegaban o no llegaban a acuerdo. Pero ¿qué pasa ahora? En esa época, el político estaba, por lo menos de vez en cuando, mirando de reojo a su electorado, a su base política, a quienes lo eligieron, a su barra, obviamente.

que fueron, hicieron carrera política, fueron elegidos, llegaron al Congreso y que en algún momento dijeron, yo voté esta ley, no la había leído, no la conocía. ¿Y qué son los asesores de estos personajes? Son intelectos que están meditando para, por último, compensar la falta de meditación de su patrón, del político. No, son una especie de asistentes comunicacionales también. Oiga, jefe, fíjate, mire lo que están diciendo aquí en TikTok. Mire lo que están diciendo acá. Oiga, mandemos, subamos a la nube un video donde usted aparezca diciendo esto otro. ¿Y qué es lo que está diciendo? ¿Qué es este otro que hay que decir? ¿Alguna cosa reflexiva, bien pensada, bien...? No, una estupidez para contentar a la barra de esa plataforma digital. O sea, una política completamente irreflexiva en los momentos en que más requeriríamos el país, en estos tiempos difíciles que vive el país y que vive el mundo. Necesitaríamos mucha más reflexión, mucho más pensamiento, profundizar mucho más los temas. En vez de eso tenemos unos Tony mirando pantallitas, incluso en la sala donde se votan las leyes. O sea, la idiotez, el descerebramiento ya ha llegado a niveles extremos. En todo el país, la gente, en todas partes, ya se están haciendo chistes sobre esta materia de la gente con la pantallita aquí todo el día. Pero cuando se trata de políticos, que además que tienen que promulgar leyes, estimado amigo, tienen que discutir leyes, proposiciones que tienen que ver con la dirección que va a seguir el país en tal o cual aspecto, o incluso en todos los aspectos, ellos también. Comparen ustedes, amigos, en la clase de cosas que se escuchan en las discusiones, por ejemplo, en estos programas de televisión de discusión política, donde se ponen a gritar y son bastante chantas casi todos ellos. Compare esa clase de discusión política, ese nivel de debate político, compárelo con lo que uno podía leer, yo lo hacía cuando era cabro, en las discusiones que habían en el Congreso en los años 60, pongamos, y que eran publicadas el día domingo en el Mercurio. En la diferencia de niveles es años luz. No hay ni un raciocinio ahora. Puras posturas mediáticas. Todo es una cuestión de eso que llaman de imagen, de la imagen. El pensamiento cero. No es solo así en Chile, ¿eh? Pero mal de muchos consuelo tonto, como dicen. No me consuela saber de que en otras partes también. Pero no sé si tanto como hemos llegado acá en Chile, porque acá hemos llegado al extremo. O sea, termino diciéndoles esto, amigos. Vean ustedes estos videos que existen, estas escenas tomadas por la televisión o fotografías de la sala en un momento en que se está discutiendo algo y cuando no se están insultando y amenazándose a los puñetes unos a otros, como hemos visto algunos casos, en que una señora o señorita se pusieron a decirse de todo como si fueran vendedoras de la Vega Central. Cuando no están haciendo eso, están ahí. 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

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Bien, el ministro de la Vivienda, el señor Poduje, está muy urgido por materias de dinero. El señor Poduje quiere recibir una cantidad mayor de la que estaba presupuestada en un comienzo para su ministerio, porque el déficit de vivienda se acrecentó, entre otras cosas, por la llegada de millones de inmigrantes. Y entonces quiere construir como 400.000 casas, creo que está incluso en el programa de CAST. Tuvo que gastar mucha plata en la reconstrucción de estas casas, en la reconstrucción en el sur por los incendios, y necesita más dinero. Y dice, bueno, sí, hay que ahorrar, el fisco está en este tema de achicar considerablemente los gastos del fisco, pero ese ajuste fiscal, dijo, hay que hacerlo en otra parte. Y aquí viene la gran pregunta que usted está haciéndose en este mismo momento. ¿Cuál es esa otra parte donde se pueden hacer ahorros? ¿En defensa, quizás? ¿Obras públicas? No, porque como vivienda, obras públicas tienen que ver con infraestructuras esenciales, pero que además, como son construcciones, cosas que hay que construir, lo mismo que pasa con el Ministerio de Vivienda, tienen el beneficio de que contratan mucha gente. Esa es otra de las cosas importantes que ha mencionado Poduje, que construir casa no es meramente un tema de darle techo a mucha gente, sino que de dinamizar la economía, que es otro tema importante para el gobierno. La construcción dinamiza mucho la economía, emplea a mucha gente. Bueno, obras públicas también, por definición. Entonces, ¿en educación acaso? Difícil, ¿no? ¿Dónde se puede? Bueno, hay una serie de ministerios que en teoría no va a ocurrir, no tiene agua de esa piscina política, no tienen lo que se requeriría para eso. Habría que eliminar varios ministerios que no sirven para nada, pero yo no sé cuánta plata vendría por ese lado. ¿Cuánta plata se podría ahorrar eliminando el ministerio X, Y o Z que no sirven para nada, que han sido simplemente bolsas de pituto y de pega para los camaradas? Entonces, el Ministerio de Salud, yo no veo cómo se podría ahorrar ahí. O sea, eso sería lo más antipolítico del mundo. Incluso si hubieran ítems que debieran ser cortados porque no contribuyen a la salud, han sido, digamos, malos proyectos. Pero aún así, como están bajo la capa, bajo la cobertura de que la salud, es difícil políticamente tocar eso. Entonces, ¿qué es lo que nos va quedando? ¿Qué ministerios nos van quedando? Bueno, son como 20 y tantos ministerios, muchos de los cuales, como digo, debieran desaparecer. El Ministerio del Deporte, por ejemplo, yo creo que está de más, con todo respeto, ¿eh? Porque tiene que haber un Ministerio del Deporte. El deporte es una actividad privada. Punto. Tiene que haber un ministerio. Ódienme los deportistas, pero usted, si usted quiere ser deportista, usted puede ir a un gimnasio, usted puede ir a correr, usted puede, por último, en su casa, sentar en una silla, levantar las patas o hacer algunas cosas. Hay un montón de ejercicios así súper sencillos
que usted puede ver a los personal trainers en YouTube, cómo hacer un ejercicio con las cosas más elementales. Usted puede hacer pesas sin necesidad de ir a un gimnasio, levantando una silla o con una botella, unos envases de agua de 5 litros, todas las mañanas haga los movimientos que quiera. En fin, en los colegios tiene que haber gimnasia y esas cosas por el currículum, me imagino yo. Por lo menos así era en mi época. Claro, yo me arrancaba la clase de gimnasia porque nunca me interesó, pero existía. No me veo por qué tiene que haber un Ministerio del Deporte. Y hay otras entidades que quizás se podrían cortar. Pero no sé si están en la dimensión suficiente sumando todo eso. No sé, este es un tema de matemática. No tengo la cifra para ver si de ahí podría, digamos, compensarse el aumento de presupuesto que está pidiendo Boduje. Pero independientemente de la cifra, que hay un tema político, o sea, ¿qué es lo que el gobierno se atreve a hacer considerando eso que llaman el eterno costo político? Frase que la encuentro detestable porque nunca especifican a qué llaman costo político. A la imagen, que a lo mejor va a cambiar en una semana más. ¿Cuál es la elección próxima que se requiere tener en cuenta al electorado y por lo tanto ahí sí el costo político empieza a significar algo? Yo creo que costo político es una de las muchas frases vacías que usa la gente, que usan los periodistas y los expertos, costo político. Bueno, no sé. El hecho es que de alguna parte va a haber que cortar. Volvemos al tema número uno que mencioné, defensa. Yo no sé cuál es el presupuesto del Ministerio de Defensa ahora. Yo no sé si hay platas que ya están asignadas para renovar equipos, comprar nuevos equipos. Yo soy partidario de que un país siempre sea militarmente fuerte para impedir, no para producir confrontaciones bélicas, sino que para impedir que ocurran, y ocurren cuando uno es débil y ahí tenemos gente alrededor, como bien lo sabemos, que desea, que reclama partes territoriales de Chile, y si nos ven débiles simplemente nos agarran las cosas nomás, pues eso ocurriría. Así que no sé hasta qué punto se puede ahorrar por ese lado. Bueno, no es un tema para mí, es un tema para el ministro de Hacienda, el señor Quiroga. Él tendrá que ver por dónde, si es que le conceden esos fondos adicionales a Poduje. Yo creo que se va a buscar una solución intermedia, como en tantas cosas. No le van a dar todo lo que él quiere, pero tampoco lo van a dejar con las manos vacías. ¿Y por dónde se va a ahorrar? No tengo idea. Bueno, y a propósito de el pueblo chileno, ¿qué es lo que piensa el pueblo chileno? Esta vez en el tema ambiental. Hubo un estudio muy interesante, estimado amigo. Fíjense, lo primero que les voy a mencionar. Aquí está lo curioso y lo interesante. El 87% de los chilenos, según este estudio, consideran que es importante que el gobierno se haga cargo del cuidado del medio ambiente. 87%. Pero luego vean la segunda estadística. Solo el 3% lo considera importante o prioritario. No sé si en el primero o segundo lugar. No. Entonces, aquí estamos frente a una cosa muy típica de los seres humanos en general, que en un momento dado, porque es la onda, porque es lo políticamente correcto, se asume, se palabrea de que se está de acuerdo con esto, con aquello. Pero cuando llega el momento que esto se traduzca en hechos, se olvida el asunto completamente. Cuando llega el momento de las prioridades en que realmente piensan que el gobierno se tiene que ocupar, aparece, me parece razonable, obviamente, no estoy en contra de eso, el tema de la seguridad, el tema del bolsillo, la economía. Y el medio ambiente empieza a caer de la lista de prioridades y llega al final. 3%. Interesante, ¿no? Pero hay más estadísticas interesantes relativas a esta cuestión. En cuanto a lo que toca al medio ambiente y lo que debiera ser CAS relativo al medio ambiente, el 43% de los encuestados consideran que la prioridad debiera ser impulsar los proyectos de energía renovable, lo cual me parece bastante muy razonable. Casi la misma cifra, el 42%, piensa que hay que masificar, digamos, la energía solar de uso residencial. O sea, de alguna manera el gobierno tendría que facilitar a los privados instalar sistemas, paneles solares básicamente, para conectarse, para tener electricidad sin estar conectado a la red. Es complicado, ¿eh? Es costoso.
el panel solar es costoso y después toda la instalación eléctrica que hay que hacer para conectar con el sistema de la red eléctrica domiciliaria normal y cuándo, en qué momento empieza a usarse una y no la otra, el hecho de que a veces se pueda transferir la energía solar que no estamos usando a la red, todo eso es una instalación eléctrica compleja y costosa. No sé de qué manera el gobierno que está sin fondo o con poco fondo puede asumir esta promoción, puede ayudar a masificar el uso de la energía residencial. Pero está bien, como un ideal me suena bien. Y el 61% cree a este mismo gobierno que le están pidiendo estas cosas, cree que no tiene un plan para enfrentar el cambio climático. ¿Qué plan podría ser ese, en primer lugar, si el mismo cambio climático no está claro cómo va a ir, para dónde va a ir? Algunos incluso hablan de que ese cambio climático no existe. O que el cambio climático es un asunto que no depende de las acciones humanas, sino que tiene que ver con, como otros muchos cambios climáticos que han habido en la historia de nuestro planeta, tiene que ver con fenómenos geofísicos de los cuales no tenemos control ninguno. Cero control. Otros insisten en que el calentamiento global tiene que ver con la acción humana, con los gases de invernadero, etc. Y en cualquier caso, cualquiera sea la causa del cambio climático, ¿en qué va a consistir exactamente? ¿Que va a llover menos? Bueno, parece ser, en algunas zonas va a llover menos, en otras va a llover más. ¿Cuál es el caso para Chile? ¿Qué es lo que se puede hacer en ese plano? Bueno, en ese plano yo creo que sí, hay algunos visos muy razonables y casi bastante evidentes que debieran impulsar una hacia cierto lado la planificación del gobierno. Es evidente que ya no llueve como antes, por lo menos desde el centro hacia el norte, en la zona central. En el norte nunca ha llovido, en realidad en el sur sigue lloviendo, menos que antes, pero llueve. Es el centro. El centro del país donde está concentrada la mayor parte de la agricultura, de la industria vitivinícola, etc. La respuesta es embalses. Que además se necesitan para beber, para la industria, para todo. Ahí el plan ambiental ante el cambio climático, el gobierno debiera centrarse en el tema del agua. Es un tema que también mencionó mucha gente en los ítems que se les preguntó, el tema del agua. O sea, primero, los sistemas de irrigación. Son muy primitivos en muchas partes de Chile. La agricultura chilena en algunas partes se riega como se regaba en el siglo XV. O sea, vamos abriendo canaletas y cantidades de agua, muchas de las cuales se pierden. Habría que racionalizar, siguiendo las técnicas que se han desarrollado en otros países, como en Israel y en otros lados, de manera de ahorrar agua. Si no se necesita tanta agua de repente para regar. Los arrozales nomás. O sea, ahorrar mucha agua en el regadío. Punto número uno. Ahorrar agua en muchas operaciones industriales que gastan demasiada agua. También se puede racionalizar. Aprovechar las aguas servidas. Para muchas actividades ahora se pierden. Hay muchas cosas que se pueden hacer en el tema agua. En ese solo tema, el gobierno podría tener todo un plan repartido en varias instancias. La construcción, por ejemplo, obras públicas, embalse. Agricultura, el Ministerio de Agricultura, promover el desarrollo de técnicas de regadío más eficientes que las que se usan ahora. ¿Para qué sigo? En todos los planos se puede tener en mente el hecho de que hay que reservar más agua, hay que tener más métodos para conservar el agua que no se pierda y de usarla de forma más inteligente. Ahí hay un plan. Con eso solo, yo diría que tendríamos un plan claro en relación al cambio climático, estimado amigo, creo yo. ¿Qué otras cosas se pueden hacer? Bueno, hay algunas cosas que se hicieron ya, algunas cosas que se han hecho fuera de Chile. Los motores a explosión son menos contaminantes que los de antes. Se puede promover el uso de vehículos eléctricos o híbridos para gastar menos, para quemar menos combustible. Se puede estar pensando en los temas de desalinización a propósito del agua. No solo embalse, desalinización también.
hay varias cosas que se pueden, que parecen dispersas, pero que tienen un factor común, que es un mejor aprovechamiento de los recursos naturales, el agua, no producir tantos gases de invernadero, electrificación mayor del transporte. El transporte público en Santiago, buena parte de él, por ejemplo, está haciendo uso, eso fue una buena iniciativa, con buses eléctricos. Hemos progresado. Pero hay muchas cosas más que se pueden agregar, estimado amigo. Así que ahí sí podría haber un plan, una agenda, sino un plan macizo, épico, bíblico, una serie de iniciativas concretas, algunas más grandes que otras, para ir enfrentando el tema del agua, el tema de la energía. Hay que promover la energía solar, desde luego, de todas maneras, la energía eólica también. Todas esas cosas dispersas que parecen iniciativas distintas unas de otras se pueden encuadrar en un plan nacional para enfrentar el cambio climático. Y no solo eso, no solo enfrentar esa emergencia, sino que, digamos, mejorar la calidad de vida en nuestro país. Unas ciudades con menos smog, con el cielo transparente, que uno vea la cordillera todos los días en vez de ver una cosa gris, un fondo gris, evidentemente que aporta a la felicidad, a la satisfacción, a la buena vida, ¿no? Así que sí, podría ir alguien dedicarse en el gobierno a tener un plan en que se junten todas estas medidas, algunas de ellas, como digo, muy distintas unas de otras, pero que están apuntando para el mismo lado, estimado amigo. 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
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Bueno, yo les he dicho en un montón de programas, ya creo 3, 4, 5 o más, que Estados Unidos perdió la guerra con Irán. Y he dicho eso porque las guerras se ganan o se pierden de acuerdo a si se cumplieron o no los objetivos políticos en última instancia de la guerra. Acuérdense de lo que decía ese teórico de la guerra, von Clausewitz, en el sentido que la guerra es la continuación de la política por otros medios. Uno quiere conseguir ciertos resultados. Como no lo logró por medios diplomáticos, por conversaciones, recurre a la fuerza física, la guerra. Si usted no cumple su objetivo, usted la perdió. No es un tema de cuántos muertos, quién mató más gente no se trata de cuánta destrucción usted le infligió al enemigo comparada con la que el enemigo le infligió a usted. ¿Quién cumplió su objetivo? Y yo le he dicho que Estados Unidos no ha cumplido su objetivo e Irán sí, por lo tanto, Irán es el ganador. Pero por si acaso a ustedes no les convenciera mi argumento, que no es mi argumento, en última instancia el argumento von Clausewitz, bueno, a confesión de partes, relevo de testigos, ¿no es cierto?, relevo de pruebas, como dicen. Es nada menos que el vicepresidente de los Estados Unidos, el señor Vance, ha dicho que el objetivo número uno en esta guerra con Irán es, y aquí lo noté textual, asegurar un petróleo y gas barato para los norteamericanos. Que es lo mismo que decir, o sea, volver a la situación preguerra cuando no estaba bloqueado el estrecho de Hormuz. Y si uno analiza las declaraciones, no solo de Vance, sino que del propio presidente Trump, o de Marco Rubio, el secretario de Estado, todas las que han hecho, porque han hecho muchísimas a lo largo de este periodo, vean ustedes cómo poco a poco el objetivo cacareado con tanta pasión de que vamos a terminar con el proyecto, el programa nuclear iraní, vamos a terminar con el apoyo a Hezbollah, a Hamas y todas estas otras organizaciones, ya no aparece, o aparece mucho menos. En alguna declaración de Trump ya no habla vamos a terminar con el programa nuclear iraní, sino que dice, bueno, con los satélites podemos vigilar a ver qué es lo que están haciendo. Yo supe desde el principio, calculé, no sé si lo dije en un programa o no, que el programa nuclear iraní va a seguir y va a terminar produciendo una bomba nuclear. De hecho, hace muchísimo tiempo que hice un análisis completo de eso. Y dije, el único control final que se tiene sobre una potencia nuclear no es impedirle que la fabrique, que la haga, sino que desde el momento que usted tiene un arma nuclear, instantáneamente se convierte en un blanco de otras potencias nucleares. Usted entra a la lista de blancos de las armas nucleares de otros países. Eso es la disuasión nuclear. ¿Tienes armas nucleares? Ok, pero no las uses porque te aniquilamos. Ahora los israelíes pueden ver esto de una manera muy distinta. Pueden decir, no, no va a bastar, a los iraníes no les va a bastar ese tipo de disuasión de que ellos van a convertirse en blanco de nuestras armas nucleares, porque ellos son fanáticos religiosos y por último, ellos tienen asegurado, si mueren en guerra, el paraíso musulmán. Ellos ven las cosas de otra manera, no las ven racionalmente, las ven como fanáticos religiosos. Corremos peligro. Puede que nos igual los bombardeen, aunque nosotros los hagamos, los vaporicemos, pero nos van a vaporizar a nosotros también. Entonces, Estados Unidos está retrocediendo en los objetivos que cacareó con tanta fuerza. De hecho, ¿cuántas veces Trump ha dicho que tiene que rendirse Irán? No, no se van a rendir. Pero ya no se habla de rendición.
Ya no se habla del programa nuclear, que no pueden tener armas nucleares. Vean la declaración. Lo dice de frentón. Vance que no hemos olvidado de esa meta. No, pero dice que la primera meta es volver al estado preguerra, preante, ex ante, más bien dicho. O sea, cuando no había guerra. Tremendo avance, ¿no? Pero tampoco sería eso posible, porque ya los iraníes piensan que pueden controlar, pueden cobrar, por ejemplo, un peaje para pasar por ahí, todo eso. O sea, Estados Unidos fue derrotado, estimado amigo. No va a cambiar la situación. Al contrario, el sucesor del Jomeini, que mataron en la guerra, es el hijo. Y el hijo está más convencido que su padre de que tiene que estar, que Irán tiene que desarrollar armas nucleares. Cosa que está en camino hace rato. Es evidente que está en camino hace rato, porque para fines pacíficos usted no necesita uranio enriquecido al nivel que ya lo tienen los iraníes. Evidentemente que el único objetivo de enriquecer tanto el uranio es para tener el explosivo nuclear para una bomba. O sea, más del 90% de pureza. Pero Estados Unidos se ve que está retrocediendo. O sea, se derrotaron. Esto se llama una derrota. En una derrota, el ejército derrotado retrocede, abandona el campo de batalla, ¿no es cierto? Bueno, Estados Unidos está abandonando el campo de batalla. Los humillaron. De hecho, en Irán hablan de frentón, que es Estados Unidos el que se tiene que rendir. Ahora, debido a esto, como lo comenté hace unos programas atrás, debido a esta presión, a este estirar demasiado la cuerda de los iraníes, en una de esas, Estados Unidos decide, así ya cerrando los ojos, tirar toda la parrilla y, junto con Israel, que se sumaría de inmediato a esto, bombardear a los iraníes hasta el fin de los tiempos, hasta el fin de las bombas más bien, y empujarlo a la edad de piedra. ¿Pero es posible eso? ¿Y si acaso lo hacen? ¿Van a realmente a destruir totalmente a Irán como para que no puedan nunca jamás producir misiles, que tienen miles todavía, a pesar de los que fueron destruidos, los tienen fondeados? ¿Van a dejar de desarrollar armas nucleares o conseguirlas? Pueden comprarlas. Hay un montón de países enemigos de Occidente, claramente enemigos de Occidente, de Estados Unidos, que yo creo que podrían estar dispuestos a entregar armas nucleares a Irán. Hay una serie de países que cantan, hablan de la paz y se pasean por el mundo con su diplomático, pero en el fondo ayudan con armas y con toda clase de cosas a Irán, a Rusia, etc. Ya saben cuáles países son esos. En otras palabras, estimados amigos, está claro. No lo digo yo, lo dijo Vance. Vean ustedes en la noticia, en la CNN, dijo: nuestro objetivo número uno prioritario es que el petróleo vuelva a ser, y la gasolina, el gas, etcétera, vuelva a estar disponible a precio reducido en Estados Unidos. O sea, volvamos a antes de la guerra. Eso no es una declaración de victoria, creo yo, ¿no? No. Amigos, antes de continuar, permítanme recordarles, para los que han tenido problemas con médicos o establecimientos médicos que produjeron daños irreversibles, a veces la muerte, o dejaron en muy mal estado a una persona por negligencia, que existe el bufete de Rettig y Greenberg, que se especializan en ese tema. 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
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Sigo con conversas numéricas, es un ingeniero que desarrolló un método para enseñarle las matemáticas a niñitos que tienen problemas y los convierte completamente. Porque la matemática no es lo que enseñan en los colegios, eso es realmente un sistema de memorización horrible, desagradable, yo lo conocí también. No, eso no es matemática, eso es otra cosa. Él agarra a estos niños, les muestra la matemática como debe ser y se acabaron los problemas. Eso significa no solo se acabaron los problemas en el colegio, se acabaron los problemas de toda la vida, amigos, con las matemáticas. 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Bueno, amigos, yo quiero volver al principio porque me parece muy importante que los políticos al menos recuperen el nivel de mediocridad, que es lo que uno espera de ellos nada más. Mínimo. La mediocridad no es tan mala. Es un destino estadístico de prácticamente todos nosotros. ¿No es cierto? No necesitamos tanto lumbrera. Necesitamos personas que por lo menos tengan medianas capacidades, que hacen bien su pega. No pedimos más. No pedimos que en el Congreso hayan Abraham Lincoln o Julio César. Pedimos personas que reflexionen, que estudien los proyectos de ley, que usen la cesera para ver si es conveniente o no lo que le están proponiendo, incluso dentro de su coalición o su partido, que tengan en mente el interés de Chile, Chile como nación, y no que estén pensando todo el día, mirando una pantallita, a ver qué piensa doña Juanita, qué piensan los de TikTok, qué piensa ese público anónimo, qué piensa, qué no piensa ese público anónimo de las redes, qué videos enviar para divertirlos. Lo menos que uno puede pedir a gente que se mete 12 palos al bolsillo y que otros cuantos palos para asesoría y una serie de ventajas y beneficios y gratificaciones de todo orden. Lo menos que uno espera de ellos que hagan la pega bien, lo mejor que puedan con sus reducidas capacidades, con sus medianas capacidades, pero cuando uno hace un esfuerzo con medianas capacidades puede lograr algo bueno, fíjense ustedes, claro, cuestión de ponerle pino. Encuentro una frivolidad inaceptable. Esto que yo no lo sabía, que había era para tanto. Esto lo vi en un estudio que se hizo, una investigación periodística. O sea, se pasan en eso. Muchos congresales, no sé cuánto, si el 70%, si el 80%, si el 50%, ojalá fuera solo el 50%. Yo creo que mucho más. Viven en eso. Y aquí no se trata solamente, no estoy diciendo que se olviden que existen los celulares o que existe la internet. Estoy diciendo que no se olviden que existe el cerebro también, que existe el buen juicio, que existe el criterio, que existe el sentido común, que existe la responsabilidad y el deber ante los electores y más aún ante el país, ante la nación, ante las generaciones que vengan. Todo eso es lo que usted tiene que tener en cuenta y no lo que piensa la tontona de la doña Juanita, pues. Y preocupado de responder los insultos de lo que dicen otros idiotas en las redes, porque viven todos insultándose y asesinándose y... Bueno, no, uno puede entender que un escolar de poco seso es malo, pero uno puede por último comprender, ya no tienen desarrollado el cerebro estos cabritos que están... Pero un adulto que además es político, que está para discutir temas de importancia y de relevancia para el país, que estén tan preocupados de la comunicación, de la imagen, que no, ¿cómo me veo? A ver,
¿De qué color me pinto los ojos hoy día? Corten el lapo. Pense la cachada. ¿Qué clase de personas son? Échense una miradita al espejo en la mañana. Y sin maquillarse para hacer video. Bueno, amigos, sería todo por hoy. 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Y eso sería todo, estimado amigo. Muchas gracias. Nos vemos en el próximo programa.

0: Son las 2 de la tarde, 5 minutos.
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1: Arranca el miércoles. Barcelona, Real Madrid arrancan la otra semana, creo que el Betis juega el lunes, pero porque adelanta su partido para el viernes de esta final. Por eso estas dos primeras semanas van a ser medio enredadas.
2: Ahora
1: juega
2: el Getafe, el Levante.
1: Claro, el Rayo Vallecano, el Sevilla, el Villarreal, pero es netamente por esa situación.
2: Ya, por eso. Porque aquí traje una noticia importante.
1: A ver.
2: Patricio, atención. Hoy día juega el Elche. Y los invito allá a tener que acostumbrarnos a un técnico que a mí me gusta mucho. No, en realidad es impresionante el nivel de Humareda, de Anselmi, que estuvo en el fútbol chileno. Y ahora está en el Elche.
1: Sí, pues. Que es muy amigo de Bragarnik.
2: De Bragarnik.
1: Ese club es de Bragarnik, entonces lo pone...
2: Ya, olvídense.
1: Sin aspaviento.
2: Sí, claro.
1: Y no hay drama y no pasa absolutamente
2: el
1: nada.
2: El mejor representante. Mira, estuvo en el Porto, estuvo después... No,
1: deja corregirte.
2: Increíble.
1: Ahí está viendo la imagen del Estadio Clásico de Cincinnati.
2: El que te decía
1: Tavilo, ahí donde se está jugando el partido mujeres y después viene Tavilo.
2: Ya, perfecto. Cincinnati, Ohio, en el norte de Estados Unidos. Y habló Anselmi con respecto a Cepeda, que juega hoy con el Elche. ¿Mm? Y las palabras son impresionantes, Patricio. Mira, te las traje. Dice, es uno de los jugadores que más esfuerzos repite. Eso me pone contento, depende de él. Dice, ha fluido muy bien en la pretemporada asistiendo o dando el penúltimo pase. Ha incorporado muchísimos conceptos. Lo que le pedimos, lo vemos que ilusiona. Y todo muy, digamos, muy técnico. Partidos, 10 partidos lleva, 399 minutos, un gol, 0 asistencias. Y de 13 intentos, 5 remates al arco son los números de un jugador que va a estar esta temporada en el fútbol español.
3: Y que tiene,
2: nuevamente.
3: Y que tiene tremenda responsabilidad porque él se ve allá, pasaron los meses de adaptación y adaptarse al sistema, a los jugadores, al técnico que tenían antes. Ahora ya como refuerzo, evidentemente tiene que mostrar mucho más. El Elche, un equipo que partió la temporada pasada en la parte alta, se fue desinflando, fue perdiendo consistencia y finalmente...
2: Se terminó salvando al
3: termina,
2: final.
3: Termina, claro, pensando más en el descenso que a lo mejor haberse metido más arriba. Así que lo de Cepeda ya fue, Bea ya fue la adaptación y ahora lo van a mirar con ojos diferentes, distintos.

0: no, hoy día.
1: No juega ahora, va con la no,
0: por eso decía lo de Anselmi.
1: No va, se pierde todo, está en la banca.
0: Si tú escucháis sus declaraciones.
1: No, está en la banca. No, si va a la banca, va a la banca. Vaya, va a Tituro, el arquero, el ex Católica, está en el pórtico del Elche. Y está el hijo de Fernando Redondo, que es uno de los refuerzos esta temporada
0: en Elche. Que jugó en el Inter de Miami.
1: Federico Redondo, sí, está bueno. Ahí en el eje, el volante central
0: exclusivo. Ese es de Argentinos Juniors.
2: Ya no va.
1: Sí, formado en Argentinos Juniors. Igual sí, el papá. Pues, o sea, igual bueno, el, no hay igual el papá, pero elegante. Quiere imaginarse
2: lo que
1: el papá.
2: Claro, exacto. Lo que hacía Cepeda la temporada pasada, una o dos jugada, tiene que multiplicarla.
0: Y el remate.
2: Sí, sí, el por eso digo, pero él si da asistencia ya tiene pues, por lo menos una consideración importante dentro de los técnicos, ¿no? Si te saca un par de tipos, un centro atrás y Pepa, ya se va protegiendo aquello de no marcar. Pero si además te manda una o dos jugadas por partido, no va a tener mucho que hacer.
1: El equipo es discretísimo del Elche. Como arranca.
0: ¿Reconoce algún?
1: Juega Ferniño, un 9, que llega del Burgos, del ascenso español.
0: Del ascenso.
1: Ya. Del extremo izquierdo, Guari, viene del Mirandés.
0: También del ascenso.
1: Y el otro extremo, Neto, en un 4-1-4-1, volante extremo, viene del Benfica B. O sea, claramente es un equipo que va a estar a pelear la parte baja en la tabla, te voy a decir.
2: La permanencia.
1: Y ahí es donde tienen que aparecer otras cosas. Lo decía el técnico el año pasado, el técnico del Elche, decía, en un momento me lo contaba el Quero Salinas, que está muy cerca del fútbol español ahí, y que sigue
0: viviendo ahí,
1: sigue permanentemente. Me decía que cuando conversaba con el chaval, decía, mira, a esta altura yo no necesito buenos jugadores, necesito jugadores que tengan la cabeza preparada para afrontar esta clase de partidos. Y de pronto, el futbolista que viene de otro país, que se inserta tarde, no se alcanza a acostumbrar, no se mete en esa situación. Y hay otros futbolistas que sí, a lo mejor, pueden estar más preparados. Y hay claro. Un tema mental cuando estás jugando al descenso.
0: Y eso
1: claramente termina, de alguna manera, perjudicando en el cierre de temporada Cepeda, jugó poco en la última parte, un poco lo que le sucedió también a
0: Loyola.
1: A Loyola en el Pisa. Entonces, yo creo que esta temporada, que yo pensé que iba a arrancar con esta competencia bastante discreta, claramente Anselmi tiene otro plan A. Después veremos si el plan B se ajusta, se acomoda el equipo, pero para mí, viendo estos futbolistas que tiene el Elche, claramente necesita urgente refuerzo.
0: Y la
1: quedan dos semanas de
0: libre
1: pase.
0: La misma pregunta que te haces con los jugadores, y el técnico también sabrá aguantar esa presión y lidiar prácticamente toda la temporada.
2: Pero un jugador, de lo que uno ha observado, y en el Elche,
1: estamos hablando de un seleccionado chileno contra jugadores del ascenso español, tiene que marcar una diferencia.
2: Tiene que marcar la diferencia, ¿no? Sin eso estamos de acuerdo. ¿Avanza?
0: Avancemos, sí, no, pero hay que ver si pasaron cosas en el mundo del fútbol, Patricio, en el mundo del deporte en general.
2: Tírame todo
0: lo que hemos estado hablando en la introducción. No. Antes de meternos, por supuesto, en lo que la gente
2: vamos
0: está
2: a estar
0: esperando.
2: Una hora hablando más de Cepeda.
0: Solo 15 minutos. Solo 15 minutos. Ya.
2: Porque tú eres el técnico, tiene que entregarnos herramientas.
0: Por supuesto.
2: Entréganos más herramientas.
0: Tengo un maletín acá abajo de herramientas.
2: Ya,
0: siempre les tiro. Patricio, te tiro salvavidas, te tiro alicate, te tiro llave inglesa.
2: Estoy de acuerdo.
0: Siempre, maestro. Y ahora te voy a tirar lo siguiente, lo que pasó el fin de semana. Fecha 19, ya. Atención, portales, atención todo. Atención. Algunos resultados. U de Conce, llegó Funes Mori, lo fueron a recibir ahí al aeropuerto en Concepción, todo bien. Todavía no jugó, perdió 2-0 ante La Serena. Everton
2: Campañona,
0: 1-1 ante Audax.
2: Campañón desde la llegada de
0: Felipe Gutiérrez.
1: No,
0: La Serena, digo, campañón de que.
2: Ah, de. No,
0: que ganó 2-0.
2: Es decir, está sumándose, se acerca un poco a lo que ha jugado Serena. Serena tendría que tener muchos más puntos. Es decir, Coquimbo se lo empata ya en el minuto. No sé.
0: Jugó mejor que el clásico, ¿cierto?
2: Sí, y con Católica.
0: Bien, con Chamorro, Jason Vargas.
2: Bueno, ahora
0: con
2: se largó.
0: Escalante, ¿no? Al medio, que está jugando muy bien.
2: Se largó.
0: Everton 1-1 ante el Audax, con un golazo de Emiliano Ramos, tremendo golazo. Hay que ver si pateó al arco o no. Ñublense 2-1 ante Unión La Calera.
1: Estaba con uno menos, se había puesto rápido en ventaja.
2: Que hizo un partidón, no lo hablamos mucho. Que le mete 4 al cuadro Guachipato, ¿te acuerdas?
1: Sí, el anterior, con Medina, el uruguayo.
2: Buah, partidón.
1: Pero ahora,
2: de lo mejor,
1: rescató un buen punto porque el partido está totalmente a contramano. 1-0 con un hombre abajo el primer tiempo.
0: Y apareció ese golazo, Camaño pateó al arco, ¿no?
1: Sí, ¿ah? Démosle el crédito.
0: Démosle el crédito, entró por el medio.
1: Ahora no lo voy a

0: Llegar a Emiliano Ramos, lo único que quiero es que juegue, porque el muchacho tiene condición. El tema es que hace estos partidos y después desaparece tres. Esa irregularidad propia de Ramos, que ya viene desde el 2023, 2024 jugando.
1: Bueno, por algo estuvo en el titular.
0: El año pasado estuvo en el sub-20.
1: Sí.
0: Y es este año también lo mismo. Entra, sale, de repente tiene unos arranques que parece Cepeda y después termina jugando como yo en la liga.
1: Al 3 y al 4. ¿Es verdad que juegas de 5, Camaño?
0: No, de 5 minutos.
1: ¿Sí? ¿De 5 a 10 minutos?
2: No, esa es buena.
1: Ñublense, Patricio Yáñez, cuarta posición con 29 puntos, le ganó a La Calera.
0: 2-1.
1: Una locura.
0: Tiene un partido menos.
1: Y tiene un partido menos, exactamente, ante Limache. Y otro de los resultados destacados, Deportes Concepción. ¿Qué rachita está metiendo el Nano Díaz en Deportes Concepción? Fue ahí arriba al Salvador, 2-0.
0: Sí, se complica Cobresal. Sí.
1: Se complica nuevamente Cobresal.
0: Cobresal está loco. Cobresal ya está complicado. Si Cobresal está penúltimo.
1: 17 puntos y La Calera 13, los últimos.
0: Cobresal le va quedando solo en la mira de Conce, que tiene un partido menos.
1: Que está con 19.
0: Exacto. Porque La Serena se escapó ya Concepción, Audax va sumando.
1: Audax
0: de
1: 21.
0: Mano del Pato Graf, ya está 4 puntos, o sea, son 2 partidos, ni hablar de La Calera. Ahora tiene 13, si no le resulta la operación en el TAS, están prácticamente condenados, porque no es como el año pasado que cuando Unión y Quique comenzaron la segunda rueda con 6, 7 puntos, de pronto llegaban a 10, 11, pero el Limache estaba con 14, 15 y no despegaban. Acá ya el antepenúltimo, está con 19 con un partido menos. Es mucho el puntaje que tienen estos equipos todavía restando 11 fechas. Oye, antes de seguir,
1: dale,
0: porque se me olvidó hacerlo, estábamos ahí un poquito en tono de broma, pero le queremos mandar un saludo como radio a Manuel, nuestro compañero Manuel de Sano, tuvo un problemita ahí en su hogar, a su señora Camila, le mandamos mucha fuerza, todo va a salir bien, Manuel, te mandamos aquí todos con Matías y con el Pato.
1: Sí, señor.
0: Mucha, mucha fuerza, mucho ánimo, mucho cariño, sabes lo que te queremos, así que vamos para arriba, compadre, vamos a salir adelante, no aflojemos y sabemos que ayer tuviste un momento complicado, pero ya empieza a salir el sol aparentemente, así que mucha, mucha fuerza para ti y para toda tu familia.
1: Bien, Camaño. No,
3: me sumo
1: obvio,
3: evidentemente a lo que está viviendo Manuel.
1: Y te mandamos un abrazo, maestro.
3: ¿Todo mejor?
1: Sí, al parecer va mejorando.
3: Perfecto.
1: Sí.
3: Fuerza nomás.
0: Mucha fuerza.
3: Ánimo para arriba.
1: Vamos con todo. Al igual que Deportes Concepción, que ya lo decíamos, con esa rachita.
0: Deportes Concepción, si tú haces la tabla de los últimos 7 partidos, Colo Colo tiene 19, la U tiene 18, perdón, la U y Colo Colo 19 y Concepción 18. En los últimos 7 partidos ganó 6 y perdió 1 con la U. La U y Colo Colo ganaron 6 y empataron 1. Es el nivel de campaña, o sea, Colo Colo y la U están teniendo una campaña sobresaliente en cuanto a números, pero para ver y dimensionar lo que ha representado el Nano Díaz en el impacto que ha tenido en Concepción.
1: Claro, ¿dónde estaba Concepción antes del Nano Díaz?
0: Si 18 puntos, te ponía el tiro.
3: Es lo que le pasó, ¿te acuerdas? Al profe García el año pasado con Huachipato, de prácticamente entregarle el
0: sobre azul. No, este año, Pato.
3: Guachipato.
0: Fue este año, sí, que ganó los 3 primeros partidos, perdió 5 y después ganó 3 y 18. No, este año.
1: Y juega hoy, es el último partido.
0: Palestino
1: Guachipato.
0: No, sí, fue este año.
1: Buen partido.
0: Sí. Estaba para irse. Acuérdate que le ganó la primera fecha, después le ganó la U, fue ganó otro partido y después empezó.
3: Porque clasificó la Liga mal. Fue a Copa Sudamericana. Por eso digo que fue la temporada.
0: No, pero ahora, no, pues el año pasado no clasificó a Copa Sudamericana.
3: ¿No jugó este año Guachipato Sudamericana?
0: No.
1: Fue el año...
0: El año pasado ganó la Copa Chile, Guachipato, a Limache.
3: Ah, ya.
0: Pero eso fue a final de temporada.
3: Ya.
0: Después fue la... Y lo que pasa es que arranca bien.
3: No, este año perdió con un venezolano.
0: Por eso, sí, en la segunda ronda, ganó la Copa Chile, pero quedó fuera en la segunda ronda. Pasa que le había ganado a la U.
1: Yo te voy a decir...
0: Vende la Maxi Gutiérrez.
3: Sí, me acuerdo.
0: Pierde 6 partidos entre la Libertadores y el campeonato, ¿ya? Y de repente ganó 3 y quedó con 18 de nuevo.
3: No, que se
0: quedó tercero. Quedó tercero
1: con Carabobo.
3: Con Carabobo, claro, sí, Carabobo. Sí, jugó. Sí,
0: pero
3: jugó.
0: Fue este año. Este año que estaba para la pelea.
3: Increíble.
1: Bueno, y ahora Guachipato,
0: si no gana.
1: Está ahí, Guachipato. Sí, te iba a decir. Que la crítica al profe García, bueno, una cosa es la dirigencia, cómo le han sacado a todos los jugadores.
0: ¿Quiénes son sus
1: exactamente, dirigentes? O sea, no le den al profe. ¿Ah?
0: Oye, una mala noticia para los dueños verdaderos de Huachipato, porque estaba lista la venta de Maxi Gutiérrez a propósito al fútbol ruso.
1: Al Dinamo de Moscú.
0: Y resulta que ahí se lesionó jugando por Independiente.
1: Ayer.
0: Y se echaron para atrás a la espera de los resultados de la lesión.
3: Obvio.
0: Así que para estar atento, porque se daba por hecho la venta.
3: ¿Qué tipo de lesión?
0: 6 millones. No se sabe si algo de menisco, que es lo que podría retrasar aparentemente la operación, porque tiene que cerrarse el libro pase ahora. El tema es que esa plata no va a Huachipato, esa plata va a los descontroladores Victoriano Cerda, Peche y Quimbris, que sí que Huachipato no se frote las manos, ni mucho menos. Todas estas ventas, toda la venta de Huachipato dejó afuera los pases de los jugadores. Eso sigue siguen en manos de Victoriano Cerda, Peche y Quimbris.
1: A propósito de Independiente, Calderón de la U.
0: Sí, pues se fue el viernes para
1: se
0: allá.
1: Fue a...
0: Y para préstamo. Porque como llegó
1: Lichnowsky. Y echaron a Quintero. Sí, eso ya lo habíamos comentado.
0: El miércoles.
1: Y está Stilitano, creo.
0: El ex ayudante de...
3: El
0: ex
3: ayudante de Paute.
1: Lo de Quintero, weón. Respeto, señores. Esto es la Biblia.
0: Se fue Colo-Colo, weón.
1: Esto es la Biblia, Patricio.
3: Sí, yo sé que es la Biblia.
1: Tú ves un papel, pero esto está actualizado.
3: No, sí sé.
0: El problema es que está actualizado. El tema es por qué.
3: Lo de Quintero ya fue hace la roja.
1: Hudson Viera, nuevo entrenador. Ya firmó. Se actualizó aquí, pero
3: automáticamente.
1: Al minuto.
3: Bien. Como siempre.
1: Colo-Colo. Señoras y señores, ayer un partido que tuvo, pero tantas aristas, tantas cositas dentro y fuera de la cancha para poder analizar, que yo decía, pero me frotaba las manos. Ojalá que mañana los muchachos estén con ganas de hablar, sobre todo Patricio, porque te puedo dar yo una impresión.
3: ¿Una data?
1: Más que una data, una impresión, para comenzar a conversar. Apareció un equipo en el horizonte de Colo-Colo que le jugó un cambio más arriba, que venía con torneo internacional, a otro ritmo, batalló hasta el final... Buscó el empate hasta el último, casi le sale la victoria, y Colo-Colo como que ratificó un poquitito su falencia y se vio... Tuvo que combatir para sacar el empate y lo pudo haber perdido, Patricio.
3: Claro, sí, hace ya varios partidos que Colo-Colo defensivamente no viene bien, le han marcado de manera... que uno no apreció en la primera parte del torneo, donde tenía su... La caja de seguridad era importante, era difícil poder vulnerar, y ya coincidió que no ha defendido bien, y en eso Arturo Vidal, frente a Everton, frente a Calera, no anduvo bien. Ayer partió con dudas, después se fue afirmando, ¿sí? Y mejoró su trabajo, pero en definitiva lo que te ofreció este equipo agresivo de O'Higgins... superó el medio campo de Colo-Colo, tapó los costados con Yáñez, Bastián y con el chico Chork, que es uno de los nuevos refuerzos que tiene
1: el favorito de Camaño.
3: Ignacio Chork.
1: Pero no hizo un mal partido Colo-Colo, Patricio. O sea, tuvo que batallarlo, pero no jugó mal.
3: Es decir, pues lo perdió también. Yo sé que Cristiano de la mañana decía, pero no tuvo oportunidades, sí, en el segundo tiempo. Pero O'Higgins no tuvo como a perderlo. Pero fue un partido complejo, complicado, ¿no?
1: Pero además, Pato...
3: le quitó la pelota, y si bien es cierto, no llegó a exigir a Maureira, pero Colo-Colo estaba sin la claridad. Si el gol de Correa vino en un momento donde no había aparecido, donde ya algunos minutos en cancha, y donde Colo-Colo no tenía claridad para generar oportunidad. En ese plano lo digo, ¿no? De estos partidos que había ganado con mucha solidez anteriormente, aún cometiendo errores, lo de ayer se veía que le costaba mucho arriba.
0: Bueno, había tres antecedentes de O'Higgins. Porque habían jugado dos veces la Copa Chile.
3: El último
0: Chile.
3: Era 4-1.
0: No, por eso, pero pongo el campeonato, la Copa Chile, los dos partidos.
3: Copa Chile fue el último 4-1, ¿no?
0: Claro, pero antes había existido una victoria Colo-Colo sobre el final, el primer gol de Raipán, que le había costado muchísimo, que había arrancado, ese, ¿no? Claro, le había puesto 2-0, después 2-2, y al final lo termina ganando Colo-Colo.
3: Sí, me acuerdo.
0: Y en la primera rueda, si no es por ese error de Carabalí, que le deja la pelota servida a Quino, era un partido pintado para 0-0. ¿Te acuerdas esa planteada de Sosa? Un partido muy cerrado, casi sin situaciones de gol, y que sobre el final De Paul tiene dos atajadas debajo del arco que impidieron el empate de O'Higgins. O sea, más o menos la tónica de estos partidos de Colo-Colo con O'Higgins había sido eso, que O'Higgins, independiente si salió victorioso, perdiendo, claro, empatando, habían sido partidos donde O'Higgins le había tomado el control del juego a Colo-Colo. O sea, quizás sin hacerle tanto daño, quizás Colo-Colo en ese primer partido, recuerdo que fue la primera rueda en Rancagua, quizás sin generarle situaciones de gol, pero O'Higgins, con algunos jugadores que estaban pensando en la Copa Libertadores, o sea, con cambios pensando en la Copa Libertadores, le había hecho un partido cerrado a Colo-Colo. Bueno, yo creo que ese tipo de partidos con tanta intensidad es el que le está costando resolver a Colo-Colo, y en la mañana lo discutíamos con el Pato. ¿Vidal es volante o es central? Por ejemplo, en la jugada de Bastián Yañez está de volante. No está de último hombre, porque está Rojas, Villagra, Sosa, no, en el primer ataque, en mano a mano, ¿ya?, que tiene, perdón, Castillo con Moreira abajo. Él no está de libero, él está en la zona de mediocampo. Entonces, yo digo ya, Vidal, si va a ser mediocampista, que juegue de volante, ¿cierto?
3: No, pero
0: que
3: se sume. Ayer parte era libero, ¿no? Era.
0: Sí, pero en esa acción, Pato, claro, está absolutamente desorganizado, porque
3: tú me dices
0: ahí que terminó. No, estaba absolutamente parado en línea 4 con Colo-Colo.
3: En esa jugada, él sale a anticipar casi a la mitad de la cancha y pierde.
0: Y no tiene nada que hacer ahí.
3: No, por eso te digo, pero eso es como. Claro, puede pensar la gente que ayer jugó de volante y no ayer fue libero en línea de 3.
0: Por eso te
3: y
0: digo.
3: Después pasó al medio. En la segunda mitad con línea de 4.
0: Claro, por eso te digo, cuando Vidal entiende que es libero, el libero nos sale a romper a diestra y siniestra. Nos sale a romper. Él es el que tiene.
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0: Te empujó hasta los 90 minutos, todo el partido.
1: ¿El Camaño le pesa lo internacional entonces? Porque se notó que
0: bueno, hay una intensidad distinta. O'Higgins tiene jugadores que están en un ritmo distinto y que eso lo tienen ahora que traspasar, porque la semana pasada contra Limache parecía
3: un
0: equipo de primera vez.
3: No era O'Higgins.
0: Por eso te digo, entonces.
3: No fue O'Higgins.
0: Por eso yo decía, oye, O'Higgins, pero ¿cuál O'Higgins? ¿Metes el de Boca, el que viene con Limache? Claro. No, entonces, como es un equipo que no es confiable, porque no te asegura un rendimiento parejo, yo tenía mis dudas si realmente O'Higgins iba a venir con ese ritmo de Copa Libertador y demostró que puede jugar este tipo de partido. Ahora, la motivación del futbolista es distinta.
3: Tú entendemos todo eso, lo que es ir a enfrentar a Colo-Colo en Monumental. Pues hay algunos que se...
0: Y otros que crecen.
3: Y otros que crecen y los O'Higgins
1: con sus bajas y todo.
3: Claro.
0: Con jugadores que todavía se están poniendo. Uno imagina que Bou va a ser titular. Uno imagina que Tolosa, que es el que tira el tiro esquina de Viesa, tiene quizás protagonismo. No estaba Ogas, porque jugó este chico
1: Avilés.
0: Que viene Avilés, que viene el Inter de Miami. Salió.
3: ¿Cómo viene?
0: Salió Brizuela. Salió Brizuela, el central. Sí. Recuérdate que sale Brizuela, entra Garrido en el entretiempo. Claro. Seguramente sintió alguna molestia.
1: Robledo,
0: y terminó ahí teniendo.
1: En el 46 salió.
0: Sí, en el entretiempo. Sí, entró él y entró. Los dos cambios que entraron O'Higgins. El chico Godoy y entró
1: Garrido, Godoy, Maturana.
0: Godoy.
1: Tolosa,
0: Godoy y Garrido entraron en ese tiempo.
1: Exacto.
3: No, y quedó con Godoy y Yáñez, porque Godoy por izquierda.
0: Claro,
3: y
0: Yáñez por la derecha.
3: Chico porque... de rapidísimo.
1: Y la tuvo Godoy, esa fue la última.
0: Fue la aparición del año pasado. Sí, y sorpresivamente pasado, se fue quedando, pero tenía muy buenas condiciones ese muchacho. Bueno, ojalá lo aproveche ahora que no tiene extremo.
3: A mí alguien de afuera, Cristian, perdona ahora que me lo dices, no me preguntó si me dijo, oye, es rápido, me preguntaron de Europa, de España. Sí, es rápido. Ya lo tenían ya.
0: No, el año pasado, cuando fue al Mundial, seguramente cuando Chile fue a hacer una gira sub-20 a España, hasta el Mundial.
3: Lo tenían, pero.
0: Y él
3: lo
0: ya. Pasa que si O'Higgins vendió los dos extremos, González y Sarrafiore, y cuando te dice la carpeta de Blackring, mira, no tengo tanto extremo, te voy a traer mejor unos volantes y un 9, como Bou. Para jugar con Vecino y Castillo, ahí rotando. Bueno, potenciamos a Godoy y potenciamos a Yáñez. Que ellos dos sean.
1: Claro.
0: Después Short te puede hacer la banda, pero no es la misma característica. Y me imagino que Tolosa se irá acomodando con el correr de los partidos, pero indudablemente, insisto con esto, que O'Higgins, jugando así, debiese clasificar. El tema es que la tabla dice otra cosa. O'Higgins tiene 24 puntos. O'Higgins está más cerca de quedar fuera de la Sudamericana que estar dentro.
3: Ahora, porque y tres partidos como de
0: claro,
3: excepción.
0: Claro, pero el tema es que O'Higgins está. Yo creo que O'Higgins se juega la vida en esa final de la Copa de la Liga.
3: También,
0: que te da un medio cupo.
3: Un medio.
0: Directo. Claro. O sea, ya tiene medio cupo, o para Sudamericana o para la Libertadores. Y al llegar a la final de la Copa de la Liga. Porque el perdedor de la Copa de la Liga juega con creo que el cuarto
1: la Copa
0: de
1: la Chile.
0: No, con el cuarto
3: la Copa de la Liga, el campeón es Chile 3.
0: Chile 3, y el que pierde tiene otro, creo que va a la Copa Sudamericana, me parece. O va
3: juega,
0: a definir.
3: Definen ahí un
0: cupo. Por eso ya tiene medio cupo. Entonces O'Higgins sabe
3: con el de la Copa de la Chile.
0: Deja.
1: Creo que es Copa Chile. Mira,
0: el de la Copa Chile no clasifica directo.
3: No, el ganador de la Copa Chile juega con el perdedor de la.
1: El de la Copa Chile juega con el cuarto de la tabla.
3: No el finalista de la Copa de la Liga para la casa.
0: Ah, ya, perfecto.
1: ¿Y el perdedor de ese partido?
0: No, el perdedor de la Copa de la Liga para la casa.
1: Para
0: el ganador es Chile 3. Y el ganador de la Copa Chile juega con el cuarto de la tabla de posiciones para definir el Chile 4 de Copa Libertadores.
3: Mira, ahí está la
0: cosa. Pues la Copa Chile perdió preponderancia con la Copa de la Liga.
3: Sí.
0: Al ser el torneo debut, dijeron póngale más importancia a la Copa de la Liga.
1: Más hándicap. Si no tuviésemos a Camaño acá explicando las vicisitudes de la NFP, no sé qué haríamos. Increíble. Cositas que a mí me llaman la atención, Patricio. Correa, después de sus partidos de suspensión, fueron tres, aparece con un jugador de estos de 9, buenos para la pelota, espectacular, nada que decir como futbolista, pero ¿qué pasa por su cabecita, Correa? Siempre con rabia, siempre con ganas de pelear, increíble, en vez de decir, estoy contento de volver acá al estadio. No,
0: siempre una más.
3: Los fantasmas donde no lo hay, creo yo, porque el argumento de él ayer cuando comienza...
1: Pelea solo este hombre.
3: Es que me querían dar 10 fechas. No, eso es lo que me querían dar 10 fechas.
1: No, y la vara,
3: Y finalmente le dieron 3 partidos, ¿no? Porque se apeló y la segunda sala le quitó un partido.
1: Llega a ser latero.
3: Pero, sí, porque no hay motivo alguno. Yo no aprecié absolutamente nada ayer.
1: Y más encima se manda un golazo y esto fue lo que dijo.
3: Claro. ¿Teníamos?
1: Tenemos, pues, maestro. Nos tratan de desestabilizar viendo fantasmas, quieren bajar a Colo Colo, pero si ya son casi, ya están listos, ya casi. ¿O no, Patricio? Mira, Correa, escuchamos a Correa.
7: Quisieron tomar precedente de una persona, está bien, espero que sea así. Vi que otro jugador le aplaudió, lo empujó al árbitro, le dieron una sola. Entonces la barra está distinta, sabemos, somos Colo Colo. Les duele vernos acá, les duele vernos bien. Entonces nos tratan de desestabilizar de alguna forma. Y yo no tengo que ser tan sincero, me parece. Estamos punteros, sabemos que todos se nos quieren acercar. Entonces la uno viene persiguiendo ahí, así que va a ser lindo partido.
1: Qué lindo, también
0: mezcla tantas cosas. Sí, mezcla. Yo a Correa le dejé de creer desde el día en que cuando pudo haberse arrepentido de sus dichos desafortunados contra Nicolás Gamboa, tardó 72 horas en pedir perdón, porque él, si realmente hubiese estado arrepentido, lo hace al día siguiente. Como tardaron 48 horas algunos medios en decir que podían venir 10 fechas porque los árbitros estaban estudiando el reglamento, de inmediato saltó Comunicaciones y Colo Colo y le dijo a Correa, oye, hay que hacer un video urgente, compadre. Eso esto ya ha pasado anteriormente en los clubes, esto se hace. Esto llega al aviso, manden un video, le pasó con Almirón, le pasó a Marcelo Díaz, en su momento que pasaron piola. Pero aquí este muchacho, en vez de nombrar a Nicolás Gamboa y pedirle disculpas, jamás lo nombra. No se muestra arrepentido. Es más, dice casi que mantengo mi versión y que en realidad son todos.
1: Y fue irónico. Entonces, y riéndose.
0: Finalmente digo yo, ¿para qué? ¿Para qué vas a mostrarte arrepentimiento si ni siquiera lo considera? Mejor quédate callado, muere en la rueda y haz la piola, listo. Y sabés que afronto el castigo. Pero creo que a partir de ahí, cualquier situación que plantea Correa pierde credibilidad, porque yo no sé si está actuando. O está hablando en serio.
1: ¿Quién lo quiere desestabilizar, Tamayo? Cuando dice,
0: no entiendo. ¿Quién? O sea, un equipo que estaba hasta ayer 12 puntos arriba, claramente no lo está desestabilizando nadie.
1: Nadie.
0: Que justo esto lo diga después de un empate y en la previa del clásico, evidentemente que te hace más ruido. Pero yo te aseguro, Colo-Colo ganaba y no hacía esta declaración. O quizás sí. Hablamos del gol, hablamos de todo.
1: Pero quiso un golazo.
0: Exacto, un golazo. Por eso. De zurda, si derecha, pim, pam.
1: Tenía ganas de decirlo, Camaño.
3: Comenzó a jugar el superclásico. Además, ya tiró ya sobre la mesa, oye, no. Persecuciones, fantasmas, ya.
0: Y por último, ¿sabés qué, Pato? Eso que lo haga gente que en los clásicos hizo historia.
3: No, está bien.
0: O sea, yo te digo, en tu época, claro. un
3: no, los tipos,
0: Marcelo Espina, claro. La U, Víctor Hugo,
3: no, te digo,
0: Rodríguez, Paredes, Rivarola, pero Correa no lleva ni un gol en los clásicos.
3: Tengo esa, además esa bajada, ¿no? Distinta, aparte que se equivoca en las declaraciones. A lo mejor ya empezó a tirar suavemente ahí, a tirar sobre el ambiente. Se
1: con ganas de hablar. Mira, Patricio.
3: Medio y todo lo
0: demás. O sea, es que yo creo, Pato, que si lo dice otro jugador, por ejemplo, lo dice Vidal, puede tener hasta cierta credibilidad. Sabéis que a lo mejor Vidal, que hasta. Pero Correa, después de lo que hizo, que es inexplicable, seguir insistiendo desde la dialéctica pierde credibilidad. Cualquier cosa que diga, a eso me refiero.
1: Y después en la siguiente, porque después habló de nuevo, y también mirando así, y vos, no sé qué, al periodista.
0: ¿Qué pensás vos?
1: Y respondió, ¿qué pensás vos?
3: ¿Qué pensás vos?
1: Impresionante. Patricio, esta es para vos.
3: Para vos.
1: Esta es para vos.
3: Esta es para vos.
1: Porque te traje una frase que nunca antes en la historia del fútbol se había dicho. La dijo Ortiz.
3: Los clásicos, ya, escuchemos.
1: Los clásicos.
3: No lo digáis.
1: Escuchemos. Ortiz.
9: Sabemos que es una semana que se vive diferente. El clásico lo está esperando todo un país. Nosotros trabajaremos el día martes y ya preparar el día domingo ante un estadio que va a estar colmado seguramente con nuestra gente también. Yo tengo un pensamiento diferente con respecto a cada vez que se juega un clásico de esta magnitud. Para mí se ganan. A veces no se juega, se ganan. De esa manera, creo que lo había dicho en ese momento. Creo que se puede llegar a definir por detalles, pero el que tenga más ganas de sacar el clásico adelante seguramente se va a llevar un buen resultado.
1: ¿Qué tal?
3: Los clásicos se ganan,
1: no se juegan.
3: Y se ganan por detalles.
1: Y hasta ahora Don Ortiz no ha ganado ningún clásico.
3: ¿No ha ganado ninguno?
1: A la Católica sí, pero a la U no.
3: ¿Con la U cómo le ha ido?
1: Dos.
0: Dirigió dos.
1: Perdió la Supercopa.
0: Debutó con la Supercopa y perdió este año 1-0 en el Monumental.
1: Así que frase para ti, Patricio, no lo olvides, ¿ah? Los clásicos No se juegan, maestro.
10: Se ganan.
1: Se ganan. Tenemos que hablar de la U, que también ganó y viene respirando ahí fuerte a Colo-Colo. Acortó dos puntitos, por lo menos. 2:43 PM, Viter Energía, especialista en soluciones eléctricas. 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
1: 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Pausa. Y a la vuelta la U. Sí, Camaño y Pato hablan de la U y el triunfo ahí en el estadio de San Luis. Pausa y volvemos.
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7: Semana linda, semana de superclásico número 200. No es cualquier número. Ya estoy recopilando, Patricio, muchas papitas para ir todos los días
8: tirando
7: papitas.
8: Datas.
7: ¿Para qué? Para calentar el partido más importante de nuestro fútbol. No puede pasar colado. Como no, es que yo no veo tanto. No. Es el superclásico y como hace mucho tiempo, yo creo, no, quizás no tanto tiempo, pero dos equipos que vienen jugando bien. La U ganó, lo dio vuelta, se supo reponer de un error garrafal terrible de
8: el blooper del año, podríamos decir, porque igual lo de Carabalí estuvo a punto de ser algo similar. Lo de ayer, el penal que...
7: Pero no le costó el gol a Carabalí.
8: No le costó el gol, claro. Pasa que esto al minuto... Ahora, lo que decíamos con el Pato. La cancha juega, tiene cierta responsabilidad, totalmente. Pero le va a servir de lección a Castellón. Estas situaciones alguna vez te van a pasar. Cuando sales jugando permanentemente, le ha pasado a los más grandes. Le pasó a Donnarumma, le ha pasado a Alisson Becker, le ha pasado al mismo Courtois.
9: Esos bloopers uno los ve
8: habitualmente. No va a venir. No. ¿Cómo? Y viene. Claro. Viene y está lleno. Está lleno. Pasa que te cueste un gol directo de rebote, pocas veces pasa. Con la discusión del arquero que iba a llegar o no iba a llegar la semana pasada, se reflotó. Muchos amigos me escribieron. Parece que necesitaba verdaderamente un arquero en la U, ¿cachai?
7: ¿A ti te da confianza Castellón, Camaño? Perdón que sea tan directo,
8: a mí no me gusta.
7: A mí tampoco.
8: Pero creo que ha cumplido más allá de la expectativa. ¿No? Más allá de la expectativa. O sea, no puedo decir que la U perdió título o dejó...
9: Por culpa de
8: Castellón.
9: De Castellón,
8: no, Castellón no tuvo responsabilidad en la Copa Sudamericana, no tuvo responsabilidad en la pérdida de título del 2024. Ahí se perdió por otras situaciones, por la falta de refuerzo, porque Ponce y Palacio no hicieron los goles a Everton en la última fecha. Ahí y con contra Lanús, los errores de Saldivia y del árbitro allá en Argentina.
7: Pero tú lo considerarías, o ustedes lo considerarían.
8: La U puede traer un mejor arquero.
7: ¿Un arquero confiable, sí o no? ¿Es confiable? Porque a mí me, no me parece un mal arquero.
9: Pero, no, no, no, pero.
7: Porque así como tiene blooper, no, tiene cosas, tiene tapadones.
8: No,
7: también.
8: Grande arquero, no lo voy a comprar con los grandes arqueros. Está lejos de Johnny, de Sergio Vargas.
7: Lejos, pero.
8: Lejos de Miguel Pinto. Pero para todo lo que pasó la U durante años después de la salida de Johnny, yo creo que él le ha dado cierta confiabilidad al arco. Por algo sí, la vaya menos batida. Sí, sí, sí. En un equipo que no, que durante una rueda no jugaba tan bien. O sea, un equipo que estaba ahí a correr riesgos. Castellón tuvo buenas actuaciones contra Católica cuando ganó la 1-0. Sí, tuvo buenas actuaciones en el Monumental cuando ganó la 1-0. Sí, lo que pasa es que nos acordamos de las malas siempre. Claro. Pero la U ha ganado más de lo que ha perdido con Castellón en el arco. De eso no
9: tengo duda. Hay que traerle un arquero para que compita.
8: Y ahí se vea.
9: Competitividad.
8: Porque no lo ha tenido nunca.
9: ¿Quién es el segundo arquero?
7: Toselli.
10: Toselli no ha sido
8: competitivo. Ya está de salida.
9: Fuera Toselli.
8: Claro.
9: Si hubiese tenido chance, hubiese querido mejor seguir o seguir a la segunda división.
7: Patricio, la U lo da vuelta y llega con un triunfo. ¿O quieres darle la palabra a Camaño?
9: Él hizo el partido.
7: ¿Te dejó buena sensación, Camaño? El equipo de la U sigue en su en una cierta ruta, se sabe sobreponer. Gol de Reina, golazo además, gol de Arce, como que ya encuentra la estructura.
8: Yo creo que a esta altura. Yo creo que a esta altura todo lo que pensábamos que iba a ser Gago en la primera rueda y que le costó muchísimo despegar, yo creo que ahora uno ya ve luces más estables, ya no tintinea tanto el foco de ese garacho. Yo creo que eso es lo fundamental para Gago.
7: Agarró.
8: Porque de repente entraba el garacho y no prendía la luz. Y el equipo quedaba oscura. Hoy día o tintinea o hay luz. Y cuando tintinea, como en el caso de Castellón, el equipo se recupera. La U debió haber conseguido el empate mucho antes en ese primer tiempo. Lo pudo haber quedado 2-0 abajo por ciertos contragolpes, indudablemente, corrió los riesgos. Pero en una cancha que era difícil, la U no se salió del libreto y en el segundo tiempo ya termina justificando el marcador. Yo creo que la U tiene una forma de jugar que no la traiciona, independiente del campo de juego, independiente de los intérpretes. Podrá jugar Reinhardt, podrá jugar Barrera, podrá jugar Asadi, podrá jugar Vázquez, podrá jugar Reina o podrá jugar Guerrero. Pero hay algo claro que Gago ya tiene a todos convencidos de una forma. Nosotros lo dijimos acá. No sé en qué va a terminar esto, pero pareciera que había luz y lo dijimos hace 6 meses. Cuando los resultados eran malos, hay que sostener esto.
7: Pero hay que esperar
8: y él,
7: un poquito.
8: Y él sostuvo a Arce. A Vázquez lo hizo competir contra Asadi. Apareció Barrera y se consolidó. El otro día la fácil era que siga jugando Reinhardt. Y dijo, no, pues si Barrera perdió el puesto por suspensión, lo vuelvo a situar. Y el tipo te mantiene el equilibrio, te hace jugar al resto. Yo creo que a partir de ahí hay un
7: mérito. Asadi volvió también a.
8: No, tiene participaciones sí, mucho más importantes, pero a lo mejor.
7: Más activo, sí.
9: Mucho más activo, mucho más visible.
8: En el tiempo tuvo muchas participaciones en ataque.
9: Y una cancha compleja, es complicada esa
7: sobre
9: cancha,
7: todo en el arco norte que está apostado.
9: Ahí hay un jugador. ¿Quién es el que es?
8: Guerrero se queda trabado. Guerrero la pelota se queda trabado. ¿Qué ha pasado
9: ahora? Y él estaba esperando la trayectoria y se le
8: esa
9: frena
8: fue el arma Asadi, claro. Con Vargas saca el centro, era claro. Gol de Guerrero en condiciones, en una cancha normal, y la pelota se frenó y él quedó pasado. Pero ese tipo, después hay una que hace Asadi muy buena, que habilita a Morales llega casi bajo el arco,
7: gran
8: saca
7: figura,
8: el centro,
7: Morales
8: muy
7: bien.
8: Buen partido Morales,
7: gran figura,
8: muy buen partido, pero por eso yo creo que Gago encontró intérpretes y eso subió niveles, cosa que no ocurrió el primer semestre, porque antes tú decías, sí, sabes que está bien Barrera, pero no está bien Arangui, sabes que está bien Arce, pero no está bien Guerrero o Asadi, no hace gol el equipo, ya apareció Vargas, la U hizo 3 goles otro día, ninguno de Vargas, lo cual es una buena noticia, porque cuando tu equipo hace 3 goles sin una partición del goleador,
7: participó,
8: quiere decir que pueden participar los otros futbolistas. Ormazábal ya está siendo mucho más constante, ya está entendiendo cómo jugar nuevamente como un lateral de selección, y a partir de ahí, creo que recuperó a Ramírez, que no lo tuvo prácticamente en el primer semestre por un desgarro largo. Entonces, ya cuando Gago sube niveles, el equipo responde mejor. No sé si llega como favorito, pero venir con tantas victorias consecutivas, e insisto con el tema del Estadio Nacional, que la U ahí en esa cancha le saca mucho provecho a su tipo de juego. A su tipo de juego, yo creo que la U tiene con qué pelearle el
11: partido. 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

0: social o en una feria, e ir a comprarlo, ir a buscarlo, es complejo.
1: Sí, es complejo y son cosas que también no son tan ajenas como uno pudiera pensarlo. Así que vamos a entrar en materia entonces el día de hoy, recordándote que estamos a esta hora en Radio Agricultura y recordándote que en Sodimac sabemos que los mejores barrios se construyen entre todos. 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Vamos a ver si está listo el contacto telefónico en esta tarde de día lunes aquí en Radio Agricultura. Vamos a tomar contacto porque queremos hablar de lo que fue este caso reciente que vincula a la destacada comunicadora Ivette Vergara. Tú tienes más antecedentes, Víctor, un poco de cuál fue la situación. Cuéntanos un poco de esta fiscalización que encontró Ivette a, creo, 160 kilómetros por hora, ¿no?
0: Claro, ayer iba camino a... estaba como comentarista en la final de el campeonato mundial de sub-17 de voleibol, y en la costanera norte fue fiscalizada por carabineros a 160 kilómetros por hora. Y ahí es donde, bueno, y luego trasladada a una unidad policial, y ahí es donde parte el conocimiento que nosotros tenemos también como conductores de que no tenemos tan claras las leyes del tránsito y creemos que cualquier exceso de, ya tener un exceso de velocidad es algo claramente que no debería pasar, pero la ley nos dice que hay una infracción distinta al superar los 60 kilómetros por hora por sobre lo que ya indica la velocidad permitida en el sector donde estamos cruzando. Entonces eso también hace luces de qué tan preparados estamos nosotros como conductores de saber las leyes y poder entender cómo funcionan. Y dejo súper claro que ya superar un kilómetro de ese exceso de velocidad no corresponde y no deberíamos hacerlo.
1: Bueno, sin duda, un caso que se suma a otros temas también que han habido relacionados con excesos de velocidad.
0: Claro, vimos hace un par de semanas también lo que fue el registro que hizo a 211 kilómetros por hora Naya Fácil, claro, mostrando...
1: ¿Cuánto era?
0: 211 kilómetros, yo creo que hubo un momento que fue más.
1: Cueste, o sea, qué susto.
0: Entonces...
1: En una camioneta Tesla, creo que era, ¿no?
0: Claro, y poniendo en riesgo el entorno, ella misma, con las personas que iba, y claro, ahí hay un registro en donde pudimos verlo, pero ella no fue fiscalizada como lo fue Ivette Vergara, que es lo que estamos comentando
1: ahora.
0: Pero
1: se supo de ese caso y quedó ahí, ¿no? ¿Hubo una fiscalización? Claro,
2: no, porque si no se fiscaliza en el momento, no hay una detención, no hay parte, no hay nada. Queda como en la anécdota.
1: Vamos a preguntarle a nuestro, sí. Tenemos un experto de este tema, nosotros no somos los expertos, pero estamos consignando un poco los hechos, porque sin duda se están conectadas estas situaciones, ¿no?
0: Claro, y lo importante es que de todas maneras, tras la viralización de las imágenes de Naya Fácil, se abrió fiscalía, abrió un oficio con una investigación por eventual conducción temeraria, que ese es el concepto que hoy en día nos trae a la contingencia de ese término de conducción temeraria, que es lo que queríamos preguntarle a nuestro invitado que vamos a tener en algunos minutos por estar conduciendo a ese exceso de velocidad.
1: La verdad es que son casos bien mediáticos, esto sí. Es lo que se sabe, porque las involucradas obviamente son personas conocidas. Hagamos un recuento, estamos hablando entonces de que en el caso de Vergara eran 160 kilómetros por hora por la costanera norte, según los antecedentes publicados. Ella fue trasladada a una unidad policial y el alcotest, es importante señalarlo, marcó cero.
0: Sí, eso es importante. Mira, y tenemos otro dato de un conductor que manejó a 264 kilómetros por la costanera norte, o sea, el 21 de julio del 2016.
1: Más que Naya Fácil. No, yo sí. Pensé
0: mucho
1: que no había
0: más.
1: Alguien que pudiera manejar.
0: En un vehículo de alta gama, un conductor de 38 años, y eso quiere decir que circulaba a 164 kilómetros por hora sobre el máximo permitido. O sea, ya ahí superando, pero ya todos los límites de la ley.
1: No es que te pasaste un poquito, claro, o sea, estamos hablando de una cuestión, una locura.
0: Fue detenido y posteriormente formalizado por conducción temeraria, y la fiscalía solicitó solo arresto domiciliario total, y el tribunal decretó una firma mensual y arraigo nacional, pero se ocultó también
2: el nombre de la

0: por hora, que ante cualquier estímulo puede perder
1: la seguridad al volante y terminar.
0: Claro, la dirección de ese volante, y a 264 kilómetros, ¿qué capacidad tenéis de hacer algo?
1: No, nada. Y además, por ejemplo, me pasó una vez volviendo desde Los Andes a Santiago en la tarde noche, y yo solamente vi volar un auto desde la carretera en contra. Y pasar la valla de seguridad y terminar detrás. O sea, fueron segundos que nosotros íbamos por una pista, tranquilo, seguro, y otra persona perdió el volante y terminó en el otro lado de la carretera, ¿te fijas? Entonces, no estamos hablando de algo que es como adrenalínico, probar el auto. Me parece una irresponsabilidad.
0: Se creer en choro, no sé.
1: A mí me preocupa la irresponsabilidad que significa. Y sobre todo también esto de que... ¿cómo lo publicas? Se hace viral y además lo aplaudes. Ahí también hay una irresponsabilidad del entorno que valida este tipo de cosas. ¿Te fijas? Porque estás hablando de que es aspiracional hacerlo, tener un auto cada vez más rápido para algo que no están preparados.
0: ¡Qué estupidez!
1: Es una estupidez. Y además se puede cruzar cualquier cosa, ¿te fijas? Y las otras personas que están al lado terminan sacrificándose por una grabación, una aventura, o ir atrasados.
0: Creo que este tema es muy importante que lo podamos tocar, Víctor, también porque estamos a puertas de las fiestas patrias y también nos falta el choro, porque así le vamos a poner, el choro que decide, o la chora también, que decide tomarse unos tragos y salir a manejar. Y la verdad es que hemos visto por años situaciones muy lamentables, pérdidas de vidas humanas, precisamente por esta negligencia, y creo que nunca está de más el recordar esta situación a puertas de estas fiestas, ¿no?
2: Estamos a 33 días de que comiencen nuestras fiestas patrias y claramente son espacios que uno dice, si me tomé uno o dos traguitos de más, y claramente la ley chilena es clara, que es tolerancia cero, y muchas veces cuando hay accidentes o pasan cosas muy mediáticas, tomamos conciencia nuevamente
1: de la gravedad
2: de lo que significa, y que claro, uno dice a veces con un par de tragos manejo mejor, pero no así, y están todas la facilidad hoy en día para poder pasar las llaves, coordinarse con otra persona, quien maneja de ida, quien maneja de vuelta, o a utilizar las aplicaciones móviles y poder devolverse a la casa en este caso en Cabify.
0: Bueno, así es. Vamos a ver si está entonces el contacto telefónico o vamos a la pausita mientras tanto. ¿Qué me dicen ahí el equipo? Vamos a la pausa, al regreso vamos a estar con Cristian Yávar, ex detective PDI, para hablar de esto y mucho más.
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3: A esta hora de la tarde estamos aquí en Radio Agricultura, ya conectados con Cristian Yavar. Él es ex detective de la PDI, con quien queremos desmenuzar, ¿verdad?, estos casos que hablábamos al principio del programa. Cristian, bienvenido. Estamos acá junto a Carola y junto a Víctor. Bienvenido a Radio Agricultura.
4: Muchas gracias por la invitación, lo escucho muy bien, gracias.
3: Fantástico, gracias Cristian. Vamos a partir analizando un poco este caso que sin duda ha estado en la opinión pública tan lamentable y que vincula a la comunicadora Ivette Vergara luego de ser fiscalizada cuando circulaba a 160 kilómetros por hora por la costanera norte. Insistir, el alcotest marcó 0.0, que es un tema importante. Y bueno, parto por una pregunta más global, porque Cristian, ¿cuánto exceder la velocidad deja de ser simplemente una infracción y pasa a constituir este concepto de conducción temeraria y eventualmente un delito?
4: Sí, hubo una modificación a la ley del tránsito hace muy poco que hablaba de estos 60 kilómetros más de la velocidad promedio. Por ejemplo, si en la carretera dice velocidad máxima 100 kilómetros por hora, yo paso 60 kilómetros más, ya es constitutivo de delito. Si yo, por ejemplo, dice 100 kilómetros por hora y voy a 140 o 150, es una infracción a la ley del tránsito por manejar a exceso de velocidad, pero vendría siendo solo una falta. Entonces, la modificación que hay habla de estos 60 kilómetros de diferencia, que en realidad se convierte con el tiempo de frenado, ¿verdad? Bueno, yo aparte de ser detective, soy ingeniero en prevención de riesgo, entonces, ¿qué es lo que habla? Habla del tiempo de frenado. Y uno siempre tiene que calcular por 3. Si voy a 10 kilómetros por hora, el tiempo de frenado van a ser 30. Si voy a 100, van a ser 300. O sea, 300 metros, 3 cuadras para yo frenar si voy a 100 kilómetros por hora.
3: ¿A 100?
4: Sí, así es.
5: Wow. O sea, no hay cómo poder medirnos.
6: A tiempo.
5: Yo, Cristian, creo que en Chile tenemos poca cultura los conductores de conocer las leyes. ¿Qué crees tú con eso? ¿En Chile conocemos realmente la ley y la entendemos y somos nos ponemos en el lugar del otro cuando estamos al volante?
4: Sí, bueno, claramente, mira, yo creo que también es un tema de empatía y de tener un poco de responsabilidad. Mira, cuando llueve incluso el tiempo de frenado es máximo. Ya recordemos que los vehículos se deslizan, por muy vehículo bueno que tenga, de alta gama, que tenga buenos neumáticos, el tiempo de distancia del frenado es el que a mí me va a dar la indicación para no cometer un accidente, ya sea hacia mi persona o hacia terceros. De eso habla la normativa. Ya, entonces, efectivamente, como tú lo mencionas, hay muy poca cultura preventiva en Chile. Somos un país reactivo, nos pasan las cosas y reaccionamos, pero en prevención nada. Cambiamos los neumáticos cuando empieza a llover, cambiamos las plumillas del parabrisas cuando empieza también a llover, esperamos el invierno para cambiar las pastillas de freno. Entonces, claramente nos falta cultura preventiva.
5: ¿Y somos demasiado permisivos socialmente con el exceso de velocidad? Como no, si me pasé, iba a 10 kilómetros extra solamente, o 15, 20.
4: Sí, efectivamente, mira, lo podemos ver en la carretera. Yo creo que, mira, y eso que es más, Chile tiene muy buena cultura vial a comparación con otros países. Claro, países que cercanos, digamos, ¿verdad? Respetamos los pasos cero en algunas comunas, incluso en algunas provincias, ¿verdad? Donde podemos ver que hay más respeto por el peatonal que en otros lados, incluso aquí mismo en nuestro país. Pero efectivamente estamos hablando de que el conductor chileno le gusta manejar rápido. eso no lo podemos obviar. Le gusta manejar con una conducción temeraria, rápido, ¿verdad? Entonces, si vemos que un letrero hizo 50 y muy poco vehículo que vaya a 50 o que diga 30 kilómetros por hora, ¿verdad? Porque el de al lado ya lo está apurando o el de atrás ya lo está apurando, le está subiendo las luces para que vaya más rápido, siendo que está cumpliendo con la normativa. Entonces, efectivamente, creemos que somos buenos conductores, pero eso hace que seamos temerarios al volante.
7: Yo quería preguntarte también si acaso a esto estamos viendo de que aquellos conductores que fueron fiscalizados van a tener alguna multa. ¿Qué pasa con aquellos que se han hecho virales con pasándose claramente más de 60 kilómetros por hora de lo permitido y que todos los conocemos, son públicos? ¿Hay alguna sanción para esta persona o no?
4: Bueno, efectivamente ahora la legislación habla de delito, ¿verdad? Mm. Suspensión en algunos casos de licencia de conducir, pero lo voy a poner en este caso para las personas que nos están escuchando. Si yo voy en un vehículo, imagínate la envergadura de un vehículo de alta gama, un vehículo grande, un vehículo, ¿verdad?, donde yo ya pasé los 160, incluso 200 kilómetros por hora, la pregunta mía es ¿cómo freno ese auto? ¿Cómo lo detengo? ¿Verdad? Incluso aunque esté las condiciones climáticas bien, aunque estén todas las condiciones, que lo bueno, los frenos, el auto bueno, lo que sea, es imposible frenarlo si no son la distancia de 300-400 metros del vehículo que viene hacia adelante, por ejemplo. Entonces, no tengo cómo parar, estoy manejando un tanque en descontrol total. Algo que pasa en la carretera, un peatón que vaya, incluso sabemos que en la carretera igual cruzan animales, peatones, muchas veces en forma de descuidad. Un vehículo que haga una mala maniobra, es imposible detener ese auto. Y eso es lo que dice el legislador, conducción temeraria para ocasionar un accidente a un tercero.
7: Aunque no haya sido fiscalizado, si se sabe si hay un registro, ¿podría ser sancionado?
4: Sí, efectivamente, aunque haya un registro audiovisual, recordemos algunos casos emblemáticos donde la misma persona se va digamos, grabando, visualizando o se va grabando, claro, con el teléfono celular, solamente con una mano en la conducción, a más de 200 kilómetros por hora, claramente eso es un delito, porque no solamente estoy poniendo en riesgo mi seguridad, sino que la de tercera persona, y obviamente es un arma. El auto, cuando yo manejo un vehículo, aunque si ya sea bajo los efectos del alcohol, ¿verdad? A esa cantidad de velocidad pasa a ser un arma. Y es lo mismo que si yo tuviera un arma de fuego en mis manos, a ese calibre, ¿verdad? Mm. Entonces el legislador dice falta y delito.
3: Cristian, en este tema de la conducción temeraria tenemos tres casos que podemos consignar. Sin duda, el de 160 kilómetros por hora, que es el tema de Ivette Vergara. Tenemos otro que vincula a Naya Fácil, que habla de 211 kilómetros por hora. Pero hay otro de un conductor que fue sorprendido a 264 kilómetros por hora. La pregunta es, ¿las sanciones que existen hoy son suficientemente duras frente al riesgo que que representa una persona así? ¿Y qué pasa en este caso puntual de este conductor anónimo de 264 kilómetros por hora, quien fue formalizado por la conducta de esta gravedad, pero él continúa con su licencia para conducir? Entonces, ¿cuál es tu opinión?
4: Sí, yo creo, bueno, mi opinión es de que efectivamente las penas son muy bajas y habría que revisar, ¿verdad? Porque claramente lo primero que correspondería sería la suspensión de licencia y para ver las medidas cautelares, claro, y efectivamente si es que cometió un delito. Y ahora la ley dice, si una persona, mira, yo creo que no hay que ser experto, no hay que ser ingeniero, no hay que ser detective para saber que si una persona maneja a más de 100...
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5: Las noticias, y hay suficientes guardias. ¿Qué tan seguro estamos en el transporte público? ¿Necesitamos más guardias? ¿Cómo puedes analizar esa situación?
4: Sí, mira, es un tema que me toca de bien, pues digamos, porque yo soy de la Quinta Región, soy de Viña del Mar, vi lo que ocurrió. Mira, cuando nosotros hacemos la comparación de lo que es el metro de Valparaíso, ¿verdad?, que incluso llega hasta Limache, Quillota, al metro de Santiago, hay una diferencia pero enorme. O sea, estamos hablando que la seguridad del metro de Valparaíso no es la misma. Ya cuando tú me hablas si falta personal, falta más personal de guardia de seguridad, sí, faltan más vigilantes privados, sí, estamos en algunas regiones donde funciona, digamos, el ferrocarril o el metro, ya en comparación a lo que ocurre en Santiago, que sí, efectivamente, vemos en todas las estaciones vigilantes, más guardias especializados, guardias de seguridad, que están en constante trabajo, ¿verdad?, para evitar este tipo de situaciones. Esta persona, efectivamente, como tú dices, ocupó el martillo de emergencia, arrancó por uno de las ventanas y después corrió por Avenida Rasuri, pero sí, efectivamente, a la pregunta tuya, hace más falta guardia de seguridad, por lo menos en metro de Valparaíso.
5: ¿Y un pasajero qué debe hacer cuando presencia una agresión? ¿Cómo nos debemos comportar nosotros como usuarios del transporte público?
4: Mira, en cada vagón hay un botón de emergencia, que las personas siempre piensan, pucha, si el botón lo oprimo por algo que puede estar ocurriendo, tal vez me llegue alguna sanción. Yo he escuchado incluso que hay gente temerosa de ocupar el botón. Sí. El botón de emergencia es para ocuparlo en todas circunstancias. Estamos hablando si está ocurriendo un delito, ¿verdad? Si vemos que una persona, un tercero, está cometiendo un delito contra otro, o si yo soy víctima de un delito, por ejemplo, en el caso de las mujeres, un acoso. Entonces, ese botón es para eso, para hacer la alarma, para llamar al personal de seguridad, para que el conductor sepa que hay un problema en el vagón, para que se detenga inmediatamente el tren, ¿verdad?, y que efectivamente el personal de seguridad concurra hasta el vagón que está ocurriendo el problema. Así que la recomendación es esa, ¿verdad?, que las personas se acerquen al personal de seguridad, sino que inmediatamente ocupen el botón de emergencia.
7: ¿Pero qué pasa si no hay seguridad? Si estamos hablando de que no hay suficiente seguridad en las estaciones, en el metro de las regiones. ¿Quién deberían ser los responsables de asegurarles el que puedan viajar de manera segura, valga la redundancia, a la ciudadanía? ¿Quiénes son los que tienen que tener la responsabilidad de poner más guardia?
4: En este caso, Metro de Valparaíso. En el caso particular que estamos hablando, es una empresa privada. Entonces, perfectamente, si yo me siento afectado por esta falta de seguridad, yo perfectamente podría iniciar alguna acción legal contra la empresa donde yo pago un pasaje. Exactamente, privada. Yo estoy pagando un pasaje, ¿verdad? Me están cobrando un servicio. Y ese servicio incluye la seguridad que tiene que haber dentro del vagón o dentro de los trenes.
3: Cristian, si uno va en un transporte público y ve un hecho como este, parecido, alguien saca un cuchillo dentro del vagón, ¿cuáles son las primeras cosas que uno debiera hacer? Porque uno no sabe si meterse, no meterse, claro. O sea, podéis salir trasquilado entre medio también, se tiende a juzgar, oye, ¿cómo no se metió nadie a ayudar a la señora? ¿Qué es lo que hay que hacer en resumen?
4: Sí, mira, los expertos y las autoridades siempre recomendamos, obviamente, llamar a la autoridad policial, obviamente, tal vez a veces no contesta, que también hemos visto, ¿verdad?, que muchas veces están colapsados los servicios de emergencia, el 133, el 134 de policía e investigación. Entonces, estamos hablando de seguridad, a veces la persona llama a seguridad municipal, pero cuando nosotros estamos en presencia de un testigo como tercera persona, ¿verdad?, obviamente tomar el resguardo, la distancia, porque sí, como tú dices, me meto, no me meto, y ahí efectivamente tenemos que recomendar, lamentablemente, el no hacerse parte de la emergencia, obviamente, mientras yo tenga el conocimiento o sepa realizarlo, puedo actuar. Si no, tenemos que llamar al organismo de emergencia más cercano, pedir ayuda a voz alta. Mira, esa es súper buena recomendación que yo les voy a dar. Cuando las personas vean que están cometiendo un delito, un tercero, ¿verdad?, gritar, que toda la gente que está alrededor meta harta bulla, grite, pida auxilio y la persona o el delincuente va a arrancar. Efectivamente.
3: Bueno, un buen dato ahí que nos dejas, Cristian, y también quisiéramos dar vuelta a la página porque teníamos tres temas que queríamos conversar contigo, y este otro, Víctor, tiene que ver con este que encontré lo que me robaron vendiéndolo en internet. A ver, explícame.
5: Claro, aquí tenemos otro caso que pasó en la comuna de La Cisterna, donde una joven encontró su bicicleta robada siendo ofrecida a la venta y coordinó un supuesto encuentro para recuperarla, pero con el apoyo de la seguridad municipal de La Cisterna, y el procedimiento terminó con dos involucrados detenidos. Entonces, ¿qué hacemos cuando encontramos algo que nos robaron publicado en un marketplace, en redes sociales o incluso en una feria?
4: Mira, lo primero es nunca ir solo. Ya en este caso, bueno, la afectada concurrió a personal de municipal, pero nunca ir solo, nunca si me están vendiendo mi especie. Mira, y voy a dar otro dato muy importante. Muchas veces los mismos ladrones son los que publican para que la misma dueña o dueño vaya a recuperar la especie que le robaron. Lo llaman por teléfono y le dicen, ¿sabes qué? Yo tengo un dato, ¿dónde está tu bicicleta? ¿Dónde está, no sé, tu computador, verdad? Y yo te entrego el dato a cambio de dinero. Y la persona que está llamando es la misma persona que se lo robó. O sea, el mismo ladrón llama pidiendo recompensa y llama para poder juntarse con la persona y devolverle su especie haciéndose pasar por un tercero. La recomendación 100% y mil, y siempre va a ser la misma, no concurrir solos, poner en forma inmediata la denuncia, poner en conocimiento a la autoridad policial, acercarse a la unidad más cercana, ¿verdad?, y hacer este encuentro con ayuda policial, que los carabineros y la policía de investigación saben hacerlo, y el personal municipal en este caso, que también colaboró con la detención de esta persona. Pero la recomendación, nunca actuar solo.
5: Cristian, y cuando se hace un doble clic y están estos marketplaces donde están a disposición estos productos, ¿qué responsabilidad tienen estas plataformas de no verificar si un producto es robado o tiene esta procedencia dudosa?
4: Mira, la otra vez tocamos un tema similar de una persona que fue baleada en el metro, ¿verdad? Cuando fue a recuperar su Play, que también se le habían robado un PlayStation, fue un menor de edad con su padre y los dos fueron baleados. Efectivamente, tendría que haber alguna responsabilidad legal de estas empresas. Claro, efectivamente, cuando publican, ¿verdad?, estos artículos, ver la procedencia, pero se pierde un poco ahí la cadena en cuanto a verificación, si es que la especie robada o no. Me atrevería a decir que no hay una política como definida de estas plataformas para poder publicar, digamos, que un tercero publique cualquier cosa que esté vendiendo.
7: Cristian, y ahí Cernac no tiene nada que hacer como para poder validar también, porque ahí están los derechos del consumidor. ¿Ahí también entra o no entra este marco regulatorio?
4: Claro, porque mira, en este caso, la persona que está ofreciendo el producto es un tercero, donde tiene que poner sus datos y obviamente pueden ser datos falsos. Y ahí podríamos, sí, efectivamente...
7: Eso podría ser regulado.
4: Claro, podría ser regulado en decir, a ver, vamos a verificar si es que la persona que está vendiendo efectivamente, porque hay plataformas que lo hacen,
7: sí.
4: Ya hay plataformas que realmente ven la veracidad de la persona que está publicando, incluso si la persona es buena vendedor, uno lo puede evaluar, le van subiendo las estrellas, ¿verdad? Entonces, claramente si hay plataformas reguladas, porque hay plataformas que no están reguladas, yo creo que tendría que haber una legislación donde se regulara todo por igual.
7: Y también la responsabilidad de los consumidores de cuestionarse cuando te están, estamos hablando antes de entrar al programa, ciertos productos que están muy por bajo el precio de mercado, ahí también cuestionar de cuál es su procedencia, porque a la larga lo que estamos fomentando es la venta de productos rodados.
4: Claro, efectivamente, sí, muchas veces, pero mira, y me atrevería a decir que muchos usuarios compran artículos sabiendo que puede tener una mala, que puede tener una mala procedencia. O sea, claro, de ahí ya venimos de esa mala praxis, ¿verdad? Y efectivamente tendría que haber un marco regulatorio para que no ocurriera esto.
7: Claro.
3: Bueno, harta noticia ocurrida este fin de semana. Te queremos agradecer, Cristian, por este contacto para Radio Agricultura y también por traernos, ¿no?, estos recordatorios que son tan importantes a la hora de querer construir mejores sociedades. Digo, Cristian Yávar, ex detective de la PDI, gracias por este contacto a esta hora de la tarde.
4: Muchas gracias a usted por la invitación, encantado.
3: Ahí estaba entonces, bueno, hartos casos que analizamos también a esta hora de la tarde aquí en Radio Agricultura. Vamos a la pausita y ya regresamos con más.
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3: 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Quiero comentarte, Víctor y querida Caro, y a ustedes también que están a esta hora escuchando, que durante muchos años hemos escuchado hablar de la palabra sostenibilidad, compromisos ambientales, economía circular, impacto social y metas de largo plazo. Las empresas han incorporado estos conceptos en sus estrategias y también en su comunicación. Pero hay varias preguntas que nos llaman la atención y que nos hemos hecho en este espacio que hace 15 años se dedica a reportear y también a poner en la conversación, en la agenda pública, los temas vinculados a la sostenibilidad. Y una de esas preguntas es, ¿las personas, el ciudadano de a pie, entiende realmente de lo que estamos hablando y creen en lo que las empresas están diciendo? Hay un monitor, el Monitor de Sostenibilidad Empresarial 2026 de Ipsos, que vuelve a poner sobre la mesa una brecha interesante. No basta con tener una estrategia de sostenibilidad, hoy también importa que sea comprensible, concreta, demostrable y creíble para las personas. Y queremos mirar estos resultados contigo, Caro Moya, CEO de Santiago Slow y presidenta de la Fundación Conexión Natural. Tú llevas años, siglos diría yo, trabajando precisamente en consumo consciente, sostenibilidad y transformación de hábitos. Caro, ¿entendemos realmente qué es la sostenibilidad?
7: No, de hecho, los propios organizadores de Ipsos y de este monitor mencionaban de que efectivamente una de las cosas que habían detectado era de que la gente no sabe que no sabe, partiendo de esa base. No solamente no entiende lo que es sostenibilidad, sino que no asume que lo que cree que es sostenibilidad no necesariamente es. Y mi crítica con respecto a esto también tenía que ver que muchos de los que trabajan en comunicar esa sostenibilidad tampoco saben
3: No me lleves hasta allá, no me lleves para allá.
7: Sí, entonces ahí tenemos esta dualidad.
3: Llega cada barbaridad de comunicado prensa, Carola Moya, esta radio, que tú supieras, este celular si hablara.
7: No, bueno, y ahí también entonces está la irresponsabilidad de las marcas. ¿Te fijas? Porque obviamente, y es un poco lo que este monitor detecta, que es lo que la percepción de las personas. Entonces la pregunta detrás de esto debería ser, aquellas empresas que estamos premiando por su sostenibilidad y la percepción de las personas, cuando estas personas no entienden lo que es sostenibilidad, ¿qué estamos premiando? Esto no es una pequeña brecha de greenwashing, no. De pronto estamos premiando solamente estrategias de greenwashing porque las saben comunicar bien. De hecho, uno de los resultados de este reportaje, de este estudio, decía de que las piezas gráficas se validaban más por cómo se veían que por la fiabilidad de su información. Entonces, el llamado, y que me parece bastante irresponsable, es como a invertir mejor en gráficos o en diseñadores que en trazar esta información, que haya trazabilidad, que sea transparente, que haya un respaldo detrás. Porque no podemos seguir aplaudiendo a la sostenibilidad de las empresas cuando estos premios solamente lo que vienen a aplaudir son percepciones, ya cuando ellos mismos asumen de que la gente no sabe.
3: Hay empresas de avanzada también en estos temas, yo no quisiera meter a todo el mundo
7: en
3: la misma bolsa. Hay empresas con las que hemos trabajado y que realmente, no sé, yo siempre me saco el sombrero con Sodima, que es una empresa que años lleva construyendo sueños de hogar, los puntos de reciclaje, antes de que existiera la red, ellos partieron con toda esta red de reciclaje. Bueno, hay empresas que de verdad lo hacen bastante bien, pero acá el tema, esta palabra que tú hiciste mención, la percepción, cobra harta relevancia, y también quizás haciendo un mea culpa, esta sofisticación del lenguaje, porque esto ha pasado de responsabilidad social corporativa, sustentabilidad, sostenibilidad.
7: Ahora circularidad.
3: ESG. Y si tú salís para la calle, la gente tiene que pagar sus cuentas, compadre. Sí. Tiene un montón de rollos antes de que tanto. Es la misma mosca con otro invitado. Yo entiendo las diferencias, todos las sabemos los que trabajamos en esto. Pero para la gente fuera, Caro.
7: No, la gente no sabe, por lo mismo, quienes fiscalizan esto o premian esto deberían ser más responsables. Eso yo creo que también ahí hay una parte que está por sobre el ciudadano a pie. Ya como que cuando tú vas a comprar un producto y te dice que es sostenible, alguien debería decir, validar esto, te fijas, así como, porque a la larga tú estás tomando, intentando tomar una decisión más informada o más consciente para tener un menor impacto, que por cierto, la mayoría de los productos que son sostenibles tienen algunos atributos sociales o ambientales, son un poco más caros, ya, porque lamentablemente en nuestro planeta ser sostenible o ser, tener menor impacto es más caro que hacerlo mal, ya. Entonces, cuando tú estás tomando esa decisión, tú estás confiando que hay un alguien que te dijo que efectivamente esto era real, y no es así. Y ahí también, insisto, como la responsabilidad de aquellos que premian la sostenibilidad cuando sabemos que no existen indicadores que la estén validando.
5: Y ahí pasa mucho, Caro, que las empresas tienen el poder en la comunicación de querer contarte lo que ellos quieren contar, porque tienen los recursos en publicidad, en las plataformas de redes sociales, y nos comunican lo que ellos les conviene comunicarnos. ¿Están así en la gran mayoría de las empresas?
7: Están así, y es peor que eso. Es peor que eso, porque a mí me pasa que trabajo con varias empresas que efectivamente tienen prácticas que están tratando de disminuir los impactos, y lo están haciendo bien, con certificación, con normas ISO, con normativas que van exigiéndoles cada vez más, ya no solamente lo que obliga la ley, sino yendo más allá para efectivamente disminuir sus impactos. Quizá no lo están haciendo por ser buena gente, sino porque efectivamente el marco regulatorio y los propios inversores que les están poniendo lucas a esas empresas les están obligando a ser más sostenibles ambientalmente o socialmente, a disminuir estos impactos. Pero pasa que muchas veces las áreas de marketing no hablan con las áreas de sostenibilidad o contratan una agencia externa que lo que viene es a publicitar lo que creen ellos que es más importante y que los que está de moda, ya, que es un poco ahora está de moda ser reciclable, entonces todo lo que tiene que ver con reciclaje es importante. Y perdón, pero un producto de tú, cuando tú vas a comprar un producto, no vas a comprar un envase, ya, y lo mínimo que puede ser es que es reciclable porque tiene una normativa que hacer, pero como ahora está de moda eso, eso es lo que van a tocar, y no necesariamente es lo más importante que está haciendo la empresa, ¿te fijas? Entonces ahí también hay una falencia dentro del sistema de entender qué es lo más importante. Y claro, también las personas no tienen por qué enterarse, o sea, como este producto está ecodiseñado, y a mí, ¿qué valor me da eso? ¿Te fijas? ¿Por qué? O sea, ¿qué me importa? O sea, háganlo mejor, porque debería haber un ente superior que debería validar eso, o las empresas deberían hacerlo lo mejor.
3: Hablemos de crisis de confianza, chiquillos, ¿les parece? Porque hay empresas que probablemente están haciendo mucho más que hace 10 años y, sin embargo, sigue existiendo desconfianza frente a lo que se comunica. ¿Qué ocurre con estas empresas cuando contratan otras empresas de comunicaciones que son expertas en llevarte gente famosa, que se toma fotos y que es muy fashion esa gente, digamos, para la foto, para el Instagram? Pero ese mismo equipo es el que comienza a trabajar el tema de sostenibilidad. ¿Y qué pasa también cuando lo vinculamos esto con lo que ha pasado en la contingencia? Pues chiquillos, vemos empresas que se declaran sostenibles y patrocinan con muchos millones de pesos a gente que realmente después se encuentran con situaciones bien complejas públicamente, como por ejemplo este influencer y el tema del wasabi al perrito, o gente que ya quiere que este señor que se echó casi 100 millones en su rescate, este chino y sus amigas ahí en el cajón del Maipo, sea el rostro de una marca. También, ¿qué están premiando las empresas y cómo después piden, Caro, confianza por parte de nosotros los consumidores si finalmente avalan personas con este tipo de prácticas?
7: Claro, hay algo que se conoce como la economía de la reputación, ya, yeah, que es este valor intangible de la credibilidad que tienen las empresas. Yo creo que las empresas están apostando todavía por una visión de publicidad y marketing que ya no está, que ya no es viable. O sea, ellos siguen como creándote necesidades donde no existen, como aumentando este tema de la aspiración por estos influencers, que deberíamos empezar a cuestionarnos también a qué aspiramos, ¿te fijas? Como cuando vas a contratar a estos personajes, como que van a ser los embajadores de tu marca, porque eso es lo que están haciendo. Cuando tú contratas un influencer o quieres que sea en el rostro, es el embajador de tu marca. Los valores y lo que representa esa persona es lo que debería representar tu marca, entonces deberías empezar a cuestionártelo. No todo deberían ser seguidores, ¿te fijas? O sea, yo veo cómo proyectos se gastan millones en gente de que está acostada en su cama grabando cualquier tontera, y que después los departamentos de sostenibilidad, cuando te llaman a hacer algún proyecto para disminuir su impacto, no tienen plata, porque se la están gastando en estos personajes.

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0: Son las 5 de la tarde, en punto.
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Gracias a todos los que escribieron cartas, llamaron por teléfono. Estamos de vuelta. Qué buena canción de México tenemos a esta hora para todos ustedes.

Los amigos ya saben que estamos de vuelta. Muchos años estuvimos de vacaciones, precisamente en México, y ahora estamos de regreso. Cancionero Mexicano está de vuelta para quedarse.

los más grandes intérpretes de la canción de México, los grandes charros, los, por supuesto, conjuntos, todo eso y un poquito de historia de México también. Vamos a ir matizando, vamos a ir entregando para que usted se divierta escuchando en Radio Jacolén Cancionero Mexicano.

Usted que nos sintoniza recién, a esta hora de la tarde, hay una cita con el cancionero mexicano. Usted comuníquele a sus amigos que ha vuelto el cancionero mexicano.

la música del norte y también del barrio, por supuesto, naturalmente, con Cancionero Mexicano. Qué grandes intérpretes ya están dándose a conocer aquí en Radio Yacolén de Concepción. En nuestra emisora, por supuesto, naturalmente, ya conocidos en su país y en toda América. Pero yo digo, estamos hoy día entregando a este cantante que es famosísimo, a este conjunto que es muy conocido, en este programa que lo hemos repuesto al aire, Cancionero Mexicano.

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Desde la época de la Revolución hasta estos días, la música de México presente en cada una de las fiestas, reuniones de amigos. Sigamos entonces disfrutando de este lindo cancionero mexicano.

0: Y eso fue todo, amigos auditores. Llega a su fin Cancionero Mexicano. Nos volveremos a encontrar siempre en este mismo horario. Tengan todos ustedes muy buenas tardes.
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1: Son las 7 de la tarde en punto.

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1: ¿Qué tal, amigos? Bienvenidos a otro programa de El Ritmo del 2x4. Lo iniciamos con una composición de Rodríguez y Cadícamo, interpretado por la orquesta de Enrique Rodríguez. Lo canta Alberto Moreno. Llorar por una mujer.

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1: Llorar por una mujer nos interpretó Alberto Moreno, acompañado de la orquesta de Enrique Rodríguez, una composición de Rodríguez y Cadícamo. Y continuemos con las grandes canciones del 40. Las vueltas de la vida, un tango de Canaro y Romero, lo interpreta la orquesta de Francisco Rocundo y lo canta Floreal Ruiz.

Floreal Ruiz nos interpretó el tango Las Vueltas de la Vida, acompañado de la orquesta de Francisco Rotundo. Y en el año 1940, Héctor Varela, junto a otros músicos, debuta en la orquesta de Juan D'Arienzo. El as del tango había estado con El Rey del Compás. Por el año 1938, en forma esporádica, para luego actuar 10 años consecutivos como primer bandoneón y arreglador en la agrupación del autor de Paciencia. Y continuemos con el ritmo del 2x4. Barra de Oro lo canta José Garré junto a la orquesta de Fulvio Salamanca.

Juan Garré junto a la orquesta de Fulvio Salamanca en Barra de Oro. La Calesita es el tango que nos va a interpretar Carlos Acuña junto a la orquesta de Mariano Mores.

el cantante Roberto Quiroga en el Café Argentino del barrio de Chacarita en Buenos Aires, alternando su actuación con la orquesta de Osvaldo Pugliese y Alberto Mancione. Continuemos con el ritmo del 2x4. El pañuelito nos canta ahora José Maciel.

El Pañuelito, una composición de Filiberto Coria Peñalosa, en la orquesta de Osvaldo Pugliese, cantando José Maciel. Melodía de Arrabal es el tango que escucharemos a continuación, una composición de Gardel y Lepera. Lo canta Hugo del Carril, acompañado de su propia orquesta típica.

Hugo del Carril los interpretó junto a su orquesta el tango de Gardel y Lepera, Melodía de Arrabal. Canción Desesperada es el tema que a continuación nos canta Raúl Iriarte, una composición de Mores y Discépolo con la orquesta de Miguel Caló.

Miguel Caló y su orquesta acompañando a Raúl Iriarte en la composición de Mores y Discépolo, canción desesperada. No nos veremos más, así es el título de esta composición que nos canta y nos interpreta Alberto Ledesma.

0: Alberto Ledesma, acompañado de orquesta típica, nos interpreta el tango No nos veremos más.
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Y les quería recordar que en el año 1948, en el ya desaparecido Café Marzotto de la calle Corrientes en Buenos Aires, debuta el gran cantante Fiorentino como vocalista de la típica de José Basso, suplantando o reemplazando, digamos, a Ortega del Cerro. En ese entonces el animador de la orquesta era Emilio Aliaga, suplantando luego por Antonio Cantó. Y continuemos con el ritmo del 2x4. Rondando tu esquina, un tango de Cadícamo y Charlo, lo interpreta la orquesta típica acompañando a Rodolfo Lezica.

Rodolfo Lezica nos interpretó el tango Rondando tu esquina, una composición de Cadícamo y Charlo. Naipe Mercado nos interpreta ahora Tita Merelo, una milonga de Raúl Grau.

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Tita Merelo, esa gran cantante argentina y también actriz de cine, nos interpretó Naipe Marcado. Y continuemos con los grandes recuerdos del tango. La Pulpera de Santa Lucía, de Manuel Blomberg, lo interpreta Ignacio Corsini acompañado de guitarras.

Ignacio Corsini acompañado de guitarras en La Pulpera de Santa Lucía. Y continuemos con los grandes éxitos de antaño en esta interpretación de Mercedes Simeone acompañada de Orquesta Típica, Ave sin rumbo.

Mercedes Simone, acompañada de orquesta típica en Ave Sin Rumbo. Y les voy a recordar también a otro gran personaje del tango. Me refiero a Osvaldo Ramos. Nació en 1935 en Villa de Lina, provincia de Buenos Aires. Su verdadero nombre era apellido Sancio Sanio, pero él adoptó el nombre artístico de Osvaldo Ramos, hijo de Carmen Rodríguez y Domingo Santeusanio. Como Osvaldo de Santis, debutó en 1958 con Leopoldo Federico, haciéndose luego con Alberto Mancione y Florindo Sassone, cuando se incorporó a la orquesta de Juan de Arienzo. Fue este quien le cambió el nombre, y al fallecer el rey del compás siguió con los solistas junto a Alberto Chagüe. Y continuemos con los grandes éxitos de antaño. Se te notan los ojos, lo interpreta Alfredo de Ángeles y su orquesta. Canta Óscar La Roca.

Oscar La Roca interpreta el tango Se te nota en los ojos, acompañado de la orquesta de Alfredo de Ángeles. Levanta la frente es el nuevo ritmo del 2x4 que escuchamos a continuación con la voz del varón del tango, Julio Sosa, junto a la orquesta de Francisco Rotundo.

norma legal. 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

haciendo. Julio Sosa, el varón del tango, acompañado de la orquesta de Francisco Rotundo en Levanta la Frente. Moneda de Cobre se titula el siguiente tango que interpreta Héctor Varela y su orquesta. Canta Alfredo Ledesma.

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1: La orquesta de Héctor Varela acompañando a Alberto Ledesma en el tango Moneda de Cobre. Y así llegamos al final de este programa. Los invito para una próxima ocasión, siempre a la misma hora y en el mismo punto del dial, en Radio Yacolén. 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
1: Les invitamos a nuestro próximo encuentro con la música típica argentina. En el programa que cuenta con la mejor discoteca del sur de Chile, en el ritmo del 2x4. Viva el Tango es programado y producido por su conductor, Eduardo Vázquez Medel. Gracias por la atención. Hasta la próxima, amigos del tango.

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